Esto se llama hechizo.

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Bueno, chicos, vamos a hacer el último tema. Esto fue No Palidece. ¿Cómo? Vamos a hacer el último tema. Este es el tributo de la banda. Bueno, esperen, ahí, batero. Están pidiendo Marley acá. Yo voy a tocar un tema de Marley. Lo mínimo quiero ver que saltes hasta acá, mirá. In that version. No, por supuesto que un tema de Marley tocado por Non Palidece va a tener ese sello. Esto fue Non Palidece en el Hangar, tributo a Bob Marley.

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Buenas tardes. Bienvenidos al tercer programa de Raíces Folclóricas. Hoy, un programa especial. Vamos a arrancar de esta manera.

Hay días en los que cuesta muchísimo abrir el micrófono. Días en los que el aire de la radio se vuelve espeso, frío, y las palabras parecen no alcanzar para dimensionar lo que acaba de pasar. Hoy es uno de esos días. Hoy, viernes 5 de junio, el país se enteró de la noticia que nadie, absolutamente nadie, quería escuchar. A los 77 años, en su casa de Parque del Luar, se nos fue Carlos Alberto Solari. Se nos fue el indio. Es un shock. Un nudo en el estómago, que compartimos millones. Y la verdad que no importa si lo viste 100 veces o si nunca pudiste ir a una misa ricotera. Hoy el dolor es transversal, porque se fue una parte enorme de nuestra identidad. Nacido allá por 1949 en Paraná, pero platense por adopción, el indio fue un pibe que pateó las calles, que amó las bellas artes, el cine, los libros, y que a mediados de los 70, junto a Sky y la Negra Poli, empezó a cranear un delirio contractual que terminó cambiando la historia de la música en español para siempre. Se movió siempre bajo sus propias reglas, en la dictadura, en los 90, en la crisis. El tipo mantuvo una bandera innegociable, la independencia. Nunca se arrodilló ante las grandes discográficas, nunca transó con la lógica del mercado tradicional, y quizás por esa coherencia feroz, la gente lo adoptó como un refugio. Su voz rasposa, misteriosa, era el lugar seguro de los desamparados, de los que no encajaban en ningún lado. Los últimos años no fueron fáciles. Ese Mr. Parkinson, que se le instaló en el cuerpo hace una década, lo obligó a bajarse los escenarios, a guardarse en la intimidad de su hogar. Pero ni la enfermedad pudo apagar su lucidez. El tipo seguía ahí, comunicándose por redes, regalándonos arte, demostrando que su mente seguía volando más alto que la de cualquiera. Se va el hombre, sí, pero nos queda un legado inabarcable. Nos queda el creador del pogo más grande del mundo. Ese ritual único, esa manera humana de brazos, sudor y lágrimas, donde el ego se borraba y pasabas a ser solo con él de al lado. Ese terremoto social que solo él podía desatar. Hoy queda un vacío enorme en Parque del Luar, en La Plata y en cada rincón de este suelo. Donde alguien tenga el corazón roto, el rock nacional acaba de perder su último mito viviente. En uno de sus últimos temas nos dejó una frase que hoy se transforma en herencia. Nos dijo que ya no podía cumplir hazañas y que solo le quedaba dejarnos versos de amor. Qué locura, indio. Con esos versos nos cambiaste la vida. Gracias por habernos cuidado la cabeza durante tantas décadas. Adiós, indio.

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2: Bienvenidos al tercer programa de Raíces Folclóricas. Entramos a tu casa en este mediodía, vamos a almorzar con vos, por supuesto, y te vamos a dejar en esta hora mucha música y muchas historias del folclore argentino. Podés seguirnos por las redes a través de @raicesfolclóricas o comunicarte a nuestro WhatsApp 11-32-72-42-60. Damos la bienvenida a la mesa folclórica. Saludamos al señor Juan Cabrera. ¿Cómo anda, Juan? Al señor Tommy Cuestuante.
3: Cuestuante
2: Díaz. Siempre me equivoco en el apellido.
3: Cuesta tanto.
2: Susana Leal, Micaela Bravo, Evelyn Rojas y tenemos una invitada especial. Anita, nuestra compañera locutora. Anita, tu apellido, Anita. Wegner. Ahí está. Bueno, dentro de un ratito vamos a hablar con ella, en esta invitada especial en esta mesa folclórica. Bueno, hoy te cuento que vamos a tratar un tema, ¿sí?, que pertenece al folclore, ¿sí? Es conocido como parte del folclore urbano. Tiene grandes artistas que integraron esta parte del folclore urbano y al día de hoy sigue vigente su estilo, sus versos y sus pasos.

0: proyectar la Ópera de París, el 5 de febrero de 1930, Carlos Gardel recibió la invitación para cantar en la gala benéfica Bal de Petit Liblan para recaudar fondos para los hospitales infantiles.
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Cuando pensamos en Carlos Gardel, pensamos en tango. Pero lo que pocos saben es que antes de convertirse en leyenda, él cantaba folclore, improvisaba payadas y aprendía música entre los pasillos del viejo mercado del abasto. Porque Carlos Gardel no nació siendo el zorzal criollo. Antes de convertirse en el rey del tango, fue un pibe de barrio. Él iba al mercado del abasto, a una zona de Buenos Aires marcada por el enorme mercadito donde abastecía frutas, verduras y muchos productos de la ciudad. Allí convivían inmigrantes, trabajadores, vendedores ambulantes y música popular. Fue justamente en esas calles donde empezó a construir su identidad musical. Mucha gente cree que Gardel comenzó cantando tango, pero no fue así. En sus primeros años, cantaba estilos criollos, canciones campestres y participaba de las tradicionales payadas. Esas famosas payadas urbanas, una forma de tango que es improvisado, muy popular en Argentina, estamos hablando de a fines del siglo XIX y a principios del siglo XX. Las payadas eran verdaderos duelos del ingenio. Dos cantores se enfrentaban con versos improvisados y respondiéndose uno al otro mientras la guitarra marcaba el sonido. Ese contacto con la cultura popular le dio a Gardel una habilidad extraordinaria para interpretar historias, emociones y personajes. Además, en el abasto se escuchaba de todo. Se escuchaba milongas, canciones folclóricas, música traída de inmigrantes europeos, y en ese cruce de culturas fue moldeándose el joven cantor. Su voz llamaba la atención porque tenía algo especial. Transmitía cercanía. Parecía que cada canción estaba dedicada a quien lo escuchaba. Entonces ahí ocurrió algo que cambiaría para siempre la historia de la música argentina. Como dije, a comienzos del siglo XX, el tango empezó a dejar atrás los arrabales y a ganar espacio en los escenarios. Gardel vio ese cambio, se convirtió en uno de los protagonistas más importantes del tango. En 1917 grabó Mi Noche Triste, considerada por muchos como la canción que inauguró el primer tango. A partir de allí comenzó una carrera imparable que lo llevaría a conquistar América, Europa. Pero detrás del ícono mundial, seguía estando aquel muchacho del abasto, que había aprendido a cantar, a escuchar al pueblo, a observar las calles, porque no sé si sabían ustedes, pero Gardel andaba por la calle Corrientes. Él cuando vino era muy chiquito, él es francés. Vino con su mamá, él tenía 2 años, y él participaba mucho por la zona de Buenos Aires, por las calles teatrales, y cuenta la madre, Berta, que cuando él era chiquito, tenía 6, 7 años, ella tenía que vender ropa. O sea, planchaba la ropa y le daba a los de los teatros. Ajá. Y entonces ahí él aparecía, ayudaba a su mamá, llevaba la ropa planchada para los actores.

0: los actores, y ahí empezaban a escuchar a ese francesito, porque tenía ya una voz importante de chico él.
1: ¿Y a él le gustaba el escenario?
0: Le encantaba, porque imagínate que estás en calle Corrientes, el teatro, y esto que te cuento de que la madre de alguna forma estaba conectada con toda esa gente, sí, le gustaba mucho. Y él, como les dije, viste, todos piensan, no, pero él empezó cantando tango. No, no, él empezó primero con el folclore y después se fue aggiornando a esto nuevo del tango. Y la verdad que él llamaba mucho la atención. Porque él tenía, vos lo mirás y lo mirabas, era muy perfecto cómo se vestía. Ese traje hermoso que le quedaba, esa sonrisa, tenía una simpatía que las mujeres quedaban
2: anonadadas.
0: Olvidate. Y bueno, Gardel es uno de los grandes zorzales. A mí me encanta Gardel. Y esa es la primera canción que él cantó, Mi Noche Triste. Pero como digo, pero detrás de ese ícono mundial seguía estando ese pibe, ¿no? Y por eso cuando escuchamos a Gardel, no solamente escuchamos tango. Escuchamos también el eco de las payadas, esas payadas urbanas. Él recorrió toda Argentina, chicos, desde pequeño, ¿no? Él cantó muchas canciones de folclore. Por eso para mí es muy importante hablar de de cómo él se originó, más allá del tango. Claro. Y también, obviamente, él fue, aparte de cantante, compositor, también actuaba.
2: Claro, todo.
1: El tango, dentro de todo, es como una danza folclórica, pero urbana. La tienen como una danza urbana, como una rama del folclore.
0: Él hizo 15 cortos de grabaciones y, como dice Charlie García, él fue el primero que hizo el tema del videoclip.
2: Claro,
0: o sea,
2: el videoclip, sí.
0: Él lo originó, en realidad.
2: Sí.
0: Imagínate en esa época de antes, con el calor, con esas grabaciones que me imagino que habrá tardado un montón. Y habrá sido heavy en ese momento tener que grabarse. Y fueron 15 cortos espectaculares que si ahora te pones a buscar en YouTube, lo vas a encontrar.
2: Los encontrás.
0: Sí. Y eso que escuchamos al principio de la artística que hicimos al principio en honor a Carlos Gardel, ahí hay una parte que hablaba de eso, ¿no? De cómo él, esa manera histriónica de poder actuar.
1: Sí, porque era muy teatral también para...
2: Sí,
1: para
2: sí, además un transgresor más... para la época.
1: Sí, muy sí, teatral. Sí.
0: Y después, si te sigo contando más, ¿no? Pero hay una rivalidad de que piensan que es uruguayo.
2: Sí.
0: Pero no, es argentino. Y ahora yo quiero que escuchen esta canción, porque esta canción habla de lo mucho que él amaba Buenos Aires.

0: Sí, qué lindo tema que estamos abordando. Y sabes que me quedé con ganas de averiguar más. ¿Qué signo es, por ejemplo?
1: Mira, estuvimos ahí averiguando. Él es de Sagitario, Carlos Gardel. Así que era un ícono y qué personalidad tenía.
0: Sí, no, porque era enamoraba, donde pasaba enamoraba a todas. Sí. Así decían.
1: Aparte tenía una belleza, una sonrisa única. Que te enamoraba,
0: Sí, sí, sí.
1: Y también contarles que hay un tema muy importante que es por una cabeza. ¿Ustedes saben por qué? ¿Por una cabeza?
2: No sabemos.
1: Bueno, te cuento, porque él era muy fanático de las carreras de caballo.
0: Ah, mirá.
1: Él tenía un caballo que se llamaba Lunático. Entonces, por una cabeza, viste que cuando corren los caballos, es por una cabeza. Por eso él puso ese tema y cantó ese tema tan hermoso que lo escuchamos por todo el mundo.
0: Por una cabeza.
1: Muy bien. Está llegando a la UDO, Silvana, ¿eh?
0: Me encanta. Sí, me crié escuchando Gardel, por mi papá escuchaban esa. Viste, va mucho, muy tanguero que. Yo decía, ¿quién es Gardel? ¿Quién es Gardel? Meta paz. ¿Quién es Gardel? ¿Quién es Gardel? Y hablaban mucho de la muerte, de cómo murió él. De
1: muy triste la muerte de él, porque él, imagínate que estaba en el boom en el año 1935.
0: Sí.
1: Y muy terrible su muerte, porque él estaba yendo a Colombia, a Medellín, y lamentablemente fue el accidente aéreo más trágico de esa época, que había otro avión. Y muchos decían que realmente pensaban que lo habían tirado al avión y no, pero en realidad fue un choque entre otro avión cuando estaba bajando en el aeropuerto de Medellín.
0: Claro, había tres ocupantes, murieron los tres.
1: Sí, sí.
0: Y hubo muchas versiones, muchos comentarios después, pero bueno, nunca se supo bien lo que pasó. Muy bien.
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4: Marilú, siempre nos tenemos que tratar de este modo, con palabras tan agrias, si yo la quiero tanto. De verdad, siento mucho afecto por usted, por su persona. Incluso el otro día, hablando por teléfono con Titina, le dije, mira, Titina, yo creo que esta chica es una monada. Realmente es un diamante bruto, una joya. No sé, Titina, le dije. Es más, Titina, yo creo que si no fuera porque es de clase tan baja, yo hasta podría ser una íntima amiga de ella. Porque yo la quiero tanto. ¿Suena el teléfono? ¿Sí? Bueno, la mesa está servida.
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2: Bueno, y primeramente les quiero agradecer por la invitación. Y bueno, por otro lado, vamos a hablar un poco del tango, las milongas y el ritual de un baile que sigue totalmente vivo. Y cuando pensamos en el tango argentino, solemos imaginar una pareja abrazada, moviéndose con elegancia y precisión sobre una pista de madera. Pero el tango es mucho más que un baile. Es una forma de encuentro, una tradición urbana y una expresión corporal y cultural que forma parte de la identidad argentina desde fines del siglo XIX. Nacidos en los barrios populares de Buenos Aires y sus alrededores, el tango fue creciendo hasta convertirse en una de las manifestaciones artísticas más reconocidas del país. Y vamos a hablar un poco de ese lugar tan especial que es la milonga. Y se preguntarán, para quienes no conocen o capaz escucharon la palabra milonga pero nunca fueron, y preguntamos, ¿qué es una milonga? La palabra tiene varios significados, porque puede referirse a un género musical emparentado con el tango, pero también es un encuentro social muy importante en donde hay muchísimas generaciones juntas y es parte de un gran ritual, ¿sí? La milonga es, en cierto modo, la casa del tango. Y bueno, entre las milongas más tradicionales y reconocidas de Buenos Aires encontramos el Salón Canning, en el barrio de Palermo, considerado uno de los templos del tango social. También está la Viruta, esa es muy conocida, ubicada en el barrio de Almagro, famosa por recibir tanto a bailarines experimentados como a principiantes, y otra histórica es El Beso, en pleno centro porteño, un espacio emblemático para quienes buscan el tango más tradicional. Y también podemos sumar Sunderland Club, en Villa Urquiza, un barrio que dio origen a un estilo elegante y refinado al bailar tango. Y La Glorieta en Belgrano, que bueno, eso es una milonga al aire libre. Asistir a una milonga implica participar de todo un ritual. Al ingresar, los bailarines suelen ubicarse en mesas, ¿sí? Alrededor de la pista. Y la invitación, ¿saben cuál es?
1: ¿Cuál?
2: La invitación es el típico cabeceo, en donde la persona te está invitando a bailar.
5: ¿Así?
2: Hay mucha mirada, exacto, hacen esto.
1: Mucha mirada también, ¿no?
2: Mucha mirada, sí. Y el cabeceo es como un sí que implica, ¿querés bailar? Y bueno, si accedes, obviamente bailás. Hay mucha observación de la gente que está bailando en la pista, justamente por esto. Te van pispeando a ver cómo bailás, cómo danzas, y a partir de ahí te invitan a bailar. Luego, ¿qué pasa? Uno baila entre 3 y 4 tandas, de por lo general siempre es como un mismo estilo, y entre tanda y tanda ponen cumbia, ponen folclore, como para relajar, y luego vienen otras 3 o 4 tandas más, en donde obviamente después se genera esta situación circular, cíclica de alguna manera, pero van recorriendo todas las canciones. Y la música, bueno, más allá de organizarse en tandas, suenan estas cortinas musicales y... Dentro de estas cortinas musicales vemos diferentes formas de baile. Más que nada en la milonga se ve el tango de salón, que es mucho más relajado, más estilizado. No es tan coreográfico, simplemente es una improvisación y es desde el abrazo un poco más cercano. Es el tango que suele verse en teatros y grandes producciones pensado para ser observado por un público. Perdón, ese es el tango escenario, que es el más coreográfico. Ya ahí hay otro tipo de danza. Hay saltos, hay giros, levantadas. Es mucho más complicado, por así decirlo. Pero digo, es mucho más coreográfico. Y si hablamos de tango escenario, voy a nombrar... Por lo menos para mí, a María Nieves y Juan Carlos Copes, que son los bailarines reconocidos por su elegancia, obviamente, y fueron una pareja muy mediática también. Y bueno, y sin la milonga tampoco estaría su música, no sería nada sin la música. Y hablamos de las grandes orquestas como Pugliese, Juan D'Arienzo, Aníbal Troilo Pichuco y Piazzolla.
1: Piazzolla, muy...
2: Y Piazzolla fue... una persona que revolucionó el género porque, bueno, es un tango distinto, ¿sí? Un tango que vino a romper estructura del tango tradicional. A mí, yo soy fanática de Pugliese, lo amo, me encanta. Y bueno, y lo interesante es que cada orquesta genera una manera diferente de bailar, ¿no? Te dan distintos tipos de energías para bailar, ¿sí? Ahora, ¿yo alguna vez ustedes imaginaron, o sea, bailaron tango, fueron alguna milonga?
1: Yo fui a ver cómo bailan tango, pero allá en Tucumán, mi primo tiene un lugar donde va a hacer bailes.
2: Y ¡ay, qué lindo!
1: ¿No sabes qué lindo que baila el tango? Es hermoso, lo llevan, ¿viste? En la sangre.
2: ¿Y él organiza las milongas?
1: No sé si son tanto milongas, ajá, sino más bien tango.
2: Tango.
1: Pero bueno, también el sí, folclore, pero yo vi cómo bailaba y la verdad que un espectáculo. No.
2: Es hermoso.
0: A mí sí, me llama la atención los adolescentes, cómo van a aprender tango. Es más, yo conozco una chica que baila de maravilla, se van a hacer las competencias a Mar del Plata, viajan a un montón de lugares, pero me llama... O sea, no observaba antes el tango. Cuando me empezaron a mandar videos, digo, mirá vos cómo son estilizados los pasos, las vueltas, la mirada, el porte que tienen, ¿no? Tanto el hombre como la mujer. El hombre sostiene mucho.
2: Sí, eso en realidad, bueno, eso también me parece que ahora, por ejemplo, la generación cambió, obviamente ya no es tan ortodoxo como antes, si bien, por ejemplo, en ciertas milongas, hay milongas como mucho más ortodoxas, por así decirlo, ¿no? Sí. Pero digo, está el hombre que te saca a bailar, ahora en realidad en las milongas, o por lo menos yo a las que fui, que son más del conurbano, más de barrio, la mujer saca a bailar a la mujer saca a bailar al hombre, cabecea, te saca, querés, no querés. O sea, no hay tanto ese régimen de el hombre te lleva, sino que ahora los roles son para los dos.
0: Ah, mira.
2: Primeramente porque ambos roles son importantes. Creo que uno de los más difíciles es llevar. Yo como bailarina de tango me pasó que al principio ser llevada me costó un poco porque, bueno, tiene que ver también con una característica un poco terapéutica o no sé, como psiquiátrica. No va por ahí, pero digo, sí, el poder dejarse llevar por la música y por el otro, obviamente, porque es el que dibuja con vos. Pero me parece que es un baile hermoso. Creo que siempre y recomiendo a todas las personas que puedan, que se animen, que nunca fueron o que imaginaron en algún momento bailar tango y decir, no, esto yo no lo puedo hacer. A mí me pasó que yo empecé de cero, totalmente de cero, no sabía nada y terminé bailando coreografía. Hice como 4 años en la municipalidad de Monte Grande. Y fue una adicción para mí, realmente.
1: Yo me imagino lo más difícil es cuando levantás la piernita.
2: Sí, yo creo que eso debe ser como un tierrarísimo. El voleo.
0: Sí. No, y otra cosa que con el correr de los años fueron cambiando. Me parece que las coreografías antes eran mucho piso y ahora son muy por el aire. Es como que las bailarinas hacen como piruetas.
2: Porque eso es el tango, ese es el tango escenario. El tango salón es el de la milonga. El tango, en realidad,
0: Es todo piso,
2: pero creo que lo más importante y lo más difícil del tango es la caminata. O sea, vos podés hacer el rulo que quieras, el voleo que quieras, los adornos que quieras, pero lo importante es la caminata. La caminata es todo. Después, obviamente, tenés los ochos, pero digo, lo más sencillo y mantener esa caminata, para mí creo que es lo más lindo, lo más bello, obviamente, el firulete y el voleo y los pies. Uno observa los pies de los bailarines, es lo primero que observa. Lo que tiene el escenario justamente es que es más para un show. Es coreográfico, totalmente coreográfico. Ahí hay saltos, piruetas, tenés de todo. Como bueno, en el festival de tango que tenés, está dividido por el tango salón y el tango escenario.
0: Claro.
2: Ambas cosas. Y después digo, con respecto a lo de las generaciones que decías, hay muchos jóvenes. Es un ritual. Cuando es tu cumpleaños y vos vas a una milonga, llevas tu torta, la compartís. Por ejemplo, si Eve cumple años.
1: Ya cumplí.
2: Bueno, cumplió ahora, vamos a la milonga, decís que cumplís, tenés que llevar la torta.
1: Bueno.
2: Y todos los hombres te van a sacar a bailar el vals.
1: Empieza por el vals. Mira vos.
2: Y después repartís la torta. Después es al revés. Si el hombre cumple años, también trae su torta y todas las mujeres sacan a bailar al hombre.
1: Sí.
2: Es re lindo, hay niños, es muy familiar el ambiente. Me parece que. O por lo menos es lo que yo curtí en el conurbano, ¿no? Acá en Capital hay como otra elegancia de las cosas. ¿Viste?
0: En todo sentido, en el folclore, en el tango, en todas las danzas que se practican acá.
2: Sí, exactamente. De hecho, digo...
0: Será un nivel cultural.
2: Y es Capital, ¿no? Como que son grandes lugares y la gente, y después, bueno, tenés mucha gente extranjera que viene a aprender o que baila de maravilla. Los bailarines también aprovechan esto a poder compartir y, obviamente, legar sus clases, dar clases particulares para ir a las milongas, ¿no? Como que se utiliza un montón.
0: Sí.
2: Es un lenguaje que, para mí, a mí me parece bellísimo. Y el día que uno, yo creo que cuando está conectado con el otro para bailar, sea lo que sea, es una sensación única.
0: Sí.
2: Es única.
0: Muy bien. El hermoso tema.

0: Rosa Rodríguez Quiroga de Capiello fue la primera cantante arrabalera del tango. Realizó la primera grabación eléctrica en Argentina. Nació en Buenos Aires el 16 de enero de 1896 y falleció el 16 de octubre de 1984, a los 88 años. Cancionista, letrista y compositora, heredera directa de los primitivos payadores. Su decir era único. En la historia de la mujer y el tango, ninguna se expresaba como ella. Interpreta naturalmente como le salía y pulsaba la guitarra por tonos como le enseñaba Juan de Dios Filiberto, su vecino en el barrio de La Boca. Hablaba intercalando palabras lunfardas y vulgares con un ritmo canchengue como lo habría escuchado de los hombres de su casa, laburantes del puerto y carreros. Lo hacía ceceando y su voz no era potente, pero generaba un clima intimista, como si cantara para ella misma. Este estilo la acompañó hasta su muerte, a pesar que había salido de la pobreza y tenía una posición económica muy acomodada. El periodista Jorge Gotin la llamó la Piaf del arrabal porteño. Apareció en el momento preciso y fue distinta a todas. El éxito le llegó rapidísimo. Comenzó a grabar en 1923. Su primer registro fue Siempre Criolla. Su primer tango fue La Tipa, del guitarrista Enrique Maciel y letra de Enrique Maroni. En 1970 viajó a Osaka, Japón, por una invitación de los componentes de una peña tanguera que lleva su nombre. Rosita Quiroga es la más antigua representante del tango arrabalero. Hoy, una leyenda de la más rancia estirpe porteña. Para muchos, la más grande. Y es venerada por todos los que amamos el tango.
1: Yo soy más vieja que la Biblia. Tengo la edad que represento y que ejerzo. Yo soy de La Boca. Los primeros tonos en la guitarra me los enseñó Juan de Dios Filiberto. Los vecinos nuestros eran Quinquela Martín. Cantaba milongas, estilos, zambas, vidalitas. Después me incliné al tango, pero el tango arrabalero. Mis grandes éxitos fueron Muchacho, Mocosita, Pato y Julián. Pero imagínate que yo cantara Julián ahora cuando dice ¿por qué me dejaste, mi lindo Julián? El público diría, y bueno, la dejó porque está arrugada y vieja, pero sí puedo cantar este tango. ¿Dónde está mi barrio?

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0: 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Que digan a dónde lo van a enterrar. ¿Cuánto le debo al disco y a la radio que lo difundía? En realidad, ¿cuánto le debe nuestra música popular a la radiotelefonía argentina?
1: Qué hermoso, fue la primera mujer que cantó tango.
2: Así es, la primera mujer.
1: Hermoso, y era muy arrabalera.
2: No sé si la primera mujer que cantó tango, pero sí la primera que fue conocida.
1: Sí, claro, pero sus versos, la forma de decir, llamaba mucho la atención también, así que por eso quisimos traerla a esta mesa folclórica. Bueno, contanos las redes, Tommy.
3: Sí, Silvana, nos pueden seguir en @raicesfolclóricas en Instagram, nos pueden escuchar en www.radioeter.com.ar y nos pueden mandar un mensaje por WhatsApp al 11-3272-4260.
1: Muy bien, próximos eventos, porque hay eventos tangueros que Tommy tiene la info.
3: Sí, tenemos para todos los apasionados del tango el próximo mes, a partir del 20 de agosto hasta el 2 de septiembre. El mundial que se lleva adelante en Buenos Aires es la competencia de baile de tango más importante a nivel global, donde se miden tanto parejas de más de 50 países, tanto profesionales como aficionados. Tenemos categorías de tango de pista y tango escenario. Las parejas que participaron en preliminares desarrolladas en todo el país y el mundo competirán en las categorías de tango de pista y tango escenario para avanzar a las semifinales y disputar un lugar en la gran final. Tenemos para ver en varios lugares, el Teatro Colón, Teatro San Martín, el Centro Cultural Recoleta, Usina del Arte y varios más.
1: ¡Qué lindo, Tommy! ¿Sos de bailar tango, Tommy, o no?
3: No, lamentablemente nunca lo puedo hacer, pero me encantaría.
1: Sí, tenemos que ir a una milonga, chicos. Mica, ¿cómo estás? Mica Bravo. Acá
4: hola, con la Mica. Estaba Silvana, enfermita ella. ¿Cómo estás?
1: ¿Cómo estás?
4: Acércate. Estoy medio con la voz tomada.
1: Sí, sí, por eso te...
2: Casi no se la conoce.
1: Claro.
4: Bueno, chicos.
2: Las ojeras
1: es
2: no
1: muy fundamental en
2: enferma.
1: Raíces folclóricas.
4: Escuchame, Silvana, sí. Los estuve escuchando el viernes pasado.
1: ¿Sí? ¿Te gustó?
4: Me encantó el programa.
1: ¿Sí?
4: La verdad...
1: Vos decís, ¿qué pasó que salió?
4: ¿Sabes que me encantó la chica, la alumna de Susa, la venezolana?
1: Sí.
4: La rompió. Ahí Tommy puede ir con ella a bailar tango.
1: Sí, ¿no?
2: ¿No? Podrían aprender.
1: No sé, juntos. No la van a dejar venir más los papás, Mica. ¿Qué puedes decir del tango, Mica?
4: ¿Sabes qué? No tengo mucho conocimiento, pero fui a Madero Tango. ¿Lo conoces?
1: Sí, sí.
4: El espectáculo que se nace y están todos los bailarines profesionales ahí bailando, excelente, la verdad.
1: Sí.
4: Yo los admiro, Silvana. ¿Viste cómo?
1: ¿Viste cómo
4: qué elongación que tienen?
1: Las figuras.
4: Yo hago eso y me quiebro, chicos. No puedo.
2: Apenas... Ni con el yoga, ¿no?
4: Ni con pilates.
1: Pero ¿te gustaría ir a aprender?
4: No sé igual, ¿eh?
1: No.
4: Soy como muy arisca con eso, ¿viste? Como que...
1: Es la rebelde de acá. Mirá que soy acuariana, pero no soy tan así yo, che.
4: Bueno. Me encantó la incorporación. ¿Es incorporación, Anita, o...?
1: Por ahora, no sé, por ahora vino como invitada. No sé si va a querer venir después a incorporarse.
4: No, estoy escuchando.
1: Vamos,
2: está viendo los likes del programa. Claro, ahí está, claro. Ahí ve si se anota o no.
1: Ahí está.
4: ¿Le pagas o no? Me parece claro. Nos va a sacar el lugar acá a todos, no. ¿Sabes qué, no?
1: No, bueno, por ahora.
5: Pero ustedes no sabían, pero ella sabe mucho de samba. Así que un día la vamos a traer, que nos cuente y que nos cante algo, porque ella samba canta samba.
1: Canta tango también.
4: Yo pensé que ella iba a venir a cantar.
1: Claro, porque...
2: ¿Se animará a tirar un
1: claro,
2: una frase,
1: alguna frase, algo, Anita?
4: No, me dijo que
1: ¿algo?
4: Le da vergüenza igual.
6: No hay que pasar la canción.
1: Sí,
4: acá está diciendo
1: pero
4: que
1: la tenemos en la...
6: La próxima
1: la pasamos, Ani. Ahí está. Es una compañera también nuestra, ¿sí? Y no, medio que no se anima. Entonces la trajimos acá a Raíces Folclóricas porque tiene que estar. Se tiene que conocer su arte también.
4: Para mí la tenemos que incorporar porque la van a amar.
1: La van a amar.
4: Si yo te quieren a vos, Silvana, mirá. Sí.
1: Ya ella pasa
4: de igual. Te queremos.
1: Pocos me quieren, Mica. Viste que somos poco queribles.
4: Me encantó. Nosotros. Pará, ¿podemos volver a hacer un viernes esa sección de en el fogón y de contar, no sé, de la luz mala.
1: Sí, hay eso. Mucho, quedó mucho por...
4: Bien, quedó. No, bien mucha paranormal.
1: Mucha tela para cortar quedó.
2: Mucho bicho por conocer.
1: Sí, bueno, no sé, Juan Cabrera, usted.
2: No sé qué está insinuando.
1: Escúcheme, Juan Cabrera, usted, bailador de tango, cumbia.
2: No, sí, me descadero con la cumbia, pero con el tango, la verdad que no, pero me gustaría. No, ¿para qué les voy a mentir? Sí, me gustaría. Así que sí.
1: Esta es la parte.
2: Tommy, ¿estás disponible para ir a aprender? ¿No? Vamos.
3: Dale, vamos. Vamos.
4: Bien, sí, me voy un segundo, una semana que falto y ya está de vuelta este ser, Juan.
1: Sí,
2: el que se vino. Fue.
1: El que se fue a Sevilla perdió su silla. En Éter es así. Acá te descuidaste y chau.
2: ¿Cómo llamaba la chica esta venía la semana pasada? Susan. No, porque Anita me cae bien, ¿eh? Así que Anita se puede quedar.
1: Susan está en el comedor solucionando unos temas de...
4: Estábamos comiendo.
1: Ah, estaban comiendo. Sí. La mandó
2: muy profesionales.
1: Frente,
2: muy profesionales.
1: Sí, sí. Ella. Bueno, vamos a decir, tenemos un tema para escuchar. Un tema.

0: Muy, pero muy buenos días a todos. Estamos acá en una nueva edición de Curva y al Ángulo. Estamos en un día que parecía ser que empezaba una época mundialista, una época feliz en la Argentina, una época que nos iba a ilusionar a todos en este nuevo comienzo de un mundial. Pero hoy la verdad que nos despertamos, por lo menos en mi caso, con una noticia realmente dura. Nos ha dejado físicamente Carlos Alberto, el Indio Solari. Así que queríamos comenzar este programa haciendo una pequeña despedida. Por lo menos por mi parte, mencionar que fue importante en el último tiempo, ya que sus canciones siempre acompañan. Es un rasgo de argentinidad lo que ha dejado Patricio Rey y sus Redonditos de Ricota. Y luego lo que ha hecho con los fundamentalistas del aire acondicionado, es difícil que nos haya dejado físicamente porque siempre va a estar tanto en las canciones como en la música, como en el espíritu de cualquier ser argentino, va a estar el Indio ahí formando parte. Pensé mucho qué decir, Rami. La verdad venía pensando en el viaje y no se me ocurrió nada. La verdad que es muy difícil una despedida así. Nadie te prepara para esto, nadie estudia periodismo para anunciar este tipo de cosas que suceden. Es uno más de los que nos ha dejado en nuestro rock nacional y en nuestra música argentina, de los mejores artistas que ha parido esta tierra. No sé si vos tenés algún detalle que comentar.
1: Sí, bueno, hoy a la mañana se supo la noticia, falleció a los 77 años de edad. Recordemos también que padecía de la enfermedad de Parkinson. Bueno, miembro y fundador de Patricio Rey y sus Redonditos de Ricota, una gran trayectoria y un gran ícono del rock argentino.
0: Así es, sí. Así que lo vamos a tener en nuestros corazones para siempre escucharlo, siempre que necesitemos ahí una ayuda de parte de un gran artista, sabemos que podemos recurrir a su música en ambas bandas que ya mencionamos. Hace unos años había dado una entrevista con Mario Pergolini en la que

Mario le preguntó, ¿y si es el último concierto? Y fue el último concierto finalmente. Lo extrañaremos mucho al Indio, aunque su presencia en los estadios, en los escenarios, ha dejado de estar hace rato. Siempre había algo de él, apareció de manera virtual en el Estadio Único de La Plata, en un recital de los fundamentalistas, al cual pude asistir. Tuve la suerte de ver al Indio por última vez en esa presentación que tuvo, tanto en un video. Lo recordaremos siempre. Ha sido el último concierto. Así que, como dijo el Indio, toca festejar nomás. Habrá que recordarlo festejando. Se fue cantando, como dice en sus canciones. Y las despedidas son esos dolores dulces, dijo en Gualicho. Así que es un dolor dulce que nos llega a todos los argentinos. Y bueno, ya comenzaremos con la habitual transmisión de Curva y al Ángulo. Queríamos dejarlo con un tema para recordarlo. Encuentro con un ángel amateur. Ya venimos.

0: Ahora sí, comenzamos con curva y al ángulo, como debe ser. Cambio de página y un integrante más de manera virtual. Le damos la bienvenida a Franco Martínez Biasin. Franco, ¿cómo estás? Bueno, ahí nos vas a estar escuchando en unos minutos. Ya va a estar conectado Franco. Pero ahora sí toca comenzar con selección argentina, pero no con la masculina, sino que hay que mencionar a la selección femenina que viene haciendo bien las cosas, Rami.
1: Sí, ahora tenemos para presentar el videito de Juli. ¿Querés que te cuente un poco cómo va la selección
0: Vamos,
1: argentina?
0: vamos a, empezando con eso.
1: Bueno, primero que nada, la selección argentina femenina viene invicta. Tiene 6 partidos jugados, tiene 4 victorias, 2 empates y 0 derrotas. Está primera junto a Colombia con 14 puntos. Es decir, viene haciendo una campaña muy buena. Y si no mal escuché en el video de Juli, una o dos victorias más y ya está asentadísimo para clasificar al Mundial de Brasil 2027.
0: Bueno, hoy recibe a Perú en el Estadio Ciudad de Vicente López por la Liga de Naciones Femenina. 8 de la noche el horario para el partido. De esta Liga de Naciones Argentinas, que para los que no sepan, es lo más parecido a unas eliminatorias sudamericanas que tenemos en el fútbol masculino. Así que ahora sí tenemos a Franco. Franco, ¿cómo estás? Ya lo vamos a estar teniendo. Volvemos con lo de la Liga de Naciones Femeninas. Decíamos que era lo más parecido a las eliminatorias sudamericanas que tenemos en el fútbol masculino, lo más conocido para los futboleros, que es la primera edición de este formato en la que a la selección argentina le está yendo más que bien. Hoy, con tan solo un empate, se llevará la clasificación al próximo Mundial de Brasil 2027. Así que desde las 20 horas vamos a estar todos ahí mirando y alentando por las muchachas de la selección argentina.
1: Sí, una gran campaña en lo que vienen haciendo. El otro partido fue ante Colombia, que bueno, gracias al empate quedaron las dos selecciones punteras. Igualaron 5 goles y fue un partido muy disputado.
0: Sí, la verdad que al ser un partido tan definitorio, ya que llegaban las dos como punteras y decidiéndose ahí quién iba a ser primera y quién iba a ser segunda, la verdad que fue un lindo partido. Recordemos, bueno, que Brasil, al ser sede, no participa de esta Liga de Naciones. Atrás viene Chile con 11 puntos, un partido más, al igual que Paraguay. Por lo tanto, hoy con el empate la selección argentina ya se clasifica. Y el próximo martes 9 de junio ofrecerá la última fecha de esta Liga de Naciones, en la que visitará Ecuador en el Estadio Olímpico de Atahualpa de Quito, también a las 20 horas. Ya vamos a estar teniendo un informe de nuestro ex compañero Julián Reyes, el cual ahora creo que debe estar en clase, si no me equivoco. Por lo que lo extrañamos acá, Juli, yo no llegué a compartir ningún programa con él, pero se lo extraña. Es un lindo personaje que siempre está bueno tener en todos estos programas. Así que hoy estaremos atentos a lo que será el partido de la selección argentina. Ya iremos con el informe, pero ahora quiero ver si ya te puedo saludar, Fran. No, lo tenemos en video, pero todavía no lo tenemos en audio. Si querés, por ahora pasamos a lo que es la selección masculina de fútbol. Después ya volveremos con Franco y con el informe de Julián Reyes, que lo tuvimos en el predio de Seiza. La verdad que un gran trabajo de nuestro compañero. Pero ahora sí podemos ir pasando a la etapa mundialista, ya que quedan pocos días para que comience este nuevo campeonato mundial. Canadá, Estados Unidos y México 2026. ¿Cómo lo ves, Rami?
1: Y un poquito preocupado por la cantidad de tocados que llegan a unos jugadores, pero

0: un calor increíble en el que no se puede jugar, un sol que te da pleno y que complica mucho el estado físico de los jugadores, teniendo en cuenta que son más selecciones, más partidos, menos tiempo, porque aunque así son más selecciones, no es más el tiempo que se juega el Mundial, por lo que el tiempo siempre queda un poco más reducido. Así que vamos a estar mencionando un poco el tema del calor, tormentas eléctricas, que hay muchas en Miami, en Texas también, en Dallas, que es donde va a jugar la selección argentina. Si querés, empezamos a debatir un poco lo que son estos jugadores tocados que bien mencionabas vos, Rami. Tenemos por un lado al arco, el Dibu Martínez, una fractura que aún no sabemos cómo lo tiene, porque los hemos visto entrenando con una sola mano y es realmente preocupante, pero él dice que está bien.
1: Sí, también, bueno, el periodista Gastón Edul, el mejorcito que cubre la selección argentina, dijo que la fractura está amoldándose bien y llega para el partido contra Argelia, para el debut. Se lo vio entrenando al Dibu con una mano, sin guantes, pero bueno, si está todo ok, yo creo que habría que confiar, obviamente.
0: Hay que confiar ahí en el arquero de la selección. Otro de los tocados es el Cuti Romero, sí, que llega con un problema en su rodilla. Mañana estará presente Lisandro Martínez en la dupla central acompañando a Nicolás Otamendi. Después, por el franco derecho, también tenemos ciertos problemas, ya que tanto el suplente como el titular están tocados. Montiel y Molina están los dos con problemas físicos y veremos qué sucede de cara al Mundial, porque una cosa es tener un jugador tocado, ahora es tener los dos en el mismo puesto, es verdaderamente preocupante.
1: Claro, aparte un Montiel que se cuestionó mucho hablando de los laterales, ¿por qué no llevó a Acuña? ¿Por qué lo lleva a Montiel? Acuña, que bueno, lo vimos en los partidos con River, está a un buen nivel. Y un Montiel que viene tocado. Y bueno, recordemos también que Scaloni había dicho que iba a exigir al 100% a todos los tocados para ver quién está y quién no. Y si no está, bueno, hará un llamado de los jugadores de la prelista de 55.
0: Exactamente. Recordemos que el reglamento de FIFA dice que la lista definitiva debe estar dada antes del 31 de mayo. Sin embargo, hay un párrafo en el que detalla: solo se podrá sustituir a un jugador inscrito en la lista definitiva por otro de la lista provisional en caso de lesión grave o enfermedad, a más tardar 24 horas antes de su debut en el Mundial. Es decir, que Argentina tiene tiempo hasta el 15 de junio para presentar estas modificaciones en caso de necesitarlas. Se conoció en los últimos días que Scaloni llamó a Emiliano Buendía. No sé si tenés un poco de información sobre eso.
1: Sí, he leído que, bueno, Emiliano Buendía, recordemos, no fue convocado al Mundial por el momento, que viene de un gran nivel en Aston Villa. Se ha notificado en los últimos días que debido a las lesiones de estos jugadores que estábamos nombrando, Emiliano Buendía puede llegar a ser convocado de urgencia y se le dijo que postergue por un rato sus vacaciones y que esté atento al celular por un llamado de Scaloni.
0: Exactamente, porque entre los tocados también se suma Leo Paredes, Nico Paz, que no llega tocado, pero llega complicado desde lo físico de una temporada en el Como, la verdad que excepcional, pero siendo una figura clave y jugando la mayoría de los partidos, exigiéndose a un ritmo y a un estado físico, que la verdad que hay que tenerlo en cuenta. Un Lionel Messi que también está tocado, pero bueno, Lionel sabemos que no va a hacer falta. Este va a ser, y vuelvo un poco al Indio, va a ser el último concierto de Lionel. Salieron sus botines, ¿los viste?
1: Sí, el último tango.
0: El último tango.
1: Espectacular el nombre.
0: La verdad que un lujo tanto de Adidas como de Messi, esos botines que van a ser históricos, así como fueron los de Mundial pasado en Qatar 2022, estos también lo van a hacer, el último tango. Nico González y Julián Álvarez son otros dos nombres que también llegan tocados, por esto lo bien que decías, el llamado a Emi Buendía y la postergación de sus vacaciones. Estate atento porque hay jugadores tocados, pasó el Mundial pasado, de jugadores que han sido convocados en la lista y tuvieron que salir por problemas físicos.
1: Claro, recordemos que en ese momento Ángel Correa y Thiago Almada fueron acompañados por mucha gente en el aeropuerto. Y bueno, esto puede pasar, a veces te pueden llamar, a veces no. Pero bueno, confiemos en Scaloni, confiemos en que se harán las cosas como tienen que hacerse. Exigir a los jugadores que jueguen los que están bien.
0: Exacto.

0: Exactamente, vamos a una posible titularidad el día de mañana para enfrentar a Honduras en el primer amistoso. Rulli en el arco, sabemos que el Dibu no va a jugar estos dos amistosos, no se va a exigir en la previa al Mundial. Capaldo o Yai es la duda que tiene Scaloni para suplir al doble cuatro lesionado. En la zaga central se encontrarán Otamendi y Lisandro Martínez, ambos de un nivel muy bueno, un Otamendi que ya se conoce que jugará en el Millonario la próxima temporada. Tagliafico por el lado izquierdo. El mediocampo, nada, nada extraño, De Paul, McAllister y Enzo Fernández serían los nombres que estarían presentes desde el parado principal. Simeone, Lautaro Martínez y Thiago Almada en la delantera. ¿Qué te parece este equipo?
1: Me parece que el mediocampo, yo creo que va a ser ese, el que se utiliza en el Mundial. Es el mediocampo para mí excelente que tiene la selección. Más con un Leandro Paredes que, bueno, llega tocado, pero sabemos bien que no es la primera opción que tiene Scaloni en la selección. Después, bueno, los laterales, el tema de los laterales. Capaldo me parece una gran opción. Tagliafico, bueno, asentadísimo ya. Lo mismo la saga central, Lisandro y Otamendi, muy asentados en la selección. Tengo dudas en la delantera, pero confiemos en estos chicos.
0: Yo creo que esta no va a ser la delantera titular en el Mundial, pero teniendo en cuenta las bajas que hay en este momento, creo que puede ser un equipo que pueda aparecer tranquilamente mañana. Yo veo a Nico Paz como titular y como una de las principales figuras en el Mundial. Yo creo que en la fase de grupos, supliendo ahí un poco a Messi para no exigirlo del todo. Un poco con Julián lo veo mejor compañero que con Lautaro, debido a que Julián Álvarez en el Atlético Madrid hemos visto que baja a recibir la pelota hacia sectores del mediocampo. Es algo que Nico Paz en su equipo sabe cómo llevar a cabo, ya que tiene delanteros que cumplen esa misma función, de bajar para que Nico Paz encienda los motores y ocupe el espacio que deja el 9. Es algo que hemos visto ahí en el cómo y es algo que yo creo que puede llevar a cabo ante selecciones como Jordania, como Argelia. Capaz Austria es un poco más duro, un poco más complicado, ya vamos a estar analizándolo en los próximos programas, pero creo que por lo menos en fase de grupos va a ser una figura a tener en cuenta.
1: Sí, Nico Paz, que bueno, como dijiste anteriormente, viene de un temporadón en Como, clasificando a Champions. Está tocado, sí. Se habló mucho, también he leído de muchos periodistas que lo daban un poco de baja. Salió el otro día Nico Paz a subir una historia diciendo, recuperándome de a poco, llevo más o menos tirando el palito. Un chico que viene en un gran nivel y que obviamente, salvo algún cambio, para mí también mete para titular, sin duda.
0: Se ha hablado en estos días si es el heredero de Messi, si es acompañante de Messi. Y yo creo que puede ser tanto uno como el otro, ya que vemos a Leo como un mediocampista no tan adelantado en la ofensiva, sino bajando a generar juego junto al mediocampo, situándose como un cuarto volante en ese triple mediocampo ya aceitadísimo que tiene la selección argentina. Y veo un Nico Paz sumándose un poco más al ataque, como esto que decía yo, adelantándose hacia espacios que deje Julián Álvarez, hacia espacios tras una diagonal de Lautaro Martínez, ¿por qué no? Yo creo que puede ser tanto un acompañante como un reemplazo en caso de que Messi deba estar afuera para no exigir tanto las piernas.
1: Sí, yo pienso que en eso hay mucha tranquilidad porque tenemos con qué reemplazar a Lionel. Obviamente no hace falta ir muy a fondo, pero tenemos con qué, creo yo, en un mediocampo muy sólido. La verdad que también McAllister, De Paul. Bueno, De Paul se lo cuestionó mucho por jugar en el Inter de Miami. Mucha gente diciendo se fue de vacaciones. Pero yo creo que en la selección se transforma el mediocampo aceitadísimo. Después, bueno, Nico Paz tiene un nivel muy bueno, y para mí tenemos con qué suplir a Lionel Messi en caso de que no juegue.
0: Sí, eso sin lugar a duda. Hay que tener en cuenta también si Leo va a querer jugar desde el arranque y jugar quizás 45, 60 minutos, o si va a preferir guardarse para unos minutos finales y agarrar un equipo rival ya un poco más cansado, un poco más mermado desde el estado físico, desde lo actitudinal, y hacer ahí el cambio de ritmo y generar las ocasiones que la selección argentina necesita. Yo creo que en los primeros tres partidos de la selección en el Mundial no se le va a hacer tan complicado, no debería exigirnos a nivel defensivo por lo menos. Considero que van a ser equipos muy replegados, equipos que se van a tirar atrás esperando quizás alguna contra que le pueda dar algo, le pueda dar alguna salvación, algún gol que le pueda significar un triunfo o un posible empate. Pero creo que a nivel defensivo la selección, por lo menos en fase de grupos, no va a tener muchas complicaciones.
1: Sí, coincido. ¿Qué te iba a decir? Hablando de Messi, te quiero preguntar, ¿vos lo ves como titular, lo ves entrando como revulsivo? ¿Cómo lo ves? ¿Qué crees que hará Scaloni o qué crees que decidirá Lionel en este caso?
0: Bueno, yo creo que eso queda más en manos y en decisión de Lionel Messi que del cuerpo técnico. Sabemos lo que lo enoja a Lionel salir de la cancha. Él dijo en ciertas oportunidades que prefiere entrar como suplente antes que comenzar como titular y salir a los 60 minutos. Yo creo que quedará más en el análisis que haga el cuerpo técnico, si lo prefiera desde arranque para cansar rivales. Lionel es una persona que no necesita tener la pelota para desequilibrar a un equipo rival. Sabemos que la presencia misma de Lionel Messi hace que un Argelia, un Jordania, tenga dos o tres jugadores más atentos a Lionel, lo que te genera oportunidades en dos o tres callejones, porque hay jugadores, obviamente, si están marcando tres a Lionel, hay dos jugadores que están libres de la selección argentina. Yo creo que eso lo va a saber aprovechar tanto Scaloni como Messi. Creo que la Argentina está preparada para eso y también está preparada para jugar sin Messi. En caso de que Leo prefiera guardarse para minutos finales, para hacer un revulsivo y generar este desacople en el equipo rival sobre los minutos finales cuando las piernas pesan y ya la cabeza no está del todo fría. Es interesante ver qué propone Lionel Scaloni y ver para lo que está dispuesto Leo Messi, que llega tras una complicación física.
1: Eso también que remarcás. A mí me gusta mucho que esta selección sabe lo que es jugar sin Messi, tiene con qué, y no se genera una dependencia. Argentina obviamente juega mucho mejor con Lionel en cancha, pero me gusta eso de que se sepa jugar sin Messi, porque un poco te tenés que ir preparando, porque todos sabemos que viene lo inevitable, y bueno, será el último tango, el último baile de Lionel en este Mundial.
0: Así es. Repasamos lo que van a ser el próximo amistoso y ya los primeros partidos del Mundial. Recordamos, mañana a 21 horas Argentina enfrentará a Honduras. Luego el martes 9 de junio enfrentará a Islandia en Dallas. Y ya se irá a Kansas para comenzar lo que es el Mundial. Debutará el martes 16 de junio a las 22 horas. Horario un poco complicado, ¿no? Irse a dormir a las 12 de la noche, pero bueno. Hay que alentar a la selección, como dice la canción. El segundo partido será ante Austria en Dallas, sábado 22, y cerrará la fase ante Jordania el jueves 27, ahí mismo, en Dallas.
1: Mira, hablando del horario del primer partido, dependerá si importa si gana. Yo creo que si gana la selección, no pasa nada con el horario, sea a las 3, 2, 4 de la mañana. Ahora bueno, la derrota, me acuerdo, contra Arabia Saudita, 7 de la mañana, fue lo peor.
0: Fue una mañana muy dura esa. Yo recuerdo todavía en época escolar, estaba en sexto año, y fue un golpe duro seguir el día frente a una derrota que estaba lejos de lo imaginado. Creo que ninguna persona hubiese pensado que Arabia Saudita, que en aquel momento era la peor selección que se encontraba en el Mundial, venza a una Argentina que venía de 36 partidos invictos, campeona de Copa América, campeona finalísima. Por lo que yo creo que este comienzo, a pesar de los nombres que han tocado, que no ha sido ningún equipo complicado en fase de grupos, la selección tiene el recuerdo de aquella Arabia Saudita, por lo que no va a dejar pasar ninguna oportunidad y creo que va a ir a por todo desde el principio.
1: Sí, tiene una llave con Argelia, Austria y Jordania, que desde afuera, bueno, no hay que subestimar a nadie, primero que nada, son partidos lindos. Argelia, que recordemos, viene de ganarle a Países Bajos 1-0, es decir, Tenemos con qué, pero tampoco hay que subestimar el nombre de las selecciones. Ha pasado, fue un cachetazo necesario para mí el de Arabia Argentina. Y bueno, fue todo de película después como terminó. Pero bueno, paso a paso y a no subestimar a ninguna selección.
0: No, no, yo creo que el partido de Austria va a estar lindo. La verdad que considero a la selección austríaca como una posible selección que salga a buscar el partido con ciertos recaudos, ya que saben lo que es la selección argentina, pero entre las tres selecciones que nos han tocado, creo que la austríaca será la que más salga a buscar la victoria. Vamos a una pausa y ya seguimos con Curva y al Ángulo.

0: volvimos con más Curva y al Ángulo. Ahora ya tuvimos el ángulo, hay que ir a la curva. Y hablando de curvas, hay que hablar de que Franco Colapinto zafó en la práctica 2, que terminó hace unos minutos nada más. Dijo un poco más que un besito, le dio un abrazo. ¿A qué se refiere Franco? A que en la primera curva, luego de su salida en la P2, en la segunda práctica de la jornada, la primera curva rozó el muro y la verdad que el Alpine zafó de algo que pudo haber sido peor y que pudo haber complicado a Franco de cara a lo que se viene en un gran premio de los más importantes del mundo.
1: Sí, también Alpine, recordemos también que está corto de material debido a, bueno, los incidentes que tuvo Colapinto con Ocon, Gasly, Lawson. Alpine está primero en el campeonato de destructores con más de $1,000,000 gastados. O sea, hay que cuidar el autito. Y bueno, obviamente que no le pase nada a Franco.
0: Sí, Franco que viene en un buen nivel luego de un puesto 6 en Canadá que nos puso realmente feliz a todos los que vimos la carrera hace tres semanas fue, ¿no?
1: Sí. Y un puesto 6 que lo convierte en el mejor resultado de Colapinto en la Fórmula 1. Obviamente con algunos abandonos por delante, pero el resultado al final es lo que importa y se llevó los puntos para Alpine y para todos los argentinos.
0: Sigue sumando puntos, hoy terminó puesto 15 tanto en la práctica 1 como en la práctica 2. Se viene el Gran Premio de Mónaco, hoy las prácticas, ya vamos a estar repasando los horarios, pero un gran premio que es un circuito callejero complicado.
1: Sí, más con la nueva regulación. En la vieja regulación de 2022 a 2025 eran lanchas prácticamente los autos y casi imposible adelantar. Esta regulación yo creo que tiene como desafío, bueno, porque son autos más chicos. Veremos si se puede adelantar o no, pero es complicado ya por sí el panorama.
0: Es complicado, por eso la clasificación es un punto muy importante en este Gran Premio que da comienzo al Tour Europeo de la Fórmula 1. Como bien dijiste, muy angosto, muchas curvas muy cerradas. Y hay un dato no menor, que este Gran Premio no tendrá permitido el sistema Straight Line. ¿Qué es eso? Es lo que era el DRS en su momento, este sistema de abrir y cerrar lo que son los alerones trasero y delantero en la recta para aumentar la velocidad. Hoy es el Straight Line, si no me equivoco. Franco no está para corregirme, por suerte, con mi inglés. Pero este sistema no va a estar presente debido a esta complejidad que tiene el Gran Premio de Mónaco, con esas curvas, con esos muros complicados como hoy le tocó a Franco. Por eso el sistema fue descartado.
1: Exactamente, también por un tema de seguridad. Recordemos también que esta nueva regulación se está tanteando carrera tras carrera y Mónaco es, para no decir el circuito más exigente, es uno de los más exigentes de todo el calendario. Y bueno, esta medida me parece quizá bien, me parece, porque estamos probando esta nueva regulación que, bueno, parece que la propia FIA también un poco tiene miedo, pero sí.
0: Como bien decías hace un ratito, hay que cuidar los autos porque un golpe capaz en las marcas más importantes no es lo más complicado del mundo de resolver, pero en un equipo como el de Alpine es mejor cuidar el auto para posibles problemas a futuro. Hablando de Fórmula 1, tenemos al experto en todo esto automovilismo. Está Franco Martínez Biasina al teléfono. Franco, ¿cómo estás?
2: ¿Qué tal, muchachos? A ver si ahora sí se escucha.
0: Ahora se escucha perfectamente la comunicación telefónica con Franco. 10 puntos. Franco, hablábamos del Gran Premio de Mónaco. ¿Qué tenés para comentarnos?
2: Carrera complicada, sobre todo porque una de las cosas más importantes que tiene este reglamento 2026, que es lo que estuvimos muy al pendiente en programas anteriores, que es la aerodinámica activa, es decir, que las aletas, las alas de los autos se puedan mover en ciertas zonas del circuito. En este escenario no lo vamos a tener en ninguna parte, debido a cuestiones de seguridad, por supuesto, fue lo que dijo la FIA, pero no deja de ser algo importante para la velocidad. Recién tuvimos la práctica número 2, que cerró hace poco más de 38 minutos, donde los tiempos estuvieron alrededor de 3 segundos y medio más lentos que el año pasado. Era algo previsible, pero no tanta la diferencia, y sobre todo ese detalle de no tener la aerodinámica activa sí termina perjudicando los autos.
0: ¿Y a qué debes este cambio en la velocidad?
2: Y por supuesto que los autos son más chicos, son más angostos, obviamente es un reglamento nuevo, por lo tanto los autos son menos trabajados, entre comillas, en comparación a lo que era 2025, porque era un reglamento que había comenzado en 2022, entonces son cosas que se podían pulir a lo largo de estos años, en cambio en 2026 recién están empezando a entender lo que está haciendo esta normativa 2026.
0: Un Franco que terminó tanto en la primera carrera, perdón, en la primera práctica como en la segunda, en puesto 15, ¿cómo lo ves?
2: Lo veo bien, ya estuvo hablando en algunas entrevistas, sobre todo en la previa a la actividad en pista, diciendo que quiero hacer la mayor cantidad de vueltas posibles, ir de menos a más, sobre todo en un circuito donde la confianza es clave, porque hay que tener la valentía y la confianza en el auto para rozar las paredes como él lo estuvo haciendo en estas prácticas. Y ahora lo va a tener que hacer no solo más todavía en clasificación, sino de manera consistente en lo que va a ser la carrera del domingo.
0: Así es, Franco recién comentaba, dijo, el auto no se siente bien, no se siente consistente en todas las curvas. A ver, transmití para aquellos que no están del todo metidos en lo que es la Fórmula 1 y el automovilismo. ¿Qué nos quiere decir Franco ahí?
2: Que el auto patina, está derrapando en lugares donde tiene que estar completamente estable. La idea de un Fórmula 1, sobre todo de este año, es que sea una especie de escala eléctrica, que en el momento que haya una curva esté lo más estable posible en las cuatro ruedas para que el piloto pueda tener toda la confianza del mundo de frenar lo más tarde posible, acelerar lo antes posible y hacer la curva de la manera más prolija. En el momento en que empezás a deslizar, te juega una mala pasada y ya estás empezando a tenerle un temor al auto de cuidado, no quiero romperlo, tengo que ir un poco más despacio en esta curva. Y todo ese factor de situaciones puede llegar a hacer que se generen dos situaciones. O te encuentres en el muro o termines siendo más lento de lo que debes y podés perjudicar toda tu carrera.
1: Hola Franco, acá está la Ramiro. Te quiero preguntar, si hemos visto en lo que va del campeonato Alpine, en las prácticas se han mostrado, bueno, puestos muy abajo, pero en clasificación siempre dan la vuelta y vienen metiendo Q2, Q3. Hoy, bueno, sabemos que en Mónaco la clasificación es complicada. ¿Cómo lo es?
2: Sí, eso es cierto. Normalmente Alpine, de lo que ha demostrado y de lo que han dicho los propios jefes de equipo de lo que es el equipo Alpine, dicen que este auto, el de 2026, este A526, le va mucho mejor en carrera que en lo que son los entrenamientos y en la clasificación. Les cuesta más encontrar el ritmo a una sola vuelta y por eso están tanto tiempo en práctica haciendo muchas vueltas, son de los equipos que más vueltas hacen en cada una de las sesiones de entrenamientos, porque les cuesta configurarlo correctamente, que tenga esa estabilidad que tanto desean los pilotos, tanto Gasly como Colapinto. Entonces, van a hacer la mayor cantidad de vueltas posibles, estuvieron rondando como 60 vueltas en la primera práctica y mucho más de lo mismo en este segundo entrenamiento, así que la idea es que sigan girando, que mantengan una velocidad consistente, y lo importante va a ser mañana la clasificación, porque si no son capaces de adelantar a los autos en la carrera, van a terminar donde quedaron.
1: Perfecto, mañana el sábado tenemos a las 7:30 de la mañana hora argentina la práctica 3 y a las 11 del mediodía la clasificación. Y el domingo 7 de junio es la carrera a las 10 de la mañana. Lindo horario, me encanta.
0: Sí, a despertarse temprano, a mirar a Franco, a ver cómo le va. En un momento que viene sumando puntos, actualmente se encuentra con 15 unidades. Puesto 11 en el campeonato de pilotos que lidera Kimi Antonelli con 131, lejos de George Russell que lo sigue con 88. Y el podio lo cierra Charles Leclerc con 75. Si querés repasamos un poco lo que son los campeonatos de constructores. lo lidera Mercedes con 219 puntos, lo sigue Ferrari y más atrás, cerrando el podio, se encuentra McLaren con 106. Una diferencia de 40 puntos entre el segundo y el tercero y una diferencia entre McLaren y Red Bull, que es el cuarto, de casi 50. Es la verdad que es diferencia, pero no es tanto. Frank, ¿qué opinas?
2: No, no es para nada tanto, sobre todo teniendo en cuenta de los problemas de la fiabilidad que tuvo Mercedes el fin de semana pasado, lo mismo con McLaren, con problemas en esa unidad de potencia en Mercedes. Se nota que este motor alemán es el más poderoso, de eso no hay ninguna duda, pero les está costando el terminar las carreras, el que mantengan las piezas en su totalidad, en buen estado, porque cada vez están rompiendo más autos de Mercedes y eso podría perjudicar a otros equipos clientes, como es el caso de Alpine, porque en esta temporada eligieron también la marca de Mercedes, completamente un acierto, si me preguntan a mí, porque ya lo estamos viendo en los resultados, que está logrando puntos finalmente después de una temporada muy complicada de 2025, quedando en último lugar, con un motor Renault que no daba ni para adelante, ni para atrás, ni para los costados. Era muy difícil de verlo de otra forma. Así que cuidado con Mercedes, porque es cierto, a día de hoy está ganando, pero se llega a romper otro motor y ya la historia puede ser completamente distinta.
0: ¿Y cómo lo ves para esta carrera en cuanto a podio?
2: En cuanto a podio, te diría que las Ferrari van a estar muy fuertes, ya lo han demostrado en las prácticas, así que diría que podríamos llegar a tener la primera victoria de un auto que no esté motorizado ni siquiera por la marca de Mercedes, así que te diría que puede ser un podio de Leclerc primero, segundo Hamilton, mostrando el rendimiento que tienen las Ferrari por ser consistentes, además de rápida. ¿Y por qué no meter a Max Verstappen también, que está teniendo un gran rendimiento de ese Red Bull Ford?
0: Muy bien, Frank. Con eso, Rami, ¿querías decir algo?
1: Sí, me sorprendió. En el podio no están los Mercedes. ¿Por qué, Fran, no metes a los Mercedes en ese podio?
2: Porque últimamente lo que hemos visto en estas fechas anteriores, y esto basándome en la telemetría que se termina publicando una vez termina cada una de las sesiones, esto ya es una cuestión mía de estar loco por lo que es la Fórmula 1, ustedes ya me conocen, pero en la telemetría lo que se muestra es que Mercedes es el más rápido en las rectas y en las curvas de alta velocidad, pero acá en Mónaco todo es trabado, es vertiginoso, es curvas de menor velocidad, apenas llegas a los 100 kilómetros por hora en algunas de esas curvas, y lo que beneficia es la tracción, y si querés hablar de tracción tenés que hablar con Ferrari, porque a día de hoy ellos son los más rápidos en esa parte. Mercedes. Hola. Les está costando mucho encontrar otra forma.
3: Hola, Fran, me presento acá, Fede Dietz, un gusto, un placer por tener la comunicación con vos.
2: Dale, ¿qué tal?
3: ¿Cómo estás? Podría decirse que Mónaco es carrera para pilotos, no para autos.
2: Sí, por supuesto, ahí no cabe ni una sola duda. Es ¿quién tiene el valor, por no decir una barbaridad al aire, el valor suficiente para...
3: El coraje para meterse antes a la
2: coraje,
3: curva, ¿no? Para,
2: por supuesto.
3: Para sí. Las agallas, diría Enzo Fernández, ¿no?
2: Exactamente. Hay que tener coraje y hay que tener un valor inconmensurable para estar lo más cerca posible de los muros. Porque al final y al cabo, eso es lo que te hace dar la diferencia entre quedar entre los primeros lugares y en el fondo de la parrilla.
3: Por supuesto. No sé si hablaron de las regulaciones nuevas, seguramente, de los motores, que no hay DRS, no hay...
0: Mencionamos. ¿Qué opinión tenés sobre eso?
3: Me gusta en la parte de seguridad por los autos, y es lo que hablamos recién. No es una carrera para automóviles, es una carrera para pilotos, para entender dónde está la diferencia. Lo hablábamos, lo escuchábamos a Fangio hace ya varios años, que medía vuelta tras vuelta, donde podía frenar cada vez más un poquito, miraba la referencia con los árboles y entendía, y él le ganaba casi un segundo. Fran, me puede ayudar con esta, casi un segundo por vuelta en esa curva. Entonces es una carrera no de velocidad, sino de piloto y saber meterse en las curvas. Entonces estas regulaciones me parece que están bien, y además Mónaco es más show que otra cosa, porque sabemos que llueve, se la pegan todo en la primera vuelta y gana la carrera Stroll, ¿entendés? Entonces, si no pasa nada extraordinario, es una carrera que la va a ganar alguien, entre comillas, que se entienda lo que digo, que sabe manejar, que sabe pilotar.
0: Bueno, vamos a estar bien atentos ahí a la Fórmula 1, pero también tenemos información de la Fórmula 2 y Fórmula 3, ya que hay protagonistas argentinos. Fran, comenzamos con la Fórmula 2, ¿te parece?
2: Sí, por supuesto, porque estuvo Nico Barrone, estuvo en la clasificación poco antes del inicio de la práctica 2 de la Fórmula 1, con un Bahrain Sport que sí, claramente no está para competir a día de hoy con los pilotos de cabecera, mucho menos para los equipos que están siendo los más fuertes, en el caso de Rodin, de Dovizioso, equipos ya conocidos por estar en estos últimos años dentro de las primeras posiciones en la Fórmula 2. Así que un Barrone que va a largar desde mitad de pelotón, tanto la carrera principal como la carrera de sprint, que va a ser mañana mismo. Así que complicada la situación para Barrone, porque va a estar justo en el meollo de lo que va a ser el quilombo. Querés evitar lo más posible estar en esa mitad de tabla, porque si se llega a chocar, hay un incidente delante, vas a tener que esquivarlo. Y si hay algún incidente después, un poco más atrás, también es muy probable que quedes en el fuego cruzado. Así que estaremos al pendiente de Barrone.
0: Así es, el oriundo de Ingeniero Maswich, que terminó puesto 16 en la clasificación, terminó octavo en su grupo, grupo B, pero como bien mencionaba Fran, saldrá desde la mitad del pelotón con todo un problema, porque ya sabemos lo que es el Gran Premio de Mónaco. ¿Tenemos los horarios, Rami?
1: Sí, señor. Tenemos el sábado a las 9:15 la carrera sprint y el domingo a las 4:35 de la madrugada la carrera.
0: Bueno, es un horario de la carrera para gente como Fran, ¿no?
3: Sí, no, claro. Pero yo me acuerdo, ¿te acordás, Franco? Seguro de los míos que nos levantamos también a las 3, 4, 5 de la mañana a ver a Franco Colapinto. Algunos lo miraban desde el boliche, yo lo miraba en casa, todo abrigado, lo despertaba mi viejo a las 5 de la mañana, pa, corre con la pinto, vamos, dale, y lo poníamos en la tele, así que a bancar también al talento argentino, que por ahora tenemos las tres categorías, las tres fórmulas más importantes, pero ahora después llegamos a eso.
0: Ya vamos a estar hablando de la Fórmula 3, un Colapinto que ya corrió en Mónaco, perdón que vuelva a la Fórmula 1, pero ya ha atravesado todos estas franjas horarias.
3: Sí, ya está.
0: Los argentinos ya hemos estado en esta situación por lo menos una vez con Franco Colapinto. ¿Cómo lo ves, Fran, a Nico Barrone, ahora sí volviendo a la Fórmula 2?
2: Pues está adaptando bastante bien. Tal vez dentro de poco ya pueda empezar a pelear un poco más consistente, el evitar tener algunas peleas que llegan a ser innecesarias, que lo hemos visto en el Gran Premio de Miami, donde tuvo la chance de incluso pelear por el podio, pero después de verse involucrado en algunos incidentes, terminó sancionando o incluso viéndose envuelto en algún choque que otro por otros pilotos de esa situación.
3: Sí, entonces, tal vez podría decirse que le falta un poco más de paciencia, no, de tolerancia, saber de cuándo adelantar, de cuándo apretar ese acelerador, que es, y más con estos autos de Fórmula 2 que son tan distintos en velocidades, hay que tenerle muchísimo más cuidado a la hora de manejar, a la hora de acelerar, y más en carreras como esta de Mónaco, ¿no? Pero en su despliegue que ha hecho, yo creo que lo está haciendo bien, Fran, y ya te dejo con esto de los tiempos, ¿no? De esperar.
2: Sí, por supuesto. El tener un poquito más de paciencia en carrera, pero también tiene que buscar un poco más de rendimiento. Se nota que en clasificación le está costando mucho el entrar en temperatura con unos neumáticos que antes no tenía que administrar. Recordemos que Barrone viene del mundo del Mundial de Resistencia, donde es, tengo que sobrevivir unas 6 horas, 12 horas, 24 horas incluso, donde los pilotos ahí van a el 90, 95% de su ritmo actual. Pero acá tenés que exigir un auto, y ni más ni menos que en Mónaco, donde no podés estar durmiéndote en los laureles, donde tenés que exigirlo por 40 minutos, por 60 minutos, un monoplaza al 110% y encima con los muros tan cerca. Así que hay que tener cuidado con eso, pero obviamente vamos a estar hinchando por Barrone. Después de todo ya sabemos de lo que es capaz.
0: Hablando de su capacidad, ¿cómo lo ves de cara al futuro, teniendo en cuenta que pelea a podio, como bien dijiste, en Fórmula 2? ¿Cómo lo ves de cara a lo que se puede venir en los próximos años?
2: Y la verdad es que lo veo interesante, porque con esto de la Fórmula 2 se le está abriendo las puertas a tal vez llegar a estar involucrado con algún equipo de la Fórmula 1. Ya se sabe que tiene una gran relación con General Motors, después de todo logró la victoria en las 24 horas de Le Mans con el equipo Corvette. Recordemos que Corvette es Chevrolet y Chevrolet forma parte del grupo de General Motors, y lo mismo está sucediendo con Cadillac. Cadillac no deja de ser más una marca de lujo o una marca ejecutiva para lo que es el grupo de Chevrolet. Entonces, siempre estuvo Barrone muy metido y en alta estima para los gerentes, para los administradores de la marca. Así que, ¿por qué no? Si le llega a ir bien en esta Fórmula 2, en este cierre de la temporada, tal vez podamos tener a otro argentino cerca de la Fórmula 1.
0: Ojalá en un futuro quizás un poco cercano, no tan alejado, podamos tener a no solo a uno, sino a dos argentinos.
3: Sí, pero te interrumpo con esto, que lo comentan mucho en el automovilismo, que son las etapas. Si vos lo comparás justo con el argentino Franco Colapinto, da un salto muy grande. O sea, es muy rápido su adaptación a los distintos escenarios, como la Fórmula 1, la Fórmula 2, la Fórmula 3. Hay pilotos que tal vez les lleva más tiempo, que no está mal eso, ¿eh? Eso, por ejemplo, lo tenemos a Kushmaini en Fórmula 2 hace 3 años, si no me equivoco, Frank, y es un proceso, tiene capacidades para conducir un Fórmula 1, pero tal vez no están los huecos, no está el asiento, tal vez no están los sponsors, la plata, talento hay. Entonces, no hay que apresurarse a decir, che, Franco Colapinto en 1 año y medio hizo Fórmula 1, Fórmula 2, metió podio, no sé qué, pará. Fue justo una casualidad de que había un hueco, de que había mucha gente bancándolo. Entonces, si vos lo mirás a Nico Barrone, decís, che, ya está, ya tendría que estar saltando. Y no, tal vez que necesita un poco más de tiempo, un poco más de espacio para hacerse espalda, para demostrar en pista lo que vale, que por algo están en la Fórmula 2. No todo el mundo está ahí.
0: No, sí, obviamente. Sí, Fran, ¿decías?
2: No, es que justamente concuerdo con Fede, porque encima Barrone, como bien decíamos, viene de todo un mundo donde se olvidó casi por completo de lo que era manejar esta clase de autos, estos monoplazas. Él viene de autos deportivos, de autos que son
3: auto de torpes, calle.
2: Claro, autos de calle que terminan siendo modificados a los típicos autos con esteroides, como me gusta llamarlos, porque no son más que eso. Son autos como un barco, son difíciles de maniobrar, donde tenés que empujarlos a que se muevan, porque si no son muy vagos a la hora de transitar en algunas curvas. Y acá en un monoplaza es todo lo contrario, acá tenés que ser muy sutil con la forma de mover el volante, porque en cualquiera lo puedes llegar a perder. Hay que ser muy sensibles, y tal vez a Barrone le está costando volver a tener esa sensibilidad que tuvo en años anteriores, cuando era mucho más jovencito, cuando estaba trazando lo que es el camino hacia la Fórmula 1. Se le cerró la puerta en aquel momento, pero ahora se le vuelve a abrir. Entonces es volver a tratar de recordar lo que era manejar los autos en aquel momento. Es esa situación extraña la que está sufriendo Barrone.
0: Claro. Bueno, para todos aquellos que quieran ver a Nico Barrone Fórmula 2, repasamos los horarios del sprint y de la carrera. 9:15 a.m, sábado la carrera sprint, y domingo 4:35 a.m, la carrera. Por Disney Plus va a ser transmitido, así que ahí lo vamos a estar mirando a Nico Barrone. Y pasamos con el último ya en Fórmula 3. ¿Qué tenemos de información, Fran?
2: Y estamos hablando de Matías Colnaghi, el ítalo-argentino, que ahora mismo no está nada mal. Estuvo complicado con los primeros ensayos, el único escenario de práctica en la Fórmula 3, que fue más temprano, alrededor de las 6 de la mañana, y lo notamos algo decaído. Se nota que MP Motorsport, el equipo donde está Colnaghi en estos momentos, no le está sentando bien Mónaco, a diferencia de otros grandes premios, sobre todo el de Australia, que es donde tenemos el último antecedente, ¿no? Colnaghi, por otro lado, se lo nota en una gran forma en esta temporada. Recordemos que recién es su debut en la Fórmula 3, así que nada mal para el jovencito argentino. Le está costando un poco también ser más consistente y tener un poco más de paciencia. Se nota que el jovencito que está tratando conseguir maniobras para ganar mayor cantidad de posiciones, y tal vez se ve involucrado en algunos incidentes por tratar con demasiada fuerza, hacer demasiado de lo que necesita finalmente Matías. Pero veremos qué es lo que puede llegar a hacer en un sprint que está muy bien situado para lo que va a ser una carrera que seguro tenga quilombo. Después de todo, son más de 30 autos lo que tiene ahora mismo la Fórmula 3.
3: Sí, y recordamos que es la segunda carrera del año, si no me equivoco.
2: Sí, por bueno, supuesto.
3: Por eso queda todavía mucho por delante para demostrar.
0: Muy bien, como bien decía Fran, el nacido en Italia, que tiene licencia argentina para figurar como uno de los nuestros, largará desde el puesto 27 de 30, como bien decía Fran, que es una situación complicada, a pesar de que los autos en Fórmula 3 son más pequeños, por lo que hay más chances de sobrepasar a tu rival, pero sigue siendo un gran premio complicado para lo que se le viene al ítalo argentino.
2: Sí, por supuesto. La idea seguramente para Conlagui es evitar verse involucrado en algunos incidentes, esquivar la mayor cantidad de autos posibles, porque la curva número uno va a ser un caos, va a ser una carnicería muy probablemente. Y después formar una carrera que empieza a ganar confianza con un auto en este sprint del sábado, y después el domingo es ganar más experiencia. Tiene que dejar que fluya la carrera, que pase este Gran Premio de Mónaco, donde muy probablemente no esté peleando por el podio, tal vez incluso no por los puntos. Es lo que caiga y lo que sea que tenga que venir, que use esta experiencia para ganar mayor confianza con un auto Fórmula 3, porque el campeonato aún así es largo. Recién, como dijo Fede, estamos en la segunda fecha recién. Gran Premio de Mónaco sí es importantísimo que haya bien, pero no es el fin del mundo que no logre puntos con nadie. Y eso es lo que tenemos que mantenernos en esperanza para a todo el público argentino que le esté bancando.
0: Recordemos que tiene 17 años nomás, el nacido en Monza, así que también puede pecar un poco de esa inocencia,
3: claro.
0: En la juventud que tiene, teniendo en cuenta que también es la segunda carrera del año, por lo que todavía no están del todo aceitados los motores de uno mismo.
3: Sí, y una Fórmula 3 que está, creo, pensado para eso, para que den el salto, para enseñarles, para que aprendan a manejar un monoplaza. Entonces, yo creo que hay bastante tolerancia.
0: Sí, no veo un objetivo en cuanto a puntos, en cuanto a resultados, claro, sino en cuanto a la capacidad de mejora de cada uno de estos corredores, de
3: digamos,
0: pilotos.
3: Que no hay un Briatore en la Fórmula 3.
0: No.
3: No hay nadie que presione de atrás, ¿no?
0: Sí. No tenés a quien te esté gritando en la oreja.
3: Claro, bravo, nene, claro, ¿qué querés?
0: Así que vamos a estar observando.
3: Por lo menos habla italiano.
0: Sí, Matías. Sí. Por lo menos habla, le entiende, por lo menos.
3: Sí, algo le.
0: Así que ya lo vamos a estar mirando. Repasamos los horarios, Rami.
1: Sí, Mate. El sábado a las 5:45 tenemos la sprint, que va a ser en Disney. Y el domingo tenemos a las 2:55 la carrera. Esto va a ser transmitido por Disney Plus.
0: Así, muy bien. Así que tanto Nico Barrone como Matías Conlagui lo vamos a tener en Disney Plus para quien lo quiera ver. También horario complicado, pero bueno, ya le puedes pegar derecho, Fran.
2: Sí, olvídate, ya dos cafecitos y a otra, ahora me puedo pegar una fiestita, más o menos hasta las 5 o 6 de la tarde, y ya te digo que llegó perfecto para todas las carreras.
0: Nos vamos a una pausa, Fran, y ya volvemos con más Curva y al Ángulo.

0: Volvimos con Curva y al Ángulo. Tenemos nuevamente información sobre la época mundialista que estamos viviendo. Tenemos mundial y tenemos nuevas reglas, Rami.
1: Sí, nuevas reglas que se van a implementar en este mundial. Algunas polémicas, otras me parecen útiles. Sí, y sí. Bueno, tenemos algunas reglas, Mate, para leer.
0: Sí, sí, vamos a comenzar con el listado. Son varias. La primera consiste en la demora en la reanudación. Tanto en el saque de arco como en el saque de banda tendrán 5 segundos como máximo para reanudar el juego. Si no se reanuda en ese momento, en el saque de arco será cobrado como córner para el rival. Acto muy ofensivo. Y en el saque de banda será dada la posesión al rival y el saque de banda será para el equipo contrario. Sí. Es algo que tiene que ver con esto de perder tiempo.
2: Sí, eso de perder tiempo, pero también no sé desde qué momento lo cuentan. ¿Por qué hablo esto? Porque cuando el arquero, por ejemplo, agarra la pelota y se tira al piso, ya ahí tendrían que contar los segundos. Y no, es cuando se levanta. Me parece que hay un gris en eso de que, por ejemplo, que si el arquero se queda tirado ahí, viva el fútbol, y se queda tirado. Y no, no va a pasar claramente porque le van a sacar amarilla de una. Pero no sé si lo tenés ahí, pero yo creo que hay un gris porque lo veo mucho en el fútbol eso de que se tira. Recién cuando levanta el primer paso, levanta la cabeza así, el árbitro pisa 1, 2 con los deditos, 3, 4 contar y tiran el zapatazo.
0: Bueno, esta nueva regla influye solamente cuando la pelota ya se fue hacia el saque de arco.
2: Por ahí, ahí está.
0: Todos los arqueros van a tener una pelota al lado del arco.
2: Sí, sí.
0: En lugar de la pelota, va a estar el conito con la pelota. El arquero tiene que agarrar la pelota y sacar antes de los 5 segundos o será convalidado un tiro de esquina para el equipo rival. Esto que mencionabas vos, Fede...
2: Es en la hora de juego, ya.
0: Durante el juego. En claro. Caso de que un arquero embolse una pelota, que salga a buscar una pelota, cuando se tira el piso, los segundos empiezan a comenzar cuando el último jugador rival sale del área del arquero. ¿A qué voy con esto? Si claro, el arquero está en el piso...
2: Sí.
0: Si el arquero está en el piso, tiró en el piso y hay un jugador rival en el área, los segundos no se empiezan a contar.
2: Claro.
0: Eso comienza cuando el último jugador salió del área del arquero. Ahí comienzan los 5 segundos, esté o no tirado en el piso. Perdón, 8 sí, segundos. Sí. Ahí son 8 segundos y si no se juega será convalidado también como tiro de esquina.
2: Claro.
0: Así que esa es la primera regla.
2: Son reglas... FIFA, ¿no? Para un mundial más rápido. ¿Es eso o agregarle tiempo a los suplementos? O sea, agregarle 10, 15 minutos, que no creo que ocurra.
0: No, ha pasado en el mundial pasado que vimos partidos con 10, 15 minutos de
2: sí, porque
0: tiempo agregado.
2: Claro, esa regla del tiempo agregado, del tiempo neto que se juega, es de los Juegos Olímpicos. Que a mí me gusta, ¿por qué? Porque el Juego Olímpico mantiene la tradición del juego limpio. En el fútbol no olímpico, es decir, en las ligas, en un mundial. Bueno, qué sé yo.
0: No, bueno, vamos a tener varias de estas reglas que ya empiezan a regir desde estos amistosos.
2: Sí,
0: el de mañana como los que han pasado en estos últimos días. La segunda tiene que ver con el límite de tiempo de los cambios. Ya basta de jugadores que salen aplaudiendo a la tribuna, que se bajan las canilleras, se bajan las medias, se sacan las canilleras y tendrán solamente 10 segundos para salir, y esto es importante. Si no sale en esos 10 segundos, el suplente no podrá ingresar.
2: Claro.
0: Tendrá que esperar un minuto y cuando el juego se interrumpa, ahí recién podrá ingresar. Por lo que un equipo, en caso de que el jugador que sale no lo haga en los 10 segundos, el equipo se quedará con un jugador menos durante un minuto o dos.
2: Lo vimos con Japón.
0: Exactamente.
2: Y pasó eso y aprovecharon el gol. Esa regla me parece un poco excesiva el minuto, pero me parece bien la que no se demore, porque vos estás perdiendo tal vez un partido importante en un mundial, se hace el tiempo, la saluda a la hinchada, se despide con lágrimas, no sé qué, está bien. Esos 10 segundos. Me parece un poco excesivo tal vez, no sé Rami, ¿qué opinás? El minuto entero sin el jugador. Pero... si el equipo lo plantea bien, no hace diferencia. Al menos que sea el arquero, no hace
1: sí,
2: diferencia.
1: Algo que tiene Infantino, presidente de la FIFA, y cambiar mucho, sí coincido que me parece un poco drástica la medida, pero a ver, es todo con un fin de tratar de que se juegue la mayor cantidad de minutos posibles. Y bueno, si lo decidió, veremos cómo irá.
2: Igual, Gianni Infantino por ahora... mete cambios que gustan en el Mundial de Clubes, estos cambios, estas nuevas reglas que tal vez ¿Qué te dicen? Que capaz que no es el futuro del fútbol y viene para quedarse.
0: El sentido de la mayoría de estas reglas es priorizar el juego neto, el juego limpio. Así que vamos a tener esto del cambio, como mencionabas vos, Fede, y vos, Rami. El jugador deberá salir por la línea más cercana que tenga.
2: Sí, eso está bien, sí, eso está bien. Eso sí. Ya lo vienen aplicándose.
0: Por lo que no debe salir en el lugar donde se encuentra situado el suplente, claro. Sino que si se encuentra del otro lado, sale por la línea más derecho, cercana.
2: Claro.
0: Por
2: eso contra el arco. Eso está bien.
0: Por eso son los 10 segundos como límite. La tercera será más intervenciones del VAR. Tercera regla, que guste o no, en ciertas situaciones se necesita, quizás en alguna segunda tarjeta amarilla que implique una expulsión, hasta como viene siendo ahora, el VAR no se puede meter, así sea un error del árbitro. A partir de este mundial, el VAR puede corregir segundas tarjetas amarillas para que el equipo no se quede con uno menos de una forma y que lo perjudiquen de una forma.
2: Es raro. Sí, es raro, el VAR ya ha causado muchísimas polémicas, pero la intervención de la segunda amarilla me parece algo no excesivo, pero casi. ¿Por qué? Porque la decisión es la del árbitro, lo que el árbitro ve en el campo. ¿Se puede confundir? Se puede confundir. Una cosa que sea algo alegórico, que voy a decir, no le pegó en la mano o le mete el amarillo, no tiene sentido lo que hiciste. Qué sé yo, tendría que verlo en juego aplicado, pero esto es, a ver, repasemos, es doble amarilla, no es que, o sea, si por ejemplo yo tenía amarilla, y era amarilla el árbitro, no cobra, frena el partido, se va al VAR, dice, che, esto es amarillo, y se lo expulsa el jugador, es así.
0: Exactamente, el VAR puede llamar para que amonesten a un jugador, o para que le saquen la segunda amarilla que implicó que sea expulsado. Esto lo que quiere evitar es que haya estos errores de che, hubo una segunda amarilla que no era amarilla porque el jugador rival simuló.
2: Claro.
0: Y yo, bueno, me quedo con uno menos por una situación así.
2: Siempre hay pros y contras, pero yo creo que tiene que cambiar el fútbol entero, porque siempre está lo de che, es la primera, entonces no es amarilla, o me pusiste amarilla reciente, entonces la segunda no va a ser amarilla, porque tengo un poco de compasión. Ahora falta amarilla y te va afuera si hace dos días.
1: Yo creo también que es para evitar polémicas, más que nada, como decir, bueno,

0: se me entiende lo que voy.
1: Sí, sí.
0: Si haces algo de indebido, te vas afuera.
1: Bueno, considero que las primeras dos reglas que tienen que ver con el tiempo sí es más una amenaza al jugador de decir, che,
0: sí, dale,
1: jugar avivate, rápido claro. Porque voy a perjudicar a tu equipo, no solamente a vos sacándote una amarilla.
0: Sí, por supuesto.
1: En caso de las intervenciones del VAR, habrá que ver cuánto tiempo tarda y yo creo que eso va a afectar mucho.
0: Sí.
1: Cuánto tiempo se demora el VAR en revisar esa segunda amarilla.
0: Exactamente, y si van a revisar todas las jugadas. Porque está bien, es solo para la segunda amarilla. Pero hay jugadores que en un partido en 15 minutos te pueden amonestar a todos. Pasó con Argentina-Holanda, amonestaron a todos.
2: Exacto, no puedes revisar amarilla tras amarilla y aparte, si es una jugada polémica, se te tiran todos encima hasta que el árbitro va al VAR. Es complicado.
0: Claro, puede ser. Pero bueno, son reglas y seguro hay más, ¿no?
1: Sí. La cuarta regla tiene que ver con lo sucedido entre Prestiani y Vinicius, ¿se acuerdan?
0: Sí.
1: Aquel acto en el que Gianluca, el jugador argentino, se tapó la boca y se dirigió, vaya uno a saber qué dijo, sabrán solamente ellos dos. Y bueno, el jugador terminó siendo no solo expulsado, sino suspendido por la UEFA. Esto ahora es parte del reglamento oficial de FIFA que dice: los jugadores no podrán taparse la boca para hablar con otro.
0: Me parece correcto.
1: En caso de que lo hagan, el árbitro, si lo ve, puede expulsarlos.
0: Puede expulsarlos.
1: Claro, okay. No solamente sacarle tarjeta amarilla, sino expulsarlo. Esto tiene que ver tanto los jugadores como cuerpo técnico o suplente.
0: Sí, sí, eso me parece correcto porque esto es lo que estamos hablando, es de un juego limpio, si te das cuenta. Son todas reglas de juego limpio, de lo que decía Rami, de transparencia. Entonces, me parece que eso está correcto. Además, ¿qué vas a decir con la boca tapada? Tonto. Decirlo con la boca y ya está. Encima, si se aviva uno, no se tapa la boca, dice terrible barbaridad, y si no lo escucharon, zafa.
2: Con esta regla sí, llamás más la atención tapándote la boca.
0: Claro,
2: sí.
0: Es al revés.
2: Exactamente.
0: No sé, este Gianni. Pero está bueno, me gusta esta regla, me gusta.
1: Tiene que ver con todo esto del racismo y lo que sucedió con Vinicius, dejó que hablar no solo en la UEFA, sino en todo el mundo, ya que fue una situación extraña para todo lo que lo vimos.
0: Sí, pero han sido casos reiterativos, no es algo aleatorio, no. Algo aislado. Han sido casos reiterativos. Acusan de cánticos racistas en todos los partidos y que un jugador adentro de la cancha, que sea para distraerte, que sea lo que sea, me parece muy incorrecto. Entonces me parece que esta nueva regla está buena, o sea, tiene un fin, un buen propósito. Me gusta, like.
1: La otra, like.
0: Sí, le damos like a Yari.
1: Otra de las reglas tiene que ver con esto de la transparencia y el poder defenderte vos como jugador. Los jugadores no van a poder salir de la cancha en señal de protesta. ¿Esto a qué se refiere? ¿Se acuerdan de esa final entre Marruecos y Senegal?
0: Sí, me acuerdo. Polémica.
1: En la que el conjunto senegalés se retiró de la cancha debido a una polémica y luego siguieron jugando, pero habían pasado unos minutos.
0: Sí.
1: Esto no se puede hacer más, ni siquiera un jugador, ni siquiera los del cuerpo técnico. Si alguna persona de todo el equipo, sumado suplentes y cuerpo técnico, abandona la cancha, abandona el terreno de juego, a modo de protesta, el equipo puede ser dado de baja los puntos,
0: claro,
1: en caso de haber ganado o empatado, se puede dar por perdido el partido por más que lo haya ganado, y se puede hasta suspender al equipo, a la selección.
0: Claro. Esto es con pinzas. Porque es una manera, es la única manera de que el jugador puede protestar cuando siente que está siendo perjudicado. Es difícil que ocurra en una Copa del Mundo, porque se trata de que los árbitros sean lo más árbitros posible, ¿no? Una arbitrariedad que no sean ni de un lado ni para el otro, que sean el gris. Entonces, yo creo que polémico ya del arranque, porque si una selección se te retira, algo pasó. Pero bueno, deben haberlo estudiado mucho en FIFA para determinar estas situaciones. Así que yo creo que son todos posibles, ¿no? En el caso de que esta regla nueva, que bueno, veremos si se aplica, no creo. Me parece algo, tiene que pasar algo muy, muy, muy grave.
1: Es algo extraño que suceda, pero bueno, esto que ha sucedido entre Marruecos y Senegal.
0: Sí, pero perdón, recuerdo por ejemplo Argentina en la final de la Copa América, no, que le pegaron, no era Copa América, era un partido de eliminatorias con Conmebol
1: contra Brasil
0: exactamente.

0: viste que le pegaron a los hinchas y el equipo se retiró. No había iniciado el partido, pero el equipo se retiró, no lo quería jugar. Y después lo gana con el gol de Otamendi de cabeza, pero por eso es algo muy grave. Eso fue una protesta de parte de los jugadores porque estaban golpeando a los hinchas que habían ido a Brasil.
1: Exactamente. Vamos con la sexta regla.
0: Sí.
1: Que tiene que ver con las amarillas. Hasta
0: todo con amarilla ahora.
1: Hasta este momento, solo las amarillas se borraban una sola vez. Luego de la fase de grupos, si vos tenías amarilla, se eliminaba, se por lo que el conteo empezaba de cero. Esta vez, al haber una fase más, se van a eliminar dos veces las tarjetas amarillas. Se limpiarán luego de lo que es la fase de grupos, es decir, que llegarán limpios a los 16avos. Y luego de los octavos de final, es decir, a partir de cuartos de final, estarán limpios de tarjeta amarilla. Pueden llegar a ser suspendidos para la final, pero no así para las semifinales.
2: Me parece una buena medida, la verdad. El tema de las amarillas siempre, bueno, hay que cuidarse, eso sí. No me parece una regla loca, parece una regla, como digo, que busca también esa... Son nuevas reglas, pero la veo bien.
1: Sí, hay que tener en cuenta que con un partido más, con una fase más, es más probable que ciertos jugadores que se encuentran en el medio campo, en la defensa, son más propensos a recibir tarjetas amarillas y son más propensos también a ser suspendidos de ciertos partidos. Es algo que es coherente teniendo en cuenta que son más selecciones, más partidos y más fases. Vamos con la séptima, que tiene que ver también con un poco del tiempo, con la atención médica, que habla de que si el partido se detiene, y esto es importante, si se detiene por la asistencia médica hacia un jugador, este deberá salir del terreno de juego durante un minuto. ¿A qué voy con que se detiene? Muchas veces los jugadores se acercan a la línea de cal, a la línea de banda, para recibir quizás un poco de frío, de ese aerosol frío, en caso de alguna molestia en alguna pierna o algo por el estilo. Si el juego no se detiene, el jugador no hace falta que salga. El jugador puede seguir en la cancha y no pasa nada. Ahora, si él entra al cuerpo médico y el partido se detiene, el jugador deberá salir y deberá esperar afuera durante un minuto. Quizás es un poco excesivo este de un minuto porque no es culpa del jugador, pero debería ser tenido en cuenta eso de que salga del terreno de juego.
0: Perdón que me fui, pero vuelvo con esto que me acuerdo, no sé si creo que es una evolución de la regla, que cuando un jugador, por ejemplo, lo golpean, hay una amarilla, lo atienden y no tiene que salir. Cuando no existe la amarilla, el jugador era atendido y tenía que salir un minuto, hasta que el árbitro le indique que ingrese, ¿verdad? Y bueno, ahora cambia.
1: Ese ingreso se daba generalmente a 3-5 segundos, sí. Por lo tanto...
0: Ahora es un minuto.
1: Ahora es un minuto, lo cual le afecta al equipo que se queda con uno menos.
0: Sí, sí.
2: Exactamente. También, bueno, buscando las simulaciones, ¿no? El que se tira a propósito. Entonces ahí vas a tener que ser un poco más pensante y decir, bueno, me tiro porque tengo un dolor en serio. No te puedes hacer el vivo. Nuevamente la FIFA con estas reglas, tratando de terminar de cortar con esa picardía, por así decirlo, entre comillas.
1: Bueno, hay una moda que se puso en estos últimos años, que es que se tire el arquero del equipo y reciba la asistencia médica. Ah, para vos está bien.
0: Sí.
1: Pero lo que se genera con esto es que el partido se detenga y el entrenador puede hablar con sus jugadores para algún cambio táctico, algún cambio de estrategia o algo por el estilo. En cuanto a los arqueros, no dice nada la regla. Yo creo que no deberán salir.
0: No me acuerdo, lo habían tratado en FIFA esto, ¿por qué? No cuando era... no por la asistencia médica, sino por esto que decís vos. Cuando el arquero se tira, para que el jugador no se pueda acercar al banco de suplentes, no se puede acercar al técnico para no recibir indicaciones, porque claramente el arquero se tiró para enfriar el partido, para que le den alguna indicación. Se estaba evaluando, recuerdo haberlo leído en FIFA, pero bueno, se ve que no han llegado a nada para este Mundial.
1: Todavía no llegó ninguna regla específica.
0: Vamos, Gianni,
1: en cuanto...
0: Gianni.
1: Sí, es algo que está siendo cada vez más fuerte, cada vez lo vemos en más canchas de fútbol.
0: Sí.
1: Entonces, creo que debería haber alguna regla que medie esto. Obviamente el arquero puede sufrir algún calambre.
0: Por supuesto.
1: Pero hay que, claro, pero hay que tener en cuenta cuándo es de verdad y cuándo no. Y la última tiene que ver en cuanto al clima. Mencionábamos sobre el principio del programa el calor que hacía en algunas ciudades de Estados Unidos. Tiene que ver con el cooling break.
0: ¿Qué?
1: Con el cooling break.
0: El cooling break. Describilo y ahora opinamos porque ahí te hay que pegarle.
1: Cerca del minuto 22.
0: Cerca.
1: Cerca. Cuando se detenga el juego.
0: Muy bien.
1: Cerca de.
0: Claro. Claro, no es que al
1: minuto. No, no es
0: entiendo,
1: que al minuto 22.
0: Repetilo.
1: Cerca del minuto 22.
0: Sí.
1: Cuando el partido se detenga por algún saque de arco, por algún saque de banda, cuando el partido se interrumpa, el juego se interrumpa y el partido esté cerca del minuto 22 en ambos tiempos, habrá una pausa de hidratación.
0: Un cooling break.
1: Un cooling break. Estos, acá sí los jugadores se acercan al, al cuerpo técnico, reciben agua, hielo en caso de que sea un partido o unas situaciones climáticas complicadas. Pero esto es algo que ya se venía haciendo en Copa Libertadores, Sudamericana.
0: Sí, sí, que la Conmebol fue la primera organización mundial que lo puso en sus copas. Ya lo habíamos visto en el Mundial de Clubes, pero fue para solo esa competencia. La Conmebol lo aplicó tanto en Libertadores como en la Sudamericana.
1: Exactamente. Fue criticado acá porque las situaciones no eran dadas para que se pare el partido. Fue más una regla que bajaron desde Conmebol con esto que comenzó en el Mundial de Clubes y que seguirá en el Mundial de 2026.
0: Sí, con esto ahora ya cerramos rápido. Hay varias aristas. ¿Por qué? Porque primero es frenar el partido, que puede estar un equipo mejor a los 22 minutos y te lo corto. Yo ya lo dije varias veces con mis amigos acá. Imagínate esto en una final del mundo. Imagínense en final del mundo 2022, Argentina pasándole el trapo a Francia y a los 22 minutos, pumba, corta. ¿Qué haces? O sea, entiendo que no va a ocurrir en una final del mundo eso, un cooling break en una semifinal, en un cuarto de final, pero yo creo que se ve muy, muy afectado el juego. Entiendo, sí, que hay que resguardar la salud de los jugadores. Para mí eso es primordial, porque es verdad que hace mucho calor. No se puede jugar en México, tal vez a las 4 de la tarde, como ocurrió en el 86, no se puede jugar, se quejaban todos los jugadores. Es verdad que ahora los horarios son un poquito más a la tarde, a la tarde-noche, pero sigue siendo mucho calor, muy, muy húmedo. Miami, por ejemplo, es muy húmedo. Texas, son ciudades que secas, que no se puede respirar, que el jugador no puede correr, te cansás, pesa todo el cuerpo. Entonces yo creo que eso está bien. Lo que no me gusta es la parte de publicidad, porque dice Gatorade, que te fría, que no sé qué, que el agua Villalá, que no sé qué. Esa parte no me gusta porque ya no hay nada que ver con el fútbol. Y la segunda que no me gusta es lo que vimos con Pochettino, que fue con la laptop, con la computadora, dándole indicación a los jugadores con un video, con una video de referencia. Es algo, cambia el deporte, porque es básquet ya, o hockey o lo que sea. Porque se ponen a analizar, no es una indicación, che, fíjate, parate un poquito más por derecha. No, es mirá todo este hueco que están dejando. Eso sí se hace, tal vez, en los vestuarios en el medio tiempo. Ahora tenemos tres medio tiempos, digamos, tres momentos para evaluar cómo está jugando el equipo y qué puede hacer en ataque o en defensa. Yo creo que cambia totalmente el paradigma y el panorama del fútbol.
1: Bueno,
0: es interesante.
1: Tiene el sentido por el que comenzó esta pausa de hidratación fue por el calor sofocante que hacía Estados Unidos.
0: El calor para mí está más que bien.
1: Le encontraron también su porqué desde el lado económico.
0: Sí, pero claro.
1: Su remuneración y bueno, todavía no está confirmado, pero la final del Mundial seguramente haya entre 25 y 30 minutos algo semejante a un Super Bowl.
0: Sí.
1: A un show de medio tiempo que dure. Ya lo hemos tenido en la Copa América 2024, no me acuerdo cuánto fue, 25, 20 minutos.
0: Sí, es verdad eso.
1: Pero bueno, esta vez todavía no está confirmado, pero se sabe
0: todo
1: que
0: apunta
1: habrá
0: a eso.
1: Un show de medio tiempo.
2: Y atentos a que no haya alerta de tormenta eléctrica, porque si no, no se juega más.
0: No, después de todo eso, el clima en Estados Unidos es cambiante, en todo el mundo, ¿no? Pero más ahí que es. No tropical, pero casi. Hay zonas que son más propensas a tornados. Hay zonas más. Bueno, Argentina en Kansas el primer día. En el estado de Kansas, creo que es.
1: El primer partido, sí.
0: No, perdón. Cuando llegó la selección argentina para concentrar en Kansas, en Kansas City, sí. Hubo un tornado. Fue en Missouri, en la parte norte del este, pero llegó a la concentración argentina. O sea, ahí es un lugar que también con potencia para... ¿cómo se llaman? Los huracanes. No, exacto, va a ocurrir, porque no es la época de huracanes. Es más, en septiembre, octubre, tal vez. Pero bueno, ya creo que el Mundial está bueno, estamos ya en las puertas, faltan 7, 6 días, no me acuerdo.
1: El 11 comienza.
0: Sí, por eso, así que yo creo que todas estas reglas van a hacerle bien al fútbol.
1: Bueno, hablando del Mundial, tenemos candidatos elegidos por nosotros, por mí, por lo menos. ya que me encomendaron esta tarea.
0: Por Gianni Infantino.
1: Elegí 4, pero nos vamos a quedar con 2. Con las que para mí son las 2 mejores candidatas a tener en cuenta.
0: ¡Epa! ¡Qué buenos nombres!
1: Una es Francia, que mencionamos por arriba cuando salió la lista. Sí. Que tiene nombres por todos lados. Vamos, sí, la verdad que sí. Yo elegí 3 figuras de cada uno de estos candidatos. Por el lado de Francia elegí a Dembélé, Mbappé y Olise. Los 3 en la delantera.
0: Está bien, sí.
1: Pero tenemos también jugadores como Cherki, tenemos jugadores como Doué.
0: Barcola. En el fondo.
1: La verdad que el conjunto francés tiene suplentes también que dan que hablar. Suplentes que pueden ser titulares en cualquier selección.
0: Sí.
1: Hemos visto algunos detalles tácticos en estos partidos. El partido con Costa de Marfil, que finalmente perdió 3-2. Pero que tuvo un primer tiempo dominante, por donde se lo mire, a Francia, con una presión que hay que tener en cuenta, presión en salida rival, ya que presionaba con mucha gente. Por lo general, un equipo presiona con 4 o 5 jugadores como mucho.
0: Claro, los 2 delanteros y tal vez los extremos que se ponen un poquito más adelante.
1: O un delantero y 3 como segundo ataque.
0: Claro.
1: En Francia lo que vimos fue un 2-3. ¿A qué voy con un 2-3? Primero atacan 2 delanteros, sí, al arquero y a los 2 centrales. Y por atrás llegan 3 refuerzos. Uh-huh. Lo que complica porque tenemos, imaginemos una situación.
0: Sí.
1: Arquero, 2 centrales, laterales.
0: Claro. Sí, sí.
1: Son 5 futbolistas.
0: Exactamente.
1: ¿Cuántos presionan? 5 futbolistas. Es igualar la cantidad de, claro, futbolistas que salen jugando, que los que presionan, habla de un nivel táctico muy, pero muy ofensivo, de una selección que quiere tener la pelota todo el tiempo, y en los momentos en los que el equipo en salida sumaba un 6º jugador, Francia también sumaba su 6º jugador. Esto demuestra que cosas que hemos visto en el Bayern PSG, este 1-1,
0: bueno,
1: permanente.
0: Es jugar con una especie de stopper a cada jugador, el 1-1. Eso,
1: exactamente.
0: Ese método me gusta y también seguramente Francia ha encontrado una virtud, porque si presiona el saque más rápido, ¿cuál es? El pelotazo arriba. Entonces seguramente los defensores o el mismo el arquero ya tienen la capacidad y han encontrado una virtud más para hacer la diferencia en la zona aérea seguramente, así que cuidado con Francia porque estas tácticas funcionan en mundiales, porque es algo que sorprende, entonces
1: con centrales
0: difícil.
1: Como Upamecano es,
0: claro,
1: es muy probable que Francia gane la mayoría de duelos aéreos.
0: Sí.
1: Encontramos a un Doué como extremo derecho, pero que muchas veces se sitúa como extremo izquierdo, lo que
0: cambia.
1: No implica que cambie con el otro extremo, sino que el sector derecho queda vacío y el sector izquierdo queda súper poblado. Esto genera un desorden en la defensa, porque un equipo equilibrado tiene la misma cantidad de jugadores por derecha que por izquierda.
0: Uh-huh.
1: Ahora, si tenés más jugadores por derecha que por izquierda, ¿cómo compensás?
0: Claro, que tenés que llevarte uno para allá, te queda descubierto porque si te tiran un pelotazo,
1: es
0: un
1: cambio
0: de frente.
1: Es un cambio de marca que influye todo el tiempo, lo vimos en el PSG.
0: Sí, muy marcado, sí.
1: Que el cambio de marca le costaba mucho a los rivales y ahí es donde ha generado grandes posibilidades y chances de gol. Encontramos en Cherki, el jugador del Manchester City,
0: sí,
1: un jugador muy vistoso.
0: Sí.
1: Encontramos lo que se llama área de descanso. ¿A qué voy con área de descanso?
0: Contame.
1: Yo le doy la pelota a Cherki y sé que no hace falta que me mueva por todos lados para que me dé un pase gol, que suelte la pelota rápido. Cherki es una persona que es muy paciente. Más allá del juego que tiene, que muchas veces pisa la pelota, muchas veces se lo juzga por sobrar a su rival,
0: sí, sí, sí.
1: Encontramos una persona que es muy paciente con la pelota y sabe manejar los tiempos. Y esto en un partido de fútbol y más en un mundial, que hay partidos todo el tiempo, que hay partidos cada 3 días, cada 4 días, que hay una fase más en este mundial, encontramos ese área de descanso que le da un aire más a
0: eso lo quería decir, ese aire más que también le da tranquilidad y mentalidad de saber que yo tengo la pelota. Porque la tenemos nosotros y está asegurada con Cherki, porque de última hace el pase atrás a los defensas, reinicia la jugada, hace el pase adelante de Dembélé, le pega al arco y gol. Entonces tenés el control y para mí un equipo de fútbol tiene que tener el mediocampo como lo tiene la Argentina, por ejemplo, para hacer la transición de defensa delantera, que me parece que Francia, si lo encuentra, si lo hace bien, que esto como decís vos, cambiando de puntas, dos en un costado o en el otro, con Cherki tal vez en el medio o Dembélé encontrando toda esa zona de juego vacía, entre comillas, puede ser muy, muy demoledor a Francia.
2: Para mí, una gran oportunidad nuevamente de la selección francesa de volver a pelear una final del mundo, volver a pelear un mundial.
0: Sí.
2: Tiene nuevamente otra camada excelente de jugadores y gran candidata, pero si quieren pasamos a la que para mí es la máxima candidata de este Mundial 2026 y es la selección portuguesa, la selección de Portugal, con jugadores como Vitinha, João Neves, Nuno Mendes, Cristiano Ronaldo, aunque bueno, si lo queremos contar, lo contamos obviamente,
0: sí,
2: Rubén Díaz en la defensa, recordemos, en el PSG están João Neves, Vitinha, Nuno Mendes, que están a un nivel extraordinario, que vienen de ganar la Champions. ¿Cómo lo ven ustedes a Portugal este Mundial?
0: Yo creo que lo veo bien, tendría que revisar cuáles serían sus posibles partidos. Por ejemplo, haciéndolo con Argentina, no quiero nombrar mucho porque como no lo estamos nombrando, ¿viste? No sé si hay una cábala o algo, pero Argentina dentro de todo tiene podría ser algo fácil, entre comillas, de pasar porque son equipos que conoce. Tendría que chequearlo con Portugal, pero tiene nivel. Portugal tiene nivel, me gustaría verlos colectivamente funcionando porque, bueno, Francia parece natural, como cuando jugaba Argentina en el 2022, es algo natural, lo tiene implementado, ya no miran y ya saben quién está picando por atrás o el pase largo a quién va a ser. Me gustaría tal vez analizarlo un poquito más a Portugal, ese juego con complicidad entre sus compañeros, entre el mediocampo, entre Cristiano Ronaldo, si es que juega o no de titular. Entonces puede ser interesante este Portugal que planteas vos.
1: Bueno, ahí con Cristiano Ronaldo hay una duda que no la sabe nadie más que Cristiano y su cuerpo técnico. Hace un rato mencionábamos la situación de Messi sobre si va a jugar desde el arranque, si va a dejar a los futbolistas más jóvenes primero y él ser el revulsivo que entre en la segunda mitad. Veremos en Cristiano, yo creo que va a intentar jugar el mayor tiempo posible por su carácter, por su idea de predominar dentro de una cancha, de ser el líder, de ser la persona que tenga el poder en un terreno de juego. Yo creo que va a estar tratando de jugarlo al mayor de minutos posibles, pero hay que tener en cuenta también su estado físico, es un futbolista
0: sí.
1: que ya también está recorriendo su último mundial, con una edad y con un presente que lo sitúa en un veremos todavía. No se sabe muy bien lo que sucederá con el bicho.
2: Para mí, volviendo a Portugal,
0: sí.
2: Tiene la mejor camada de su historia. Tiene una defensa sólida. No nombrá a Bruno Fernández también.
0: Sí, tiene jugadores para tirar
2: sí,
0: arriba.
2: Una locura. Y respecto a Cristiano, bueno, en el Mundial 2022 lo vimos. No arrancó como titular en algunos partidos. No le fue bien. Pero bueno, también es el tercer jugador junto a Lionel Messi y al arquero Ochoa de México en jugar su sexto mundial. Y es algo histórico ya de por sí, un jugador histórico. Y bueno, veremos si arranca como titular o arranca como un revulsivo quizás o como suplente. Yo creo que por la edad es para analizar para el DT de Portugal.
1: Así es. Ya está ahí los dos candidatos por ahora al mundial. Las semanas próximas estaremos repasando no solo los rivales de Argentina en el grupo, sino los posibles rivales ya en 16avos. Si es que nos vemos como líderes, yo creo que sí, con una selección argentina puntera en su grupo.
0: Sí, yo creo que sí. Además, Sí, sí, sí. Clasifica primero, ahora lo seguro lo repasamos. Son partidos muy difíciles. Es un mundial para pasar de fase grupo, ya lo hemos remarcado varias veces, pasan los dos primeros y los ocho mejores terceros, ocho así mejores que terceros. De un solo grupo solo se pueden quedar uno afuera, es decir, pasan tres. Hay altas chances de que Argentina por lo menos pase a 16avos. Yo creo que lo puede hacer tranquilamente primero.
1: Exactamente. En los próximos programas vamos a repasar, ya que puede tocar tanto España como Uruguay en 16avos. Así que ya lo vamos a estar analizando. Nosotros nos vamos a una pausa y volvemos con más automovilismo en Curva y al Ángulo.

0: Volvemos con más Curva y al Ángulo, nuestro último bloque, y le damos la bienvenida nuevamente a Franco Martínez Biasin. Franco,
1: ¿qué tal, muchachos?
2: ¿Cómo qué tal? Pero vos, ya te presentamos, hablás como si fuera, Cristiano Ronaldo. Buenas noches, los dos.
0: toca hablar de Le Mans, toca hablar de las 24 horas. Franco, ¿qué se viene?
1: Y se viene la carrera más importante para el automovilismo a nivel general. O sea, vamos a tener rondando los 60 autos participando en un circuito icónico. Ya va a ser la edición número 103 de la carrera más importante para el mundo de esta carrera. Obviamente vamos a tener participación de algunos integrantes argentinos. Todavía hace falta la lista de las inscripciones porque continúa abierta. Se cerrará alrededor de esta próxima semana, así que estaremos al pendiente a ver qué nombres llegamos a ver en esa lista de participantes para la carrera de las 24 horas.
0: Recordamos que la jornada de 24 horas de Le Mans comienza del 10 de junio al 14 de junio. El 13 comienza la carrera, el 14 de junio. Ya vamos a estar repasando los horarios, pero ¿qué tenemos este fin de semana, Fran?
1: Pues ahora mismo tenemos novedades con respecto a un circuito de Le Mans que va a tener participación especial. Ya fue confirmado el día de anteayer que un equipo va a traer dos autos distintos. Estoy hablando del equipo Toyota, que es la marca ya conocida para todo como una de las ganadoras de las potencias que tiene el equipo de Le Mans. Obviamente nosotros lo conocemos más por Pechito López, porque ganó las 24 horas en 2021, que va a traer sus dos autos, sus dos Hypercars, como nosotros los conocemos, los prototipos, la categoría más importante, pero después va a traer otro de color blanco y azul, que se lo denomina LH2. ¿De dónde viene H2? La L viene de Le Mans, viene de hidrógeno líquido, muchachos, porque va a ser el primer auto deportivo y de competición que va a ser impulsado con un motor de hidrógeno líquido.
2: Pero
1: va a ser combustible, no electrónico.
2: ¿Es el único auto que va a participar o es una categoría?
1: Va a ser su propia categoría, se los conoce como categoría experimental.
2: Sí.
1: Va a tener, obviamente, su pase, no va a estar compitiendo con nadie, más una especie de muestra para ver si logra concretar las 24 horas sin ningún inconveniente. Algo parecido habíamos tenido en 2023 para la edición centenario, cuando un equipo de la NASCAR logró modificar su auto y en compañía a distintos pilotos múltiples campeones de distintas categorías del mundo automovilístico, ya sea de la NASCAR, campeones de la Fórmula 1, como era el caso de Jenson Button, o vigentes ganadores de Le Mans.
2: Sí.
1: Se unieron para este auto experimental de la NASCAR.
2: Me gusta esto de hidrógeno, no sé si lo sabés, capaz me podés ayudar, pero básicamente es esa explosión, ¿no? La bomba de hidrógeno que tiraron lamentablemente sobre Japón, pero es algo parecido, es separar los átomos y que explote dentro del motor sin combustible, que tal vez puede ser algo más beneficioso para el medio ambiente.
1: Claro, por supuesto. Todo esto es encontrar una variedad de combustible fósil, reducir la huella de carbono, porque a día de hoy las variantes que tenemos es un auto eléctrico que ya lo ha demostrado en años anteriores, no es capaz de llegar al mismo rendimiento que los autos a combustión, a reacción que tenemos a día de hoy con combustible fósil, y si no es encontrar un combustible sustentable, mantener los motores a combustión que ya se vienen desarrollando por décadas, por no decir ya un siglo, y ahora aparece esta nueva variante que es el combustible de hidrógeno.
2: Sí, no te quiero complicar con esta pregunta si no la sabes, pasamos, pero ¿sabes qué combustible utilizan? Si es regular o es algo específico como ocurre en la Fórmula 1.
1: Bien, el combustible sintético es un proceso químico. Tenés dentro de todo etanol, de las cohesiones en la reacción química. A partir de eso se genera la reacción, como en una combustión común y corriente.
2: Sí.
1: Sin embargo, se necesita una mayor cantidad de este combustible para hacer el mismo efecto y la misma potencia que el combustible fósil. Esa es la pega, la desventaja que tiene ahora, a día de hoy, el combustible sintético. Con hidrógeno pasa algo similar. Necesitas una mayor cantidad y parece un mayor almacenamiento de hidrógeno para hacer la misma potencia y tener el mismo rendimiento que combustible fósil. Pero estos últimos dos años que viene desarrollándose, se redujo en un 50% el almacenamiento necesario para generar la misma potencia. Se está extrayendo mejor energía y mejor potencia del hidrógeno líquido. Entonces ahora parece que es una verdadera variante, una tercera fuerza a tener en cuenta en esta guerra por mantener el planeta verde.
2: Sí, y todo eso también es seguramente no sea mucho, no creo que le pongan mucho el ojo al planeta verde, sino a la potencia que puede rendir el auto y que alcance las 24 horas, ¿verdad?
1: Claro, es por eso que se acaban de inscribir, va a ser la única participación,
2: claro,
1: que
2: sí,
1: va a tener,
2: sí,
1: este LH2.
2: De Toyota, recordábamos, ¿no?
1: Sí, por supuesto, la marca japonesa. Va a ser la única inscripción que tenga en estas 24 horas de Le Mans. Veremos en qué situación se lo coloca. Si no llega a concretar las 24 horas de Le Mans, como puede llegar a suceder, porque es una de las posibilidades, la propia empresa de Toyota dijo no se preocupen, porque está dentro de los planes, y ya están pensando en tener una tercera versión, porque esta ya es la LH2 2.0.
2: Sí.
1: Pueden llegar a traer una tercera variante para las 24 horas de Le Mans de 2027.
2: Interesante, ¿eh? Me gusta esa nueva química. Walter White seguro vieron en varios capítulos, así que interesante.
0: Bueno, hablando de Le Mans, Fran, tenemos los horarios que comienza en la próxima semana.
1: Sí, por supuesto, estaría rondando las 10 de la mañana.
2: Sí, Rami, me parece que tiene un dato acá, Rami, con el horario, porque a él le gusta, perdóname.
1: A ver, dile.
3: El miércoles 10 a las 9 de la mañana tenemos la práctica 1, después a las 13...
2: ¿Un miércoles, perdón?
3: Sí, miércoles 10.
2: Muy bien.
3: Después a las 13.45 tenemos la clasificación LMP2 y LMGT3, y a las 15.30 horas clasificación Hipercar. Y luego, para finalizar el día, a las 5 de la tarde, 17 horas, la práctica 2. Luego, el jueves 11, el día siguiente, tenemos a las 9.45 la última práctica y a las 5 de la tarde, 17 horas, Hyperpole. Y el sábado 13, a las 10 de la mañana, la carrera.
2: Entonces, básicamente, esto es el fin de semana que viene.
3: Exactamente.
2: La semana, en realidad, no el fin de la semana, porque arrancan un miércoles.
0: Por eso la comentamos hoy.
2: Claro.
0: Arranca el miércoles la jornada. El viernes vamos a estar igualmente repasando lo que va a ser la carrera, que va a durar 24 horas, y lo vamos a tener a Fran las 24 horas enfrente de la tele.
1: Sí, por supuesto, no cabe ni una sola duda que voy a estar despierto a las 24 horas. Ya lo he hecho en las 4 ediciones anteriores, acá seguramente voy a cumplirlo.
2: ¿Con Nürburgring estuviste?
1: Sí, me costó un poco por cuestiones de la niebla y la lluvia, que en un momento se frenó todo y no había actividad en pista. Sí. Pero después, nada, pude volver en sintonía.
2: Me gusta, sí.
0: Se prendió el aire para estar en clima.
2: Claro, se puso frío, abrí la ventana, un frío así. Me puse
1: la pava, que sacara vapor, y ahí tengo la neblina.
0: En cuanto a este fin de semana, tenemos las prácticas preliminares, ya que el domingo 7 serán dos sesiones de 180 minutos en las que lo tendremos a Pechito López, el argentino. La primera comenzará a las 5 a.m., 180 minutos, y luego 10.30 a.m., todo en horario Argentina, los segundos 180 minutos. ¿Cómo lo ves a Pechito, Fran?
1: Y a Pechito está tratando de rascar lo máximo que puede de un auto que ya está viejo. Recordemos que está manejando un Lexus GT3, pero del año 2015. Ya tiene todos sus años, ya se le está notando la edad a ese auto, que dentro de poco tiene que ser reemplazado por lo que es ahora mismo el nuevo Toyota GTGR, como fue denominado, que se presentó a poco más de un mes de este año. Pechito se encuentra bastante bien, el Lexus aún está rindiendo, pese a lo que le cuesta llegar a terminar las carreras, en clasificación está rindiendo bien, pero nuevamente, ese Lexus ya está pidiendo el recambio desde ya un tiempo atrás, sobre todo en comparación a equipos como Ferrari, como McLaren, como la propia Mercedes, que va a volver a esta misma categoría en Le Mans, y lo mismo decir, como no, de la categoría, de la marca que ya tiene la mayor cantidad de triunfos en Le Mans, que estamos hablando de Porsche.
0: Bueno, sí, Frank, Fede quería decir algo.
2: No, que es, o sea, es interesante porque, bueno, Pechito ya tiene experiencia, tal vez el auto no lo está acompañando, pero seguramente sea un momento de transición, ¿no? Puede ser mismo de transición de pilotos, que deje de que sea la última vez que compita en esta categoría, en esta, en esta, en este mundial de WEC, pero yo creo que es algo, una transición, seguramente algo económico hay detrás, porque hay que hacer un auto que se aguante 24 horas corriendo y que no sea de hidrógeno, era, no, ¿de qué era? ¿El otro motor?
1: Combustible sintético.
2: Sintético, ahí está, muy bien, de sintético, así que... No, yo creo que va a ser es un momento de transición, pero bueno, son 24 horas, conoce el circuito, son largos, no, claramente él no conduce las 24, si me ayuda Frank creo que son 6 o 4, no recuerdo ahora muy bien, pero...
1: Sí, se divide el propio equipo en 3 pilotos, así que puedes hacer 6 horas,
2: claro.
1: 3 horas, eso está ahí, a actitud del propio equipo, de lo que quiera de antes.
2: Exactamente.
0: Entre 3 y 4... pilotos,
2: sí,
0: tienen los...
2: Sí, máximo.
0: No recordaba cuánto eran los compañeros de Pechito, pero sí, entre 3 y 4 pilotos por equipo para ir rotando en estas 24 horas. ¿Qué 24 horas? Que la semana que viene dijimos que vamos a repasar y ya te vamos a tener acá en el estudio, Fran, para que hables todo lo que vos quieras sobre las futuras 24 horas de Le Mans.
1: Claro, por supuesto.
0: Bueno, muchas gracias, Fran. Tenemos que ir cerrando... El programa, un programa que comenzó triste, recordamos la noticia del fallecimiento del Indio Solari. Para todos los que lo quieran despedir, en Plaza de Mayo va a haber una junta. Ahora se están juntando en lo que era la casa y en Parque Leluar, en mi Ituzaingó querido. Pero para todos aquellos que se quieran despedir del Indio... En Plaza de Mayo vamos a estar todos...
2: A las 18 horas, perdón, que te agregó.
0: Exactamente. Vamos a estar despidiendo a uno de los íconos más grandes del rock nacional.
2: Totalmente. Y bueno, un saludo claramente al cielo, a la familia. Pero bueno, ahí recién leía el gráfico, no es un día más este.
0: No. Nos despedimos ahora sí. Nos vemos el próximo viernes con más Curva y al Ángulo.
2: Chau.

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0: Bien, buenas tardes. ¿Cómo dice que le va? Nosotros desde nuestro programa venimos ya activando hace ¿cuánto? ¿Tres años? Más o menos 4 años. Donde la idea principal fue mezclar la cultura popular con el acceso a la información pública que debían saber, creo yo. O por lo menos intentar mezclar las noticias con humor a la par de una música con cultura popular, ¿no?
1: Sí.
0: Esa era la idea principal cuando surgió este proyecto allá por el 2023. Después de los trascendidos de hoy a la mañana, los cuales yo por lo menos me helaron el cuerpo cuando Oscar me pasó la noticia, nos propusimos, teníamos una idea de programa armado en la cabeza y nos propusimos hacer otro, básicamente, primero por el respeto y segundo por la magnitud de esto, ¿no? No hace falta, creo, aclarar más. Yo quiero rescatar que el Indio Solari fue un tipo nodal para la cultura de la música popular en Argentina, de la cual es uno de los artistas que no resignó complejidad en lo que estaba diciendo, y creo que eso también formó también una comunidad, si se quiere, de oyentes, ahora que tanto se habla de comunidad y que ahora ya no se ve más por las personas, sino un simple número. El Indio Solari los veía como personas,
1: sí.
0: Ahora que tanto se habla de eso. Y lo que hizo es mucho más que cantar canciones. Lo que hizo, básicamente, es construir un legado que solo bandas a la par, qué sé yo, de los Beatles pueden hacer, de perdurar en el tiempo como lo hicieron los Redondos. Nada, este programa va dedicado a la memoria de Carlos Alberto Solari. Y bueno, así empezamos el primer bloque de Palabras Vacías.

0: Seguimos en Palabras Vacías, dando inicio formalmente al programa 5-5-3-0-8 de la tarde en toda la territorio de la República Argentina. A mi derecha tengo a Oscarcito, el placer de saludarte, amigo. Hace cuánto que no decía esto.
1: Estamos juntos de nuevo, como siempre. Claro. Siempre acá una dupla. Y bueno, junto con el Lobo y con Fede.
0: Claro, ya es un cuarteto, no es una
1: exacto,
0: dupla.
1: Exacto, exacto.
0: Estos cuatro son los Beatles.
1: Siempre firme. Decía el Indio que él tenía una banda, no era una banda, una banda de combate.
0: Sí.
1: Nosotros también somos de combate, porque acá nos
0: tiramos. Vamos al frente.
1: Y que salga como salga, creo que bueno, hay que recordarlo de buena manera, porque entre lo que se vive en este país, todo lo que pasa, nunca una noticia positiva, y le sumás que hoy a la mañana, viste, cuando te mandé mensaje, que fui con el primero que lo compartí, digo, se murió el Indio, un bajo. La verdad que toda noticia hacia acá, estamos en el minuto a minuto, parece que el gobierno, la familia pidió develarlo en el Congreso.
0: Sí.
1: Y el gobierno por ahora no quiere, así que...
0: Rarísimo, porque hasta hace 20 minutos sacó un comunicado. ¿Quién fue? ¿Martín o fue
1: sí,
0: el Congreso?
1: Fuera del aire me lo dijo el Lobo.
0: No sé si fue Martín
1: Menem.
0: Martín Menem en su cuenta personal, diciendo que sí iban a dar a las puertas del Congreso abiertas para hacer el velorio.
1: Desde las 18.
0: Claro. A las 18 empieza la misa ricotera en Plaza de Mayo,
1: no, sí.
0: Recordando al Indio. Yo, fue una de las primeras personas que me llegó esa noticia, se la compartí a mi tío y me dice, no, vení nadie. Y ahora están haciendo bulo, se ve que caló fuerte esa noticia.
1: Sí, como todas las cosas que pasan en este país, estamos a, días de que empiece el Mundial.
0: Otra cosa más.
1: Sí, Argentina con un montón de banderas tienen... letras de Los Redondos. Bueno, yo creo que hablar de Los Redondos Ricota es hablar de Argentina.
0: Exactamente. Una historia también de combate.
1: Solo,
0: como decíamos
1: solo
0: antes, ¿no?
1: Nosotros entendemos lo que es Los Redondos, lo que significa para, bueno, generación en generación. No hay nadie acá en este país que no conozca a Los Redondos. No, es imposible.
0: Sí, no, que no los conozca seguro, que los trate de poner en otro pedestal que no merecen seguro.
1: Sí. Bueno. Como era el Indio también, ya había algunos comentarios políticos, pero bueno, no le vamos a dar lugar al odio.
0: No le vamos a dar lugar a
1: que sigan
0: a otras
1: su
0: cosas.
1: Historia, nosotros estamos.
0: Yo creo
1: la
0: que
1: nuestra.
0: Es también un. No sé si. No, me parece muy fuerte la palabra celebración, pero es un día de. Bueno, qué sé yo, es una mala noticia, pero vamos a tomárnoslo como. Como lo que es, ¿no?
1: Tenía Parkinson, ¿no?
0: Sí, tenía Parkinson, sí, muy avanzado. La primera vez que se notificó eso fue hace 10 años en un recital, no me acuerdo cuál fue, de los fundamentalistas del aire acondicionado, en el cual el Indio se subió y, bueno, le dijo a todo el mundo, no me queda mucho, dijo.
1: Sí, yo me acuerdo de unos últimos reportajes, creo que fue en Caja Negra.
0: Sí.
1: Tenía cada cosa y dijo que Elvis Presley era un botón, pero esas historias porque nunca había salido de Estados Unidos, claro. Y que lo veía muy americano, muy identificado con políticos argentinos, directamente con Cristina.
0: Exactamente.
1: Me imagino lo que va a ser, y en este país que no dejan de pasar cosas. Tuvimos esta semana también una movilización importantísima con la marcha de Una Menos.
0: Exactamente.
1: Se conmemoró la fecha. También justamente cuando la semana pasada hubo una tragedia en Córdoba, mataron a...
0: Sí, bueno, en el marco de la investigación sobre el asesinato y el femicidio de Agostina,
1: sí,
0: en Córdoba.
1: En Córdoba.
0: Que encontraron el cuerpo, no sé si 2 días o 3 días antes de la marcha.
1: Sí.
0: Una noticia lamentable realmente. Que condenamos, por supuesto, acá y que no queremos que pase más, ¿no?
1: No, y aparte, bueno, después tanto la ministra de Seguridad, Monteoliva, como la senadora Patricia Bullrich, diciendo que había menos femicidio, porque depende cómo lo cuente, siempre.
0: Sí, eso es llamativamente, a mí me llama mucho la atención eso, que siempre usan la palabra femicidio para decir que bajan, pero no la ponen en la carátula de la causa.
1: No.
0: Al principio estaba archivada como homicidio la causa de
1: sí, que ahora,
0: Agostina. Ahora sí la cambiaron.
1: Y le agrava la pena.
0: Y le agrava la pena, exactamente. Pero me parece llamativo. Siempre que es cuando hablan de femicidio, siempre es porque bajaron. Nunca porque, bueno, hay una lucha en contra de eso, ¿no?
1: Sí. Y poniéndonos el día a día, La senadora Patricia Burri le presentó la renuncia al presidente.
0: Exactamente.
1: Dice que el presidente, hablando, no se la aceptó. Y ahí estuvo ayer en el Senado, como siempre, picanteando, peleando, discutiendo. Algo de nunca determinado. Nunca una. Algo que diga, bueno, vamos todos para este lado, por lo menos pongámonos de acuerdo en esto. No hay forma entre oficialismo y oposición. La verdad que ver el Senado es agotador, es como que, viste, ves una ruta y te dicen, anda corriendo con 35 grados. Ya te.
0: Ya está, ya no querés saber más nada.
1: Hablando mal y pronto, hinchan las pelotas.

0: formas, quieren ver un tipo o una mujer más peinado, con buenos modales.
1: Pero siempre fue así, o sea, siempre la derecha viró para el lado de Patricia Bullrich. Acordate que
0: lo va a lograr, porque anduvo en tanto tiempo.
1: Acordate que Milei gana con la ayuda de Patricia Bullrich. Sí. Si no fuese porque
0: en la reunión
1: Patricia
0: de Acasuso. Bullrich,
1: exactamente. Acasuso también, ¿no? Un lugar sí, que dio hechos históricos.
0: Sí, sí.
1: Convengamos. Si no fuese por ese comunicado cuasi cadena nacional. Antes de las elecciones, una semana o dos antes del balotaje, no sé si Milei estaría gobernando.
0: Y en realidad le terminó dando los votos que supuestamente, porque ya no se sabe, que son del PRO, eran del PRO de ella, sí, amarillo, que después violeta. Sí. Es como un arcoíris esto, claro. Van cambiando los colores, ¿viste?
1: No la dejes ir.
0: Exacto.
1: ¿Por qué te lo digo yo?
0: Exacto.
1: ¿Quién es?
0: Violeta.
1: Exacto.
0: Pero. Sí, ellos como son, viste, como serían un partido camaleón.
1: Ok, a ver, desarrollá.
0: Van cambiando los colores según la elección. Porque hay una canción que decía el camaleón, cambia de colores según. Bueno, este cambia los colores según la elección. Porque de acuerdo, van, un día son amarillos, otro día son violeta. Y a todo esto, dice que las internas no se calman porque está enfrentada a Karina.
1: ¿La princesita?
0: No.
1: Karina, asusté.
0: Karina Milei, la secretaria de la presidencia.
1: ¿Con quién?
0: Con Patricia.
1: ¿Con Patricia?
0: Sí, también con Santiago Caputo. Es como una gran serie, siempre lo decimos, todos los viernes
1: hay un
0: tema que ya directamente lo tenemos al piso. Y todos los viernes tenemos que venir con lo mismo porque no paran, se alimentan. Cada día es un capítulo nuevo.
1: Sí.
0: Es una
1: bueno,
0: serie.
1: Hay una estrategia ahí, ¿no? De bombardear información de todo lo que se pueda. Y por abajo de la mesa te cuelan cosas que quieren colar, justamente.
0: Sí.
1: Como también fue la reforma laboral en un momento, como fue la ley ómnibus en un momento, como...
0: Y ahora con un mundial de por medio...
1: Vos sabés lo que va a hacer eso, Carcito. Mamá. Hablando de mundial, después vamos a tener la previa, pero vamos a vender que... Palabras vacías va a estar en Estados Unidos, viejo.
0: Exactamente.
1: En un esfuerzo de producción enorme.
0: Sí, bueno, le tenemos que agradecer al Lobo, consiguió sponsor.
1: Sí, por suerte,
0: como siempre,
1: Gillette nos está patrocinando.
0: Como siempre, exacto. bueno, Fragancias N.I.M.
1: Fragancias.N.I.M.
0: Claro. ¿Viste?
1: Los mejores perfumes.
0: A los mejores precios.
1: Ahí está, mirá, somos el coro Kennedy. ¿Cómo? Un perfume.
0: Pero el tema que, bueno, son perfumes árabes y en Estados Unidos me parece que se va a complicar, ¿eh?
1: Che, ¿qué onda con Irán y Estados Unidos?
0: Siguen tratando...
1: a todo esto.
0: Una
1: no pasa
0: guerra
1: nada,
0: media rara.
1: No pasa nada, me dice Fede.
0: No, es una guerra media rara. Que Trump dice una cosa.
1: Claro,
0: dice
1: Trump
0: otra.
1: Había dicho que habían ganado. Al final habían perdido, habían retirado de las tropas. ¿Qué onda? ¿En qué quedó eso?
0: Algo muy importante: el presidente Javier Milei viaja para estar el 4 de julio en el Día de la Independencia.
1: ¡Vamos, viejo! Ese es un presidente, hermano.
0: Presidente,
1: ese es un presidente.
0: Vamos, no puede
1: defendiendo,
0: faltar.
1: Claro, defendiendo los intereses de los argentinos
0: no
1: como se quiere.
0: Ahora. Van a desregular para que vengan un montón de empresas que tienen a cargo, que elaboran
1: Tapia Proofs
0: e inteligencias artificiales. Así que Peter Thiel se vino a la Argentina
1: muchacho,
0: para invertir,
1: venga,
0: va a dar mucho
1: saquen
0: trabajo.
1: Saquen el agua, saquen los recursos naturales, las tierras raras.
0: No, seguro. Y mismo la inteligencia artificial va a ser unos zapatos para el presidente para que deje de usar zapatilla con traje.
1: Sí,
0: porque
1: por favor.
0: Porque el tema es que lo mata a los juanetes, entonces le vamos a hacer unos zapatos porque va caminando como pisando huevos. Entonces le vamos a hacer con inteligencia artificial al paquete.
1: Le cambiaron los pañales.
0: Tiene realmente dos paquetes en los pies, dos paquetones porque claro. Camina para la mierda. ¿Qué le pasa, señor presidente?
1: No volvamos con el paquetón, por favor.
0: Problema en los tobillos, está como los jugadores de la selección. ¿Qué le pasa?
1: Hablando de los jugadores de la selección, hay un montón que están de baja.
0: Sí. Es un tema que vamos a tratar más adelante. Bueno, también, bueno, como sigue aumentando todo, aumenta el gas, aumenta la luz, aumenta el agua.
1: ¿Qué no aumentó, Oscarcito?
0: Sí, no, hasta
1: el sueldo.
0: Sí.
1: Es lo único que no aumenta.
0: Sí. A todo esto... Bueno, el ministro Caputo dijo que Kicillof no va a ganar ni en pedo, así. ¿No?
1: Bueno,
0: y que
1: la última vez que predijo algo Caputo era que se iba a mantener la inflación, así que yo no estaría tan desilusionado.
0: Y que venían
1: si fuese...
0: los mejores 18 meses.
1: Claro.
0: Ya vamos contando, porque van pasando y parece que no pasa naranja. Y también tuvimos al presidente hablando de una película.

0: a The Monster Inc., que él se debe sentir bastante identificado, no digo porque sea un monstruo, ¿no? Pero
1: okay.
0: Diciendo contra el colectivismo, mezcla todo, no entiende los argumentos de la película, es una cosa. Pidió, obviamente, también, tiene un problema que la luz, porque dice que con el tema que es fotofóbico, no sé.
2: Fotosensible. Qué,
0: tiene más problemas. Yo digo.
2: Que los pre García.
0: Sí. Cuando los padres. Los padres de Milei deben haber tenido una noche, ¿viste? Para que nazca algo así.
2: Ok, bueno, vamos un temito y volvemos.
0: Tuvieron que tener algo bastante, porque digo, tiene problemas con todo. Y después, bueno, sí, pidió también aire acondicionado. Estuvo hablando ante empresarios que lo aplaudían, como siempre, a morir.
2: Claro.
0: Y dijo que tiene un ejemplo de la película Monster Inc.
2: Eso, eso quería, quería ir. A
0: el
2: eso
0: monstruo. Asustaba a la nena se reía. Y un ejemplo con el colectivismo que lo entiende solamente él. No sé claro. qué quiso decir. Y aparte, no entendió la película.
2: No la entendió.
0: No, no, no. Como tantas, tantas cosas que le pasan. Pero bueno, y dijo que va a ganar por Afano.
2: ¿Por Afano? Sí. Y porque le. Carterista, ¿no? Por otra cosa.
0: Y dice,
2: por saqueo.
0: Claro, claro, dice que va a ser un 3% arriba.
2: No, yo ya siento que estamos jugando en el terreno del humor.
0: Sí, y están a la espera, se está a la espera del primer partido de Argentina.
2: Sí.
0: Y se está a la espera de la declaración jurada de Manuel Adorni.
2: Todavía la presentó?
0: No llegó. Parece que hizo un adelanto con algunos jueces, con el juez Lijo, creo. Y le
2: ¿cómo
0: dijeron,
2: no, no?
0: Y le dijeron.
2: Ahí está. Uy, qué verga. Qué verga esto. Ahí están los fuegos artificiales.png.
0: Y parece ser que le dije. El juez le dijo. Che, los números no coinciden,
2: No me cierran los números.
0: Así que siguen haciendo dibujitos, van claro. a la Pixel, ¿no?
2: Claro, sí, sí, sí.
0: Y van a tener que tratar de hacer siguiendo dibujo porque no le cierra, no le da. Veremos cómo sigue. Esperemos que, bueno, cambie algo que no cambia nunca nada. Lo sumo, digamos, sigue pasando siempre lo mismo. Y es como que, bueno, el Mundial creo que va, por un tiempo va a calmar algo las cosas. Siempre y cuando Argentina empiece a ganar, ¿no? Porque creo que están prendiendo una vela, todo el Congreso, todos, ¿eh?
2: Todos, inclusive nosotros.
0: Sí, bueno, Kicillof les prohibió a los funcionarios de su gabinete ir al Mundial.
2: Bueno.
0: Porque dice que no es acorde con las situaciones que está pasando.
2: Sí.
0: Y ves un tipo en Dallas ahí, ¿viste?
2: Imagino que no quieren
0: va a pasar, algunos van a enganchar, algunos van a enganchar.
2: Y aparte con este gabinete cipallista absolutamente. Y
0: está Donald Trump allá.
2: Está Donald Trump allá, escuchame, es el dios para ellos.
0: Exacto, no se lo van a querer perder. Pero bueno, es un poco, no sé si el resumen de la semana, es lo que pasa toda la semana.
2: Es lo que pasa toda la semana, todas las noticias son las mismas, parecemos un disco rayado realmente. Sí. Pasa que esta vez, bueno, se dio la casualidad de la coyuntura de hablar de otros temas. Pero...
0: Ah, bueno, se dio a conocer, fue a comer a la parrilla Don Julio el señor Mauricio Macri con su nueva novia.
2: Ah, bueno. ¿Qué? ¿Tiene una nueva germo?
0: Sí, y la semana pasada estuvo, no, yo no sé quién es, está acorde a él, ¿viste? Él está, parece Peter Cushing, está hecho una pasita de uva, me entendió el lobo porque era un actor de Drácula.
2: No le falta ese respeto.
0: Y ella es una mujer mucho más joven, pero la semana pasada estuvo en Uruguay con Galperín, con el que estuvo también con el que era el dueño de los laboratorios que estuvieron con el caso Andís. Todo buena gente.
2: Todo buena gente.
0: Sí.
2: Exacto.
0: Coalicter para tratar de tener un candidato. Y poner plata para la campaña.
2: Ah, bueno. Ya no sé.
0: Sí. Lo rejuveneció el romance. Mauricio
2: tiene que haber política. Ya ahora quiere así cosas.
0: Claro, vamos, Mauri. Ahora es el... ¿Cómo es? El tiempo que falta. Siempre tiene...
2: Siempre hay un tiempo. Siempre hay un tiempo. Está el primero, el segundo, el tercero.
0: Sí, el tiempo no, nos mata. La verdad que... Pero bueno, no sé cómo caerá esto en el partido Violeta.
2: Claro.
0: Cómo le caerá a la secretaria de la presidencia. Pero quiere competir, Mauricio.
2: Veremos qué
0: onda. El amor lo renovó.
2: Sí, así mucha que... rosca. Mucha rosca. El año que viene va a estar fiero. No sé si vamos a seguir en Radio Eter, pero va a estar lindo seguir toda la rosca que va a haber.
0: Sí, sí.
2: En un año de elecciones.
0: Va a haber que ponerse chaleco antibala.
2: Sí.
0: Y coserse los bolsillos porque
2: sí,
0: para la campaña se la van a querer llevar toda.
2: Yo no sé si voy a estar este año. 24 minutos pasaron de las 3 de la tarde en todo el territorio de la República Argentina. Así damos inicio al programa formalmente. Vamos con un temita de Los Redondos y volvemos con esto que es Palabras Vacías.

0: Seguimos, estamos, volvemos. Siempre estamos acá en Palabras Vacías. ¿Cómo estuvo tu semana, Oscarcito?
1: Tranquila, sin problema. Así que bueno, hoy un poquito 18 grados está haciendo ahora.
0: Está haciendo 18 grados. Raro, sí, primero día de junio.
1: Está empezando a llegar gente a la plaza.
0: Exactamente. Esto es lo que va a ser la noticia del día, ¿no? Vamos a estar todos de acuerdo.
1: Sí, esperemos que esté todo tranquilo, que ya se hagan las cosas bien, que termine en paz, por favor.
0: Sí, ya veo un par de ratis. Sí. Al fondo puedes ver las imágenes de C5N a la derecha. Sí. Que hay policías. No sé si es de civil, imagínate lo que te digo. Bueno, por suerte muy televisivo todo, ¿no? Dándoles espalda a las cámaras.
1: Le preguntamos a Fede, tema, álbum de Redondos que más te gustó.
0: Mejor tema, mejor disco, Octubre. Lobito, el mejor disco, creo que ya hablamos de esto. ¿Te cuesta un huevo elegir? Bang Bang.
1: Bang Bang, estás liquidado.
0: Bang Bang, estás liquidado. Gran arte de tapa. No sé si la hizo Rocambole también, esa. Todo Rocambole.
1: Bang Bang, estás liquidado.
0: Mejor disco
1: que
0: de
1: tiene. Sí, estoy con el logo que te digo, me estoy viendo por orden, porque sí. En vinilo. Sí.
0: Está, sí. Sí. Estrella de mi lujo.
1: Sí.
0: Exactamente.
1: El día vas a tener. Sí,
0: Parabellum,
1: sí.
0: También.
1: Hoy va a ser un día hermoso, ¿está ahí? No, no.
0: Sí. Sí. Sí, está ahí. Sí. No. No, no, no, no.
1: Me confundí.
0: Está en el siguiente, que tiene una etapa muy, muy parecida.
1: En Bang Bang, maldición. Sí.
0: Ahí estamos, ahí estaba todo el tracklist.
1: Estoy
0: ¿Estás con esa?
1: Sí, estoy con el logo, sí, el logo.
0: Ahí estamos.
1: Por eso López, me acordaba, porque tenía un amigo que me lo ponía.
0: ¿Ah, sí? ¿A mano poder?
1: Era una cosa que no terminaba nunca.
0: No terminaba
1: Eran
0: nunca.
1: Cuatro horas y las cuatro horas con el mismo, claro, con el mismo vinilo.
0: Con el mismo álbum.
1: ¿Para vos, Teito?
0: Y yo estoy medio, últimamente estoy escuchando más lo nuevo, lo último en realidad de Los Redondos, que es donde está... ay, ¿qué es? ¿Luz Velito? No, Luz Velito no, el último como Momo Sampler. Momo,
1: sí,
0: Sampler, que es un poco más nirvanesco,
1: sí,
0: si se quiere,
1: sí.
0: Se usa mucho más otro tipo música, de influencias, si se quiere. También habían pasado 20 años de lo primero que habían sacado Los Redondos. Entonces, nada, me parece algo como a destacar, ¿no? El cómo se reinventó la banda,
1: sí, aparte
0: en esos 20, 22
1: años. Sonaba, iban 300.000 personas, que parecía under, que ya con la popularidad que tuvo nada que ver, pero también que ibas a un boliche y te ponían la bestia pop y todo el mundo,
0: claro,
1: cantando. Sí, es decir, Los Redondos da para todo.
0: Da para todo. Es que es
1: ibas
0: un
1: a un cumpleaños
0: de
1: 15, Los Redondos. Ibas a un casamiento, Los Redondos. Y aparte, bueno, como que crearon una cultura, la tribu de mi calle, bueno,
0: sí.
1: Cuántas frases, cuántas banderas.
0: Completamente.
1: Vamos las bandas.
0: Sí, bueno, una canción que quedó muy asociada a 678, que era Juguetes Perdidos también,
1: sí,
0: ¿no? Una bandera del kirchnerismo,
1: sí,
0: si se quiere. También muy loco eso, ¿no? Y cómo se cruzó, cómo tuvo un revival eso, o cómo se adoptó, Los Redondos adoptaron esa transformación de ser una banda, no sé si anti-establishment, que
1: sí,
0: también,
1: sí, sí,
0: sino anti todo, y después se reinventó y era más, sobre todo el indio.
1: Remeras de todos los colores. Bueno, Octubre, vi remeras con la tapa del
0: sí,
1: disco Sport.
0: Gran tapa la de Octubre, sí. Yo te diría la mejor tapa que tienen Los Redondos.
1: Sí.
0: Después ¿qué hay? Último Bondi. Último Bondi, está buena la tapa. Es muy loca, es muy flashera. Sí,
1: sí, sí.
0: Claro. El último Bondi a Finisterre, también uno de los últimos discos, que también ahí se explora otra faceta de la banda, ¿no? Eso está bueno también, de ver el abanico de cómo van madurando en el medio de hacer arte.
1: No, no, no, no. Y aparte, bueno... La pose, es como... es místico Los Redondos, ¿viste? Es como algo, ver la imagen, tanto él, el indio, como Sky, que hoy también obviamente lo despidió, puso...
0: Sí, sí, fue un balazo al pecho ese corazón, ese mensaje.
1: Y sí, son compañeros de vida, de toda la vida, compañeros, sí, de banda, y que después, bueno, tuvieron sus cortocircuitos, como toda banda, porque
0: como toda banda,
1: son como esos matrimonios que se desgastan, ¿viste? Sí. Tanta la creatividad que ya no puede más. No puede más.
0: Claro.
1: No puede más. Eso es lo que. Y me imagino lo que va a ser. Ahí están todos los álbumes, está mostrando.
0: Ah, ahí estamos. Sí. Eso es Octubre Gulp en orden. Un Bayón.
1: El primero es Gulp.
0: No, pero digo en orden así. Tipo los que están en orden en la pantalla.
1: Sí.
0: Octubre Gulp, Un Bayón, Bang Bang. ¿Qué es ese? ¿Cordero suelto? ¿Cordero atado?
1: Lobo suelto, cordero atado.
0: Erice, no me acuerdo cómo se llama. Ah, claro, el 5 de 6 es el mismo disco. La Mosca y la Sopa, Luz Belito y Momo Sampler. Falta ahí el último Bondi, pero bueno.
1: Cada canción.
0: Es lo mismo.
1: Cada canción. Buen provecho, Fede. Está entrando como. Pero a morir, es
0: como
1: una
0: si no
1: piraña. Hubiese
0: mañana.
1: Cada canción tiene su leyenda, ¿no? Porque que se la escribió a tal. Que algunos interpretan, no, era para la falopa, otro dice, no, es una respuesta.
0: Bueno, esa hay una de Bang Bang que es Esa Estrella Era Mi Lujo.
1: Sí.
0: Que se decía que, bueno, era por una sustancia psicoactiva, digamos.
1: Sí, y a mí me llegó.
0: ¿Te llegó otra
1: el
0: data,
1: rumor,
0: vos?
1: Sí, que era por una modelo, la mujer de alguien que hoy es, creo que, secretario de deporte, no sé qué es, un tal Daniel Scioli.
0: ¿Scioli? Ahí
1: sí,
0: va.
1: Exacto. Decían que era por ella, pero bueno, andás a ver la mente del indio. Cosas que se van creando, ¿viste? Leyendas urbanas.
0: Bueno, el indio también muy ligado a lo que fue la banda de Sumo de Luca Prodan. Se dice que una canción, Mejor No Hablar de Ciertas Cosas,
1: sí.
0: La escribió. Va, era propiedad de Los Redondos. Entra el lobo. Con los puños llenos de verdad.
1: Yo tuve la mejor flor, la mejor de la planta más dulce.
2: ¡Hablando del faso!
3: ¿Qué tal? Buenas tardes.
0: Buenas tardes, ¿cómo dice que le va?
3: Justo como le estaba diciendo de Mejor No Hablar Ciertas Cosas, sí. La otra vez leía, aparentemente Luca va y toca, se sube a tocar una fecha que no estaba el indio, qué sé yo, y estaba la canción. A Luca le gustó la letra y se la afanó. Y por eso, no es que no fue una colaboración. Aparentemente se copó, se la afanó la letra y hicieron la música. Y como ya la habían hecho los otros, Los Redondos fue como, ¡buah! Claro. Nos cabió.
1: Pero las tapas, yo digo, ¿cuántas remeras vimos con Octubre?
0: Ahí estamos.
1: Impresionante. Bueno. Ibas antes a la galería Churba ahí en Cabildo y en los locales que eran de rock y tenías metal,
0: cara.
1: La Cara de Ozzy y Octubre.
0: Infaltable.
1: En negro, en blanco, infaltable.
3: Y Luvelito también. Sí, remera de Luvelito por todos lados.
0: Gran remera de Luvelito.
3: Una banda que podemos decir que no tiene discos malos.
0: No tiene discos malos. El único que no sé qué es el de Patricio Rey y sus Redonditos de Ricota.
3: Ese es el en vivo.
0: En directo, claro.
3: Es el en vivo.
0: En directo. Pero sí, música LPs, podemos decir, no. No tienen uno malo.
3: Y lo que sí se notó mucho siempre, me parece a mí, que cuando hacen el cambio que ustedes hablaban en el último Bondi, en Momo Sampler, sí. Se nota que eso era mucho el indio. Porque sí, después claro. En las carreras solistas se nota que Sky siguió siendo más el guitarrero, sí. Y el indio le gustó más la maquinola.
1: Que ellos tienen, aparte, bueno, Sky con la guitarra que tocaba con una Gibson SG para una sí. Y también el saxo que acompaña en las canciones Redondo es muy particular.
0: Muy particular.
1: Muy particular.
0: Ahí estamos, suena. Mirá, un aplauso, por favor.
1: Mirá, Jorge. Lo mejor que hizo Jorge.
0: Lo mejor que hizo San Paolo.
3: Ahí lo vemos a otro pelado con la remera de Octubre.
0: A otro pelado sin gafas esta vez, con la remera de Octubre. En una conferencia de prensa pre-Mundial 2018.
3: Ah, mirá sí. Cuánta data.
0: Es más, el quilombo del Mundial 2018 en el vestuario, que viste que lo rajan, se dice que lo raja, es culpa del indio.
1: Cuéntalo
0: que,
1: bien, para, vamos a ver. ¿Qué pasó?
0: ¿Qué pasó?
3: San Paoli
0: es muy compañero.
1: Sí.
0: Había una causa social, que no sabemos, no me acuerdo cuál era, que quería reunir a todos los todo el plantel de la selección pre-mundial para ayudar a esa causa. Creo que era justo lo de Milagro Sala, una cosa así, porque las fechas coinciden. Y el caos del Mundial 2018, que el vestuario todo dividido y que casi lo rajan a las piñas, se da justamente por eso. Nada, una linda datita. Volviendo a lo de Los Redondos, también, ¿no? El bagaje que tienen los, los artistas. Vos decías lo del saxo con Willy Crook. En los primeros discos, qué sé yo, una de las canciones más recordadas de Los Redondos, La Bestia Pop, también tiene ese saxo que acompaña, pero no invade. Cosa que es muy difícil hacer en un saxo, por el sonido del saxo, justamente.
3: Otro tipo que colaboró mucho, ahora que justo decís La Bestia Pop y La Mano en Coche, Vitale, Lito Vitale.
0: Exactamente.
3: Ha tocado mucho piano en los discos, un tipo que me cae como el culo, pero otro día te cuento.
0: Listo.
3: Pero sí, muy importante. Ha estado en los primeros discos, estuvo siempre ahí, laburando con la banda, siempre cerca.
1: Primer tema que escuché de Los Redondos siendo... yo no me acuerdo, era Cerozoica.
3: Un purrete.
0: Un purrete.
1: Te voy a atornillar.
0: Oh my gosh.
1: Que sería una letra que traería algunos problemas, porque pero él la cantaba en un modo, viste... no sé si poético, cada cual interpreta sus...
3: Lo bueno es que no se entiende nunca un carajo la letra. Sí, Los Redondos, digamos la verdad, no se entiende nada, te salvo alguna...
1: Sí, pero aparte cada cual lo interpreta como quiere.
3: Salvo la de un tipo especial, ese Super Boca, ahí perfecto. El resto de la canción no se entiende un carajo.
0: ¿Hacemos tier list de canciones? Dale, ¿se están pidiendo?
3: Dale, vamos.
0: Lo hacemos.
3: Tiene ganas de laburar, Fede, hoy vino, dale, vino con todo. Último programa, vino con toda la pila.
1: Porque comió. Comió, te seguro.
3: Claro. No, está en eso.
0: Ah, no, todavía no comió, todavía.
3: Está mandando proteína como un campeón. No, es tremendo.
1: Es un sándwich, un bambi, se está comiendo.
3: El olor a sándwich, mirá, esa que hay ahí es tremendo, me está volviendo loco. No, al revés, está riquísimo. Es una locura el olor al sándwich ese, es tremendo, me emociona.
0: Me emociona.
1: ¿Con qué vamos?
3: ¿Cuánto tendremos que estirar para el tier list?
0: En un ratito vamos a hacer el tier list de canciones de Los Redondos.
3: No se hizo
0: por nunca. El momento, no se hizo nunca. Por el momento ya llega más gente a la Plaza de Mayo.
3: Convocatoria a las 6 de la tarde, ya está llegando la gente, son las 4:20.
0: Pinta para quilombo esto.
3: Lo que sí está lindo, quiero aclarar algo, la gente de Ituzaingó, Parque Leluar, prepárense, no se puede circular, la policía cortó todo, no te dejan pasar ni aunque vivas ahí, me están informando en vivo desde allá, en serio, no estoy jodiendo.
0: Claro, hay data acá.
3: Y por alguna razón clavaron a la fuerza de choque de Ituzaingó, uno cabeza de tortuga, que no sabemos quién empoderó allá, con boina, ¿viste? Ahora todos usan boina como si fuesen boina verde.
0: Sí.
3: Bueno, están ahí dejando pasar a la gente, las cámaras de los noticieros tomaron a una gente de eso, cabeza de tortuga, muy linda la chica, con pestañas postizas, los labios con inflaco, ¿no? Así, con silicona, no sé qué, un personaje lindo para que te pegue una mina que está como para ir a bailar a Terremoto Boliviano.
1: Yo creo que...
3: ¿Se acuerdan? Mi primo vivía a la vuelta Terremoto Boliviano.
1: Más allá de que cada cual interpretaba las canciones Redondo como quisiera, él siempre quería decir algo, o la banda quería decir algo, palabras vacías no tenía.
0: Palabras vacías no tenía, exactamente.
1: O para la falopa, el amor, la vida, lo que fuera.
0: Claro. A ver, ¿puedo ver las tier? ¿Puedo ver las
3: opciones que
0: las
3: tenemos?
0: Opciones,
3: bueno,
0: claro.
3: Tenemos un montón de canciones,
0: pero... Estamos. Me pareció una cagada, no banco, me banco, esto es música, Los Redondos.
3: No entiendo, debe ser un homenaje a Sumo, yo estoy al derecho a dar vuelta hasta vos porque puso arriba lo malo y abajo lo bueno. Está como complicado esto, pero bueno, va a ser...
0: Veremos qué onda.
3: Esto va a ser más largo que la yerba mate, vamos.
0: Abajo, vamos. No podemos caer. El infierno está el encantador. A ver... ¿Qué?
3: Es un clásico. La paja de esto va a ser esto. Claro, es un clásico. Es un clásico.
0: No, yo lo pondría ahí en esto es música. Segundo tier. ¿Ustedes qué dicen?
3: Pero esto es música sería como malo. No estoy entendiendo.
0: No,
3: al revés son los colores.
0: Claro, los colores están al revés.
3: Es un quilombo esto. Es como la respuesta A es B, la respuesta B es D, la respuesta C es A, es como un chino. Okay,
1: pero con todos los álbumes vamos a
0: hacer... Con todas las canciones de los discos.
3: Sí, vamos hasta las 9.
0: ¿Vos tenés algo que hacerlo, Vito?
3: Sí, estar acá hasta las 9, básicamente, bueno, así que no me molesta. ¿No?
1: El programa nuestro.
0: Clausuramos el estudio.
1: Es un programa maratón de nuestro.
0: Clausuramos el
1: estudio. Decía antes.
3: Sí, totalmente, con Pipo Mancé.
0: Con Pipo Mancé, ahí está. La Bestia Pop para mí, tier S. No sé si hay tier S, pero...
3: A mí lo que me pasa con La Bestia Pop es que me pasa como con Yesterday, ¿viste? Está quemado.
0: Sí, ese es el tema.
3: Es un temazo, o sea, está quemado porque es un temazo, claramente. Sí, es un clásico.
1: La letra dice cosas que sí, cada cual interpreta a su manera, ¿no?
0: Mi héroe es La Bestia Pop.
3: Sí. La mejor categoría es Los Redondos.
0: Los Redondos, sí. En mayúscula, que te está gritando.
3: No le quiero tirar tierra a Fede, porque la verdad yo no hice nada, lo hizo él, pero...
0: No lo hizo Fede, lo buscó.
3: ¿Por qué queso ruso tiene tilde? Ah, no, es la mancha de atrás de la tapa, ok, no entendí un carajo. ¿Viste? De acá veo queso ruso, queso ruso. A lo de acá al lado le gritan, queso ruso. Hola, ¿qué tal? Queda el aire. Hola. Queso ruso. Queso ruso, qué buen tema. Es un tema.
0: Está bueno.
3: Vamos con esto en música.
1: El coro de Super Lógico.
3: Sí. Súper lógico.
1: Sí.
0: Claro. El pibe de los astilleros. Yo lo quemé muchísimo este tema, así que no soy parcial.
3: Sí, yo lo tocaba en el bajo este todo el tiempo, así que también lo tengo quemado, pero me gusta. Sí.
1: Muy buen tema, pero.
0: Muy buen tema.
1: Me gusta cómo arranca.
0: Bien, Banco está bien.
3: Sí,
0: para no,
1: es el que dice una rana aragana.
3: Sí. Tarea exactamente. Y también, para mí, esto es lo redondo. Son, para mí son todos los redondos. ¿Por qué lo ponen veré? ¿Qué hace? ¿Qué hace?
0: A ver, ¿qué hay?
3: Esto es muy poco real.
0: ¿Vamos uno más?
3: Sí, a ver.
1: Toxitaxi.
3: De otro disco.
1: Toxitaxi. Va muy, muy al palo, Toxitaxi.
0: Ah, chan, chan, chan, chan.
3: Masacre en el Puticlub, con el homenaje a los Beatles. Sí,
0: exactamente.
3: El comienzo es Wild Honey Pie del álbum blanco.
0: Mira, no tenía esa data.
3: El chan, chan, chan, chan, son los acordes de Wild Honey Pie del álbum blanco de los Beatles.
0: Mira, buena data. Pula, Berna y Papusa también, otro buen tema.
3: Ya nadie va a escuchar tu remera, qué buena canción.
0: La mejor canción de octubre, podemos decir.
1: Pero ves que pasamos por todo y estamos jodiendo y no todos nos acordamos.
3: Malo, no hay un tema malo.
1: O por lo menos te acordás todos.
0: Nadie va a escuchar tu remera.
1: Toxi Taxi.
3: Sí, arriba, arriba. Ah,
0: arriba, arriba. Aquella vaca solitaria cubana.
3: Solitaria vaca cubana para los que no somos disléxicos.
0: Bueno, tengo a Fede subiendo y bajando lo que parece con la pinta.
3: Aquella solitaria vaca disléxica. Bueno, etiqueta negra. El rock de negro a ti. Yo caníbal
0: es un temón.
1: Con ladrón de mi cerebro.
0: Es hora de levantarse también.
1: Teníamos una bandera, vi una bandera en Racing, ladrón de mi cerebro. Muy bueno, sí.
3: Y sí, totalmente, ¿verdad?
1: Sí, todos los que tiene que ver con Redondo, tiene muchas cosas con el
0: ahí
1: fútbol,
0: volvimos, ahí volvimos, está, volvimos
1: no porque tuvo éxito la tierra.
3: No, pasa que es eso, como son todos buenos los temas, es como hacer, viste, un tierly de los Beatles. ¿Sí? ¿Qué carajo vas a poner, boludo?
0: ¿Qué más vas a decir, no?
1: Hoy podríamos poner todos los temas y no hablar. ¿Viste que dice?
3: Ahora, listo, chau.
0: Chau, nos vemos.
3: Adiós, idiotas.
1: Pero
0: es que podríamos tranquilamente hacer una FM. FM,
3: todo Radio Fórmula, todo Radio Fórmula.
1: Y ahora van a empezar, te imaginas, todos los redondos van a estar todo el día. Yo, es más, pasé por un par de locales, estaba comprando y estaban ya todos escuchando
0: los redondos. Sí, es que todos están escuchando los redondos.
3: Voy a hacer el comentario no popular.
0: A ver.
3: Esto es polémico, pero yo soy un talibán, yo soy de la vieja escuela. Dale, yo soy de esa gente de. Nómbrame tres temas. Tenés la remera, nómbrame tres temas, la puta que te parió.
1: Somos una radio de combate.
3: Yo soy muy de eso, porque. Claro. ¿Por qué te esto? Y no estoy hablando de esa gente que dice, porque a las pibas le dicen, no, a cualquier boludo con una remera, che, defendeme porque tenés una remera. Eso es de una remera de los Ramones. Y no escuchar los Ramones o que te moleste la música fuerte, me toca lo quino todavía.
1: Que te moleste la música fuerte.
3: Me pasa, y este es un tema de las redes también, que ahora todo el mundo te postea algo del Indio. En tu vida escuchaste un tema de los Redondos. Tenés menos rock que mi vieja. Y te pones y ahora, se nos fue el Indio. Loco, a mí lo que me molesta es el poser, ¿viste? Che, loco, ¿qué es esto de querer darte corte de algo que no sos? ¿Entendés?
1: Me molesta. Claro, una cosa es ser ricotero de alma, cosa que de repente yo no puedo considerarme así. Sí, como Stone. Stone a morir, pero. Ahora, que lo que dice el Lobo, ahora se empiezan a aprender y pasan todo, y pidamos por el Indio. Lo que pasa es que es un país que cuando te morís, sos un fenómeno.
0: Sos un fenómeno, ya lo dijo el Indio, el Diego.
1: En el caso del Indio ya era un fenómeno en vida, pero ahora empieza en los que no lo conocían.
0: Que también
1: todo.
0: Sea mucho por la lógica de las redes sociales, y decir, mirá, yo estaba acá, qué sé yo.
3: Es como, viste, aniversario del nacimiento de Cortázar. Sí. Foto de Cortázar. No agarré tu libro de Cortázar ni para nivelar una mesa, ¿entendés? O sea, de golpe y porrazo son todo Cortázar, ¿viste?
0: No. Esto, por favor, decime que es AI.
3: Estamos viendo, la gente que está en la radio.
0: Que está en la espalda tatuada de todos los Redondos, ¿puede ser el de la izquierda?
3: Parecería.
0: Sí. Parecería que sí. Qué y groso, después, el de la derecha es la tapa de Luz Belito.
3: Tamaño espalda,
0: Tamaño espalda.
3: Tamaño tatuaje de Cabo de Miedo.
0: Sí. ¡Oh! Ya vamos a linkear esa data.
1: Otro personaje nefasto.
0: Otro personaje nefasto.
1: Exacto, villano, pero. ¿Cómo
0: ahí estamos viendo.
3: El PR con la coronita es uno de los tatuajes que debe ser más popular en la Argentina.
0: En la Argentina, exactamente, el PR con la coronita y después. ¿Qué dice?
3: Corazón lunático.
0: De corazón lunático.
1: Rock and roll hacia las tapas, ¿no?
0: Exactamente, rock and roll. Rock and roll. Rock and roll. Ahí estamos, haciendo una maratón de tatuajes ricoteros.
1: Tiene mucha razón lo que dice Lobo, porque hay gente que está poniendo hoy algo y le dice rock and ball y te mira como diciendo...
0: ¿Quién sos? Claro. Es que es un tema. Bueno, hace poco Rock and Ball había hecho la exposición de en el Recoleta sobre con todos bocetos y todas tapas explicando bien todo. Como un blueprint, como un... ¿cómo se dice? Con un plano.
3: Claro.
0: Con un plano, claro. Exactamente. De todo lo que se quería comunicar a través del dibujo de las tapas de los Redondos.
1: Y empezaron con una banda muy muy under. Enrique Smith en Cerdos y Peces, que tiene la revista, sí. Le empezaban a nombrar. Sí, era muy under.
3: Era muy under. Todo esto nace, el germen viene de la cofradía de la Flor Solar.
1: Flor Solar.
3: La cofradía de la Flor Solar, y de, ese es el germen de, había una cosa muy hippie y de, después varía a lo que es la movida más artística.
1: Repartían
3: del rock.
1: Cositas de ricota.
3: Y con, en los primeros shows de los Redonditos era eso, los Redonditos de ricota, porque literalmente te daban bocadito unos redonditos hechos de ricota para el público. Era, había mucha performance, sí. Había gente disfrazada, lectura de poesía. Estaba esa época también, viste, en la Argentina donde también estaban los happenings, sí. Estaba una locura artística. Que lo mismo que pasaba después en Cemento con Katy Aleman.
1: El paracultural.
3: El paracultural. Claro. Era un caldo de cultivo muy, muy interesante que había en la Argentina en esa época.
1: Sky estuvo en el Mayo Francés en 1968.
0: Sí. Mirá.
1: Sí, sí, sí, sí, sí. Por eso digo, vuelvo a recordarlo a mi amigo Lobo, que es verdad. Hay gente que habla y decís, che, pero bueno, no toca.
0: No, sí, saber,
3: no, y es una banda que, si bien es una la banda más popular de la Argentina, sí. Podemos decir claramente.
0: Tranquilamente.
1: Por robo.
3: No, así lo muerto de soda.
0: Yo estoy con vos en esta.
3: Era una banda de gente que no eran ningunos boludos. Eran un nivel de muy cultos, unos tipos muy cultos, con una cabeza recontra ultra mega abierta. Muy interesante, muy interesante. Que hayan podido volcar eso a una cultura tan popular, que nunca fueron elitistas, porque jamás fueron elitistas, claro. Si bien tenían letras muy crípticas que te jugaban a favor en esto que decís vos, Oscar, cada uno entiende lo que tiene ganas.
0: Sí, claro.
3: Pero con una base de un rock and roll, porque es una banda de rock and roll a la larga, claro. Si vos seguís la guitarra, es rock and roll, que hayan podido ser tan amplios viniendo de un lado tan artístico, tan underground.
0: Perdón, mirá. Y también no tratar de boludo a la audiencia.
3: Jamás,
0: Porque eso también pecan mucho las bandas cuando se vuelcan al mainstream. También algo para destacar, ¿no?
1: Es como que lo escuchás y es rebeldía, es un viaje. Claro. No, es Argentina. No hay alguien que pasa en generaciones y generaciones. Y bueno, mis hijos, los dos, no es que decir 27, 22 años no estuvieron en la movida o con lo que fue. Y sin embargo, viste, se va trasladando. Bueno, en la cancha ni hablar. Por eso digo, es algo tan popular que no tiene freno. Por eso digo que ojalá que salga todo bien. El clima que se va creando.
0: Mirá, ya están los muchachos haciendo pogo. Perdón que te corte.
3: Ahí en Parque Leluar, en Ituzaingó.
0: En Parque Leluar, en la Casa del Indio.
1: Pero lo que dicen leyendas, sí, te convertís en una leyenda. Hoy, a partir de hoy, más todavía.
0: Hoy, a partir de hoy, te convertís más todavía. Igual yo sigo sosteniendo de que parece que la leyenda ya estaba.
1: Sí.
0: Ya había un legado y ya había indicios para considerar.
1: Por su forma de ser también, leyenda. Por sus lo que decían los reportajes. Era un tipo que te hacía pensar. Yo muchas veces, leo a Marcelo Figueras y tenía mucho contacto con él, el amigo personal y... Tipo, es como dice el Lobo, te abrió la cabeza. Puedes tomarlo, dejarlo, pero un tipo que no es.
3: Claro.
1: Decía, por,
3: es. Tipo que ha tenido un enfrentamiento, que estaban enfrentados con Juanse, que salió a hablar. No sé qué dijo Juanse, la verdad yo no llegué a leer, pero estaba enfrentado. Recordemos, Ya Morí, de Los Ratones, que está básicamente dedicada al indio.
1: Yo soy un bolchevique que me gusta el dinero.
3: Toda esa pobre gente, los que se mueren de repente, qué buena frase. Porque tratándolo de hipócrita al indio, tipo, no. Ha habido polémicas, ha habido muchas polémicas con los distintos gobiernos de turno. Recordemos, cuando las cosas empezaron a ir de las manos con los recitales y qué sé yo, fue en la Barría donde habían tenido el quilombo, donde lo dejaron tocar, ¿no?
0: Sí, que igual
3: tuvieron que salir a una conferencia de prensa.
0: Que también fue por negligencia de la intendencia, ¿no? Fue...
3: Es que también en un momento se había puesto muy de moda para los intendentes de la mano dura. De la derecha enfrentarse a los Redondos, más que nada enfrentarse al público de los Redondos, que si bien era un público complejo, fue muy muy siempre muy estigmatizado por los medios y por los gobiernos de turno. Lo que pasó con la policía fue el Estado, no fue el público, fue la policía.
0: Fue la policía, exactamente.
3: Así que, y después nada, los famosos mitos de que el público se comió un burro entero. ¿Te acuerdas que se habían comido un burro también? Eso, mataron un burro y se lo comieron. No, eso fue más acá, me parece.
0: Eso es, no, no, no, en la foto.
3: Ah, perdón.
0: Perdón, eso es una barbaridad. Mirá la gente que hay ahí.
3: Es una locura. Y pensar siempre todo esto.
0: 600.000 personas, una cosa así.
3: Sí, sí, es una enfermedad. Es el único músico acá que podía convocar esto. Y recordemos, lo más interesante de esto es que fue una banda, Los Redondos y El Indio más luego, independiente.
0: Exactamente.
1: Jijiji es un tema que está en versión cumbia, versión rock. En miles de versiones diferentes.
3: Sí, porque llegó, es transversal a. Es Argentina, Los Redondos es Argentina.
0: Y también, como decías vos, que es una banda independiente, también hay el gen argentino ese de arreglarlo con alambres.
3: Sí, sí, estos no transaron nunca con nadie ni con una discográfica, lo cual también les permitió hacer lo que se les cante el culo, sí. tener esa libertad. Y la verdad que al final te manejaban hasta los choripanes, literalmente, claro. Toda la movida era de ellos. Es muy interesante la historia. Es una pena, la verdad. O sea, estuvo bien, hoy Sky salió a despedirlo. Sí. Como un hermano, más allá de los enfrentamientos. Una pena que la banda haya tenido ese final con unos enfrentamientos básicamente monetarios, ¿no? No,
1: sí,
3: no,
1: sí.
3: No,
1: no se con la negra decir, poli de por medio.
3: Con la negra que... poli de por medio.
1: La Yoko Ono de Los Redondos.
3: Pero no, igualmente la negra poli lo que tiene es parte fundamental de la historia, sí, de Los Redondos, sí, a diferencia del perro golpeado de Yoko. No, sí, volver a escuchar cantar y esta vez es como patear un chihuahua. Es muy importante en la historia, en la formación y en... Y en esta pata independiente, ¿no? En esta actitud de independencia que tuvo la banda, porque la negra tiraba el centro y cabeceaba, ¿eh?
0: Claro.
3: Pero bueno, me pareció muy interesante que Sky lo haya despedido como se lo merece.
0: Exactamente.
3: Más allá que ya habían tenido palabras de aprecio de uno al otro en estos últimos tiempos.
0: Exactamente. Bueno, yo voy a dejar que te hidrates, Lobito, y después pedirte un tema, porque ya son las 4 de la tarde. Venimos con deporte, con la hora de deporte.
1: Exacto, y vamos a
0: que
1: al indio también le hubiera gustado, porque obviamente, claro, la selección, Diego, todo está relacionado.
0: Todos queremos que la gente esté contenta. Exacto. Viejo. Vamos con un temita y volvemos con esto, que es Palabras Vacías.

0: Bueno, seguimos acá, escuchando Lo Redondo, tratando de pasar una buena tarde. Cada vez más gente va hacia Plaza de Mayo. Acá llegó Teito. De un break, como dicen los chetos, ¿no? Un break, no sé qué.
1: Exactamente. Un break. Nada, me fui a buscar el celu que estaba en la cabina de producción. Estábamos escuchando Pabellón Séptimo, del Indio Solari y los Fundamentalistas, del aire acondicionado. También para recordar, ¿no?, esa etapa de como solista,
0: sí,
1: del Indio. Pero venimos ya en la recta final del programa, la última hora, donde casi siempre hacemos deporte.
0: Se nos va a sumar Fede también.
1: Se nos va a sumar
0: Fede. Vamos a hacer un lindo truquito.
1: Un lindo truquito. Y como para no perder la costumbre, vengo a hablar de básquet. Vengo a hablar de básquet para que vos me entiendas, Oscar.
0: Dale.
1: Mi misión es, junto a Matías, es hacerte entender el básquet. Cosa que para el año que viene, que se juegan los Juegos Olímpicos, vos
0: ya voy a estar preparado.
1: Un lunes a las 9:30 de la mañana veas un Australia-Canadá y digas, ok, entiendo algo.
0: Sí.
1: Vamos con la primera, Fede. Esta vez te voy a explicar las posiciones.
0: Vamos todavía.
1: Siempre, ahí estamos. Vamos a empezar con el base. El base son los que hacen jugar al equipo, retrocediendo en defensa por si hay algún contragolpe y cantando jugadas para poder sorprender al rival.
0: En el fútbol, ¿qué sería un líbero?
1: Ahí vamos con eso. Te pueden sorprender dando un pase entre líneas, tirando un triple solo o entrando en la zona. Sería una especie de doble 5 con buen pie. Los mejores en esto son Tony Parker, Jason Williams, The White Chocolate y Steve Nash. Los ejemplos que puse para trazar un paralelismo con el fútbol sería Andrea Pirlo, Leandro
0: ¡epa!,
1: Paredes o Tony Kroos.
0: ¡Epa!
1: Como para darte un ejemplo, ¿no? Estoy bien, Fede, ¿no? ¿Vos qué, tenés idea? Ok, listo. Vamos, vamos con la
0: bien.
1: Segunda, que son los escoltas. Yo ahí te puse números, ¿ves?
0: Sí.
1: Ahí normalmente se dice, o sea, en la jerga del básquet es, en vez del base es el 1, en vez del escolta es el 2, el alero es el 3, el ala pivote es el 4 y el pivot es el 5. Vamos con el escolta, que son los más atléticos.
0: Esto que ya subió a YouTube, ¿no? Porque lo vuelvo a pasar, voy a repasar, me anoto
1: seguramente,
0: todo.
1: Seguramente.
0: Lo vamos a estudiar bien.
1: Lápiz y papel, muchachos.
0: Esto no es palabras vacías, esto
1: lápiz
0: es táctica de básquet.
1: Exactamente. Son los más atléticos, los que corren si hay un contragolpe a favor, pero también tienen la versatilidad de poder cantar jugadas. Tienen mejor tiro y atleticismo que los bases normalmente, pero no tienen la lectura de juego de los antes mencionados. Su rol es el de anotar puntos. Sería una especie de winners que agachan la cabeza
0: extremos.
1: Y corren. Exactamente. Extremos que agachan la cabeza y corren como unos caballos. Pero tienen buena definición de cara al arco. Los mejores escoltas en este rubro son Anthony Edwards, Michael Jordan, Klay Thompson y Manu Ginóbili. ¿De algo te suena ese nombre? Los ejemplos son Vinicius,
0: sí.
1: Los ejemplos para el fútbol, Lamine Yamal o Lucho Díaz. Y Molina, no, Molina 4.
0: No van los laterales.
1: No, ahí vamos con los laterales. Bancamos un.
0: No van los laterales.
1: No van los laterales, exactamente. Vamos con el alero, el 3. El 3 es que son los jugadores más completos de todo el equipo, pero que no destacan en algo en particular. Son
0: polifuncionales,
1: exactamente. Tienen la versatilidad para defender tanto al base como al pivot en ciertos momentos del partido.
0: Sí.
1: Son los tipos que no tocan la pelota mucho, pero son eficaces tanto de tres puntos como para hacer jugar al equipo desde la esquina o entrando al aro, porque también tienen buen portento físico.
0: Sería como en el fútbol en un momento se decía, rueda de auxilio.
1: Exactamente. Serían una especie de laterales profundos en el fútbol, que son versátiles tanto para defender a los wings como para desbordar y tirar el centro o generar una superioridad numérica en un ataque en transición. Los mejores en esta posición son LeBron James, Jason Tatum o Kawhi Leonard. Los ejemplos que puse son Dani Alves, Cafú o Roberto Carlos.
0: Flojito.
1: También puede entrar Molina ahí, que corre como un caballo, como decía Fede antes.
0: O Gabriel Rojas también, un zurdo que tira buenos centros, lo hizo hacer mucho con la maravilla.
1: Buen jugador, sí, Gabriel Rojas, que se está por ir a Cruzeiro.
0: A Cruzeiro.
1: Exactamente. Vamos con el ala pivot, el 4, que son naturalmente más grandes que los aleros, pero más chicos que los pivots. Están en el medio. Son de carácter defensivo, que tienen un buen tiro de media distancia, especiales para molestar en la zona pintada y generar un movimiento con un corte al aro.
0: Sí.
1: El mejor en eso es Dirk Nowitzki, Tim Duncan o Giannis Antetokounmpo. Si jugásemos con dos nueves.
0: Porque cuando, por ejemplo, están defendiendo.
1: Exactamente.
0: Tienen posibilidades.
1: Sí, normalmente lo que se hace en el básquet es generar espacios. Cuando vos tirás un corte.
0: Un abanico tirando así.
1: Exactamente.
0: Para poder entrar,
1: sí. Normalmente cuando. Justo en esta no, pero cuando se juega 5 abiertos, que claramente, como te dice la palabra, el 4 y el 5 se abren a las esquinas.
0: Sí.
1: El pase de 45 grados, que son la posición del 3 y del 2, pasan a la esquina y cortan hacia el aro. Cortan en diagonal.
0: Es como que van hacia adentro.
1: Exactamente, van hacia adentro para generar algún espacio y capaz tirar un tiro solo.
0: ¿Te puedo pedir un favor?
1: Sí.
0: Esto me lo podés recortar. Pues se lo voy a pasar a mi sobrino. Mi sobrino juega al básquet en obras.
1: Sí.
0: Y es fanático. Y, bueno,
1: pero por favor.
0: Quiero que el tío sepa cómo el tío está aprendiendo de básquet.
1: Está aprendiendo de básquet.
0: ¿Puede
1: me parece
0: ser?
1: Fantástico, me parece fantástico. Después lo voy a recortar. Si jugásemos con dos nueves, trazando un paralelismo con el fútbol, sería el que sale del área para buscar una asociación con los mediocampistas y romper líneas.
0: ¿Este ejemplo, me decís el 4?
1: El 4, exactamente. Cuatro. Esto sería Kai Havertz, Karim Benzema o Cesc Fàbregas en la selección española, que también jugó de falso 9.
0: Sale para asociarse en el juego.
1: Exactamente.
0: Y el otro, y el 5.
1: El 5.
0: Sigue estando
1: cerca. Sigue estando del aro, fijo. En este caso. Sigue estando fijo. Normalmente, o sea, depende de las situaciones del juego, exactamente. O sea, si hacen un marcaje personal o un marcaje en zona, que eso viene la semana que viene. Vamos a explicar qué son cada
0: paso
1: cosa.
0: A paso, decía
1: paso
0: gran,
1: a paso
0: el gran profeta.
1: El profeta. Todo depende de el sistema defensivo que use el otro rival.
0: Pregunta.
1: Decime.
0: Altura.
1: Sí.
0: ¿Incide en los puestos?
1: Obvio. Toda la vida.
0: ¿Peso?
1: Peso.
0: Porque,
1: también.
0: Por ejemplo, lo que vos me comentaste en el caso del 2 y el 3,
1: sí.
0: Creo que tiene que ser un poquito más liviano, porque veo jugadores que son mucho más corpulentos y más
1: pesados
0: como para generar... Igual sí. Corren todo a lo loco, ¿no?
1: Pero normalmente de altura, el 1 es el más petacón.
0: Sí.
1: Que mide.
0: El base.
1: Sí, petacón igual.
0: 1,90.
1: De 1,85 a 1,95.
0: Sí, sí.
1: pero de ahí en adelante. Y pesan normalmente, sí, qué sé yo, 90, 95 por ahí. El promedio. Después, el 2 va más o menos en línea con el base. También de 1.85 a 1.95, porque son jugadores que tienen que ser ágiles por naturaleza, digamos.
0: Sí.
1: Jugadores que en dos piques ya estés frente al aro.
0: Se lo pide el juego.
1: Se los pide el juego, exactamente. Si no, estarían en otra posición. El alero sería un poco más grande, pero tampoco llegar a las medidas de los interiores, de la pivot y del pivot, serían una especie de 2 metros, para darte una estadística. Después, el 4 y el 5 varían, o sea, normalmente están muy pegados, suelen medir 2 metros, 2 metros 10.
0: Ahora, ¿el 4 y el 5 rotan? O
1: normalmente se pisan en las jugadas, sobre todo también depende de qué estilo de jugador tengas. O sea, si vos tenés un 5 que tiene buen tiro, pero es así de flaco, normalmente vos vas a hacer sacar el 5 y que el 4 quede bollando y que quede molestando.
0: Y de repente puede ser que puedes hacer programas con esto. Cada director técnico tiene una táctica, es decir, hay equipos más. O sea, en el fútbol hay equipos que son mucho más ofensivos, otros son más contragolpeadores,
1: exactamente.
0: Otros son más de tenencia.
1: Obvio, depende también del plantel que tengas. El básquet no es como en el fútbol, que un equipo tiene cierta idiosincrasia en el estilo de juego, como por ejemplo, qué sé yo, Estudiantes, River, Independiente,
0: sí.
1: Racing. Sí, lo que pasa es que cada entrenador, si bien tiene su libreto, va cambiando conforme a los...
0: Se adapta a los jugadores.
1: Claro, se adapta a los jugadores porque no te queda otra. Después, vamos a cerrar con los pivots, el número 5, que son los más grandes, pero no siempre los más pesados. En ataque están para molestar a la defensa y jugar cortinas con los perimetrales, cosa sí. Que puede hacer oxigenar el juego.
0: En los corners en el fútbol a veces se hacen cortinas de básquet.
1: Exactamente, bueno, claro.
0: Generalmente cuando la pelota va al segundo palo, uno hace cortina para que el otro llegue libre y cabece.
1: Exactamente,
0: vamos,
1: mucho más parecido.
0: De una forma más rápida de lo que pensaba.
1: Claro, exactamente, es muy parecido al básquet. En ese sentido, el fútbol son encargados de organizar la defensa, sobre todo cuando se juega defensa en zona, porque están en el medio al fondo.
0: Sí.
1: Y serían los nueve de área, para trazar un paralelismo, que siempre están con el arco entre ceja y ceja. Los mejores pivots son Shaquille O'Neal, Hakeem Olajuwon o Karl-Malone. Y el ejemplo de los futbolistas...
0: Malone, sí, lo pelado, Rondo. Sí,
1: no,
0: sí,
1: fenómeno. Sí. Y el ejemplo de los futbolistas es Zucker, Peter Crouch o Erling Haaland.
0: O Maravilla Martínez.
1: O Maravilla Martínez, también puede ser.
0: Bueno, 60 goles.
1: Hizo. 60 goles, sí, sí. No hay
0: es para cualquiera.
1: No es para cualquiera, no es para cualquiera. Esta fue mi breve interpretación, mi breve intervención, perdón. Ya no sé ni hablar.
0: No, pero por eso, por favor, recortámelo, en serio.
1: Sí.
0: Que se lo voy a mandar a mi sobrino y de hablar, pues le encanta el básquet.
1: Perfecto. Este fue el repaso de las posiciones en el básquet para futboleros. La semana que viene vamos con defensa y ataque, con sistemas de defensa y ataque, que es
0: ya
1: un quilombo.
0: Me voy anotando, mirá que yo me voy anotando todo.
1: Me parece muy bien, me parece muy bien. Así que esto sería todo. Vamos con un temita y volvemos con la parte final del programa, que hacemos la previa al Mundial.

0: Seguimos, estamos, volvemos con palabras vacías. El 18 minutos pasaron de las 4 de la tarde en todo el territorio de la República Argentina. Como para cortar un poquito con el deporte, vamos a hablar de espectáculos, Oscarcito. ¿Qué nos trajiste para hoy?
1: Bueno, se estrena una serie, a ver si lo digo bien, porque luego Apple TV.
0: En Apple TV.
1: Cabo de Miedo.
0: Cabo de Miedo.
1: Con Javier Bardem.
0: Ok.
1: Ya tuvo dos películas antes. Una con en la década del 60 con Robert Mitchum. Y después una que fue hiper taquillera, muy conocida, dirigida por Martin Scorsese, del año 1991, protagonizada por Robert De Niro, Nick Noll y una chica muy jovencita en ese momento, que era Juliette Lewis. La historia, bueno, no vamos a... capaz, no sé si spoilear la nueva, no, pero ya obviamente las otras tienen. Es la historia de un ex convicto que sale en libertad y va a ver a un fiscal que parece que en la condena metió mano.
0: Metió mano, ok.
1: Le vamos a pedir a Fede, a ver si en una de esas me puede hacer, de aparecer en la anterior a una foto de Robert De Niro haciendo de Max Cody. Según dicen, hay una encuesta, ranking, viste, que aparece de todo. Es el de los peores villanos de Hollywood.
0: Ok.
1: Bueno, ¿no la viste la película?
0: Viene de vuelta el lobo.
1: Y porque el lobo
0: lo llamaron
1: la tiene
0: para
1: más
0: esto.
1: Clara que la lavandina en estos temas, claro. Así que.
2: Juan Carlos
1: Biovisual. Sí.
0: Juan Carlos.
1: La tiene más clara que la lavandina. Fíjate que es un programa.
3: ¿Quién es el base?
1: Necesitamos.
0: ¿Quién es el base? La pasta base.
3: No, ¿quién es el base? Estoy en pantalla preguntando. ¿Por qué tampoco te le esquema de básquet?
0: Ah, claro, sí.
1: Seguimos,
0: bueno,
1: es una.
3: Está drogadito.
0: Es una nueva.
3: Fede, te pegó mal el sándwich de milanesa.

0: Ahí y estamos. Como hablamos de la bandina, necesitamos una ayudín de los buenos, claro, no una ayudín de los malos. Y viene, claro, claro, por la duda, una ayudín de los buenos. Viene el lobo. ¿Vos no la viste la película?
1: Yo no vi la película.
0: ¿No viste la película?
1: No vi la película.
0: Es recomendable. ¿Fede?
1: No vi la película tampoco. Una consulta. La serie esta que se estrena ahora.
0: Ahora me pregunta vos a mí.
1: Sí. La serie que se estrena ahora, sí. ¿Tiene una continuación de la película o es tipo un remake? No,
0: bueno, primero, serie de 10 capítulos de casi una hora. Hoy, como adelanto, dan dos y después van agregando uno cada viernes.
1: Ok.
0: ¿Se entendió? Sí, sí, dije bien porque capaz que rápido.
2: Ah, tengo que esperar para alquilarla completa.
0: Claro. Exacto. Tengo que esperar. Pero agrega personajes acá donde interviene el lobo. En la primera, lobo, era un matrimonio con una hija.
2: Sí.
0: En este caso es un matrimonio con dos hijos, una mujer y un varón.
2: Claro.
0: Tema actual, los hijos obviamente tienen redes sociales.
2: Claro. Y es que es eso, se actualiza todo. Se actualiza. Recordemos un poco la trama original, lo que contaba Oscarcito, viene el malo, a vengarse. Y la familia se tiene que tomar el palo en un momento.
0: Sí.
2: Y se terminan yendo a una casa flotante, a un bote.
1: Sí.
2: Donde el chabón lo sigue. Y son un montón de escenas clásicas. Claro, tanto la original de la década del 60 como la de Scorsese, no existía la telefonía móvil. Claro. Porque ahora todo se solucionaría con y llamé por teléfono. Exacto, o sea, claro. Así que van a tener que hacer alguna zaraza. También van a tener que hacer una zaraza para estirar una historia de 2 horas a 40.000 horas. Claro. Pero bueno.
0: Obvio, ahí lo tenemos en pantalla. Ese, aunque no lo quieran creer, es Robert De Niro. Tuvo que adelgazar, hizo gimnasio.
2: Como está re loco, viste, hace todo.
0: Sí. Se mete en el personaje a mano poder.
2: Con un tatuaje genial, el de la espalda, con la cruz, con la balanza.
0: Con la balanza, todo tatuado. Y tiene una frase icónica en esa película que después es como que en la vida uno le suena a veces. Ahora vas a saber lo que es perder.
1: Ok.
0: Se prende una mano y tiene una risa. Ahí está lo que dice el lobo.
1: Ahí está, mira, ahí tenemos la...
0: Impresionante,
1: ¿eh? El tatuaje de la espalda de Robert De Niro en la película, que es una cruz con una balanza de la justicia.
0: Está considerado uno de los villanos, un papel de entre los villanos, más hijos de puta de Hollywood.
1: Más malos.
2: La peli de Scorsese también tiene una actualización con respecto al original de violencia. Es muchísimo más violenta. Claro. Y el personaje encarnado por Robert De Niro llega un momento que también parece medio Terminator. Viste que le dan y el tipo vuelve, tiene toda la cara quemada y el tipo vuelve. Sí. No importa lo que pase y el tipo escena, vuelve.
0: Se las recomiendo a nuestros oyentes y también Teo, Fede, de que la familia contacta a un detective privado.
1: Okay.
0: Como para custodiarlo y cuidarlo de este muchacho. Tienen que ver lo que le pasa al detective privado. Dejo eso nomás. Y eso que es una película del año 1991.
2: Hay un montón que pueden.
0: En una escena. Que en el cine, medio que se escuchaba, se cargan todo en las patas.
2: Hay, para los que no vieron la película, como el caso de Teo, pueden capaz haber visto el homenaje que le hacen los Simpsons con Bob Patiño. Cuando Bob Patiño sale de la cárcel, el primer capítulo donde Bob Patiño quiere matar a Bart, es todo el capítulo es una parodia a Cabo de Miedo de Scorsese. El tipo escondido abajo del auto, la escena del cine con el cigarro, que es lo que contaba antes él, que se reía, escena del bote, con la diferencia que al final Bart lo engaña porque Bob Patiño se pone a cantar canciones de ópera ligera hasta que caen en el puterío donde estaba la policía. Pero es toda una parodia muy interesante, esa lo ha visto todo el mundo. Es el capítulo donde Bob Patiño pisa los rastrillos y se los pega en la cara uno atrás de otro. Tiene todas escenas calcaditas de la. Bueno, está el detective privado que va al bar y le dice: tengo mis métodos para hacerlo irse del pueblo. Váyase, por favor, pero te lo puedo, por favor, sea amigo. Y vos, Patiño, no. Bueno, todo eso está basado en esta película. Ahí está. En pantalla la escena del habano en el cine. Tenemos ahí en primer plano a De Niro y atrás está Nick Nolte diciéndole no joda con el humo y con la risa. Sí. Y cuando se da vuelta se da cuenta que está
0: la
2: todo
0: mujer,
2: como el culo.
0: Es Jessica Lange, que fue también la que trabajó en King Kong, que era la rubia que siempre.
1: Claro.
0: Es como que el gorila, que acá sabemos.
1: Claro, sí, ¿sabes cuánto acá, King Kong hay acá?
0: Acá cuánto. Y acá buscaron para la nueva Fede, si capaz. El papel del villano lo va a hacer Javier Bardem.
1: Okay. Un gran actor.
0: Sí, la vi también. Hace un Capitán Salazar para la Pirata Caribe, pero siempre personifica papeles. También hace de un malvado en las últimas de James Bond, que eran más humanas, con Daniel Craig.
1: Claro.
0: Y también en una que tiene el pelito sin lugar para los débiles.
2: Sí, No Country for Men. Que hace de un psicópata total y absoluto.
0: Total. No sé si las viste alguna. No, Javier Bardem, obviamente lo tenés.
1: No, tampoco.
0: No lo tenés.
2: Actor español que es uno de los que está poniendo huevo en la causa pro-Palestina. Sí.
1: Mirá.
0: Exacto. Marido de Penélope Cruz.
1: Ahí va.
0: Mirá. Sí. Jamón había hecho con ella.
1: Jamón.
2: Puede ser, ahí me mataste.
0: Sí, una película española.
2: Ahí tenemos en pantalla a Bardem. Que claramente está sobre la de Scorsese, no está sobre la original. Exacto. La película está claramente sobre la de Scorsese.
1: Sobre la de Scorsese.
0: Exacto. Y acá también, bueno, como que decía el Lobo, para hacer serie agregan cosas, porque si no, es como que no llegas más.
1: Claro.
0: Pero bueno, está todo el mundo a la espera. La de Scorsese estaba bien musicalizada, le ponían temas de blues mientras hacía gimnasia. Sí. Una cosa así que vos decías, viste, pasaba hasta el suspenso a una escena que parecía que un tipo, pero tenebroso.
1: Claro, tenebroso.
0: Y el tema trata también, especialmente la Scorsese, y acá vuelve a decir lo mismo, como en la justicia. Porque claro, más allá de que en este caso era un hecho que lo tenía que, digamos, era un ex convicto, era delincuente. Pero la causa estuvo floja de papeles. Es como que hubo un lofer ahí, que metieron mano.
1: Un lofer ahí,
0: sí,
1: claro.
0: Sí, sí. Y no estaba Stornelli, ¿eh?
1: ¿No estaba Stornelli?
0: No, ni el juez de la Glock.
1: Claro.
0: El juez de la Glock, le comento para algunos.
2: Ni Bisman.
0: Bonadio.
1: Bonadio, claro.
2: La señora Bisman no estaba.
1: La señora Bisman. ¿Cómo era? Al pan pan.
2: Decide, no, y sobre la carta a la mesa.
1: Sobre la carta a la mesa.
0: Pero mire, muy bien, Fede, acá estamos mostrando a los dos. Y el primer papel lo hizo Robert Mitchum, que también era un actor de Hollywood que siempre hacía de duro. Claro. En ese momento era como que un personaje te lo hacía y no salía de ahí. Era difícil cambiar para otro, ¿viste?
2: Un actorazo, Robert Mitchum. Sí. Tiene dos papeles de psicópata que son increíbles. Uno es el de Cabo de Miedo, otro es el de La Noche del Cazador,
0: sí,
2: donde tiene una cosa que se volvió clásica, que tiene tatuadas en los dedos de cada mano. Nudillo. En la derecha dice love, en la izquierda dice hate. Y mirá, eso se volvió como re clásico. También que hace un loco de mierda. Un actorazo, Robert Mitchum, aparte con una cara muy, muy particular.
0: Muy particular. La obra de películas de vaqueros, ¿viste? John Wayne.
1: Sí.
0: Bueno, también hacía alcohólico, una que lo tienen encarcelado. Muy, como dice el Lobo, muy buen actor. Aparte, mirá, como que rompía el molde muy de duro, a la línea tipo de Lee Marvin también. Ahí está Robert
1: Mitchum.
2: Ahí está. Esa es la escena justamente donde tiene Love tatuado en la mano derecha, desde La Noche del Cazador.
0: Sí. Yo también creo, estaba... No, ese es Los Siete Magníficos, no sé si está.
2: No.
0: Pero
2: no.
0: Hizo muchas películas de clásico del oeste, todo, pero un actor duro. Y en este caso, bueno, la línea siguió con Scorsese, eligió De Niro, y ahora Bardem, que me parece que... Vamos a verlo, ¿no? Hoy vamos a ver a la noche, a ver qué pasa.
1: Pero hoy veremos.
0: Me parece que el papel... Y tiene gestos muy de Niro.
2: Sí, claramente.
0: Él lo dice... Es un monstruo, ¿verdad? Entonces, obviamente, claro, vos sacás cosas, tips, manejos, ¿viste? Vamos a ver cómo está filmada, porque en el caso de Scorsese, bueno, un genio.
1: Un fenómeno.
0: Lo tomaba de cerca, se alejaba. Y también para el tema de espectáculo, bueno, en el caso de... Fueron los premios entregados.
2: Sí, perdón, ¿puedo parar? Ya tenemos el primer borracho prepoteando en Plaza de Mayo. Ya le pegó 4 empujones, uno con la remera de River, y ahora está persiguiendo a la notera de C5N, el G de cola, la chalina de Boca. Más madre.
1: La chalina de Boca.
0: Acá tengo al Lobo al lado, y en los premios Sur ganó Belén, la película de Dolores Fonsi.
1: Sí.
0: Y otra que ganó fue Un Día Que Vine Con Miedo, y le dije al Lobo, mirá, vi una película, che, y me gustó. Y el Lobo la tiene muy clara, y muy buen gusto, y sabe muchísimo de cine. Y digo, me animo a decírselo. Una película argentina, Gatillero.
1: Sí. Ok.
0: Es muy buena en serio.
2: Es una locura, la verdad que Fox, para una producción argentina.
0: Lo que te comenté ayer fue. Sí. Bueno,
2: es una película hecha lo que sería en tiempo real. O sea, la película estaría corriendo en tiempo real.
0: Sí.
2: Es un falso plano secuencia toda la película, claro, porque no es un plano secuencia real, es un falso plano secuencia. Pero en la película vos seguís a un tipo, la cámara lo sigue, si se desvía, se desvía con otro personaje y después lo retoma. Todo, claro, en el doque, ¿no?
0: Sí, exactamente. Exactamente. Con Julieta Díaz. Una historia muy de conurbano.
2: Igual es un choreo decir con Julieta Díaz, pero no importa. Julieta Díaz actúa 4 segundos y medio.
0: Pero lo que pasa es que dice que...
1: Es para ponerlo en el crédito.
0: Claro.
2: Sé que estaba saliendo con nombre.
0: Claro. No para ella, sino los compañeros están copados porque obviamente tiene una actriz de nombre.
1: Claro.
0: Y ellos... Pero está muy bien hecha. Adrenalina pura. Es un western del conurbano.
1: No
0: para un minuto. Y te enganchas y como decís, bueno, el orgullo de un producto nacional que decís, che, nosotros también podemos hacer cosas buenas. Se lo dedicamos al presidente, obviamente se lo dedicamos al presidente, porque sí, él es un enloquecido del cine nacional, de los artistas. Pone toda la teca ahí. Ahí se va todo el...
2: No, y hay que reconocer porque es, la historia está bien, porque es una historia simple, concisa. A un tipo, que un delincuente, lo llaman para realizar un delito.
1: Claro.
2: Y le hacen una cama.
1: Ok.
2: Acto seguido, al tipo lo está corriendo la policía y los tipos que le hicieron la cama.
1: Ok.
2: Ahí estamos viendo el póster
1: de Gatillero.
0: Sí.
1: Interesante, ¿no? Para ver el fin de semana.
2: Y la verdad que está
1: corta encima.
2: Es una hora y media. Sí, porque eso, la verdad que es un esfuerzo muy grande hacer este tipo de falso plano secuencia, el ritmo que tiene la película, y te demuestra que lo importante no es la guita. Claro. Lo importante son las ideas y lo importante es la producción. Para hacer algo así, vos estás necesitando una bocha de ensayo. ¿Por qué? Porque es casi una coreografía lo que hacen los actores con lo que hace la cámara.
0: Sí.
2: Para que después todo se pueda montar. Vos no tenés cortes que se vean, no hay cortes visibles. Claro. O sea, no puedes cortar.
0: Peleas, ¿viste?
2: Y hacer peleas, tiroteos, sí. Motos que entran, autos que pasan.
0: Genera movimiento constantemente.
2: Es como algo real, ¿entendés? Entonces vos no podés estar cortando que te sale mal un cacho de toma, cortás, metés un contraplano, bla, bla.
1: No,
2: acá tiene que estar todo funcionando y si en el bloque. Entre falso plano secuencia y entre los cortes reales que vos no ves, alguien se manda una cagada, hay que arrancar toda la escena de vuelta.
1: Claro.
2: La verdad que es un orgullo, la verdad, esta película para el cine argentino me pareció un orgullo porque, aparte, yo siento que a veces el cine argentino, por desgracia, peca de algo. O película muy de nicho, sí. muy de nicho,
1: claro.
2: O papá es un pelotudo 8 con Franchella y el Tacho Riera, ¿viste?
0: Claro. 8, papá es un
2: pelotudo. Sí, porque viste, es así, Bañeros 1.200.000, ¿no? Claro. Ya está, amigo. Te pasás de los dos extremos, de la estupidez
0: a el nicho. La alegría que me dio cuando me dice, che, loco, está buena. Dije, vamos por ahí.
2: Sí, claro. Sí, sí.
0: La vi la compu.
2: Muy buena recomendación.
0: ¿Viste? Digo, Gatillero, lo voy a decir al lobo. Aparte el ambiente, bueno, obviamente el doc que lo conozco, las calles. Cuando el tipo va corriendo, no es fácil hacer una cosa. Y digo, bueno,
1: claro.
0: Y da orgullo, la verdad que muy entretenida, una horita y media, pero aparte.
1: Sí, se va volando.
0: Así, como dice, a los tiros.
1: A los tiros, exactamente.
2: Y hablando de a los tiros, comenzó la represión en Plaza de Mayo. La policía tira gases lacrimógenos. Claro, sí. No iban a bancar que algo popular pase. Así que la policía de Jorge Macri tirando a la gente. Claro,
0: 4:30, que no llegue la noche.
1: 4:30, no llega a las 6 esto, ¿no?
2: Ahí está. Esto se no quedaron con las ganas de pegar la marcha de Ni Una Menos, se ve. Así que se van a desquitar hoy con los ricoteros.
0: Era de imaginar, lamentablemente.
1: Lamentablemente, lo venimos anunciando.
2: Y prepárate para los infiltrados, porque que inventó que los policías puedan estar con ese busito livianito que se guarda en la mochila, tirar dos piedras y te vuelve a poner un cosito.
1: El padre Paco.
0: ¿El padre Paco?
1: El padre Paco.
2: Yo a esta altura siento que el padre Paco es masoquista.
1: Es masoquista.
2: Sí, siempre cobra y pobre. Sí. Uno lo pongo que pone huevo, la verdad.
1: Lamentablemente sí.
2: Pero bueno, a esta hora la policía está retrocediendo porque esta vez son poquitos. Viste cómo es la policía, ¿eh? Cagones, le decían en mi pueblo.
1: Claro.
2: Gente que no quiso ir al colegio terminó.
0: Pero si llegan más bandas y más tribus, te digo, se va a poner picante mal el tema, ¿eh?
2: Tipo, aparte, chicos, no pueden estar tirando gases lacrimógenos, no hay tanta gente, podrían tener que saber controlar. Pero es una policía que no está entrenada, le dan un fierro a cualquier resentido. Y así quedan las cosas. Pero mirá, son poquitos, la gente los apura un poco y empezaron a hacer una especie de degustación de mocos, la policía. Sommelier de mucosa. Y ahí están, y cuando los periodistas los encaran, se hacen los boludos.
1: Se hacen los boludos.
2: Así que bueno, ahí estamos. Pero bueno, sí, muy buenas recomendaciones, Oscarcito.
0: Gracias.
1: Sí, la verdad que sí.
0: Y ahora, bueno, en la última media hora del programa, vamos, sí, lo llamamos a Fede.
1: Con el deporte.
0: ¿Ya se terminó de comer el sándwich, Fede? Porque si no va a poder.
1: Sí, hacemos una banda. Yo tengo un hambre. Hace como 4 horas que no comí. Andate la concha de tu madre. Con todo el amor de Dios.
0: Somos una radio de combate.
1: Ya estamos a los tiros con el operador.
0: Le agradecemos a poder estar a Radio Éter, que ayer el señor Eduardo Aliberti ganó el premio APTRA al mejor analista político.
1: Sí, sí, sí, sí, sí, sí, sí, sí.
0: Así que total. Por lo menos lo decimos acá.
1: Congrats.
0: Está entrando Fede.
1: Está entrando Fede, ya cambió el plano para que pueda hacer su participación
0: antes
1: estelar.
0: Que arranquemos con el Mundial.
1: Decime.
0: Algunas cositas de fútbol argentino.
1: Dale.
0: Para el Lobo. Boca está hablando con. Jorge le propuso el cargo de técnico al Vasco Robarena.
1: ¿De vuelta?
0: Sí.
1: Mirá.
0: River salió hablando el presidente.
1: Sí, Di van Carlo, a limpiar. Sí.
0: Más allá del tema de los 15 jugadores, o aceptan
1: o se van.
0: O se van. No queda otra. Hay mucha vuelta. Creo que ya se comunicaron con el matador Salas,
1: sí.
0: Que pasó de Racing a River. Qué poco duró, ¿eh?
1: Y
0: la vida tiene esas vueltas, ¿viste?
1: No, pero era evidente que iba a durar poco eso.
0: La vida tiene esas vueltas. Pero bueno, nos vamos para Estados Unidos. Acá tenemos.
1: Nos vamos para Estados Unidos.
0: Al próximo. Movilero.
1: Exactamente.
3: Interesante. Muchas gracias.
1: Interesante.
0: Así que, ¿cuándo estás viajando, Fede?
3: Estoy viajando. ¿Sabes que tengo dudas? Porque hoy temprano en la radio estábamos acá al aire y me llama Despegar. Qué raro, che, que me llame Despegar. Y además con el nombre Despegar. Y dije, bueno, puede ser A, estafa, B, Despegar de verdad.
1: Claro.
3: Atiendo, me dicen, te han reprogramado el vuelo, vas a tener que chequear no sé qué. Le digo, bueno, disculpa, ahora no puedo, pásame el mail. Me llegó el mail, sí, me reprogramaron todo el vuelo de vuelta, digamos.
1: De vuelta.
3: No, claro, pero bueno, no sé si son más días, menos días. O sea, claro. Que...
0: No sabes cuándo volvés.
3: Claro, no sé cuándo vuelvo. Mirá si no vuelvo y me quedo.
0: ¿Sabés cuándo te vas?
3: Sí, sé cuándo me voy el día del inicio del Mundial. Llego a las 7.
1: El 11.
3: El 11 llego tempranito a Estados Unidos a las 7 de la mañana.
1: Ok.
3: Muy tempranito.
1: Hora local.
3: Hora local, sí, acá será.
1: ¿Dónde desembarcas?
3: En Miami Airport International.
1: Ok. ¿Te quedas en Miami? ¿Te quedas por la zona?
3: Un poquito más al norte, en West Palm Beach. En Palm Beach, en realidad. Pero sí, es toda la misma zona. Estará como. Sería como de Zárate a Capital. 2 horas en colectivo. Estamos a la misma distancia, 80 kilómetros.
0: Él no puede salir de eso.
1: Lo que es eso. Lo que es eso.
3: Claro, yo me voy, pero el barrio no sale de mí. Así que vamos a estar ahí. Dato importante.
1: Sí.
3: Tanto Curazao como Portugal van a entrenar en zonas aledañas a las que me voy a quedar yo. Van a entrenar. Curazao va a entrenar en Boca Ratón. Ciudad muy reconocida,
1: sí,
3: muy por
1: claro,
3: el dinero, ¿verdad? Por supuesto. Los sí,
1: también por los narcotraficantes.
3: Narcotraficantes, y bueno, pero ¿qué juegan? Al golf. Mucho claro, golf, sí. Mucho golf. Y Portugal, perdón. va a estar.
0: Narcotraficante, acá ya. Él le sale, ¿viste? Sí.
1: Mirá, yo soy periodista.
3: Pero mirá que yo tengo que ir ahora. No bajo el plum.
1: Queda pegado. Queda pegado.
0: Había una película preso de medianoche y bajaba la luna. Sí, sí, sí.
3: Pero bueno, y Portugal va a estar entrenando hacia el norte de Palm Beach, que va a estar en dos lugares. El hotel donde se van a quedar y enfrente de la playa. Salen y ya están en el agua. Así que Cristiano Ronaldo tomando sol.
1: 41 años.
3: Sexto mundial, igual que Messi, que Memo Ochoa.
1: Que Memo Ochoa también.
3: Y va a estar entrenando en una universidad claramente de Estados Unidos.
1: Sí.
3: Son muchas las selecciones que están entrenando en universidades, porque recordamos las universidades en Estados Unidos es
1: sí.
3: Mejor son que la liga, clubes. La primera liga de acá. O sea, son lo mejor.
0: Viendo, Argentina mañana juega con Honduras, amigos.
3: Sí.
0: Sábado. En la ciudad de Texas.
3: Sí.
0: Parte de lo que le robaron a los mexicanos, ¿no?
3: Sí.
0: Porque somos
3: sí.
0: Un pueblo.
3: Sí, sí, sí. Hay que decirlo. Sí,
0: decimos
3: sí,
0: las cosas sí. Como son.
3: Por supuesto.
0: Tienen un estadio que es de una universidad, por eso me hiciste acordar,
3: claro.
0: Para 100.000 personas. Y son 100.000
3: sí.
0: Habitantes.
3: Sí. Bueno,
0: todos no los habitantes, claro. Para poder llegar a la cancha.
1: No hay operativo policial.
0: Exacto.
3: No.
1: Mundo,
3: entran. No, bueno, por ejemplo, en Florida,
1: sí.
3: Que está el estado de Florida, está el equipo de Florida que juega la NCAA, básquet, salió en sí. Campeones. Bueno, el estadio de fútbol americano entran 100.000 personas. Es más grande que el Monumental.
1: Claro.
3: Y es un estadio de universidad.
1: Sí.
3: Imagínate.
0: Ellos hacen todo.
3: No descendieron nunca, vos podés creer. Tienen casi los mismos colores, naranja, rojo, viste,
0: es
3: medio
0: todo,
3: que
0: es todo
3: un daltónico se lo confunde.
0: Lo que pasa que, aparte digo, en algo que no pega, porque dicen, le preguntaban a gente que ya estaba allá, como le vamos a preguntar nosotros a Fede, dice, ¿hay clima de mundial para los americanos?
3: Sí, mirá,
1: no hay nada. Claro,
3: el norteamericano, el blanco, pelo rubio para el costado.
1: Redneck.
3: No le importa, no es que no sabe, no le importa.
0: El Ku Klux Klan.
3: El Ku Klux Klan, exactamente, no tienen idea. Ya empezaron, me llegaron algunas imágenes desde allá que recién esta semana, estamos al viernes, creo que entre el lunes y martes empezaron a pegar en los póster del Mundial, de la Copa del Mundo, a poner banderitas, pero ahí tenés dos dos mundos en Estados Unidos.
1: Claro.
3: La primera, la de la inmigración. Está la mitad de todos los que pueden huir, huyen
1: a Estados Unidos.
3: Algunos parece que les gusta, otros no prefieren ir ahí. Pero bueno, toda la parte latinoamericana está muy presente. Así que de ahí todo lo que es Miami, toda la zona de Texas, todo, digamos, del medio de país para abajo. Es de Latinoamérica. Claro. Y ahí sí, se vive el mundial. Para arriba, Ohio, del otro lado de Washington, son gente de derecha que no mira nada,
1: son
3: de qué color de piel tenés, si no, no entra, o sea, son gente cuadrada, cerrada, entonces toda esa parte no está viviendo tanto el mundial. Igual, claramente, esto llega a todos lados, hace 4 años que no se juega, está todo el mundo viajando. Entiendo que todos deberían saber que hay un mundial, sí, aunque no lo consuman, claro, pero modifica muchas cosas.
0: Un tema que va a tener este mundial es el clima.
3: Sí.
0: Mañana, donde juega Argentina, ya ellos tienen previsto de que va a llover y va a haber rayos. Entonces, no se sabe bien, porque esperan que pase, a qué hora va a empezar. Tiene para fecha ahora, pero escucho, hora Argentina, es la 21. Sí. A las 21, pero no se sabe a qué hora comienza.
3: Sí, es un tema.
0: Va a ser un tema.
3: Es un tema muy importante porque Estados Unidos entero es propenso a todo: al tornado, al huracán, a los rayos. Entonces, es un clima casi tropical.
1: Claro.
3: Bueno, yo a la zona que voy a ir es pantano, eso. Claro, es humedad absoluta, 100% humedad. Entonces, estás todo el tiempo pesado, el cansancio que se siente. No hay muchos partidos en Miami, pero bueno, imagínate en Texas. Donde va a jugar Argentina, que juegan a las 4 de la tarde. Sí, por eso se juega a la noche. Bueno, el otro día estamos hablando de Ohio. Está entrenando Ecuador en Ohio. Ohio está en el norte casi, no me acuerdo si es limítrofe o no, con Canadá. Estamos hablando del norte.
1: Sí, el norte.
3: Y tuvieron que mover los horarios de los entrenamientos de las 4 a las 16 y media. O sea, 2 horas y media lo cambiaron los horarios por el calor que hacía.
0: Y Trump no le da bola al cambio climático.
3: ¿Y qué? Tiene que hacer como el señor Burns, poner una en el sol, ¿viste? Para apagar.
0: Está re contento y digo, qué quilombo, porque si de repente poner en los partidos de zona de grupo, no. Pero cuando empiece, dice, octavo. Claro.
3: Y
0: es un tema, va a estar jugando uno y el otro va a estar para...
3: Pero bueno, todo eso del clima lo vimos en el Mundial de Clubes.
0: Sí,
3: hubo varios partidos cancelados. No cancelados, sino postergados en tiempo, hablamos, ¿no? De 1 a 2 horas. Pero no se puede cancelar un partido mundial. No se puede cancelar un partido mundial.
0: Argentina y también jugaba Brasil un amistoso ante Argentina a las 7 de la tarde. Y hubo amistosos, de los cuales, por ejemplo, jugó Países Bajos contra Argelia.
1: Ganó Argelia 1-0.
0: 1-0. Estuvo jugando Francia contra Costa de Marfil. Ganó Costa de Marfil. Y España empató con Irak.
3: Sí.
0: Está bien, se hacen 11 cambios, juegan a media máquina, es como que...
3: Muchos hablan de qué tanto importa jugar un partido amistoso antes de un mundial. Uruguay no juega partidos amistosos antes del mundial. Bueno, está el loco Bielsa, justamente el apodo.
0: Un partido, ¿no?
3: Vamos a ir a ver un partido, vamos a hacer alguna notita.
0: ¿Qué partido es ese?
3: Es Uruguay y Arabia Saudita, el debut de ambos en la Copa del Mundo.
0: La zona está compuesta por Uruguay, Arabia.
3: Uruguay, Arabia, Cabo Verde y España. Uruguay, España y Arabia, exacto, es muy bien, está muy atento.
1: Está muy bien.
3: De ahí va a salir el posible enfrentamiento.
1: Exactamente. Yo tengo una pregunta para volviendo al tema del mundial.
0: Perdón, si Argentina sale primero, juega en Miami.
3: Juega en Miami, perdón, sí. Si sale segundo, no me acuerdo ahora muy bien, pero en Atlanta, no, más al norte. ¿Cómo?
0: A Dallas, ¿no va?
3: Sí, a Dallas, exactamente. Sí.
1: Tema asistencia prevista para los partidos del Mundial. ¿Qué onda?
3: Hay dos problemas con eso. Uno es la plata, o sea, el dinero que sale viajar al Mundial. Estamos hablando de que una entrada, por ejemplo, de Argentina no bajaba de los $1,700.
1: No va a ser.
3: Hacemos un paralelismo rápido, la palabra que le gusta al Lobo. La final del mundo... Un asiento para la final del mundo en New Jersey el 9 de junio, del 19 de julio, va a salir $32,000. O sea, un departamento, un piso en cualquier lugar.
1: Un dos ambientes.
3: Un dos ambientes, $32,000, un asiento por 90 minutos de fútbol. Ese es el primer problema. El segundo, hay propaganda del mundial, pero bueno... decían que, claro, son todos, además, se abre el comercio porque son 48 selecciones, vienen de todas partes del mundo. Estados Unidos tiene lugar para meter a toda esa gente. Había quilombo, lo hablaban ustedes, Irak, que va o no va, la gente puede entrar o no. Los jugadores mismos no saben si tienen la, todavía no tienen las visas.
4: Sí, claro.
3: Así que está complicado, pero el principal problema es el dinero. Se esperaba que para esta semana estén llegando todo el mundo, digamos, entre comillas, que se me entienda. Estamos a viernes. Desde el miércoles, hace dos días más o menos, se esperaba que empiece a llegar la gente. Y no tengo un dato porque es incalculable. Dice que
0: hasta
3: porque
0: ahora no hay tanto movimiento. Claro,
3: a partir de esta semana arrancaban los vuelos que estén llegando al país. Pero claro, perdón, Teo, te interrumpo. Dale. Acordémonos que es un mundial en tres países.
0: Claro,
3: tres
0: arranca países. El jueves. Sí. El primer partido inaugural es México-Sudáfrica.
3: México-Sudáfrica. En Guadalajara. En Guadalajara. Exactamente. Que bueno, hay otros partidos también en el Azteca, que ya no se llama el Azteca, se llama el Ciudad de México. Sí, exactamente. Sí. Así que bueno, va a estar interesante. Ahí, un mundial de tres países.
0: Ya íbamos en México, le da hospedaje a Irán.
3: Sí, no, claro, sí, ¿verdad? Tuvieron que cambiar, sí, le dieron el cambio. Sí. Eso es real.
1: Pero bueno, se espera gente realmente.
3: Sí, se espera gente.
0: La ciudad de Juárez, le dije.
1: No se espera que llenen estadios.
3: No, sí, yo creo que sí. Se espera que llenen estadios. Bueno, ayer, hace unos días jugó Nueva Zelanda contra Haití. Sí, todo el mundo estaba atento por Team Payne. Pero claro, yo me fijaba y era todo rojo y azul. Rojo, azul, blanco, las bandejas, claro. Entonces era todo de Haití. O sea, hay mucha gente que ya viajó. Bueno, Haití seguramente tenga una buena población en Estados Unidos, pero han viajado y tienen la oportunidad. Pero yo creo que es lo venimos hablando, es un mundial. Todo el mundo sabe que se juega un mundial, es un mundial de 48 selecciones. Un mundial muy importante porque se retiran muchas figuras y es, yo creo, el paso a el nuevo fútbol. Tempranito en Curva y al Ángulo repasamos la cantidad de reglas que cambiaron, los tiempos, las segundas amarillas que la revisa el VAR, no se pueden tapar la boca, el arquero que no puede estar más de 5 segundos con la pelota, los laterales lo mismo. Hay un montón de reglas, pero a mí este es el paso al nuevo fútbol. Se me hace muy difícil todavía pensar este mundial porque ya, recordemos, es un partido más para salir campeón del mundo. Son 8. Antes eran 7, ahora son 8. Yo creo que Gianni Infantino quiere un mundial de 64. Y para arriba, o sea que participe todo el mundo.
0: Los únicos países que no participan son la que mayor cantidad de población tiene el planeta. Estamos hablando de India,
3: sí.
0: China y Pakistán. Y no están porque obviamente por el ranking FIFA, cuando
3: juega
0: Curazao, que creo que tiene 185.000 habitantes aproximadamente.
3: Bueno, estuve buscando, perdón, un dato excelente. Argelia tiene casi la misma cantidad de población que Argentina. Tiene 46 millones de personas. Sí. Y es el país más grande, si no me equivoco, de
0: África.
3: De África,
0: el otro día jugaron en Países Bajos y mostraban la tribuna que ganaron la cantidad de argelinos que había. Lo mismo que jugó Francia contra Costa de Marfil. La tribuna de Costa de Marfil explotaba.
1: Bueno, el que hace el gol para Costa de Marfil, el empate, es el hermano del que estaba en el banco.
0: Sí.
1: Ciré Doué, campeón de la Champions.
3: Bueno, eso es otro tema. Alfaro el otro día hablaba. Creo que es un 22% de jugadores no nacidos en su país que representan casi el 25%, un cuarto de los jugadores que juegan el Mundial no participan. Con su selección, claro, con su
0: en
3: Argelia, país natal.
0: Ataja al hijo de Zidane. Atajó
3: sí.
0: Muy bien.
3: Sí, Lucas Zidane.
0: Sí. Atajó muy bien.
3: Bueno, eso, volviendo a lo de los partidos, es muy interesante porque son partidos, para mí, para llevar rodaje, para cosas puntuales. Para mí no es un partido que se miren los 11 jugadores. Claro. Se mira el número 3, Capaldo, Yayo, no sé quién, el arquero a ver si ataja más o menos. Para mí se podría jugar un partido solo con 2-3 jugadores y lo arman. Es interesante, hay muchas selecciones con tocados.
0: Las selecciones van a medida que van avanzando, van obviamente cambiando el esquema, creciendo, como que el equipo se va armando durante el Mundial. Argentina yo creo que tiene una zona que para mí va a salir primera, lo que pasa es que el salto al 16avo te puede tocar España o Uruguay.
3: Sí,
0: ahí está la
3: cuestión. El otro día en Teis Sport lo tomo porque hablaban de que Argentina puede jugar una Copa América. porque le puede tocar Uruguay, le puede tocar Colombia, pues sucesivamente. Claro, Uruguay, Paraguay, Colombia, Brasil y después si sí arranca, creo que es Portugal y después Francia en la final o España. Claro. Pero hay dos chances y después la otra chance de Argentina son todos países demoledores. España, Egipto, Inglaterra, Brasil, Portugal, España de otra vez y nos toca Francia. Sí. O sea, es un mundial muy complicado y con esto que hablamos, un partido más.
0: Te ves, claro. Sigo un matemático, viste que aparecen ahora todos los futuros, sí. Como los secuestradores acá, que dice que va a ganar Kicillof, después termina perdiendo por 20 puntos. Sí. Siempre pasa la misma historia. ¿Tenés algún, porque un matemático dijo que el por no sé, por el número del año, porque le toca, sí, va a ser campeón Países Bajos? ¿Vos ves, a sí, quién ves como candidato?
3: Lo leí.
1: Mirá, Alemania siempre es candidato. Alemania siempre es candidato.
0: Que no la ponen en los primeros, sí, los primeros puestos no la ponen.
1: España también está jugando.
3: El equipo que tiene España.
1: El equipo que tiene España es el equipo a vencer. Inglaterra, por más que no haya sido la lista que yo hubiese convocado,
3: es
1: respeto sí, porque profundizo al técnico. Sí. Entonces algo
3: se me fue el nombre del técnico, que era el técnico del Chelsea, creo.
1: Tuchel.
3: Alemán
1: también.
3: Sí, bueno, eso es otra cuestión, te lo interrumpo justo. Los equipos que no participan con un entrenador de su país.
1: También, claro.
3: Argentinos hay un montón. Y
1: argentinos
3: bueno,
1: hay seis.
3: Y Brasil, que con un técnico italiano, que es, sí, más figura que los jugadores.
0: Tiene una zona.
3: ¿Cómo?
0: Inglaterra tiene una zona que tiene Croacia,
3: sí,
0: Ghana y Panamá.
3: Sí, sí. Es sencillo. Es, sí, sí. Es un mundial, ya lo hablábamos, para mí es el mundial más fácil para pasar a 16avos, sí, porque sí, pasan los dos primeros y los ocho mejores terceros. Entonces, hay muy, muy realmente pocas chances de que te quedes afuera del mundial, al menos que toque una zona como, por ejemplo, a Ghana le toca Panamá, pero al revés, a Panamá le toca Ghana, Croacia e Inglaterra.
1: Claro,
3: no hay chance alguna de que clasifique.
0: Siempre alguna maldad va a ser, como decía mi abuelo, ¿viste? Son muchos equipos.
1: Bueno, sí, claro, en 2014 países. Estuvo el grupo ese de Italia, Inglaterra,
3: Croacia.
1: Costa Rica.
3: Costa Rica. Sí.
1: ¿Y qué más?
3: Italia, más. Alemania.
1: ¿Alemania no era?
3: Alemania. Sí.
1: Italia, Alemania, Inglaterra y Costa Rica. Terminó,
3: sí,
1: aplazando Costa Rica e Inglaterra.
3: Primero. Sí.
0: Arranca Fede por zona, ¿no? Porque primero arranca México, Sudáfrica.
3: Sí, hay varios partidos mezclados.
0: A la misma hora juega, creo, Croacia con...
3: Sí, bueno, lo interesante es que va a haber tres inauguraciones, porque el día 11 arranca Uruguay, perdón, Uruguay, mira lo que digo. México contra Sudáfrica. El día 12 debuta Estados Unidos contra Paraguay. Más temprano juega Canadá, cada uno en su ciudad, va a estar tocando Mike
0: 104
3: Bublé.
0: Partidos, ¿no?
3: 104 partidos, 103 104. Y el 4 es el cuarto la final con pelota.
0: Te llevas algo y de ahí no salís.
3: No, muchos partidos, mucha tecnología nueva con la pelota, también tiene chip, ya lo habíamos visto en Qatar, pero bueno, es un fútbol que está cambiando, va a estar interesante, es un mundial. Para mí Gianni Infantino se la jugó para bien porque innova en un mundial que todo el mundo lo va a ver. Es el último de Messi, sí, es el último de Ronaldo, es el último de Neymar, es el último de muchas potencias.
1: Del Memo Ochoa.
3: Del Memo Ochoa, loco, por favor. De Muslera, por favor, loco.
1: De Muslera,
0: claro, Muslera, bueno, creo que cinco mundiales.
3: Cinco mundiales, cinco el único mundiales. Uruguayo con
0: una
3: cinco
0: bestia.
3: Mundiales.
1: Una bestia, sí, una bestia.
3: Estuvo siempre. Así es. Pero bueno, Gianni Infantino yo creo que se la jugó. Espero que le salga bien. Es un mundial...
0: Te esperamos con los informes. Ya
3: sí, vamos a hacer.
0: Notas color con algún colombiano que esté tomando algún trago. Arrancamos. Cabo Ratón, no, sí, arco. Ahora cerramos. No se puede.
3: Sí, rápido, ahí en Miami juega Escocia, Brasil, Portugal, Colombia, Uruguay, Arabia Saudita. Así que con todo eso vamos a poder hablar.
0: Colombiano en Miami. Está lleno.
3: Y argentinos. Para tirar río.
1: Sí. Una cuna de cipayos, como habíamos dicho, el programa pasado. 53, casi 54 minutos pasaron de las 4 de la tarde en todo el territorio de la República Argentina.
3: Sí, yo tengo una. Oscar no habló del campeón del mundo. ¿Candidatos? Chan, que se termina. Mira, se fará una música para vos.
0: Para mí, Francia.
1: Francia. Ah, bueno. ¿Para vos?
3: España.
1: España. Toda la vida. Damos finiquitado el programa de este viernes con esta charla de tres tipos hablando de fútbol. Oscarcito, mil gracias por acompañarme una vez más.
0: Buen fin de.
3: Buen viaje. Exactamente, mi despedida.
0: Te esperamos.
1: Buen viaje. Lo estamos esperando de vuelta. Esto es Palabras Vacías y nos vemos el viernes que viene, si Dios quiere.
3: Chau.

0: ¿Qué tal, amigos? ¿Cómo están ustedes? Acá estamos ya preparados para empezar antes del fin de semana, lo que queda del día, preparándonos para pasar dos días espectaculares. Un día hermoso se puso en la ciudad de Buenos Aires, está muy lindo, casi para estar en camisa. Nosotros los vamos a estar acompañando hasta las 6 de la tarde en esto que se llama Lo que queda del día. Vamos a estar Fati, El Lobo y quien te habla, Baldomero, hasta las 6, como dije ya tres veces, ¿no? Creo, Fati.
1: No, yo creo que sería la segunda, así que okay. Estamos bien, pero para que la gente se quede, sí, para que cual. No se olvide de acompañarnos hasta las 18 horas por Radio Éter. Bueno, la verdad que hace un montón que no venía, hacía dos semanas, los extrañaba mucho. Primero fue por viaje y después, bueno, me agarró esta peste, sí. Esta gripe que anda por todos,
0: Fati,
1: lados.
0: Ya te habías agarrado antes.
1: Terrible. Bueno, 18 grados en este momento, hay que cuidarse porque en cualquier momento vuelve el frío, así sí. Que estos climas son medio traicioneros, así que no hay que desabrigarse del todo. Y bueno, nada, un día que si bien salió el sol, sí. Pero para el rock nacional se puso bastante de
0: oscuro,
1: negro, ¿no?
0: Sí,
1: bastante
0: feo.
1: Oscuro, de luto, porque así como le estamos rindiendo homenaje en nuestra cortina, hoy a las 8 de la mañana falleció un ícono del rock nacional, como lo es el Indio Solari, así que realmente el rock está muy triste.
0: Sí, realmente un fenómeno de masas, ¿no? El Indio Solari, como creo que como nadie, como ningún otro grupo del rock nacional, el Indio Solari de alguna manera representaba transversalmente a toda la población argentina, venían a verlo cuando tocaba de todos lados.
1: Sí, aparte esta cuestión de atravesar generaciones, ¿no?
0: Sí.
1: Yo creo que el artista, ahí es donde se ve esta cuestión de las masas, ¿no? Como decís vos, de cuando traspasa generaciones, que la puede escuchar mi hijo, vos, yo, el abuelo, y sí. Todos nos sentimos identificados con alguna parte, con alguna canción, vivimos experiencias a través de una melodía, o bueno, un tipo que fue un poeta, ¿no?
0: Así
1: que
0: es.
1: Que no solamente escribió, él decía que las canciones, la música, no era para entretener, sino como para contar lo que nos pasa, como un acto de protesta, ¿no? Uh-huh. Y yo creo que, bueno, muchas generaciones se vieron identificadas con esa música de protesta y no solamente, bueno, palabras
0: sí,
1: vacías, ¿no? Como
0: exacto.
1: Estamos acostumbrados.
0: De protesta y con contenidos, ¿no es cierto? Porque no solo él protestaba o de alguna manera,
1: no.
0: Digamos, visibilizaba los problemas que había, sino que él narraba la vida a través de sus canciones y eso era realmente lo que lo hacía tan atractivo. Increíble cómo cuando hacía un show, cuando anunciaba un show en algún lugar, cómo la gente acudía como un imán desde todos lados del país. Era algo realmente
1: sí.
0: Increíble.
1: Sí, él y justamente tenía que hacerlo en lugares abiertos, en donde no había prácticamente límite, cupo, porque él decía que el público de él no conoce el límite. O sea, decía, yo no puedo ir a un estadio y decir, bueno, vendo 80.000 localidades, listo, se terminó y mi público no se va a quedar sentado en su casa diciendo, uy, no pude conseguir la entrada.
0: Así
1: la
0: es.
1: Gente va, cortaba la calle, se ponía a escucharlo en las afueras del estadio y dice, mi público no entiende lo que es no. O sea,
0: sí.
1: Yo toco y tienen que estar.
0: Sí.
1: Entonces, por eso era muy famoso, sobre todo en los últimos tiempos que tocó, de con los Redonditos, con los Fundamentalistas, hacía actos masivos, ¿no? En uh-huh. Olavarría, en Tandil, en predios totalmente abiertos que no estaban destinados a conciertos.
0: Uh-huh.
1: Pero bueno, y ahí también lamentablemente se sucedieron varios hechos, pero bueno, cuando hay mucha conglomeración de personas, siempre pasan cosas
0: sí.
1: Que no
0: sí,
1: están tan
0: sí,
1: buenas.
0: Así es. Pero bueno, realmente increíble lo que generaba, ¿no? Volviendo un poquito a lo que te decía, Fati, porque, a ver, yo lo viví de cerca, el marido de una amiga mía es fanático del Indio Solari y yo lo veía en la casa cuando iba, tenía el garage totalmente equipado, a él le gusta mucho tocar la guitarra y con imágenes del Indio y se juntaba con los amigos a debatir la filosofía del Indio y bueno, dónde iba a tocar, todo, realmente algo muy muy interesante desde el punto de vista también incluso social, ¿no? Para analizar.
1: Es un fenómeno social, es una comunidad, ¿no?
0: Sí.
1: Una comunidad ricotera que ellos decían
0: exacto.
1: que cada concierto era una misa.
0: Ajá,
1: ¿no? Era la misa
0: está.
1: Ricotera que hoy, a las 18, dentro de poquito, ya está hecha la convocatoria a las 18 horas en Plaza de Mayo, que van a hacer una misa ricotera, como que se va a juntar la comunidad
0: sí.
1: A homenajearlo.
0: Y no todavía, me cabe duda que va a ir un montón de gente.
1: Pero Fati, va a estar increíble, así que si tienen la posibilidad de ir, porque son hechos históricos, ¿no?
0: Sí.
1: Más allá de que son hechos tristes, marcan la historia de un país, porque son personas que son hitos, que son como la estampita de un país.
0: Así es.
1: No solamente el Indio, también lo fue Maradona. Más allá de que uno esté de acuerdo o no con ideologías, con su música, pero no se puede negar lo que significaba, lo que significa y va a seguir significando para muchas generaciones de nuestro país. Así que bueno, si tiene la posibilidad de acercarse, si no también uno acompaña desde donde esté, porque el recuerdo, él va a seguir vivo en las canciones. Así Eso es lo que tiene el artista.
0: Sí, por supuesto.
1: Vive en su arte.
0: Así es, y ojalá que se repita por el bien del rock nacional un fenómeno como el Indio Solari, pero por ahora va a permanecer como leyenda, ¿no? Literalmente dentro de lo que es la historia del rock nacional. Y arremolinaron. Bueno, Pati, y hoy 5 se conmemora el Día Mundial del Medio Ambiente. Las Naciones Unidas lo declaró tal a través de una declaración, valga la redundancia, de ese organismo internacional. Se conmemoran o de alguna manera se visibilizan todas las acciones que hacen que nuestro planeta, nuestra casa, sea un lugar más agradable para vivir. Algo muy, muy importante, muy denostado, muy vituperado últimamente, el tema del cambio climático, negado inclusive, yo creo que no se puede negar que es algo que está existiendo. Tal vez se puede discutir si es por origen antrópico, es decir, por origen del hombre que lo está causando, o realmente son ciclos de la naturaleza y realmente ahora está cambiando, se está calentando el planeta, están subiendo los océanos, se están derritiendo los glaciares, etcétera, etcétera. Pero la verdad es que está ocurriendo y de cualquier manera sería muy importante, de todos modos, como modo de recordar el cuidado que tenemos que tener para el medio ambiente, porque realmente las actividades del ser humano últimamente están impactando muchísimo en el medio ambiente.
1: Sí, eso te iba a decir, ¿no? Que se supone que vamos evolucionando, tendríamos que tener como más conciencia. De hecho, se hacen campañas, se habla mucho también a las nuevas generaciones, pero sin embargo hay una cuestión tan soberbia, ¿no? Del humano, sí, de pretender controlar todo. Y después esos daños que uno hace o que intenta controlar te vuelven de alguna manera, porque la naturaleza uno no la domina.
0: No.
1: Es una cuestión que sucede y si nosotros le hacemos daño, devuelve con el mismo daño o peor.
0: Sí, así
1: muchas
0: es.
1: Muchas veces.
0: Sobre todo, bueno, leía el otro día una noticia de que por deporte en una isla se cazaron cerca de 800 ballenas, como una tradición de los pobladores locales.
1: Terrible.
0: Y eso creo que es un poco lo que pasa, ¿no, Fati? Creo que de alguna manera entendemos que nosotros somos superiores al resto de los seres vivos, uh-huh, y por eso tenemos derecho a hacer lo que se nos ocurre dentro del planeta. Y creo que de alguna manera el planeta ya nos está haciendo saber que eso no puede continuar de esa manera, ¿no? Bueno, Lobo, vamos a los contactos entonces para nuestros amigos. Yo me olvidé el celular hoy, así que no voy a poder leer ninguno, pero se los pasamos, los comentamos el programa que viene.
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0: Bueno, Fati, vamos un poquito con, no sé si llamarlo noticias, pero bueno, con cosas interesantes para comentar que sucedieron durante esta semana. No sé, vos conocés seguramente a la chef Narda Lépez.
1: Sí,
0: o
1: por
0: la
1: supuesto.
0: Oíste nombrar, por supuesto.
1: La oí nombrar, la conozco. Realmente no me llama la atención el tipo de gastronomía que hace porque no es mi estilo.
0: Claro.
1: Pero bueno, es grosa lo que hace.
0: Está bien. ¿Y por qué? ¿Qué tipo de gastronomía te
1: Muy
0: parece?
1: Muy oriental.
0: Ah, ok.
1: Y a mí es como que no me copa. Viste, no te... cosa rara. A mí dame una mila con puré, mila la napolitana, pollo con papas, ¿entendés? O sea, toda esa cuestión muy elaborada y de sabores exóticos y la verdad que no. A mí
0: bueno, pero
1: como,
0: vos sabés que la noticia entonces te va a sorprender justamente
1: a
0: porque ella...
1: Come sándwich de jamón y queso y me muero muerta.
0: No, dijo. Bueno. Pero lo que sí, dio una entrevista muy interesante en un medio, que no vamos a repetir, pero... fue muy interesante lo que dijo porque cuestionó fuertemente la desconexión entre la gastronomía de ahora, la gastronomía de alto nivel y la comida cotidiana, de alguna manera. Entre
1: está como muy lejano, ¿no?
0: La mila con puré. Claro, la mila con puré y todo eso que vos decías. Y bueno, el planteo que ella hace es simple. Dice que si los restaurantes más sofisticados solo dialogan entre ellos y tratan de superarse a ver quién tiene la idea... más así exótica, más rimbombante, digamos.
1: Se pelean por cuál es más cool.
0: Claro, ¿viste? Por cuál es más cool, por cuál hace el plato, digamos, más dibujado, así, aunque te mueras de hambre comiéndolo, porque es una linita de caramelo con una rayita de salmón, por claro. ejemplo. Bueno, dice que si pasa eso justamente y los restaurantes solo dialogan entre ellos, la comida argentina y en especial la Latinoamérica no avanza, se pierde en esta cuestión de tipo artística. Y bueno, y adopta esos vicios del arte. Y se me ocurre a mí, o sea, yo fui una vez a un museo en Suecia donde la gente, de pronto veo agrupadas, agolpadas como 20 personas, ¿no? Y estaban mirando un inodoro y diciendo, la obra de arte era un inodoro. ¿Entendés? Que ni bueno. siquiera lo había hecho el artista, lo había puesto sobre un taburete.
1: Claro, pero viste ellos así como que claro. Es un arte muy particular que hay que saberlo leer.
0: Yo lo detesto. Eso.
1: ¿Viste esa cosa que se hacen los distintos?
0: Sí, digo, pero ¿qué? Bueno, y claro, y todos elucubraban, ¿viste? Y debatían qué habría querido decir
1: claro,
0: el tipo
1: sí.
0: poniendo el inodoro.
1: Nada,
0: ¿cuál idea,
1: que tiene que ir a hacer pis.
0: ¿Cuál idea fuerza tenía en su mente?
1: No, la gente más retorcida, ¿por qué?
0: Entonces,
1: ¿no?
0: Bueno, Narda Lépez lo que dice un poco es que con los platos sucede lo mismo, ¿no? Si vos de alguna manera te perdés en esa cuestión artística de los platos, se pierde el concepto más de tipo alimenticio. Que es lo más importante. Y a ver, también el tema del sabor, Fati, porque
1: pero
0: como
1: por
0: vos
1: supuesto.
0: Decías, una mila montada a caballo con
1: claro,
0: qué sé yo, no sé.
1: Un asado con fritas.
0: Un asado
1: no,
0: con fritas.
1: Es esto, ¿no? Porque uno muchas veces va a restaurantes caros, obvio que te sirven unos platos súper artísticos, que visualmente son divinos, pero después es poquito, son pocas cantidades. Y uno en una poca cantidad quizás no podés disfrutar el sabor,
0: sí.
1: ¿no? Porque uno tiene que comer, como que se
0: claro.
1: mezclen los sabores, pero
0: claro.
1: a veces es tan poquito que decís, ¿qué termino comiendo? Y te morís de hambre y después te cruzás y te comes un kilo de helado, ¿viste? Y gastaste un montón de plata.
0: Tal cual. Bueno, y también habló sobre el impacto de las apps de delivery, cómo están impactando sobre la gastronomía de alto nivel, digamos, quitándole de alguna parte clientela, porque la gente puede pedir platos muy ricos en la casa. Habló de la educación alimentaria y cómo la gastronomía sigue siendo un refugio emocional en tiempos difíciles. Eso fue muy interesante porque de alguna manera hizo hincapié en esta característica tan humana, ¿no? que tiene la comida, que es un lugar donde las personas que piensan distinto pueden llegar a encontrarse, ¿no?
1: Sí, es una excusa de reunión, ¿no? Es como un encuentro
0: así
1: la comida,
0: es.
1: ¿No? Así como a veces uno dice el mate, tomarse un café, bueno, todo lo que tiene que ver con la gastronomía y disfrutar un mismo plato te une porque quizás es un inicio de una conversación,
0: sí.
1: De compartir, entonces tiene esa cosa linda que obviamente si vos pedís en tu casa no vas a ir a un restaurante a compartir con nadie, vos solo mirando la serie y te comes todo el plato. Pero bueno, son válidas las dos cosas.
0: Así es, pero bueno, Narda Lépez te hizo caso, se ve que te escuchó, se estuvieron comunicando con Narda Lépez.
1: Claro,
0: y bueno,
1: quiere que vaya a su restaurante.
0: Exacto, y dio una opinión un poquito más knack and pop sobre lo que es las virtudes de la comida.

0: Bueno, y vos sabés, Fati, que una nota internacional de una revista de cultura muy, muy conocida a nivel internacional, de los Estados Unidos, de Nueva York particularmente, es esta publicación, volvió a destacar al Teatro Colón como una de las grandes joyas culturales del planeta. Sí, no solamente por su acústica, que está considerada entre las mejores del mundo, de las salas, de todas las salas del mundo, el Colón tiene una acústica que aparentemente es de las mejores. Y bueno, todo eso, hago un paréntesis, ¿no? Y te cuento, generó mucho, mucho debate, mucho, digamos, revuelo cuando Macri lo reformó.
1: Sí,
0: que le hizo
1: sí,
0: un montón de reformas, porque mucha gente, sobre todo los fanáticos de la ópera que iban al Colón, decían que la acústica de alguna manera iba a quedar perjudicada.
1: Claro.
0: Yo tengo una tía mía que es fanática de la ópera, de hecho, hay veces voy con ella cuando su marido, que es muy grande, no puede acompañarla. No porque me guste a mí la ópera, sino porque realmente me parece un espectáculo espectacular,
1: sí,
0: valga
1: sí,
0: la redundancia.
1: Porque vos sabés que yo no conozco el Teatro Colón, pero me tengo que hacer un lugar porque hay que irlo a visitar.
0: Sí.
1: Hay que disfrutar de todo lo que significa, ¿no? De todo lo que tiene más allá del espectáculo.
0: Todo.
1: En sí, el teatro es un espectáculo, es un

0: Nada, creo que es para destacar, creo que es uno de los lugares de Buenos Aires que de alguna manera damos por sentado, porque lo vemos siempre, pero que de alguna manera sigue dejándonos con la boca abierta cada vez que pasamos por delante, ¿no? Creo que hay, tal vez la, no sé, la Flor Floralis pasa lo mismo por la magnitud que tiene, o el obelisco, pero...
1: Sí, pero yo creo que todo lo que tiene que ver con lo cultural, sí. me parece... No digo que el otro no sea parte de la cultura, pero todo lo que tiene que ver con el arte, me parece que el Teatro Colón uno no puede dejar de visitarlo. Por eso siempre me reprocho el no haber ido, porque además uno disfruta de un espectáculo como óperas, como también sinfónicas. Sí. Me parece que es algo que uno no puede dejar de ir.
0: Sí, y además
1: hay visitas, exacto. Hay visitas guiadas, es muy accesible, ¿no? Sí. No es que es algo difícil o muy caro.
0: Bueno, y de alguna manera te uno con otra noticia que reabrió, estaba cerrado, reabrió el Colón Fábrica, que es ese lugar donde se guardan todas las escenografías del Teatro Colón y que realmente es un lugar que...
1: Yo creo que uno puede irlo a visitar.
0: Sí,
1: hay
0: claro
1: visitas
0: que sí.
1: Guiadas
0: sí,
1: por ahí,
0: sí.
1: En un momento es verdad.
0: Guiadas y no guiadas, puedes ir y mirarlo vos, cada, digamos, hay auriculares para poder ver y te cuentan la historia de cada escenografía. Es algo realmente muy, pero muy lindo que vale la pena verlo. También los talleres que están debajo de la 9 de julio del Colón, que donde se hacen todos los vestidos, todos los zapatos, todo lo que los actores usan en el escenario. Es realmente algo muy, muy lindo. Y a cuento de lo que decías, el Colón tiene mucho renombre, es cierto, porque bueno, los cantantes se anotan líricos, ¿no? Para venir a cantar.
1: Bueno, también hay ballet, ¿no? Hay muchas bailarinas que aspiran, está la escuela.
0: Así es.
1: Y que aspiran a danzar y a triunfar o a lucirse en ese escenario del Teatro Colón que tiene toda una mística, ¿no? Que todo artista de la música y el baile quiere llegar, ¿no?
0: Así
1: es como
0: es.
1: La aspiración.
0: El Colón tiene en cartelera ballet, ópera y opereta, que son los tres tipos, digamos, de música que sirven para cualquier sala de ese tipo, o que de alguna manera tienen show en esas salas. Y también, bueno, últimamente se innovó un poco también, en contra de la voluntad de muchos de los amantes de la ópera, estuvo Fito Páez y hubo también otro...
1: Sí, hubo como shows sinfónicos,
0: así
1: ¿no?
0: Es.
1: Que también estuvo Nicki Nicole, estuvo Casu, bueno, mucha gente de la cultura popular, que bueno, algunos fueron criticados, pero creo que el Teatro Colón también está para eso, ¿no? Es
0: ¿no?
1: Que deje de ser un poco una cultura de élite, que quizá muchos erróneamente, ¿no? La toman como algo de élite, cuando en realidad las tres cosas que mencionaste, el ballet, la ópera y la opereta, tendrían también que ser de un consumo masivo, ¿por qué no? ¿No? Que todos tengan acceso.
0: Sí, de hecho, la gente entiende mal porque se puede tener acceso a eso.
1: Totalmente, porque tampoco es caro.
0: No,
1: tiene como
0: hecho,
1: toda una cuestión, hay todo como un prejuicio,
0: así
1: ¿no?
0: es.
1: Del teatro.
0: Y hay una parte del Colón que se llama Paraíso, que es la parte de arriba, que tiene muy buena visual, a la cual pagás, entras, accedes, pagando un valor simbólico.
1: Sí,
0: o sea, ni siquiera pagás los grandes abonos, ¿no? Entonces realmente vale la pena verlo. A mí particularmente, esto es mi opinión personal, el tema ese de que se haga rock o por ahí pop en el Colón no me copa demasiado porque me parece hacer como una gran ensalada, ¿viste? Como mezclar un poco todo. Me parece bueno justamente este aspecto, que la gente sepa que la ópera está abierta para la gente muy pudiente, para la gente que no tiene tanta plata y quiere ir a ver un lindo espectáculo, lo puede ir a ver sin necesidad de que se produzca esta mezcla, ¿no?
1: Sí, bueno, tendremos que ir, lo tengo como pendiente.
0: Así es.

0: Escuchamos al rey del pop, Michael Jackson, con su segundo simple del álbum Dangerous, lanzado en el año 1991. Alcanzó el puesto número 3 del Billboard Hot 100 y el número 1 de la lista R&B de Billboard. Así que un temazo como todos los de Michael Jackson, sobre todo en los 90, que fue un hito.
1: Sí, un hito total, total.
0: Sí, y vi la peli. ¿Vos la viste?
1: No, no la vi.
0: Bueno, no. Está buena. ¿Está mucha buena? Gente, la verdad que me la recomendaron, por eso fui a verla.
1: Que es como un biopic.
0: Es un biopic, pero que continuará, porque llega hasta Bad. Nada. Porque todavía había aparecido Thriller.
1: Está bien, claro, pero narra toda su vida de chiquito, que es un montón, con todos los Jackson 5 y todo eso.
0: Exactamente. Es mucho de su familia, ¿no? Claro. De la etapa esa de su familia hasta que él rompe con ellos.
1: Exacto.
0: Y bueno, y ahí queda en Bad.
1: Sí, o sea, que muy fue poquito. Todo un tema. Bad fue el que vos decís que fue donde fue el hito, que explotó totalmente.
0: Sí, en el 89 más o menos por esa época.
1: Así es.
0: En los finales de los 80. Bueno, la verdad es que yo no conozco mucho la historia, o sea, fui medio como para ver qué me cuenta la peli. Nunca supe de qué iba la vida de Michael Jackson, pero bueno, me parece que como todas las biopic, o casi todas, intentan hacer como una lavadita de cara. Me
1: Así
0: pareció
1: es.
0: Como que lo presentaron como muy víctima de una situación que no era para tanto, me pareció a mí. Que no era para tanto.
1: Claro. A ver, yo creo que sí. Cuando él era chico debe haber sufrido bastante. Porque
0: lo que pasa es que él siempre tuvo una forma de ser muy especial. Él era distinto a sus hermanos porque siempre tuvo una sensibilidad muy especial.
1: Así es.
0: De grande siempre se le notó.
1: Así es.
0: Que tenía otro carácter. Uh-huh. Y a veces una persona cuando nace de esa manera, primero que nació tocado por la varita mágica,
1: sí.
0: ¿No? Más allá de que sus hermanos también súper talentosos, pero digo, él en particular siempre tuvo como una luz especial.
1: Tenía una luz especial, bueno, no la vi yo, la del biopic, pero el gancho era que él tenía, era muy chiquito, muy,
0: sí.
1: muy chiquito, y
0: muy
1: tenía
0: exigido.
1: Una voz, exacto, él era admirador de Diana Ross,
0: sí.
1: que siempre fue su ídola,
0: sí, sí, sí.
1: hasta el último momento. Y de alguna manera él trataba de imitar desde chiquito la voz de ella.
0: Mm.
1: Y de chiquito, por supuesto, le salía porque él tenía una voz más bien femenina. Era
0: claro,
1: chiquitito,
0: muy aguda.
1: Era una voz aguda.
0: Tenía
1: claro.
0: un registro que ni siquiera estudió él.
1: Así es.
0: Porque no fue a aprender canto, sino que ya lo llevaba con él. Y bueno, y hubo toda una cuestión así de muy chiquito, siendo como entre comillas explotado.
1: Exacto.
0: Me hizo acordar por momentos a la biopic de Luis Miguel, que después, bueno, digo, fueron explotados, cosa que no está bien, porque los chicos tienen que cumplir, todos tenemos que cumplir nuestras etapas. Pero bueno, sin embargo, él no renegó de la música y siguió viviendo de eso y fue millonario. ¿Qué hubiera pasado si no le hubieran exigido tanto de chiquito? ¿No hubiera sido él? ¿O
1: sí.
0: hubiera sido otra carrera? ¿O sería un ingeniero? No sé. Por eso, lo dejo a su criterio.
1: No,
0: porque
1: está
0: si uno
1: bien.
0: Está tan resentido con la vida de que te exigieron tanto algo, no lo haces de grande. Decís,
1: sí.
0: no, yo no quiero vivir de esto.
1: Sí,
0: no
1: tal
0: sé.
1: Cual, es muy cierto lo que decís.
0: A
1: pero
0: mí
1: bueno,
0: me pareció
1: yo creo que,
0: como raro. No
1: de alguna
0: sé.
1: Manera, haciendo un paralelismo con lo que decías antes del Indio Solari, fue un fenómeno de esos que va a permanecer en
0: pero
1: la historia
0: por supuesto.
1: Del pop por la eternidad.
0: Y eso
1: porque
0: que el Indio Solari empezó su carrera de grande.
1: Ajá.
0: Empezó a los 30, 40.
1: Claro.
0: No es que empezó de chiquito.
1: No, pero me refiero al fenómeno de masa
0: sí,
1: que generó,
0: sí,
1: ¿no
0: totalmente.
1: Es cierto? Yo me acuerdo, yo vivía en Bahía Blanca en esa época, en la época en que salió el disco este Bad, el álbum. Y realmente tenía una profesora de inglés que sería adolescente, un poquito más, 24 años, y realmente el fanatismo que generaba Michael Jackson
0: sí.
1: en ese momento, la gente pagaba su pasaje para ir a verlo en Estados Unidos. Realmente fue algo muy, muy impresionante en
0: sí,
1: los 80.
0: Sí, y lo
1: 80.
0: Tuvimos en Argentina en varias oportunidades y también agotó, donde iba agotaba. Bueno, fue un tipo con mucho carisma, muy polémico en su vida personal.
1: Súper.
0: Pues se dijo de todo de
1: sí.
0: él, ¿no? Y nunca nada fue comprobado. Así que medio como que, como toda leyenda, queda como un misterio.
1: Queda como un
0: ¿no?
1: misterio.
0: Alrededor de
1: se habló muchísimo. Muchas de las denuncias de abuso parece ser que fueron para sacarle plata también.
0: Sí. Él era un niño más, siempre fue un niño más.
1: Era un niño más. No cabe duda que era una persona muy extraña.
0: Sí,
1: porque realmente
0: a eso quería llegar. Siempre muy especial.
1: sí, así
0: desde
1: es.
0: Desde chico.
1: Pero de ahí a que eso sea un delito, bueno, habría que ver, habría que investigar. La historia lo dirá, ¿no es cierto?
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0: Casi 5:30 en toda la República Argentina, ya está oscureciendo, sí. Porque se va acercando a las 6:00 p.m, estamos en pleno otoño y ya se va apagando el día. Pero bueno, estamos esperando ahí el fin de semana que supuestamente va a estar con lluvias, arrancando por hoy a la tarde,
1: hoy
0: pero
1: la
0: no
1: noche.
0: Sucedió. Hoy a la noche. Pero está súper despejado. Parecía que iba a llover
1: pero
0: más temprano.
1: Pero se va corriendo, de hecho no hace frío ahora, con lo cual eso presagia que vaya a haber seguramente algún chaparrón
0: cosas.
1: A la noche. Sí, tal cual, bueno. Así que bueno, paraguas hoy a la noche los que vayan a salir.
0: Así es. Bueno, los acompañamos por media horita más hasta las 18 en Radio Éter en lo que queda del día. Y como siempre, que mi compañero y amigo y colega me pone ahí como la alfombra roja para que yo me explaye con las cuestiones espectacularizantes. Bueno, y le cuento que ayer... se celebró la entrega de los Martín Fierros de Portales Web 2026.
1: Sí, ahí está.
0: Y el oro se lo llevó Luis Novarezio.
1: Ajá.
0: Digamos, de alguna manera se premió al periodismo digital,
1: claro.
0: Si vamos a darle
1: exacto.
0: Un nombre. Bien, la ceremonia fue organizada por Aptra en el Golden Center de Parque Norte y además también Novarezio ganó la categoría Mejor Periodista por su trabajo en el medio Infobae.
1: Uh-huh.
0: También la gala reconoció a principales medios digitales, periodistas, contenidos online. Digo, esto me parece que no se hace mucho, esta gala, porque es algo bastante nuevo. Y está bueno porque forma parte, ¿no? Mucha gente se informa y participa de todo este universo del periodismo digital, ¿no?
1: Sí, ahora yo lo que me pregunto, Fati, un poco cuando leía la noticia, por eso, bueno, te decía que me olvidé el celular, la tenía agendada en el celular para comentarte. Digo, ¿qué sirve más, no? Hacer esta división así de varias entregas que se hace Martín Fierro al arte digital, Martín Fierro... A la televisión,
0: al
1: Martín
0: cable,
1: Fierro a la radio,
0: también
1: al cable,
0: televisión, sí.
1: O hacer una sola ceremonia. ¿Le quita importancia o de alguna manera, no sé, es como algo, porque la verdad que hay Martín Fierro para todo ya ahora?
0: Sí, la realidad es que creo que dos cosas. Sería una ceremonia muy larga.
1: Es verdad.
0: Eso por un lado.
1: Tenés un punto ahí.
0: Pero por otro lado, también se podría como homogeneizar, ¿no? Lo que son los géneros, por ejemplo, lo que es el periodismo. Un periodista es bueno o malo, esté en el stream, en la tele, en la radio, digo, el contenido o el producto que hace, me parece que podría no dar lugar a distinción. Es decir, claro. Luis Novarezio gana el Martín Fierro de Oro por su labor en periodismo digital, pero él en principio un tipo que tiene una alta trayectoria,
1: claro.
0: No es solamente que él se destaca en lo digital, el tipo viene haciendo carrera hace un montón de tiempo en medios tradicionales.
1: Escribe además, o sea, viste, en
0: ¿por
1: medios...
0: qué gana el oro en lo que es digital cuando el tipo tiene una carrera hecha en otros medios y mucho más prolífica?
1: Es como
0: ¿no?
1: que me hizo un poco de ruido eso y lo quería charlar, viste, con vos para ver cuál era tu opinión, porque... Realmente
0: yo creo que es una cuestión de plata, ¿no? De esto de organizar premio de acá, premio de allá.
1: ¿Pero de plata de quién? Porque en realidad, o sea, ¿qué? ¿Que no cobran entrada? ¿Es un gasto impresionante?
0: Pero los sponsors, seguramente, los auspiciantes, todo, nada se hace al azar.
1: No.
0: Yo supongo que debe haber ahí toda una cuestión de intereses económicos y por eso también hay, creo que un Martín Fierro estuvo para los streamers, para
1: claro.
0: Lo que son los canales de stream. Entonces, bueno, es como, claro, ya llega un momento que se desvirtúa, ¿no? La entrega de los Martín
1: por
0: Fierro.
1: Por eso es como que deja de llamar la atención por la gran cantidad de oferta
0: claro,
1: que hay.
0: Porque antes, cuando éramos chicos, y no hasta hace mucho tampoco, esta cuestión, ay, hoy se entregan los Martín Fierro.
1: Exacto.
0: Era todo
1: medio
0: un acontecimiento.
1: Como, a ver, con un paralelismo de los Oscar, pero acá en la República Argentina.
0: Claro.
1: Y hoy lo que me disparó esto fue que cuando llegué al trabajo, me senté en la oficina y un compañero mío dice, uy, otra entrega de Martín Fierros. Y claro, ahí es como que dice el clic y dije, claro, la mayoría de la gente debe pensar lo mismo.
0: Claro, que ya no es novedad, no es que, uy, che, mira, hoy se entregan los Martín Fierro y todos nos sentamos, viste, para ver quién gana. Ya ahora es como algo más, a cualquiera le gana Martín Fierro. Qué sé yo, no por Luis Novarezio, ¿no? Sino digo por las diferentes categorías. Bueno, le cuento algunos ganadores. Mejor sitio de noticias argentino, Infobae. Sitio o contenido deportivo, Teis Sports. Columnista político, Luis Majul. Por investigación periodística, Hugo Alconada Mon. Editorialista, Carlos Pañi. columnista de policiales Ricardo Canaletti e innovación en medios digitales, News Digitales. Uh-huh. Bueno, Novarezio en su discurso destacó el valor del periodismo, la diversidad de opiniones dentro de los medios. Dice que él comentó, no pensamos igual y eso es lo que nos hace ricos. Y la conducción del evento estuvo a cargo de Julieta Prandi y de Nacho Girón en una noche, obviamente, que reunió a referentes de periodismo digital, televisión y radio. Por uh-huh. supuesto, porque esto también, ¿no? Que la tele y la radio, sobre todo la radio, ahora también se ve.
1: Claro.
0: Porque tiene su parte de stream
1: por este
0: y su parte
1: del streaming
0: digital.
1: Que está ahora tan en uso, digamos, ¿no? Que la
0: claro.
1: radio tenga su counterpart, digamos, de visual.
0: Claro, entonces medio como que ya que estamos todos mezclados, podría claro. también mezclarse el Martín claro. Fierro. Podría
1: sí.
0: ser.
1: La entrega la hizo Daniel Haddad, ¿no? O solamente a Novarezio fue que se lo entregó. Porque vi ahí la foto de ellos.
0: Entiendo que solamente a Novarezio. Después ajá. fueron diferentes figuras periodísticas que iban. Como los Martín Fierro
1: sí,
0: de siempre,
1: cual.
0: Que se van turnando así diferentes.
1: ¿Y a vos, Novarezio, qué onda? ¿Te parece que es merecido el premio que tuvo, Fati, o no?
0: Mira, la verdad que no le sigo la carrera desde ajá. lo digital.
1: Claro.
0: Sinceramente, pero bueno, me parece que es un tipo que tiene mucha carrera, que tiene mucho oficio,
1: sí.
0: que no coincido en sus formas,
1: sí.
0: Pero bueno, me parece que es un profesional que se lo merece.
1: Sí, yo te digo la verdad, mi opinión, no sé si no coincido en la forma, no coincido mucho en los contenidos, me parece que es
0: claro.
1: un tipo poco jugado, es muy político y muchas veces en el periodismo la política no juega. Porque realmente vos tenés que tener una opinión. Por ejemplo, Tenenbaum tiene, te puede gustar o no, pero el tipo tiene una opinión marcadamente.
0: Claro, como que hay periodistas que se les nota demasiado que operan.
1: Que operan,
0: ¿no? Que están
1: o
0: atrás
1: que,
0: de
1: o que realmente están
0: política.
1: En la línea de flotación siempre con tal de seguir ganando el sueldo de todos los meses.
0: Claro,
1: ¿no?
0: Para el no quedarse... sobrecito.
1: Exacto. Y a mí me parece de Novarezio un poquitín que le falta esa pimienta y esa sal que hace a los buenos periodistas que, nada, no importa cuál sea el gobierno de turno, se la juegan y dan su opinión.
0: Sí, también tiene que ver con el medio, ¿no? Que muchas veces los periodistas están condicionados por el medio. Está la opción de irse, ¿no? Y de hacer su propio sí. periodismo independiente, pero
1: sí.
0: bueno, a veces pagar el alquiler es una
1: necesidad.
0: Prioridad,
1: sí,
0: claro.

0: En Radio Éter estabas escuchando a The Cure, Just Like Heaven, un himno del rock alternativo de los años 80. Vos sabés que la canción fue lanzada en 1987 como el tercer single de su álbum Kiss Me, Kiss Me, Kiss Me, y constituye el primer gran éxito de esta banda en el mercado norteamericano. Y te cuento, Fati, que esta canción es en realidad una carta de amor a la que luego iba a ser la esposa de Robert Smith, una chica que se llamaba Mary Poole. Y más tarde el propio Smith dijo que la canción era la mejor canción pop que haya hecho el grupo. Así que, bueno.
1: Ay, qué lindo, qué romántico.
0: Sí, un himno al amor de The Cure.
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1: Y continuamos en lo que queda del día después de esta carta, este himno de amor. Nos dejó así como muy románticos. Es muy tierno todo. Bueno, igual The Cure tiene temas bastante oscuros del amor,
0: sí,
1: también.
0: No, tiene de todo. Sí, The Cure es una banda, a mí me encanta.
1: Sí. Bueno, bien. Lamentablemente tuvimos que despedir a una colega, se nos fue a otro plano, Marita Monteleone. Fue como una semana medio bajón, porque sí, fallecieron varios. De hecho, tengo tres y hoy se sumó el Indio Solari, así que no sé, me parece que voy a amortizar. El último adiós a la locutora Marita Monteleone, conocida popularmente como la voz del teléfono.
0: La voz de Telefónica, porque fue la locutora que Telefónica eligió para todas sus campañas.
1: Exactamente, fuera del área de cobertura, este momento las líneas están, bueno.
0: La guía de Telefónica.
1: Exactamente.
0: Ella contaba esa anécdota de que se tuvo que internar durante un mes entero y locutaba desde la mañana hasta la noche.
1: Claro, porque tenía que decir de cada número,
0: exacto,
1: uno.
0: Cada número, de cada lugar, y bueno, nada, realmente algo, un laburo enorme.
1: Todos la escuchamos alguna vez.
0: Sí.
1: Bueno, las nuevas generaciones no.
0: Una voz muy característica, un poco gastada, como nos decían a nosotros cuando estudiábamos, pero realmente una gran voz, ¿no? Una voz muy particular, muy característica, muy identificable también.
1: Tal cual.
0: Y una gran mujer, muy simpática.
1: Sí. Falleció joven, a los 68 años, luego de permanecer internada varios días en terapia intensiva. Bueno, obviamente fue una figura inolvidable porque, como decíamos recién, grabó los mensajes automáticos de Entel.
0: Así
1: ya
0: es.
1: Desde esa época. Y frases, por ejemplo, el número solicitado no corresponde a un abonado en servicio, quedaron grabadas en la memoria del país. Bueno, también laburó en Radio Mitre, Radio Nacional, Radio El Mundo y ganó 2 premios Martín Fierro por su labor como locutora. Así que bueno, lamentablemente la noticia fue confirmada en estos días. Y bueno, le mandamos un cariño y un abrazo a sus amigos.
0: Un cariño enorme, sí, y vos sabés que se destacaba mucho también por cantar tango. Le gustaba mucho el tango.
1: Y tenía una voz de tango,
0: totalmente. Esa voz así gruesa y baja que tenía.
1: Claro, le quedaba pero pintado el tango.
0: Una genia, muy divertida.
1: Sí, la verdad que sí. Y ya que estamos con las necrológicas, pero me río porque nada, un bajón.
0: Que no decaiga, Fati.
1: Que no decaiga, hoy re triste el programa. Bueno, murió José Sanfilippo. Una de las máximas leyendas del fútbol argentino, goleador histórico de San Lorenzo. Bueno, ya era más grande, José Sanfilippo tenía 91 años. La noticia fue confirmada ayer por el club y obviamente generó mucha repercusión. También jugó en Boca, Club Nacional de Fútbol, equipos de Brasil. También integró a la selección argentina y el club que lo vio nacer, San Lorenzo, lo despidió con un mensaje emotivo. Uh-huh. Y puso en sus redes una leyenda imborrable de San Lorenzo y del fútbol argentino.
0: Mira.
1: Así que también un abrazo a la familia.
0: Así es, un abrazo a la familia. No tan querido en el mundo de la televisión.
1: No, porque se peleaba con
0: todo. Se peleaba con todo el mundo.
1: Sí.
0: Muy jodido. Cuando yo dije, uy, Sanfilippo, y me contaron un poquito, muy jodido fue lo primero que me dijeron. Pero bueno, nada, esperemos que descanse en paz. Un abrazo al cielo al querido Sanfilippo.

0: Qué lindo siempre es escuchar a los Beatles, ex-Beatles, integrantes de los Beatles. Sí. George Harrison, Got My Mind Set on You, es una canción compuesta por el músico Rudy Clark en el año 1963, pero se popularizó en el músico George Harrison, publicada en su álbum de estudio Cloud Nine en el año 1987.
1: Así es.

0: Bueno, y seguimos como cortina. Lo que estamos escuchando, Fati, es Johnny Hates Jazz, Me and My Foolish Friend, una canción que a mí me encanta. Me gusta mucho ese grupo. No paré hasta que me conseguí los álbums en físico. Así que realmente estoy muy contento de escucharlo.
1: Tenemos que hablar del tema de los álbumes físicos, de música física que ahora está tan de moda, Igual hace varios años.
0: Es parte de la movida que se llama New Retro.
1: Claro.
0: Que, bueno, sí, amerita un programa aparte.
1: Totalmente, realmente... tengo gente que puede llegar a venir a hablar de ese tema.
0: Ah, buenísimo.
1: Porque es muy interesante esta cuestión, porque se abrió ahora todo un debate sobre si la música que uno escucha habitualmente en las plataformas digitales realmente es de uno. No, porque si las plataformas digitales hoy en día, por más que vos tengas tu biblioteca de música, lo que sea, se da de baja, vos ya perdiste todo... si es que no lo descargaste,
0: claro,
1: ¿no?
0: Claro.
1: Pero ya el formato físico, el CD, el vinilo, el cassette, es tuyo, ¿entendés? Sí. Y esa cuestión de que es tu música.
0: Sí, y tenés sobre todo un documento.
1: Claro,
0: eso es lo que yo digo. Tenés un documento fonográfico, porque generalmente si el compact disc, está hecho uno a uno, en calidad uno a uno, es una grabación que es igual a escuchar a la persona hablar en vivo y en directo,
1: sí,
0: o
1: tiene
0: cantar
1: una calidad,
0: en vivo y en directo. El MP3 y todos los demás formatos de alguna manera comprimen y bajan la calidad, entonces está teniendo música de menos calidad.
1: Por eso yo siempre le digo a mi hijo, digo, vos tenés que escuchar esta canción en CD.
0: Sí.
1: No, que eso es del año de... pero te lo juro que suena distinto,
0: uno
1: escucha más instrumentos. Porque no está tal cual, tan compacta como en las plataformas digitales, que obviamente tiene que entrar mayor cantidad de música en un espacio, necesitas estar bombardeado constantemente por música y que entren todas en tu biblioteca.
0: Son 44.000 o 48.000 megahertz y 16 o 32 bits, que es lo especial para que el sonido humano... de alguna manera tenga el mismo sonido que si estás escuchando a una persona cantar en vivo y en directo en un show.
1: Claro.
0: Así que, pero amerita un
1: aguante,
0: programa,
1: aguante
0: Fati.
1: Lo físico.
0: Sí, por supuesto que sí. Bueno, me ibas a contar algo, Fati.
1: Sí, le cuento. Araceli González recompuso su vínculo con Adrián Suar.
0: Ah, sí, otra.
1: ¿Se acuerda
0: notición?
1: Que no se hablaban porque había toda una cuestión, por un lado personal y por otro lado también había algo de lo laboral, que se habían peleado con la productora.
0: Sí.
1: Ella y su marido, Fabián Massey.
0: Yo ahí tengo una teoría total, pero ahora te la digo. Vos da la noticia.
1: No, pero yo ahora le quiero escuchar tu teoría. Dele.
0: No.
1: Antes de la noticia.
0: Para mí... Araceli González estuvo siempre enamorada de Adrián Suar y lo canalizó a través de distintas formas, demandas.
1: ¿Por qué tanto enojo? La verdad es que fue rarísimo
0: el enojo. No solo el enojo, porque vos podés estar enojado con una persona e ir a un programa de radio y putear, pero ella se largaba a llorar, le agarraban ataques como de nostalgia.
1: Muy movilizada por el vínculo.
0: Muy movilizada por el vínculo que había tenido, por lo que pasó. Continuamente decía, yo no tengo nada, no se animaba. Para mí, ella no se animaba a decir, realmente lo sigo queriendo, porque realmente me parece que lo que pasa es eso.
1: Claro, sí, porque además llega un momento, ellos tienen un hijo en común, que es Toto Kirchner.
0: Sí.
1: Y uno dice, aunque sea por el vínculo, aparte ya pasaron tantos años, cada uno rehizo su vida, el hijo es grande, digo, llega un momento que te podés sentar a charlar, pero claramente había una cuestión de que era imposible que se puedan juntar a decirse hola, ¿qué tal? ¿No?
0: Así es.
1: Bueno, la cuestión, después de más de 25 años estuvieron distanciados. Tuvieron conflictos, cuestiones familiares pendientes, pero la noticia de la semana fue que volvieron a hablarse. La actriz Araceli reveló que fue ella quien dio el primer paso para acercarse nuevamente al productor.
0: Uh-huh.
1: Según relató, después de atravesar momentos personales muy difíciles, decidió escribirle un simple mensaje. Mirá esto, ¿no?
0: Sí.
1: Que es muy esta cuestión de que vos decías. Ella comenta, mandé un hola.
0: Ajá.
1: Y él respondió, hola. O sea, me lo imagino a él súper relajado,
0: claro,
1: diciendo hola.
0: Hola, claro.
1: ¿Quién yo? ¿Viste? Bueno, incluso dice que compartieron una cena muy emotiva con su hijo.
0: Sí.
1: Imagínate para el hijo también qué importante es ver a sus padres.
0: Ajá.
1: Que puedan entablar aunque sea un hola.
0: Así es.
1: Bueno, el reencuentro se hizo público cuando Araceli asistió junto a sus hijos a ver Sotoboche, la obra protagonizada por Suar.
0: Claro.
1: Allí confirmó que están revinculándose como familia y que incluso compartieron una cena muy emotiva con su hijo. También explicó que este acercamiento, o sea, Araceli dijo que fue un trabajo de muchos años y de una transformación emocional profunda, o sea, re grosso.
0: Sí.
1: Incluso recordó el duro momento en que se quebró al aire en el programa de Mirtha Legrand, algo que describió como una de las experiencias más difíciles de su vida.
0: Sí, porque pobre, vos la veías que no quería y se le escapaban las lágrimas.
1: Claro, como que quería decir está todo bien y estaba rota en llanto.
0: Estaba rota, algo realmente terrible. Lo sentías cuando la mirabas. Una mujer que realmente lo emocional la traicionó.
1: Sí, pero ¿sabemos por qué ellos se separaron? Mira, o sea, ¿por qué está todo tan movilizado?
0: En realidad, yo tengo esa teoría que te dije, pero además teóricamente... Ella en un momento dado lo apoyó económicamente mucho a él cuando ella le iba muy bien con su carrera artística, de modelo, etcétera. Recordemos que ella fue muy exitosa también, ¿no? O sea, no.
1: Sí, por supuesto.
0: Y bueno, y él de alguna manera luego, no estoy interiorizado del tema, pero en los distintos movimientos económicos que él hizo no la tuvo en cuenta y eso a ella le generó mucho malestar.
1: Bien. Bueno, la cuestión es que al parecer, después de 25 años de no hablarse, ella tomó la iniciativa y están en un muy buen momento, como dijeron, revinculándose y también compartiendo juntos cosas de su hijo, ¿no? Que es tan importante también.
0: Bueno, lo mejor, ¿no? Para Araceli González.
1: Pero sí,
0: González,
1: pero ya hace un montón.
0: Otro que signo de nuestra época, de los 80. Bueno, vos no sos de los 90.
1: Yo soy de los 90, te pido por favor.

0: Bueno, Pati, nosotros nos empezamos a despedir y realmente te tomo
1: ya
0: la palabra.
1: Se hizo de noche.
0: Se hizo de noche, ya.
1: ¿Pero
0: está.
1: ¿Pero qué pasó,
0: sí, penumbra,
1: chico?
0: Total penumbra. Pero te tomo la palabra de hablar de esto de música que habíamos quedado.
1: Me encanta,
0: quedado,
1: sí.
0: Esta onda New Retro que está volviendo y que huele todo, hasta los colores de los 80 se están
1: tal
0: usando.
1: Tal cual. Vos sabés que yo suelo ir los fines de semana, no todos, porque después uno tiene sus cuestiones, a Parque Centenario y a Parque Rivadavia,
0: sí.
1: Que, bueno, es muy común esa
0: increíble
1: compra y venta de vinilos,
0: estuve
1: cassette,
0: el sábado
1: revistas.
0: Pasado.
1: Es muy lindo y divino. Aparte hay mucha gente joven. Eso
0: así
1: es también
0: es
1: lo que llama la atención. Además, que en el Parque Rivadavia hay mucho intercambio de figuritas del Mundial, pero bueno, ese es otro tema. Pero está lindo para visitar, así que vamos a hablar en los próximos
0: claro
1: programas.
0: Claro que sí, Fati. Nosotros nos estamos encontrando con ustedes el viernes que viene a las 5 de la tarde para compartir otro Lo que queda del día junto a Fati Moltini y al Lobo, ¿no?
1: Exactamente. Así que tengan un excelente fin de semana.
0: Chau, chau.
1: Chau. 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
2: Chicas, ¿llegaron? Yo ya estoy en casa. Avisen.
3: Sí, amigas, recién llegué.
4: Yo también llegué, recién abro la puerta. Repitamos prontito.
5: Sí, chicas, ya llegué, ya me estoy metiendo al sobre.
2: ¿Y Paula?
3: Y capaz que está en viaje todavía. Ahora ya va a contestar.
4: ¿Se habrá quedado sin batería?
5: Pau, porfa, avisa cuando llegues, así nos quedamos tranquilas, dale.
2: Y ahí pasa. Ese momento. Ese instante entre que miramos el celular y no hay respuesta. Porque una amiga dijo, llegué. Después otra. Y otra. Pero falta una. Y aunque nadie lo diga, todas entendemos lo mismo. La conversación queda suspendida. La mirada vuelve a la pantalla. Y hasta que ese mensaje llega, algo se aprieta adentro. Porque no estamos esperando una notificación. Estamos esperando un alivio. Estamos esperando que nada haya pasado. Y qué extraño que nos parezca normal. Qué extraño que una palabra tan simple como llegué tenga el poder de devolvernos la calma. Porque llegar a casa debería ser lo más normal del mundo. Y sin embargo, para nosotras no lo es. Quizás porque crecimos rodeadas de historias de mujeres que conocimos, de mujeres que no conocimos también, historias que escuchamos en la televisión, en la radio, en nuestras casas, en las conversaciones con amigas, historias que nos enseñaron algo sin necesidad de decirlo, que había que tener cuidado, que había que estar atentas, que había que avisar cuando llegábamos. Y así fuimos creciendo. No heredamos solamente apellidos, costumbres o recuerdos. También heredamos alertas, miedos, precauciones. La sensación de que hay algo que puede pasar. Y que si pasa, después vendrán las preguntas. ¿Dónde estaba? ¿A qué hora volvió? ¿Qué hacía sola? ¿Qué llevaba puesto? Como si todavía hubiera que rendir examen. Como si las mujeres tuviéramos que demostrar permanentemente que hicimos todo bien para merecer algo tan básico como vivir. Y quizás por eso duele tanto ese mensaje que tarda. Porque nos recuerda todo lo que sabemos, todo lo que vimos, todo lo que todavía falta cambiar. Porque el miedo no aparece de la nada, tiene memoria. ¿Y cuánto sabemos las mujeres de memoria? La memoria tiene nombres, tiene historias. Tiene ausencias. Y hay algo que ya no queremos seguir aceptando. La idea de que tenemos que agradecer lo que debería estar garantizado. Porque volver a casa no es un privilegio. No es un premio. No es la suerte. Es un derecho. Durante demasiado tiempo nos hicieron sentir que reclamarlo era pedir demasiado. Que exigir seguridad era exagerar. Que pedir justicia era molestar. Que pedir libertad era una demanda imposible, y no. No estamos pidiendo favores. No queremos ser más la carne de este cañón de impunidad. Porque nos deben. Nos deben la tranquilidad que nos quitaron. Nos deben respuestas cuando una familia pregunta. Nos deben justicia cuando una mujer denuncia. Nos deben protección antes de que sea tarde. Nos deben una vida que no esté atravesada por el miedo. Nos deben la posibilidad de caminar sin calcular. De volver sin avisar. De elegir sin justificarnos. Nos deben un mundo donde las nenas aprendan a ser libres antes de que tener que defenderse. Nos deben a Agostina, a Dulce, a Noelia y a todas las que faltan. Porque nosotras no les debemos explicaciones. No debemos agradecer derechos básicos como si fueran favores, porque no les debemos nada. Y sin embargo, a nosotras todavía nos deben demasiado. Bueno, un viernes atípico acá en Oíd Mortales. Quien les habla, Antonella Rivero, acá acompañada como todos los viernes con mi compañero Nicolás Figueroa.
6: ¿Qué tal, Anto?
2: Anabela Rodríguez.
7: Hola, Anto.
2: Y Camila de Brasi. Hoy fue una semana bastante cargada de cosas y hoy particularmente nos levantamos con una noticia muy triste. Nos despertamos con la noticia de la muerte, del fallecimiento de un ícono del rock nacional a sus 77 años, ídolo de masas, se podría decir, una figura muy importante para la música y para la cultura argentina. Y la verdad es que teníamos otra cosa planeada para hoy, pero no podemos dejar de nombrar este acontecimiento que la verdad es que nos atraviesa a todos un poco. Y nada, van a estar rindiéndole homenaje también hoy en Plaza de Mayo.
6: Sí, Anto, Plaza de Mayo ya está vallada hace horas, ya está cortada Avenida Rivadavia y Reconquista, y a la altura Irigoyen también, y Defensa. Se espera la mayor concentración a partir de las 18 horas. Mucha gente se está acercando al lugar a homenajearlo, al este ícono del rock.
8: Y ahí voy a estar. Cuando termine el programa me voy para allá, pero quería estar acá para acompañar a mis compañeros y también para poder mostrarles a ustedes del otro lado el trabajo que hicimos durante toda esta semana. Es un tema muy importante y muy delicado el que vamos a tratar el día de hoy. Y como fanática de Los Redondos y del Indio, estoy muy, muy angustiada y muy, muy atravesada. Y bueno, y los chicos lo saben, y al igual que más de la mitad del país, seguramente. Así que bueno, Voy a estar como pueda durante el día de hoy, pero estuve pensando hoy también en los recuerdos lindos, ¿no? Como esto que decíamos de escucharlo, estuve todo el día escuchándolo, viendo fragmentos de su documental, y bueno, me parece que la manera de honrarlo era eso. Siento que hace 10 años, en un recital, en el anteúltimo show que realizó en Tandil, él nos compartía a sus seguidores, a sus fanáticos, su enfermedad. Él padecía Parkinson, y eso fue un antes y un después, porque a partir de ahí se materializó la idea de que en algún momento se iba a ir. Y hoy llegó el día, y aunque nos regaló 10 años más, uno nunca está preparado para esas noticias, nunca estás preparado para que tu ídolo se vaya, y un ídolo de tanta gente, ¿no? Yo lo comparo quizás con la muerte de Maradona, es algo como muy multitudinario. Creo que incluso todos nos vamos a estar acordando qué hicimos el día de hoy. Al igual que estábamos haciendo el día que murió Diego. Pero bueno, nada. Más adelante quizás voy a poder formular otras palabras. Me gustaría poder tener el espacio de hacer alguna columna. Hay mucho para hablar de Los Redondos, de él, de los fundamentalistas, de cómo era un viejo cascarrabias que lo voy a amar para toda mi vida y va a ser eterno siempre en mi corazón. Pero bueno, hoy estoy, bueno, así, muy...
2: Sí, creo que es el sentimiento, sí. El sentimiento compartido con gran parte de la población. Creo que es un sentimiento medio de orfandad que atraviesa a todo un mundo ricotero. Y bueno, a todos los que alguna vez escuchamos alguna canción del Indio, que nos acompañó en algún momento de nuestras vidas, creo que, como decías vos, Cami, es lindo poder recordarlo de alguna manera escuchando sus canciones, su arte, su poesía, y recordarlo también de esa manera, ¿no? Como sí. El creador más grande del pogo más grande del mundo.
8: Más grande del mundo, total. Y como actor social también, porque él siempre, siempre dio testimonios y siempre dio como palabras muy... muy importantes para los que lo escuchamos y los que lo queremos y lo quisimos y lo vamos a seguir queriendo. Me cuesta mucho decir, como hablar en pasado, por supuesto. Pero bueno, nada, la sensación es que lo voy a amar y lo voy a recordar, y una sensación de eterna gratitud, porque me hizo sentir cosas que ningún otro artista me hizo sentir. Vivir los recitales en vivo, llorar, piel de gallina, es como algo inexplicable y que solo te lo puede generar esto, ¿no? Y también la sensación de hermandad con el otro. Como hoy hablar con gente es llorar, sí, amigo, ya sé, yo también estuve llorando todo el día, abrazo ricotero, ¿no? Como esa hermandad y esa comunidad que se genera cuando el sentimiento es el mismo de todos, que es lo que pasaba en sus shows. Había como una energía muy, muy generalizada, es como que, no sé cómo explicarlo, pero el ricotero
2: sí,
8: lo entiende.
2: Sí, es un entonces fenómeno que entiende también su comunidad y que tantas personas se unieron también a esa comunidad que vos decías, y nada, la verdad es que está bueno recordarlo así, de esta manera, con una anécdota, con alguna cosita, si en el chat nos quieren comentar también algo acerca de algún recital que hayan vivido, que los haya marcado, alguna canción que les guste quizás.
7: La sensación es como, ¿qué más nos puede pasar esta semana, no?
2: Estamos sí. devastados.
7: Es una sensación colectiva, siento, decís, no pueden caer más malas noticias. Sí. Hay una sensación de agotamiento popular y de tristeza generalizada, que bueno, cada uno lo canaliza como, lo vive diferente, pero la sensación yo creo que es esa, y es la que compartimos todos, que es, no puede ser. Ya la semana era muy mala como para sumarle esta triste noticia. Pero bueno, yo hoy lo viví honrándolo todo el día. Estuve, como contaba Cami, viendo entrevistas, escuchando sus canciones, sus discos, y escuchándolos enteros. Porque escuchar un disco entero tiene otra cosa. Otra cosa es entender la obra completa. No Spotify así, jijiji, y después otro tema. No. Escuchar la obra completa y analizar con mi compañero.
2: Temas que quizás no son tan conocidos, pero sí, que tienen una letra.
7: Yo particularmente soy ricotera desde los 4 años. Que mi hermana me llevó por ese camino y desde chica hoy se lo agradecí. Fue como un mensaje que le mandé. Donde tengo recuerdos de ser chiquita y estar poniendo el cassette de Los Redondos y cantando Aquella Solitaria Vaca.
2: Tremendo.
7: No, sí, de re chiquita.
2: Es que
7: mi hermana muy ricotera, entonces.
2: Por eso creo que atraviesa muchas personas, generaciones. Hoy todos eso, fundidos en un abrazo de che, sí, hoy es un
7: es
2: día
7: que
2: de
7: nos
2: mierda.
7: Une, nos hoy une a todos. Mierda, porque alguna no. que otra manera, más o menos fanático, a todos cantamos algún tema de Los Redondos.
8: Sí, y también genera como eso, y creo que va a seguir generando, obviamente, como eso de que decías de escribirle a tu amigo que te mostró el primer tema. No sé, como
7: sí,
8: empezar
7: sí,
8: a recordar como todo el camino de que un artista entre a tu vida y te atraviese de las formas que no sé si alguien más en este país como supo atravesar, ¿no? Como
7: sí, es que se fue un poeta.
2: Sí, se fue un poeta. A mí particularmente me pasó algo parecido a lo tuyo, Ani, que por mi hermano conocí también Los Redondos y lo tiene tatuado, todo, tiene varios tatuajes. Y hoy verle la cara de tristeza.
7: Desconsuelo.
2: Esa es la palabra, desconsuelo. Como, bueno, nada, le mando un fuerte abrazo también a mi hermano Johnny, que
8: abrazo,
7: a los hermanos
8: abrazo,
7: que nos,
2: que nos
7: acercan
2: que
7: a, la
2: nos acercaron a la música, a todos y sí. a todo el público ricotero, hoy más que nunca los abrazamos. Y bueno, nada, si quieren dejarnos ahí un mensaje va a ser bienvenido. Nosotros la verdad es que, como decíamos antes, fue una semana bastante cargada, muy intensa, muy llena de cosas.
8: Muchas emociones.
2: Muchas emociones, cosas no muy lindas, la verdad. Hoy habíamos preparado un especial por el aniversario de Ni Una Menos y queríamos aprovechar también que es un tema que estuvo en agenda, pero que lo queremos seguir manteniendo en agenda porque nos surge, porque nos parece importante y porque nos parece una necesidad que tiene que cambiar. Hoy particularmente, nada, me gustaría saber cómo atravesaron esta semana también de charlas, de plantearse cosas con amigos, de, no sé, vos negro, particularmente
7: como sí, varón.
2: Mí, como sí, varón.
6: A mí me conmovió mucho, me pesó mucho la pregunta esta de involucrarse, de por qué nos cuesta tanto. Y a mí en lo personal, después de mirar a mi alrededor, me empecé a hacer esa pregunta. ¿Por qué no sé? Más allá que quede en un comentario, en apoyar siempre, en poner un me gusta o repostear una foto, ¿por qué, por ejemplo, no llegué a la marcha, por ejemplo? Me puse así ese planteo y empecé a mirar a mi alrededor, a las mujeres que siempre me rodearon, y empecé a indagar, empecé a preguntarme, ¿qué hay de esas heroínas que siempre estuvieron en mi vida? Y ahí es cuando empecé a preguntar, empecé a ver, e ir más allá de esas tías, primas, que siempre yo las vi como un reflejo, decir, a ellas no le va a tocar nunca, porque ellas son fuertes. A ellas nunca le va a pasar. Y eso tal vez alguno del otro lado se siente identificado, decir, yo la siento tan segura la que tengo al lado que, bueno, no le va a pasar. O no va a ser verdad. Y la pregunta fue, ¿y si ya le pasó? ¿Y si ya le pasó y ese escudo que vemos de superhéroe de muchas mujeres es la coraza que te muestra para no contarlo? No pudo gritar, no pudo levantar la mano, tuvo que agachar la cabeza. Y ahí me encontré con varias respuestas dentro de mi familia, Pamela misma, porque después cuando fui creciendo también me encontré con Pamela, una piba que de los 15 años labura, ayuda en casa, en su casa, y me ha contado sus historias, ¿no?

0: esa gran masa de mujeres, acompañada por muchos varones, para tener un respaldo que cada vez se haga más fuerte. También agradecí mucho tenerlas a ustedes, porque yo creo que si lo hubiese visto en mi casa, no hubiese conectado. Yo creo que tenemos una gran conexión, sí. Más allá de todas las risas que pueda haber, siempre encontramos un punto en común y dije, pucha, también si yo no hubiese estado acá, capaz que ni me lo preguntaba, ¿entendés? Por tener a esas mujeres que tal vez yo la veo fuerte y tal vez no lo son.
1: Sí, esconden mucho dolor.
2: Sí, bueno, igual también hubo una intención tuya de hacer querer esa... Claro, de querer involucrarte, de tener sí. esa mirada, porque
0: pero tal puedan moverte sucedido. Yo dije, uy, debe haber más de uno que también, con otras palabras, muchas veces dicen, no, le pasó por esto. O no, a mi hermana no le va a pasar porque mi hermana se sabe cuidar. ¿Y si no pasa?
3: Bueno, es un poco lo que decíamos. Y es un poco lo que decíamos al principio, lo que leía al principio en el texto, que fue un rejunte de muchas autoras, de muchos libros de Ni Una Menos, de feminismos, de tener que aprender a cuidarnos. A ella no le va a pasar porque ella se sabe cuidar sola. Porque aprendimos a cuidarnos solas.
0: ¿De qué manera aprendió? Esa fue también una pregunta.
3: Desde el miedo, ¿desde qué lugar?
0: Desde el miedo, desde el temor.
1: Tal cual, o también el pensamiento que es válido también de algunos varones que son buenos varones, que son buenos tipos, buenas personas, pero que de repente no van más allá de pensar, bueno, pero yo soy buena persona, yo no soy capaz de hacer eso, mis amigos y mis conocidos no son capaces de hacer eso, entonces no hay nada por hacer.
0: Yo también.
1: No, sí, hay que buscar... y hay que, creo yo, hay que las masculinidades tienen que empezar a sentir y a pasar y a atravesar por esto que estás pasando vos también, porque en algún punto les tiene que incomodar, porque es una lucha colectiva, no puede ser solamente de las mujeres que somos las víctimas o posibles víctimas.
0: No, y también se trata, yo un poco decía, poné que no lo sienta, compartí esa fortaleza que tenés, preguntando, acompañando.
3: Sí, yo creo que no esta semana solamente. Sí, solamente en el no, qué puedo hacer y,
0: claro,
3: nada más.
0: Y nada más.
3: Creo que esta semana particularmente muchos comunicadores varones también salieron al aire a hablar de estas cosas, a hablarle a otro varón para decirle, animate, si no te animás a hablar de algunas cosas, comparte una historia, no te cuesta nada, preguntale a alguien, porque nosotras tampoco sabemos cómo ser feministas. Nosotras aprendemos a ser feministas todos los días, nos replanteamos cosas, nos preguntamos, nos repreguntamos, consultamos con otro, leemos. Nada, la realidad es que de la misma forma que nosotros nos cuestionamos un montón de cosas, lo pueden hacer ustedes. Desde lo mínimo que le parezca, no sé, poner un debate en una mesa de varones. Yo sé que es incómodo. A nosotras también nos incomoda. A nosotras también nos incomoda hablar de Dulce, hablar de Agostina, hablar de las chicas desaparecidas, que todos los días aparece una publicación de una mujer desaparecida, y ni hablar de las que no conocemos, ni hablar de las que no aparecen en los medios. Entonces, incomodémonos todos. No sé, un comentario de alguna juntada de amigos, por más boludo que te parezca, no, ya puedes decirle, no, estás corrido, amigo, no es por acá. O ver qué es lo que opinan, qué opina el otro. Bueno, no, la verdad que no me parece que sea así. Explicar.
1: Sí, desde las pequeñas cosas, ¿no? Como ver cómo tu amigo varón o tu compañero de la oficina con el que tenés buena onda habla de otra compañera. Cómo se refiere a ella, cómo habla de su propia pareja, porque esta, a ver, los abusos, las violaciones, los femicidios, la violencia de género en general, no empiezan con un femicidio, no empiezan con un golpe, no empiezan con un abuso, empiezan con las pequeñas cosas, con los micromachismos, con el machismo, con todo un sistema que avala que esos tipos puedan hacer lo que hacen sin ninguna consecuencia, porque de verdad no tienen consecuencias. Fíjense que en los pocos casos que, por ejemplo, en Nair Galarza, por ejemplo, la conoce todo el mundo y se habla de ella. En los otros casos se habla de la chica
2: víctima.
1: O de
2: y
1: la
2: y
1: mujer.
2: Y qué rápida
1: víctima.
2: Fue la condena para Nair.
1: Claro.
2: Y fue perpetua. ¿Por qué? Porque es mujer.
1: Claro, porque es una mujer que mató a un varón. En cambio... en Argentina un hombre mata a una mujer cada 31 horas y bueno, y que haga, que esté,
2: lo naturalizamos,
1: que esté un par de meses,
2: ¿no? Las violan y terminan en libertad haciendo su vida, como pasó con este tipo.

0: que iba a laburar, que tenía su grupo de amigos, iba a la cancha, gozaba de libertad, de tener a su familia cerca, cuando nada, ya había cometido crímenes. Y eso fue lo que lo llevó que esté fuera, hizo que pueda cometer este crimen que se llevó una vida.
1: Exactamente.
2: Sí, sí, al igual que el femicida de Noelia, que también, o sea, tenía denuncias anteriores, la policía también sabía que tenía que entrar porque la tenía secuestrada, no entraron porque esperaban una orden de allanamiento. Entonces,
0: Sí,
2: hay un montón
0: la
2: de...
0: burocracia es
3: Sí,
0: terrible.
3: eso es
1: Es el
3: terrible
1: dolor de
3: también.
1: decir, che, loco, ¿por qué nuestras vidas importan tan poco? ¿Por qué?
0: Sí, o dependen de un
1: ¿Por qué?
0: papel, ¿no? De un papel que avale que pueden entrar a la casa, hacer un allanamiento, cuando hay una vida en riesgo. Tenés
1: Sí.
0: que entrar, romper la puerta,
1: Después.
0: sacar a esa chica y cuidarla, ¿no? Que nos cuiden, porque ya desde la violencia es institucional, desde el Estado, desde el gobierno, nos violentan todo el tiempo. Ya cuando salió el jefe de la policía a felicitar al
1: Al
0: perro
1: perro. No, una
0: por haber,
3: locura. Sí,
0: claro,
3: tienen.
0: ya eso es muy violento para nosotras. Tener que estar soportando eso y que esa sea nuestra normalidad.
2: Sí, se nos ríen en la cara,
0: Se nos ríen en la
1: básicamente.
0: cara.
1: Sí, y Patricia Bullrich, que no sé si vieron el tuit que tuvo el 3, ahora el miércoles, el día de la marcha, pronunciándose como feminista, como queriendo gritar ni una menos, y diciendo que lo que ellos proponían era como endurecer las penas para los femicidas y para los violadores. No, no, no nos tienen que matar. ¿Qué parte no entendés?
3: Claro, ¿por qué
1: O
3: tenemos que
1: sea,
3: esperar?
1: sí, es parte de lo que tiene que pasar es que si lamentablemente falla toda la cadena, falla la policía, falla la justicia y te fallan todas las instituciones y lamentablemente te llega a pasar eso, sí, las penas tienen que ser perpetuas o larguísimas y el tipo se tiene que recagar muriendo en la cárcel. Estamos de acuerdo en eso, pero hay que evitarlo. Todas estas muertes son evitables y me resulta como muy horrible que lo que mencionen sea como, bueno, está bien. Si te matan, vamos a trabajar porque es una
2: Sí,
1: cosa de
2: sí,
1: vamos a
2: sí, sí.
1: hacerlo. Que es un tuit, porque en sus políticas el gobierno no demuestra que quiera ir para ese lado.
0: Sí.
1: Es como todo muy
0: No, y ya como
1: violento.
0: desfinancian todas las políticas de prevención y nada, el
3: Sí, se nota.
0: Ministerio de la
2: Vivimos.
0: Mujer se
2: Sí.
0: convirtió en nada. Entonces es muy difícil también trabajar para que esto no suceda si ya desde el Estado la bajada es
2: Sí,
0: negativa
2: y
0: y.
2: se ejerce la violencia desde el Estado, desde el gobierno que tenemos también.
0: Diciendo que es un homicidio, no es un femicicidio,
3: Claro,
2: poniendo todo el
3: entonces
2: tiempo, poniendo en
3: volvemos a
2: tela de
3: entrar
2: juicio todo lo que hablamos.
3: volvemos a entrar en esa discusión que no tendría que tener la sociedad. La sociedad tendría que
0: Ya
3: acompañar todo
0: está,
3: esto y
0: claro.
3: hay bastante filtro de la justicia, el Estado. Hay muchas cosas que vos decís, pucha, vuelve a pasar. Y ahora recién reaccionás, tenés que ver una madre nuevamente llorando para reaccionar. Y cuando se empieza a investigar también la sociedad, por eso también es, cuando uno dice involucrarse, también es acompañar esto. No entrar en la discusión de quién es el culpable, ¿por qué siempre tenemos que mirar? Bueno, se podría haber evitado acá. Bueno, si no se evitaba acá, se tendría que evitar más adelante. No tendría que haber pasado.
2: Claro,
3: Esa
2: no hay que
3: sensación
2: llegar a
3: queda
2: esa
3: siempre,
2: instancia.
3: claro,
0: No, y poner en
3: ¿entendés?
0: tela de juicio si la
3: Claro,
0: madre
3: que
0: era
3: si no.
0: responsable
3: Claro, eso
0: o.
2: No,
3: también
2: siempre las
3: molesta.
2: madres son las responsables de algo, igual. La
1: Sí, las
2: madre,
1: mujeres,
2: las
1: las
2: mujeres,
1: madres,
2: las madres,
1: sí,
2: las
1: o qué lleva
2: mujeres,
1: puesto,
2: las chicas por cómo se
1: o.
2: visten o por con quién tienen sexo, si son bla, bla, bla, bla. Siempre las mujeres y nunca esto que.
0: Son malas víctimas, ¿viste?
3: Claro.
0: Como malas
2: Sí, obvio.
0: mujeres.
2: Tenemos que hacer todo lo posible para ser unas buenas víctimas también.
0: Sí.
2: Encima de tener que cuidarnos, encima de tener que vestirnos de varones si vamos a estar en una parada de bondi.
0: Que hablábamos de eso el otro día,
3: Sí.
0: de
3: A mí
0: los
3: me sorprendió cuando
0: comportamientos
3: habló.
0: masculinos que
3: Cuando lo escuché, me
0: adoptamos
3: sorprendió
0: las
3: mucho.
0: mujeres para sentirnos
1: Y para
0: protegidas
1: nosotras
0: de
1: es algo
0: una
1: natural.
0: posible amenaza.
2: Es
1: Sí.
2: tremendo. Es tremendo cómo naturalizamos también esas cosas. Como, ya lo tenemos como incorporado el tener que salir. Si voy a salir caminando, tengo que llevar la llave en la mano para que me sirva para defenderme con algo. Tengo que caminar rápido, no tengo que volver de noche. Tenemos que gastar más plata porque tenemos que gastar en
0: Sí,
2: Uber, en
0: sí.
2: cosas. No, o sea, claramente ya ahí hay una desigualdad
0: Sí,
2: enorme.
0: sí. No, y ni en un Uber te sentís segura. Ni en un Uber porque te si hay un segura. Comportamiento extraño, ya
2: compartís
0: te sentís,
2: la ubicación.
0: Y sí, que es bueno, un poco lo que es la apertura, ¿no? Llegaste, por más que vuelvas en Uber, yo siempre, inclusive, como tenemos el código de decirlo fuerte, ¿viste? Para que escuche el del Uber claro. también, que yo estoy atenta. Claro.
2: Ya estoy yendo.
0: Que yo como amiga, que parece gracioso, pero es terrible tener que estar como alerta para que escuche que mi amiga me está pasando la ubicación para que yo sepa dónde está. Porque no le puedes hacer nada, porque yo estoy atenta. Uh-huh. Entonces todo, hasta un Uber, hasta un tipo en la calle, cualquier persona resulta una amenaza para nosotras, porque nos sentimos vulnerables ante cualquier persona, porque es una realidad. Somos muy vulnerables a que nos pasen cualquier cosa.
2: Sí. Uh-huh. Sí, lamentablemente sí. Bueno, tenemos mucho más, obviamente, de este especial de Ni Una Menos, y... nada, en homenaje también, vamos a seguir homenajeando también un poquito como podemos en este pequeño espacio al indio. Vamos a ir a una tandita y a la vuelta seguimos con todo el material que tenemos de la marcha, que estuvimos cubriendo, que nada, la verdad es que estuvimos ahí apoyándonos entre todos. Y bueno, enseguida volvemos, así que vayan, prepárense el mate si están en las casas, si se están preparando para irse. Sintonícennos, síganos en YouTube, que vamos a seguir acá haciéndoles compañía.

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2: Bueno, y continuando con el especial de hoy, traje una columna sobre los 11 años de Ni Una Menos. Esto comienza el 3 de junio del año 2015, en el que cientos de miles de mujeres, en su mayoría, salimos a las calles en Argentina bajo la consigna que rápidamente se transformó ya en un símbolo, que hoy es Ni Una Menos. Esa movilización nació después del femicidio de Kiara Páez, que era una adolescente que estaba embarazada de 14 años, que fue asesinada por su pareja en Rufino, Santa Fe. Pero sería un error pensar que todo fue por el asesinato de ella, digamos, por este caso. Porque lo que pasó con ella fue como el detonante, ¿no?, de lo que ya venía pasando. Fue como la gota que rebalsó el vaso, un vaso que llevaba muchos años llenándose. Porque detrás de la convocatoria que hubo, había una larga lista de otras mujeres asesinadas, vulneradas, con denuncias ignoradas, con desapariciones, con causas judiciales que no tuvieron respuesta, y una sensación cada vez más fuerte de que la violencia contra las mujeres no estaba siendo tan importante y no estaba siendo abordada con la importancia y la seriedad que merecía. Pero bueno, hay otro motivo por el que hoy estamos hablando de Ni Una Menos, que es que este aniversario llega lamentablemente con la coincidencia de los últimos tres femicidios que sucedieron en los últimos días. Como ya mencionamos en el bloque anterior, el femicidio de Agostina Vega, de Dulce María Candia y de Noelia Carolina Romero, de 30 años. Dos de ellas eran nenas, eran adolescentes. Y Noelia, bueno, fue asesinada por su pareja luego de haber llamado a la policía. Son todos los casos siempre muy dolorosos y muy escalofriantes. En este caso, en el de Noelia, ella había llamado a la policía y la policía fue. Se fueron a buscar una orden de allanamiento y cuando volvieron, por supuesto que ya ese hombre había terminado con su vida. Y para mí es imposible no advertir el paralelismo histórico entre lo que pasó hace 11 años y lo que está pasando ahora. Y quizás esa sea como la pregunta o una de las preguntas más incómodas de este aniversario, que es que ¿cómo puede ser que tantos años después sigamos encontrándonos frente a historias que nos remiten inevitablemente al origen del mismo movimiento, ¿no? El asesinato de una nena de 14 años hace 11 años y hoy. En ese momento, en el 2015, la convocatoria fue impulsada por mujeres, por periodistas, por escritoras, por artistas y comunicadoras que lograron transformar esta indignación social, este dolor, en una movilización masiva. Y lo que ocurrió ese día, ese 3 de junio, fue totalmente histórico. Por primera vez, el problema de los femicidios ocupó el centro de la agenda pública argentina, algo que no había ocurrido nunca. Antes de Ni Una Menos, el término femicidio era conocido principalmente en ámbitos muy académicos, judiciales o militantes, muy como del nicho, ¿no?, feminista. Y hoy ya es parte de un lenguaje cotidiano. Hoy todos sabemos lo que es un femicidio y hoy se trata al hecho, a ese asesinato, con la palabra correcta.
3: Perdón, Cami, y qué loco que hoy, también 11 años después, estemos frente a un gobierno que quiere sacar esa figura del femicidio.
2: Total.
3: Diciendo que es un homicidio. Y nada, es como que si esa lucha todo el tiempo sea una constante, va de vuelta, tenemos que seguir luchando contra esto que ya parecía algo
4: conquistado.
3: Y decís, no, y ahí es cuando te das cuenta que claramente ningún derecho de las mujeres está conquistado, que
2: totalmente
3: todo el tiempo tenemos que estar
2: Sí, recordando.
3: Recordando.
2: Y volviendo también, como volviendo al barro, ¿no? Como todo el tiempo volviendo a recordar nuestra lucha, por qué somos importantes, por qué no nos tienen que matar, por qué tenemos derechos, ¿no? Porque,
3: y es agotador.
2: Porque hacemos lo que hacemos y es muy cansador. De hecho, les voy a contar qué cosas, qué logros, mejor dicho, hubo durante estos últimos 11 años a partir de este movimiento de Ni Una Menos. Se creó el Registro Nacional de Femicidios de la Justicia Argentina, dependiente de la Corte Suprema de Justicia. Se creó el Cuerpo de Abogados y Abogadas para Víctimas de Violencia de Género. Se sancionó la Ley Micaela, que establece la capacitación obligatoria para quienes integran los tres poderes del Estado. Se implementó el programa Acompañar, destinado a fortalecer la autonomía económica de mujeres y personas en situación de violencia. Se fortalecieron fiscalías especializadas en distintas jurisdicciones del país. Y también se aprobó la Ley de Interrupción Voluntaria del Embarazo, que es una demanda histórica de los movimientos feministas vinculada a los derechos sexuales y reproductivos de la mujer. Sin embargo, los avances institucionales no eliminaron este problema, pero se ha podido y se ha logrado avanzar bastante. Los datos muestran una realidad muy dura y muy dolorosa y compleja. Entre el año 2015 y el 2023, las cifras de víctimas de femicidio se mantuvieron relativamente estables, o sea, algo preocupante, oscilando entre los 230 y los 270 casos anuales.
3: Es un montón.
2: Estables.
3: Es un montón.
2: En 8 años. En el 2024 se registraron 228 víctimas directas y 19 femicidios vinculados. Y en 2025 se registraron 200 víctimas directas. Y aún así, estas cifras siguen representando una mujer asesinada en manos de un hombre, o mejor dicho, un hombre que en Argentina se convierte en femicida, en asesino, cada 31 horas. Da escalofrío, o sea, es totalmente escalofriante.
3: ¿Cómo no los puede? Ahora yo me pregunto, ¿cómo no los puede interpelar algo así? ¿Cómo puede? Yo entiendo que ustedes no, a los varones particularmente.
2: Volvemos a los varones. Pero sí.
3: Pero porque me parece importantísimo. ¿Cómo puede no interpelarles algo así? Que en 31.
2: Es una vida. Es una persona.
3: Es un asesinato cada 31 horas de una mujer. Y la verdad es que a nosotras se nos hiela la sangre, se nos corta la respiración cada vez que vemos alguna publicación de alguna desaparecida, porque no sabemos si puede ser alguna de nuestras hermanas, de nuestras amigas, de nuestra tía, de nuestras sobrinas.
2: Sí, o una misma.
3: O una misma, y que a ellos no les haga ruido que en sus círculos, porque si no, realmente no dan los cálculos. Parece una frase dicha, pero no dan los cálculos. ¿En dónde están? Porque son hermanos, son tíos, son primos, son novios. Entonces,
5: son padres.
3: Entonces, la realidad es que no se repreguntan, che, ¿qué onda?
2: Sí.
3: ¿Qué mierda está pasando? ¿Qué mierda está haciendo nuestro género? Que claramente no nos estamos convirtiendo en asesinos.
6: Sí, hay una frase que está dando vueltas por internet en todos lados, que es: ¿a qué mujer de tu vida tienen que matar para que a vos te empiece a importar este tema? Uh-huh. Es completamente así. ¿Viste cuando lo lees y decís, claro, o sea, ¿qué te tienen que matar a alguien tuyo para que este tema te importe? ¿A dónde? ¿Cómo estamos como sociedad? ¿Dónde está la empatía en todo esto?
3: Es un poco lo que decía el negro, Nico, que capaz que hay un montón de cosas que los hombres, los varones ni siquiera saben, porque no se enteran, porque no preguntan. Bueno, particularmente él ahora se empezó a involucrar un poco más porque pregunta, porque se entera de cosas, pero...
5: Sí, nada. Porque muchas veces también confundimos, o en mi caso, vuelvo siempre a hablar de mí, confundí tal vez ese respeto o decir que está todo bien o quedarme con esa imagen y no preguntar. Mi papá tiene 9 hermanos. De los 9 son 7 mujeres. La mayoría madre soltera. Hay un montón ahí adentro. Que no te imaginás.
2: ¿Sí?
5: Que con el correr de los años uno se fue enterando, uno no, se mete a veces más, se mete menos.
2: Sí, y la cantidad decís, de cosas que no debes saber.
5: Y que no debemos saber. Porque también... era otros tiempos, porque claro. Había otro tipo de sociedad.
2: Por eso es tan importante.
3: Sí, justificado con eso, con eso.
2: El
3: claro.
2: Ni una menos. Por es eso es tan importante que marchemos, que si alguien en un entorno familiar, en un entorno de confianza, diga, no sé, barbaridades que no tiene que decir, o siga revictimizando a la víctima, o ahora lo que están haciendo los medios de comunicación, echando la culpa de la madre de una nena de 14 años que mataron.
3: Buscando otro culpable que no sea el culpable realmente.
2: Que no sea el femicida, que no sea el culpable, y no querer ver qué estoy haciendo yo como parte de la sociedad mal para que esto siga pasando y qué puedo hacer yo para colaborar a que pase lo que tenga que pasar y ayudar en esta causa que, repito, es una lucha colectiva, no es algo individual, no es que, bueno, solo si sos mujer o si tenés una mujer cerca. Entonces es muy fuerte de repente estar diciéndole a un varón, che, pensá en tu hermana, pensá en tu hija, pensá en tu novia, en tu mamá. Es como tener que decirle algo así, es hasta medio, es desesperante tener que pedirle que piense en alguien que él quiere.
6: Sí, como llevarlos emocionalmente a ese lugar para que les entre un poco la empatía. Cuando, como repito, es tremendo. Una vida, es una persona. No es una lucha solamente de las mujeres. Se trata de un mal de la sociedad. Total. Estamos mal como sociedad.
2: Y hay algo que no está colaborando mucho, que es que desde la llegada del gobierno actual, desde la presidencia de Javier Milei, se eliminó el Ministerio de las Mujeres, Géneros y Diversidad. También fueron absorbidos o discontinuados muchos programas y áreas específicas vinculadas a políticas de género, y distintas organizaciones especializadas vienen advirtiendo sobre un gran recorte y una gran reducción significativa de recursos destinados a la prevención y la asistencia frente a situaciones de violencia de género. Y al mismo tiempo, desde el Gobierno Nacional, se planteó la intención de avanzar sobre la desaparición de la figura de femicidio incorporada al Código Penal, bajo el argumento de que todas las vidas tienen el mismo valor. Es como una ignorancia supina, ¿no? La que manejan desde el gobierno. Porque
3: una ignorancia y una violencia también.
2: Exactamente. Sí, es que los que...
6: Es una elección.
2: Los que sostenemos la figura del femicidio no es porque pensemos que nuestra vida vale más. Es porque nos vienen demostrando que nuestra vida vale menos. Entonces tenés que hacer políticas públicas regulatorias para que dejen de pasar las cosas que pasen. Es como consecuencia de algo que viene pasando, no es porque nosotras nos creemos más importantes. Entonces, bueno, es toda una locura, un delirio de esta gente, ¿no? Que no son, por supuesto, los únicos.
3: Sí, nosotros estuvimos cubriendo la marcha, porque la verdad es que, como decíamos antes, está bueno involucrarse, está bueno estar desde donde se puede. Y nada, estuvimos ahí en nuestra... locutora Anabela Rodríguez también estuvo ahí hablando con gente, con chicos, con varones, porque así hubo es. También, hubo de todo en la marcha. Y así nada, es. Nos gustaría
6: sí, estuvimos,
3: que...
6: estuvimos cubriendo desde Oíd Mortales, dijimos, bueno, es una oportunidad para salir un poco a la calle y ser parte de esto, también porque, bueno, nos convoca como mujeres, como Alegro también lo convoca a este tema, y qué buena oportunidad ser parte de este movimiento y estar acá con Oíd Mortales fue muy lindo, la verdad, escuchar, muy lindo, muy triste también, ¿no? Pero también la sensación de pelea. Es gratificante.
3: Sí, de ese abrazo.
6: De ese abrazo entre mujeres, de sentirnos en un espacio, por una de las pocas veces que me sentí cuidada en la calle. Esa sensación de, en un momento me perdí, por contar una anécdota muy pequeña, en un momento me perdí, me puse a charlar con unas chicas y la sensación fue como de, somos como, porque en un momento la chica le quiso hablar a la amiga, me habló a mí, me dijo amiga, la miré y le dije, bueno, igual acá somos todas amigas. Como esa sensación de hermandad, de acá estamos todas juntas por algo y de no sentirte sola, ¿viste? Yo estaba sola en un momento y fue esa sensación muy, muy acogedora de entre mujeres, que en pocos lugares se siente. Bueno, se hicieron presente en el Congreso estudiantes, jubilados, sindicatos, la gente autoconvocada, se sumaron a este reclamo de violencia de género y la verdad que fue muy, muy fuerte. Tenemos algunos testimonios para ver, tenemos el uno, si lo podemos poner.
7: ¿Qué fue lo que te convocó en esta marcha en particular?
8: Me convocó que, bueno, me indignó mucho justo lo que pasó con el crimen de Agostina, y de Dulce también. Eso como que me tuve estos días muy, muy enojado, muy triste. Y bueno, cuando me enteré que estaba la marcha, que es todos los años, la verdad que empecé a averiguar y también pregunté a algunas amigas a ver si yo tenía lugar, la verdad, para venir a acompañar, porque no quería como, no sé, enarbolarme una bandera que no es mía, o no quería como quizás invadir un espacio que quizás no lo sentía. Yo soy muy respetuoso, intento hacerlo, eso. Y así que bueno, y metí un poco, pregunté, y como que siento que había mucho más apertura ahora que vengamos los varones, y que más que apertura, como que cuentan quizás las mujeres con que los hombres se involucren, ¿no?
6: Bueno, eso fue algo que me dijeron varios varones entrevistados, que en esta convocatoria se sintieron más incluidos, y hubo un mensaje, ¿no? Bueno, como decíamos anteriormente, desde las redes, tipo, involucrate, métete a hablar con tus amigas, tengan amigas varones, decía, mujeres. A los varones le dijo, tengan amigas mujeres, le decía Marcos Aramburu, y me pareció un re buen consejo. Uh-huh. Es verdad, porque si vos solamente te rodeás de varones, es muy difícil que ese mensaje llegue. En cambio, bueno, como le pasa al negro, ¿viste?
5: Muchas veces es eso, es sentir, abrirte también. No es simplemente quedarte en el círculo. Claro, en el círculo íntimo de varones, en el fútbol nada más.
6: Entender una lógica, entender, que quizás uno desconoce.
3: Simplemente. Escuchar simplemente, claro.
6: Completamente. Bueno, se vivió un clima de encuentro, de participación. La convocatoria fue a las 6 de la tarde, pero empezaron a concentrar desde las 2 y ahí en la Plaza de los Dos Congresos.
3: Y llegó hasta bastante tarde. Yo llegué tipo 7 y piquito y todavía
6: yo pensé, claro,
3: bastante gente.
6: Porque la mayoría de la gente iba después de trabajar, el que trabaja hasta las 5 o 6. Sí, entonces sucedió eso, que se estiró un poquito más lo que fue el acto. Hubieron todo tipo de también arte en la calle.
3: Sí, colectivo de mujeres.
6: Colectivos de mujeres, carteles, fotografías, muestras de fotografía. La verdad que, nada, en un momento, bueno, fue lo que fue el escenario principal, donde estuvo Telma y también estuvo Casu, que fueron como las presencias más importantes.
3: Sí,
6: dentro
3: abrieron ellas el acto.
6: El acto, exactamente, reclamando justicia por Agustina Vega, por Dulce María Candia y Noelia Romero. Además, bueno, cuestionaron las políticas impulsadas por el gobierno de Milei, denunciaron este retroceso que comentaba Cami de los programas, de las políticas públicas destinadas a lo que es prevenir, a atender situaciones de violencia de género. Y bueno, también tenemos otras entrevistas como para mostrar un poquito qué fue lo que nos contaron.
7: ¿Qué mensaje te gustaría transmitirle a las generaciones más jóvenes?
9: Y más que nada, el mensaje va para los varones esta vez, que creo que la consigna está siendo bastante clara. Que hay que involucrarse un poquito más. No sé si venir a la marcha, todavía estoy como medio en duda con esas cosas, pero sí involucrarse en las discusiones, hablar con sus amigos, prestar atención a señales que se vean con sus parejas, que siempre hay violencia. Creo que muchas de mis amigas han sufrido violencia en sus parejas, incluso yo. Entonces, intervenir en esos discursos que tienen que empezar a darse en los grupos sociales, de entre amigos, en el fútbol, en todo, que va a ser como fundamental para empezar a generar un cambio. Ese es para mí el principal movimiento, más allá de lo que nosotras hagamos.
6: Ahí va. Y tenemos también testimonios de mujeres grandes que quizás vivieron otras luchas, como la del aborto legal. Quizás había niñas, que quizás era su primera marcha, había mujeres que vienen ya de otras luchas, y bueno, también nos pareció interesante entrevistar a mujeres que tienen un historial en el feminismo.
7: Coméntame por qué estás marchando el día de hoy.
10: Hoy estoy marchando como todos los 3 de junio, por ni una menos, y además porque en estos días me enteré de este caso también, que no fue así muy difundido por la prensa, que es de Delicia Mamani, que hace 6 meses que está desaparecida. Su mamá estuvo haciendo la denuncia, pero no se la tomaban, fue en la provincia de Córdoba. Bueno, recién cuando fueron las maestras y otras personas, a los 10 días recién le tomaron la denuncia.
6: Bueno, esto nos contaba, ¿no? Hay casos que no llegan, que son de las provincias, que
3: es que la mayoría en realidad.
5: Es un poco eso también, que tenés que poner cifras, como decían, no es una cifra más, son vidas, Pero lamentablemente es como tomar conciencia, porque si decimos que cada 31 horas pasa un femicidio, hay casos que no llegan, como este, por ejemplo.
6: Sí, que está en agenda, no, nada más en esta fecha, que se hable del tema, que vuelva.
3: Mujeres que están desaparecidas desde hace un montón, y esto que decía la señora hace 6 meses.
6: Claro, y que la madre fue a hacer la denuncia, no se la tomaron. Como fue más gente, recolectaron a más personas denunciantes que quizás tenían un título como una maestra. No, ahí es donde entra también la discriminación, se mezclan un montón de cosas.
3: Sí, lo que decía Cami, esto de que nos hacen entender todo el tiempo que nuestra vida vale menos. ¿A quién más tenemos que llevar para que nos busquen?
6: Sí, y que dentro de la violencia que sufrimos las mujeres, hay mujeres que valen más y otras que valen menos, que merecen la portada y otras que no.
3: Sectorizado.
6: Que merecen tener la denuncia y otras que no. Es muy triste. Lo que fue la marcha tuvo un final en lo que fue la casa de Cristina, en San José 1111, que fue convocado también por los militantes. Se mostró ahí el apoyo a la expresidenta por pedidos por su liberación, denuncias contra toda la violencia también machista que ella sufre, la persecución judicial para Cristina. Fue muy movilizante también ese momento y concluyó con una jornada muy emocionante. La verdad que el Ni Una Menos es triste que tengamos que seguir reclamando, pero acá las mujeres vamos a seguir estando para luchar por nuestros derechos, para que cada vez se vulneren menos, para que cada vez sean menos las cifras, porque es una lucha nuestra y es de la sociedad.
3: Sí, es algo que nos deben.
6: Es algo que nos deben.
3: Es algo que nos deben. Es una deuda que tienen para con nosotras. Y la verdad es que ya se nos está terminando este programa, este especial que hicimos hoy. Y nada, queremos agradecerle particularmente a Luca, que hoy es nuestro nuevo integrante del equipo. Estuvo acá haciéndonos contenido.
6: Maneja las redes.
3: Pues nos va a ayudar con las redes, maneja todas las redes. Los recortes de YouTube y todas esas cosas. Así que suscríbanse, síganos. No se olviden de eso, denle me gusta a las cositas. Gracias a este equipo por acompañarme hoy en este día tan difícil, que yo también estoy bastante congestionada. Gracias a Lobo y a Fede en nuestros operadores. Y los quiero dejar con una entrevista del Indio con la mamá de Micaela García, víctima de femicidio en 2017, para cerrar este programa y nada, dejarlos este fin de semana para poder recordar al Indio como se lo merece, para darle este abrazo a toda esa comunidad ricotera. Y bueno, nosotros nos encontramos el viernes que viene, como todos los viernes, a las 18 horas. Y gracias por estar del otro lado. Chau.
11: Sí, a ver cómo no.
12: Hola, Indio.
11: Hola, ¿cómo andás? ¿Lora?
12: Todo bien. ¿Te puedo pedir un gran favor?
11: Mira, no sé, yo estoy muy limitado en este momento, pero lo que pueda lo voy a hacer.
12: Mira, Mica fue a tu último recital y vino muy enojada con vos.
11: Mira vos.
12: Porque no cantaste Juguetes Perdidos. Pero muy enojada. ¿No podrás, aunque sea un rengloncito, cantar para ella?
11: Banderas en tu corazón, yo quiero verlas ondeando luz per todo, no. Banderas rojas, banderas blancas, teniendo rojo en tu corazón. Bueno, como de costumbre, un poco me equivoqué en la letra. Ya estoy grande para memorizar la letra.
12: Muchísimas gracias.
11: No, faltaba más. Sí.

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1: Arrancamos un nuevo viernes, aquí estamos al aire de Radio Éter de línea de 6, viernes 5 de junio, iniciando una nueva emisión. Ya estamos prontos a lo que será la Copa del Mundo, un acontecimiento importante, al menos para nosotros, porque nos dedicamos a lo deportivo, así que estamos a semanitas nada más. Una semana muy, muy movidita, hubo muchas cosas dentro de lo que tiene que ver con el deporte, fuera de él también. Pero bueno, lo iremos a poquito tocando durante el programa. Saludo a quien es mi compañero hasta ahora en la mesa. En 5 minutos Nico volverá, supongo. ¿Cómo va, Feli?
2: Muy bien, bien. Cansado, un poco cansado, pero la verdad, bastante bien.
1: Bien, semanita... A ver, el ambiente mundialista un poco ya nos va empezando a comer, si se quiere, de algún modo, por usar alguna palabra. Va tomando protagonismo. Leía, y de paso empezamos ya con un poco con el tema. Capaz un poco contradictorio con lo que acabo de decir. No hay tanto clima mundialista, capaz, como en la previa de Qatar. No sé si palpas lo mismo en tu caso.
2: Sí, definitivamente. Y encima también empezó muy tarde. Sí. Creo que la euforia, por así decirlo, empezó con el álbum del mundial, sí, que la gente está coleccionando. Y eso atrajo cosas como la de Tim Payne, las canciones y todo eso.
1: Exacto. Tim Payne, que el otro día jugó contra Haití, bueno, se comieron unas palizas. Bueno, con Haití. Jugó, sí. 45 minutos creo que estuvo jugando en cancha. No vi el partido honestamente, pero creo que estuvo 45 minutos en cancha.
2: Le pegaron una patada adentro del área, pero el árbitro no cobró penal.
1: Es verdad. Muy mal el árbitro. No sé quién era, pero hay que buscarlo. Nada que ver, ya que ahí te saludo. Te saludo, Nico, y después seguimos. Ya que está, así estamos los tres. ¿Cómo va?
3: ¿Todo bien? ¿Cómo están ustedes? ¿Cómo está la gente del otro lado?
1: ¿Ya de tarde?
3: Y es la segunda vez que llego tarde y escucho hablar de Tim Payne. Consecutiva encima.
1: Es verdad, encima dos consecutivas. Dicen que lo quiere Riestra, no sé si están al tanto. 4 millones vale su pase.
3: Bueno, también querían un central de Rosario Central y tuvieron que borrar para atrás la publicación.
1: Exacto, todavía no lo pueden confirmar. Pero bueno, fue muy duro Belloso con Quintana.
3: Y con Almirón.
1: Lo dejó seguir igual, no echó.
3: Bueno, pero, o sea, decir a que a tu técnico hasta tu vieja te pidió que lo eches, si no lo vas a echar. No sé si es la defensa mágica que él pensó que él creía que iba a hacer.
1: Claro, es una defensa media rara.
3: Claro, esperemos que pueda ganar los siguientes partidos, porque si no.
1: Sí, no le quedará mucha vida. Y sobre todo en Rosario.
3: Claro, igual, tal vez, si lo echaban. Consigue laburo en Boca, entonces.
1: Sí, ¿por qué no? Tranquilamente. Román levantaba el teléfono y.
3: Decía, Jorge.
1: En vez de ir a buscar al Vasco.
3: No podemos pasar ni medio mano a mano en Libertadores. ¿Puede venir?
1: Claro. Él fue finalista, sí, capaz. ¿Por qué no? Liga bien Sudamericana, pero bueno. No será en esta ocasión, por lo menos, para Almin Klopp.
3: Raro.
1: El Almin Klopp.
3: Sí, más que Almin Klopp podría ser. No sé ya, Almin Bordalás.
1: Adiós. Estuve viendo el grupo, pasaste un cuadro, una estadística, no sé si te llama, ¿no?
3: Sí.
1: Vamos a arrancar con eso. No lo pude traducir, honestamente. O sea, lo vi por encima. Player Across Optas Top 20.
3: Claro,
1: Mix.
3: Opta, sí, es uno de los servicios de recolección de datos y aplicaciones, sí, para que suelen usar equipos de fútbol y medios deportivos,
1: sí,
3: tiene un top de 20 ligas,
1: sí,
3: y analizaron jugadores en todas las ligas,
1: ajá,
3: quienes su colaboración defensiva, sí, en promedio de los partidos.
1: Ok.
3: Y dio que dentro de las mejores 20 ligas, un optado donde entra la liga paraguaya, ecuatoriana, colombiana, correcto, turca, croata y también la argentina, solo hay un jugador dentro de las 20 ligas que contribuye menos defensivamente que Mbappé.
1: Ok.
3: Que es, esto también tiene que ver con el a que ver. Sacamos hace unas semanas,
1: ¿sí?
3: Que era el, creo que lo hablamos acá, los jugadores que menos corrían sin pelota en todo el mundo, sí, o dentro de las grandes ligas. no era de todo el mundo que Mbappé estaba, creo que segundo o tercero, uh-huh, a la altura de jugadores como Messi o Sebastián Villa.
1: Correcto, estoy buscando, perdón, ¿en qué liga está el que...?
3: Es en la, ahí te confirmo, es en la liga ecuatoriana, que 270,
1: acá está, es verdad,
3: jugadores de 271 contribuyen más defensivamente que Mbappé.
1: Toma. El total es de 6.044, sumando las 20 ligas acá en estadística. 6.043 contribuyen más o menos. Más que
3: contribuyen Mbappé. Más que Mbappé.
1: Defensivamente.
3: Claro. Un jugador al que, primero, esta temporada fue muy criticado y hace un par de meses se le inició el apodo del dictador.
1: Exacto. Y en las últimas horas se fortaleció con lo que ocurrió con, no sé si lo vieron, con el presidente Macron, de Champs, que en la foto, digamos, grupal de la selección francesa previo a la Copa del Mundo, Mbappé estaba colocado por delante del presidente francés Macron.
3: Sí, con presidente con el cual ya ha tenido peleas, sí, abiertamente a la hora de la renovación del jugador del Real Madrid con el presidente por su renovación con el PSG.
1: Correcto. Ya que estamos hablando de Mbappé, también tiene, y fusionándolo con la Copa del Mundo, tiene la posibilidad de ser uno de los máximos goleadores de la competición. Tiene 12, el máximo Miroslav Klose con 16. Uno cree que sí. O sea, 4 goles creo que en esta Copa del Mundo hace Mbappé. No sé ustedes qué piensan, pero creo que en este... Messi también tiene la chance de superar a Klose, hagamos la mención. Pero Mbappé tiene, si nada pasa, 3 mundiales más por delante, incluyendo este. Imagina uno.
2: Sí, definitivamente lo va a pasar. No sé si en este mundial, por ahí no, uh-huh, pero sí, definitivamente calcula uno que, a no ser que le pase lo de Cristiano, de meter durante 3 Copas del Mundo seguidas un gol,
1: claro,
2: es muy probable que lo pase.
1: Correcto.
3: Sí, probable es. Lo demás, lo que tiene, bueno, eso que tiene, que Messi, ya sabemos que es su último mundial, hasta no creíamos que iba a llegar a este.
1: Claro.
3: Y lo que tiene Francia es que tiene mucho jugador ofensivo de renombre.
1: Sí.
3: Por ahora Mbappé sigue siendo el número uno, pero si Dembélé ya este año gana su segundo Balón de Oro, no me sorprendería que a futuro no sea tan la cara. Si, o sea, por ejemplo, Francia este año pierde en semifinales,
1: sí,
3: no me sorprendería que empiecen a caer las críticas como le caen en el Real Madrid y pierda un poco ese protagonismo que ahora tiene. Pero es todo predicción a futuro. Seguramente, si todo continúa como es debido, para mí creo que lo puede ya pasar este mundial.
1: Uh-huh.
3: Más con el que ahora se juega un partido de más,
1: sí,
3: y se juega contra selecciones de menor nivel en algunos casos.
1: Volviendo a la foto, la estadística que decías, ¿tenés de casualidad quién es el jugador? No, ¿no?
3: Lo tenía, estaba ahí, ya te lo intento buscar.
1: Porque me llama la atención que es uno, justo.
2: Y depende a qué consideren contribución defensiva, porque digo, ¿qué contribuye Pesela en River? ¿No?
1: Bueno, no seas más, campeón, no seas más.
2: A ver, tener más que Mbappé defiende, eso seguro.
1: Sí, eso seguro. Aunque depende cómo lo mires.
2: Lo que me extraña es Messi. Yo pensaba que Messi, sí, iba a tener menos. Digo, o sea, ya no le interesa tanto la contribución defensiva, ajá, por lo menos durante los primeros compases del partido.
1: Claro.
2: Cuando está en su mejor nivel en el Barcelona, ahora uno imagina que con la edad y ya teniendo, obviamente, estando en una liga menos competitiva, uh-huh, hubiese sido superado.
1: Sí, es verdad, ahora que mencionaste, sí, es cierto. Que sorprende a Messi no esté, pero bueno. El Liga Ecuatoriana es el futbolista que aparece en la lista. Mientras lo buscas, igual cuando lo tengas.
3: Sí, que leí es que es un jugador en ciudad de. No tengo el nombre, uh-huh, pero es un jugador de Independiente del Valle,
1: sí,
3: que jugó menos de 500 minutos en esta temporada.
1: Ahí va.
3: O sea,
1: no es una estrella de Independiente del Valle, si se quiere.
3: No es un. Lo que en su momento, bueno, era Spinelli hace unos meses. Uh-huh. Pero sí creo que lo más sorprendente de todo es que esto creo que en parte marca porque el Real Madrid tuvo la temporada que tuvo.
1: Sí.
3: Porque si fuera que esto es algo solo de Mbappé, vaya y pase.
1: Uh-huh.
3: Pero si es de Mbappé, de inicio tampoco marca. Bellingham llega tarde y no solo los entrenamientos. Es como que es un rejunte de cosas que te marca, bueno, si no defiende nadie y están todo el tiempo peleándose por quién tiene el ego más alto, tal vez por eso le va tan mal.
1: Sí, puede ser una lectura tranquilamente válida en esta situación del Real Madrid, que veremos si se logra revertir. ¿Ganará Riquelme? ¿Tendremos dos Riquelme presidentes en dos clubes grandes a nivel mundial? ¿El Real Madrid cometerá el error de poner a Riquelme en la presidencia? Yo creo que no. Riquelme, Enrique Riquelme, español candidato a presidente en el Real Madrid.
2: Por Monseñor Enrique Fernando Riquelme.
1: Claro, no es Juan Roma.
3: La semana que viene, dice. La próxima elección tal vez tenga más chances porque, bueno, Florentino va a estar más grande. No sé cuántas reelecciones hay en el equipo merengue, pero creo que en esta lo veo difícil, más que todo porque si hay algo que la gente no le puede criticar y se va a quedar con Florentino, es la gestión. O sea, el Real Madrid ha sido campeón de Champions, y cuando no ha sido campeón de Champions, o ha ganado Liga o ha sido segundo. Pero sí, generalmente está ahí. Entonces, arriesgarte por un tipo que no sabes lo que puede ser, creo que no va a suceder, más sabiendo que en equipos como el Barcelona se hizo ese salto de Laporta a, en ese momento era Núñez, no recuerdo el presidente. El que venía anterior, o si era Gaspar, el que venía antes de Bartomeu, que dio ese salto y gestionó todo tan mal que dejó al Barcelona en una situación precaria. Exacto. Asumo que por eso el hincha del Madrid no se va a arriesgar y ver por lo ya conocido a arriesgarse por algo que puede ser mejor, pero puede ser mucho peor.
1: Correcto. Pero bueno, volviendo a, ya que trajiste lo de la estadística esa de Opta, tenemos más estadísticas, ya que seguimos con Opta, referidas a la Copa del Mundo. Capaz lo vieron, quizás no. Simuló 10.000 veces la Copa del Mundo y sacó las 20 selecciones con mayor probabilidad de ganar el título. Tenemos el puesto número 1 con un 16% España, un 13% Francia, 11,2% Inglaterra, 10,4% Argentina y completa el top 5 Portugal con 7%. Después hay selecciones con las últimas dos, por ejemplo, Senegal y México, que tienen un 1% según la estadística, la simulación de Opta de ser campeones del mundo. No sé en qué se basa particularmente, pero bueno, Opta dijo esto. Los cinco primeros, probables.
2: Sí.
1: Dentro de lo real.
2: No sé si Portugal. O sea, tiene un equipo. A ver, siempre tuvo un buen equipo Portugal estos últimos años, pero lo que le ha costado más es el juego, el tema del técnico. No sé si es uno de los principales candidatos como para entrar al top 5, pero tampoco veo a alguien muy por encima. Así que tranquilamente podría hacerlo.
1: Brasil, perdón, quedó 6,6 sexto, séptimo Alemania, Países Bajos octavo, noveno Noruega, décimo Bélgica, y bueno, así siguen. Colombia está en el top 20, Uruguay también, Ecuador también, además de Argentina, los países sudamericanos.
3: Creo que, o sea, si yo tuviera que escuchar en qué se basa, siento que es más en jugadores que en otra cosa, porque primero España, a mi punto de vista, para mí no es máximo candidato, en el sentido de que creo que este mundial va a tener algo. O sea, los últimos mundiales España queda fuera porque le faltaba, para mí, cierta rebeldía.
1: Sí.
3: A nivel ofensivo, que creo que ahora ganó con Nico Williams y con Lamine Yamal. Nico Williams está muy bajo de nivel y Lamine es uno solo, es de los mejores jugadores del mundo, si no es el mejor,
1: sí,
3: pero está solo y siento que es el único capaz de, en ese equipo, junto a tal vez algún ataque al área de Mikel Merino, que llega lesionado al mundial, son las únicas dos maneras que tienen de romper esos cerrojos defensivos que los dejó fuera en los últimos mundiales con Rusia y Marruecos. Si no, después no lo veo. O sea, por ejemplo, Irak el otro día jugó contra España,
1: sí,
3: se le encerró y ganó con un... O sea, empataron con una contra de Ferran Torres que lo marcaron flojito. Pero después le costó, con Egipto también empató.
1: Sí.
3: Entonces veo que cuando no está el jugador de raíces africanas, no puede romper esos equipos defensivos. Y para mí eso es muy importante en un mundial. Por eso para mí un país, equipos como Francia, que son...

0: ponerle que tiene, y dijo que el ganador del mundial sería Países Bajos. Será, perdón, Países Bajos según él. A ver, lo vamos a explicarlo, a ver si... Su modelo contempla una serie de variables fundamentales como el PIB per cápita de cada país, ya que esto repercute en la infraestructura deportiva, el tamaño de población, la posición que tiene el fútbol en la sociedad, el puesto que ocupa la selección en el ranking mundial y un remanente de azar que este matemático insiste en destacar. Según, perdón, así, sí. Clement dice que las semifinales serán europeas, en donde Portugal dejará fuera a Inglaterra y Países Bajos a España, por lo que serían Portugal y Países Bajos los finalistas. Y el único equipo argentino, el sudamericano, perdón, en ser semifinalista sería Argentina, que caería ante la Portugal de Ronaldo.
1: Eso creo que no puede pasar. Después. Creo que Portugal, si se cruzan, si todo sea como sea, uh-huh. Creo que se cruzan en cuartos de final.
0: Ok, bueno, ahí entonces hay una falencia en el cálculo. Por último, Japón eliminaría a Brasil en 16avos. Ecuador caería ante Senegal también en 16avos. Lo propio Colombia con Croacia y Uruguay contra Argentina. Resumiendo, Países Bajos y Portugal sería la final, según este análisis que hizo el matemático alemán Clement. Los escucho criticar a Clement.
1: Para él, o sea, no sé para ustedes, pero a mí yo me quedé con lo peor que dijiste. El análisis de cuanto mayor PIB per cápita, mejor te... O sea, mejor.
0: El PIB per cápita de cada país, ya que este repercute en la infraestructura deportiva.
1: Para mí era al revés, o para mí es al revés. En el sentido de que, o sea, a ver, él es un matemático consagrado, yo soy un nadie. Pero a lo que voy es que yo siento que los países... que hay países como, por ejemplo, España, que supieron adaptar bien el avance de las nuevas tecnologías con la cultura... y siguen desarrollando jugadores de primer nivel,
0: ¿sí?,
1: con una infraestructura muy buena. Argentina, un poco lo mismo, pero siento que países que mejoraron, lo que terminaron generando es que sus poblaciones quedaron más encerradas. Por ejemplo, no sé, Italia. Italia, el mayor problema que tiene es que no produce jugadores de fútbol.
0: Claro.
1: Yo no creo que sea su PIB per cápita, sino a lo que las nuevas tecnologías hizo la cultura. Y esas nuevas tecnologías se debe a países que tienen mayor PIB per cápita, porque por ejemplo Marruecos tiene una población que dentro de todo es más pobre que la de España,
0: sí,
1: y aún así los jugadores que salen de la infraestructura española, los de, para mí, mayor calidad, fuera de, no sé, Pedri, uh-huh, son los de raíces africanas, que suelen venir de clases sociales más bajas.
0: Correcto.
1: Pero ese, no sé, ahí es donde no me cierra. Tal vez él me dice, no, bueno, pero no sé, ahora los europeos con ese se aprovechan de los pobres de África para ganar los mundiales. Y te digo, bueno, tenés razón, combina las dos mejores cosas.
0: Bien. ¿Crees en estas cosas o...?
2: A ver, si acertó los últimos campeones,
0: algo un sustento tiene, parece.
2: Claro, o tiene suerte.
0: Claro.
2: O, no sé, habría que verlo si de verdad dijo. O capaz tiró tipo, bueno, el campeón 2022 va a ser Argentina. O en su defecto Alemania, sí, pasan tantas cosas.
0: Claro.
2: Pero la veo difícil que la final sea Portugal y Países Bajos. Y veo difícil que Países Bajos sea el campeón. Incluso creo que yo va a dar una gran sorpresa, pero no sé si la veo llegando a semifinales.
0: Bien, yo veo difícil. Pone que Portugal, si más o menos tiene una buena racha, puede encaminarse a la final. Tiene jugadores y demás. Lo de Países Bajos lo veo más complicado. Eso coincido ahí. O sea, el otro día perdió con Argelia. Un partido puede ocurrir, pero no creo que tenga una calidad de jugadores. Capaz termina siendo campeón del mundo y todo esto que digo no tiene sentido después. Pero no creo que tenga una calidad de jugadores para ser ni siquiera capaz, como mucho, cuarto finalista en el mundial. Más que eso no lo imagino.
1: Claro, además recuerdo que en anteriores mundiales Van Dijk llegaba mejor,
0: sí,
1: que es como su gran estrella. Y ahora tampoco llega en un gran nivel. No. Para mí sí va, o sea, para mí mi ganador es Francia.
0: Uh-huh.
1: Pero si tuviera que apostar por un nuevo campeón del mundo,
0: sí,
1: es igual que vos, diría Portugal, o en su caso, si ocurre algo parecido al mundial anterior, diría Marruecos.
0: Sí, pienso, banco esa.
1: Marruecos. Y sería hasta el primer campeón fuera de América y de Europa.
0: Correcto.
1: Pero la veo rara, primero porque Holanda ha tenido selecciones históricas.
0: Sí.
1: mucho mejores que este.

0: Sí. Y no ha ganado.
1: Es verdad.
0: Entonces, primero tiene que tener una sección para sacarse la chispa esa de del campeón sin corona. Uh-huh. Y después ver. Después, no sé, para mí le falta. No, no tiene jugadores de nivel primer nivel mundial.
1: Correcto. Sí, no, incluso, bueno, mencionas lo de Van Dijk. Frenkie de Jong, por ejemplo, también. Creo que para la Copa del Mundo anterior llega mucho mejor que para esta. Comparando, ¿no? Bueno, no tengo ahora en mente la lista de Países Bajos, pero coincido. Creo que el mejor momento capaz de los jugadores de Países Bajos fue en el Mundial pasado, si se quiere, que en el actual. Algo así parecido a Bélgica. O sea que las camadas anteriores de Bélgica no supieron de pronto aprovechar el momento bueno que tuvieron. A ver, capaz llegar para cuartos de final ellos es algo bueno, pero capaz le daba para algo más.
0: Que es que creo que pasa algo similar, tal vez al tenis, como por ejemplo con Bélgica. Al uh-huh. tenis, ¿qué le pasó? Vos ves a pibes como Medvedev, Zverev,
1: sí.
0: que tienen ya sus años.
1: Claro.
0: Y vos decís, son pibes que como que todavía pueden ganar, sí. ahora Zverev bajo la final. Y después vos decís, claro, los tipos que tenían 19, 20 años, juegan contra Djokovic.
1: Claro.
0: O sea, tenía en su momento, creo que llegaron a jugar con Nadal y Federer. Sí, sí, sí. O sea, al final de su grupo jugaron con Nadal. O sea, un gran slam ya perdiste cuando estaba Nadal. A esto le pasa un poco lo más, que es que el mejor momento de De Bruyne, Courtois, jugaron en 2014 contra Argentina, perdieron.
1: Sí.
0: En 2018 creo que les tocó quedan afuera con
2: Francia.
0: Con Francia, que estaba debutando Mbappé.
1: Sí.
0: Entonces es como decir, bueno, quedaron afuera contra jugadores que son mejores que ellos.
1: Sí.
0: Y aún ellos son unos fenómenos. Courtois es uno de los mejores que la historia. Kevin De Bruyne, mejores extranjeros de la Premier League. Marcaron historia, pero bueno, les tocó contra gente que es superior.
1: Totalmente. Seguimos mencionando la Copa del Mundo. Salió una información, una estadística, de jugadores que no juegan en su país de nacimiento.
0: Ah, lo vi.
1: Lo viste. Me sorprendió Curazao, ¿no? El país. Sí, Curazao tiene 25 de 26 convocados que no son de Curazao, nacidos en Curazao.
0: Es que Curazao
1: es un no sé si es
0: forma parte del
1: de Países Bajos.
0: Claro, forma parte del Reino de Países Bajos. Para lo único más o menos que se comportan igual es que tienen pasaporte, los dos pasaporte holandés. Uh-huh. Pero el tema es que desde que estoy intentando no confundirme con Cabo Verde porque los dos son una historia parecida.
1: Sí.
0: Creo que desde que llegó Patrick Kluivert a ser técnico de Cabo Verde, de Curazao, inició todo un proceso de invertir en convencer a los jugadores de su que tenían raíces del país,
1: sí.
0: pero que vivían en Holanda, para que jueguen en la selección. Entonces, a través de eso convocaron a tantos jugadores holandeses y hasta entrenan en Holanda.
1: Correcto. Bueno, Cabo Verde tiene 6 jugadores, por ejemplo, que son neerlandeses, que jugaron para la selección de Cabo Verde. Bueno, Curazao es el caso de más futbolistas no nacidos en el país que son que jugaron el Mundial. Bueno, vos lo viste la estadística. ¿De Argentina se nos ocurre alguno que no haya nacido en Argentina?
2: Sí, yo también lo vi igual.
1: Ah, lo vi. Bueno, pensé que no. Bueno. Pero, ¿se acuerdan igual? Bueno.
2: Sí. De Paraguay está José Cáceres. Correcto. José Cáceres.
0: Cubas.
1: Sí,
2: el Cacu. El Cacu Romero Navarra.
1: Exacto. En Uruguay está Muslera.
2: Sí.
1: Galíndez está en Ecuador. Y no sé si tengo alguno más.
0: Creo que son 6, si recuerdo bien.
1: Santiago Jiménez, según esto.
0: Sí. Ah, claro, el mexicano nació claro. en Argentina.
1: Exacto.
0: Bueno, en México en este proceso mundial, casi hubo proceso electoral. En este proceso mundialista llevó a Rogelio Funes Mori.
1: Es verdad.
0: Llevó a Berterame.
1: Sí.
0: Ha reforzado con jugadores argentinos. Bueno, Paraguay ha tenido mayores jugadores. Estoy intentando recordarlos porque en su evento había convocado a
1: Lucas Barrios.
0: Bueno, claro, Lucas Barrios más anteriormente.
2: Sí, Ortigosa.
0: Pero
1: claro.
0: Por eso, estoy intentando de
2: Iturbe.
1: ¿Y tú? ¿Cómo me ilusioné con Iturbe?
0: Claro, Jonathan Favre.
1: Favre. Que ahora está privado de su libertad. Yo sé, paso. Pero sí, es verdad. Son. Es como Argentina es de pronto el país sudamericano más que mayor nacionalizaciones tiene, si se quiere. No sé si está bien planteada la consigna, pero...
0: Sí, a ver, en parte tiene que ver primero con... Bueno, tiene sentido a nivel sociológico, o sea, sí, hubo mucha inmigración desde el Paraguay a Argentina en los últimos 30 correcto años. Galíndez, bueno, jugó mucho tiempo en Ecuador. Y además Argentina pasa esto, Alfaro es técnico de Paraguay, entonces va con lo que ya conoce y convoca sí jugadores que ha visto jugar en el fútbol local.
1: Ya que mencionamos Paraguay, ¿no está Isidro Pita en la lista? No sé, ¿es paraguayo o Pita? O para mí era brasileño, nacionalizado, pero no sé. Está un tal Mauricio, que es brasileño, nacionalizado paraguayo, pero no lo tengo acá.
0: Para mí Isidro Pita es noruego directamente.
1: Ah, ahí va. Es el Haaland. ¿Cómo es noruego? Paraguayo. En Argentina tiene casos de Juliano Simeone y Nico Paz.
2: Sí.
1: Simeone, por una cuestión que el padre estaba allá, no es que.
2: Claro.
1: Nico Paz sí, nació, o sea, en España, se creció en España, digamos. O sea, Simeone tiene de algún modo arraigado esto de ser argentino, vivió en Argentina. Hizo inferior de San River, creo. Nico Paz, en cambio, bueno, se formó de pronto en el Real Madrid, las juveniles, etcétera. Bueno, es un caso similar a lo que era Garnacho, que no está convocado, pero bueno, claro, hay similitudes en ese caso.
2: Y la nación que más jugadores tiene jugando para otros países es Francia.
1: Es verdad, sí. Tiene, por ejemplo, ya que lo mencionás, hay en Túnez, en Haití, en Argelia, en Marruecos, en el Congo, en Costa de Marfil, Senegal, Cabo Verde, Ghana, bueno, la mayoría de países africanos.
0: Es que eso me molesta de la Egipto, canción de verga que crearon, perdón por la palabra, que crearon
1: y España, perdón, mundial. Hay uno en España.
0: Claro, Lenormand.
1: Laporte.
0: Ah, claro, Lenormand no va.
1: Exacto.
0: Eso me da bronca. Los tipos agarraron. No sé, a mí me pasa porque me interesa la historia y la política. Aaron, el único país de África, más o menos,
1: sí,
0: que no fue ni colonizado por Inglaterra ni por Francia, y dijeron, vamos a ponerle que la mamá de los jóvenes nació en Angola. Si Angola fue colonia portuguesa, ¿cómo que juegan en Francia pero son todos de Angola? ¡Urros!
1: Estudien, abran las escuelas.
0: Sí, por favor, qué bronca. Encima todos los franceses nacieron en Francia. Salvo
1: tres.
0: Claro, sí. Salvo Lice, que correcto, es inglés, o sea, sí, es una vergüenza.
2: Turam, que nació en Italia.
1: Claro.
0: Y Brizamba.
1: Exacto.
0: Que ese sí, nació en República Democrática del Congo.
1: Bien, bien la memoria, los dos, bien, bien. Pero sí, bueno, son los casos al fin y al cabo de... Alemania tiene uno solo, se llama... Alemania tenía mucho vínculo con... vínculo. Mucho jugador polaco y... Polaco era, ¿no?
0: Sí, Podolski.
1: Podolski, claro.
0: Klose, no sé si...
1: Sí.
2: Bueno, también Osil, un poco de Turquía.
1: Turquía,
0: claro. Osil.
1: Claro, ahora hay solo uno que es Waldemar Anton, que creo que es de Uzbekistán. ¿De Uzbekistán?
0: A ver.
1: Me parece que es la misma bandera. ¿Sí quieres subir el brillo?
0: No, es... Estoy dudando si es Ruanda.
1: Ahí va.
0: Pero ahí te confirmo porque tiene colores parecidos.
2: Lo raro es que no esté Musiala.
0: ¿Dónde? Perdón, no.
2: Porque Musiala tenía la oportunidad de jugar para Inglaterra y para Alemania.
1: Ah, mira, no sabía esa. Mira. Sí, es verdad. Es solo Anton el que está.
0: Che, ¿puede ser que sea una banda de esto?
1: Ruanda.
0: ¿O no es el mismo?
1: No, tiene blanco en el medio este.
0: ¿En serio?
1: Sí. Esta es celeste, blanco y... Y verde.
0: No, es como... ¡Ay!
1: Es igual que sea la bandera de Ruanda, Ni de casualidad la sabía, pero bueno. Es solo un jugador el que tiene. Pero bueno, es...
0: Sí, tenías razón, Uzbekistán.
1: Lo supe porque estaba acá abajo. Me parecía era parecida y bueno. Por eso, si no, no... Ni de casualidad. Pero bueno, me traje este dato, bueno, por la curiosidad de Curazao. Está bien lo que mencionabas, la aclaración casi es igual, pero bueno. 25 y 26 son... mundialistas de Países Bajos, perdón. Y bueno, Argentina tiene 2, Portugal tiene 2. Y bueno, sí. Haaland es inglés.
0: Claro, pues el padre era jugador del Manchester City.
1: Correcto.
0: Conocido por su riña con Robbie King.
1: Exacto. Pero bueno, cositas para hablar del mundial y de otro lado, desde otro punto de vista. Vamos a ir por música y después seguimos con Fórmula 1 y lo que sea, si no nos estiramos mucho. Vamos con la primera canción de la tarde. Cuando lo tengas, Lobo, me mandamos la canción. La primera de esta tarde en línea de 6. Ciego pero no idiota, de Alex Ponce. Música y seguimos.

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2: Seguimos con Línea de 6. Ciego pero no idiota de Alex Ponce sonaba recientemente. Descubrimiento musical, al menos para mí. Pero pegadiza la canción. Toca hablar de lo que no hicimos previo a la canción, precisamente, que es Fórmula 1. Hay carrera este fin de semana. Hubo clasificación. Entrenamientos libres, así se dice. El 1 y el 2. Esta mañana y este mediodía en Mónaco se llevó a cabo. Esta mañana y mediodía en nuestro país, ¿no? A horario nuestro. Leclerc liberó la práctica 1 y la 2 también. No, Hamilton la 2. Leclerc la 1. Pero hicieron 1-2 en ambas clasificaciones. Y con la Pinto 15. En las dos, si no me equivoco. Bueno, fin de semana de Fórmula 1.
3: Sí, primera práctica mentirosa en parte porque, a ver, si es el resultado comparándolo con otros como si fuera Checo Pérez, que es el primero que se me viene a la cabeza.
2: Sí.
3: La primera práctica fue peor que un Cadillac, lo cual vos te podrías alertar, pero hizo primera práctica con blandas, lo cual generalmente le va a terminar dando mejor tiempo que el argentino. Uh-huh. Creo que hay poco parecido, en parte porque cada vez que pasa esta cosa, el otro día hablamos y con la Pinto hice la mejor carrera de su vida y después la otra mejor. Entonces, ya no sé qué analizar. Lo único, no la pude ver, pero en un momento vi que dijo algo de... no le di un besito a la pared.
2: La abracé. No lo vi tampoco.
3: ¿Hubo choque?
2: ¿La viste?
4: No lo vi porque es exclusivo de
2: Disney. Ah, verdad, es exclusivo de Disney.
4: Pero vi la foto y vi rozó.
2: Claro.
4: Pasó cerca.
3: Ok, no hay nada para alarmarse, nada.
4: No, porque creo que fue en la práctica 1. Y parecía que había peligro para la práctica 2, pero al final la pudo hacer.
2: Bien.
3: Entonces, ahí lo vi.
2: Tranquila en ese sentido, sí.
3: Ahí vi eso. No sé si pasó en la práctica 2. O sea, en la práctica 1 pasó lo que dijo Feli.
2: Sí.
3: Práctica 2 bloquea. Y se da contra un coso, pero se da con la goma y sigue.
2: No hubo problema entonces. Mayor, digamos.
3: Entendemos que no, pero puede pasar, no sé. Vamos. Creo que por lo menos por estas últimas dos carreras se ganó el derecho a la duda de no recibir críticas por un mal viernes.
2: Exacto, totalmente. Porque ha venido remontando. En el mismo fin de semana con la Pinto, o sea, habiendo tenido quizás un no tan buen viernes o incluso también un sábado medio regular, el domingo hizo otra cosa y demostró que puede pelear de vez en cuando por puntos. No sé si todas las carreras, no sé si coinciden esto, pero carrera por medio quizás tranquilamente tiene auto y tiene categorías, si quiere, para pelear.
4: Sí, definitivamente encontró el auto, encontró la manera de estar cómodo arriba en la carrera. Uh-huh. Y veremos cómo le vienen los circuitos, porque obviamente hay algunos más difíciles, otros más fáciles. Pero sí, yo creo que mientras Gasly esté en la pelea, él también puede estar.
2: Correcto. Estuve viendo, comparándolo con el Mundial, creo que no coinciden horarios. Fórmula 1 y Mundial en el mes, digamos, que tenemos Copa del Mundo. Igual también en Estados Unidos los partidos se juegan desde el mediodía para adelante. Y estamos en etapa de Fórmula 1, que son las carreras europeas. Sí. Que para acá, para nosotros, para Sudamérica, son horarios de mañana, con mucho mediodía. Pero más que eso no, así que en ese sentido está piola porque no coincide.
3: Sí, igual creo que ninguno es boludo. O sea, sabe, para mí, quien maneja el Fórmula 1, los horarios, todo,
2: sí,
3: planea en un momento... Esto de este tema con horarios, uh-huh, no pegarse, porque por más de que siendo que juegue Jordania, Kuwait en un mundial, sí, la gente lo miraría tal vez a la misma altura que una carrera de Fórmula 1. Entonces, para mí hay algo ahí de compaginar y que no se pegue.
2: Sí, también es cierto. Y porque si bien la Fórmula 1 tiene mucha gente, mucho movimiento, creo que quieras o no, la Copa del Mundo le sacaría espectadores. De pronto... Va, no sé, ustedes capaz me dicen no, lo contrario, pero yo creo que entre un partido de Copa del Mundo interesante y una carrera de Fórmula 1, si tenemos la chance de elegir uno, estamos de acuerdo que elegimos, creo que el partido de fútbol. Y la carrera capaz vemos el resultado y ya.
3: Sí, y también tiene que ver con que creo que al público que aspira a crecer uh-huh. en la Fórmula 1 ya tiene el fútbol como primera marca.
2: Claro.
3: O primera marca de deporte. O sea, sí, si vos querés crecer en Brasil, no puedes poner a la misma altura del fútbol ni de las telenovelas. Como Argentina, lo mismo. Y en los países asiáticos, donde por ejemplo en Japón el fútbol, no sé si es uno, pero es 2-3 con el béisbol.
2: Sí.
3: China, el uno es el básquet. Pero el fútbol no sé si está muy lejos. Y la Fórmula 1, ahora que ya no tenés un corredor chino, está lejos.
2: Exacto.
3: Entonces, por eso, siento que todo lo que se está expandiendo a la Fórmula 1 le perjudica el ir al mismo tiempo que el Mundial.
2: Correcto. Metiéndonos en lo que es fin de semana, y particularmente el domingo, suele ser Ferrari, si no me falla la memoria. La última carrera creo que la ganó Leclerc en Mónaco, si no me mal no recuerdo. ¿Repetirá Carlitos? ¿Será fin de semana de Hamilton? ¿Cómo la ven?
4: Y yo seguro que va a ganar un Ferrari. Lo más probable es que durante la carrera la largada la ganen los Ferrari y a partir de ahí nunca más lo vuelvan a pasar. Porque es lo que tiene el circuito Mónaco. Es imposible superar a alguien. Bueno, imposible, pero es muy difícil superar a alguien en pista. Y no sé quién de los dos, pero creo que lo veo mejor a Hamilton durante las últimas carreras.
2: A Hamilton.
4: Antes que Leclerc.
2: Bien, pues. La última la ganó Norris, perdón, corrijo. La anterior fue Leclerc, sí. 24. Claro, el año pasado se repartieron todo Norris, Piastri, Verstappen, entre esos tres. Sí. Y algún metido en el medio. Pero sí, claro, incluso el último piloto de Ferrari en ganar una carrera fue Sainz, en el 24. Quiere romper esa racha, si se quiere, en México.
3: Me mataste, pensé que le cree que el año pasado se había logrado meter, o por lo menos el anterior. Me sorprendió Sainz.
2: Sí, en México fue Sainz el último ganador de Hamilton ganó una sprint, pero en lo que es carrera no. Claro. Ferrari fue el último, Sainz.
3: A ver, lo que opina, estoy de acuerdo con lo que dice Feli.
2: Sí.
3: Me cuesta no ponerlo en los primeros puestos a Russell. Antonelli. Sí, bueno, a Russell y a Antonelli.
2: A Mercedes.
3: Claro. Vienen dominando por completo. En el juego mental, Antonelli le viene ganando a Russell, la verdad. Sí. Le viene comiendo las espaldas y yo creo que se está quedando con ese primer puesto del año y el primer puesto de piloto de Mercedes. Y me cuesta verlo porque además siento que son los que mejor entienden el juego con las baterías. Entonces, creo que tienen la ventaja esa de la salida potente y que cuesta pasar en Mónaco.
2: Sí.
3: Pero viene muy afilado Antonelli. Y tiene esa aura Verstappen de que te va a tirar el auto, no le importa nada. Entonces, si no hay espacio, Antonelli se lo arma el espacio para pasarte.
2: Totalmente.
4: ¿Estás hablando de Kimikaze Talib Antonelli?
3: Sí. No, iba a ser un chiste para gusto, perdón.
2: Por favor, por la duda no. Evitémoslo. ¿Cómo es? Antonelli, bueno, lo he dicho, Antonelli se impuso en 4 de las 5 carreras que tuvo en el año. La otra fue de Russell. El dominio de Mercedes es muy grande. No solamente en haber ganado la carrera, sino en el desarrollo en sí, lo que mencionabas, el manejo de las baterías, de los autos y demás, han logrado imponerse. Es alocado decir que, a ver, mejor dicho, ¿cómo manejará Russell esto de, por actualidad por lo menos, ser el 2 en Mercedes? Por resultado, ¿no? Después internamente cada uno verá, pero ¿cómo lo maneja?
4: Yo creo que está tranquilo porque no es una diferencia abismal.
2: Okay.
4: Creo que en carreras ha sido mejor Antonelli, en otras ha sido mejor Russell, pero no ha tenido tanta suerte. Y por eso básicamente son los únicos dos que han ganado una carrera este año.
2: Uh-huh. Correcto. ¿Nico?
3: Yo no, ahí no la veo. No siento que Russell estaba mentalizado con que este era su año. Más en específico porque después de la pretemporada vimos la ventaja que tenía el motor Mercedes por encima del resto.
2: Sí.
3: Y lo vemos con McLaren y Mercedes los arriba. Alpine le gana a todos los otros motores. Red Bull es el único que en algún momento tal vez Verstappen le puso algún cierto riesgo en alguna carrera, sí. Hamilton en la última, pero se está notando que ese motor es el superior a todos y fue armado específicamente para ellos, es de ellos y es su mundial. Siento que Racing está pensando desde ese pretemporada, este es mi año, como diría la hinchada Racing, este es el año academia. Y él le está fallando a la hinchada. O sea, la hinchada está feliz porque gana Antonelli, pero era su año. Y lo está perdiendo contra un chico de que el año pasado está en el secundario.
5: Sí.
3: Y está en su segundo año competitivo, muy talentoso, pero sus años de experiencia, sus años de espera, ganando oportunidades, las está perdiendo contra un rookie, para decirlo de una manera sencilla.
5: Correcto, correcto. Entonces, pasando limpio, ¿vos lo ves mejor a Hamilton? Sí. Que a Leclerc comparado a Ferrari, ¿crees que es el máximo candidato del fin de semana?
4: Y básicamente por el tema de que es muy difícil pasar a alguien, a no ser que, bueno, igual Ferrari es posible, el tema de la estrategia, pero lo veo difícil porque no me acuerdo de una vez que haya visto a alguien pasar a otro auto en Mónaco en pista. Uh-huh. Entonces veo casi imposible que, por más que el motor sea mucho mejor, que lo puedan llegar a superar a alguno de los dos.
5: Ok, vos, Antonelli,
3: y concuerdo en eso, pero como diría Emilio, la bielciada siempre está la de Ferrari, la de te saco y te demoro 20 minutos la salida, la de te saco, quiero sacarte antes y la cago, te saco después y la cago, te saco en el momento justo. Sí. Y la cago. Entonces, siempre la estrategia de Ferrari es como mínimo, o como lo mejor que podría hacer, es dudosa. Entonces, eso es lo que eso comentó Feria, a mí me genera ruido y puede ser tal vez uno de los causantes de la derrota o de la no victoria de sus pilotos, que por nivel pueden salir campeones o pueden ganar esta carrera. Claro. Pero no los veo esta vez con la diferencia que hay en los motores.
4: También por eso lo veo mejor a Hamilton que Leclerc. Yo creo que Hamilton tiene más decisión en cuanto a las estrategias y tal, y se impone más que Leclerc, que como siempre ha confiado en sus mecánicos y sabe bien, él bien sabe que no siempre le ha salido bien.
5: Bien, yo no la veo, lo que voy a decir, pero tengo ganas de que Verstappen gane alguna carrera. No la veo, sinceramente, pero qué sé yo.
4: En las prácticas se metió entre los dos.
5: Sí, es verdad, es verdad. Capaz da ahí el golpe y puede llevarlo. Hay que manejar estrategias también en Red Bull. El auto tiene que estar en condiciones. Es una combinación de cosas que...
4: No sé si esta, pero yo creo que o la próxima o la otra puede llegar a ser el candidato. Fíjeme.
5: Ojalá. Me gustaría, no sé, que le gane Max. Cambiamos de tema. Volvemos a lo que es mundial. Y también vamos a hablar un cachito de Argentina que juega mañana. Pero antes de eso quiero hacer predicciones con ustedes, porque nosotros volvemos a leer el viernes próximo. Y cuando volvamos nuevamente, ya se van a haber jugado 3 partidos de la Copa del Mundo. Quiero que nos la juguemos en esos 3 partidos que se van a desarrollar previo a nuestro programa. El debut va a ser entre México y Sudáfrica, el jueves a las 4 de la tarde, horario argentino. ¿Por quién vamos? México, Sudáfrica,
3: Sudáfrica.
5: O empate, no sé. Capaz empate y bueno, vale.
3: Me la jugaría. Yo por mi parte me la jugaría por un empate. Creo que México no tiene nada, México. Pero Sudáfrica tiene cierto talento individual que juega la liga sudafricana. Pero defensivamente son flojos. O sea, eso es. Recuerdo la comparación que había hecho un periodista experto que decía Sudáfrica. Le gusta el juego bonito, pero abajo tiene la defensa de Brasil este año.
5: Ahí va.
3: Entonces, yo me la juego con empate. Veo a los dos medio ahí.
5: Ahí, ok. Yo me la juego por México, por el peso de la localidad. No más por eso.
3: Es verdad, la altura.
5: Claro, capaz es lo único que creo que puede inclinar la balanza. Si no, me la jugaba por empate también. ¿Entre México y Sudáfrica, Felipe?
4: Yo para mí también gana México 2-1.
5: Ahí va, 2-1.
4: Porque no. Por la ausencia de Yabalala.
5: Claro, este fue el partido inaugural en Sudáfrica, 2010.
4: Sí.
5: Se revierte ahora en Estados Unidos, México y Canadá. Después tenemos a las 11 de la noche de horario argentino, Corea del Sur, República Checa, del grupo A, el mismo jueves. ¿Feliz?
4: Yo creo que va a ser un empate.
5: Ok. Mira, no tengo muy visto de República Checa, honestamente. Yo creo que Corea, de la mano de Son y de Lee, los 80 Lee que tiene, da el triunfo.
3: Es que ahora, cada vez creo que los Lee es el apellido, no el nombre.
5: El nombre, yo creo que es lo mismo. Porque me parece.
3: Estoy recordando los nombres de no sé, manguas que leí. Y creo que los apellidos son los del principio. Pero ahora que lo estoy pensando, República Checa muy fuerte en el juego aéreo.
5: Ok.
3: Entonces eso me genera dudas. Yo creo que gané Corea del Sur. Pero para mí va a ganar República Checa así 1-0 o 2-1 goles de pelota parada el equipo europeo.
5: Bien, y por último, esto antes insisto que tengamos el próximo programa, Canadá-Bosnia. Yo creo que Canadá ganará el partido.
3: Juega Ronaldinho, juega Favaro en Canadá.
5: Ortigoza dentro de poco se sube.
3: Y ojalá, debería. Difícil, además partido difícil para arrancar el mundial, ¿no?
5: Medio.
3: Diría Bosnia por hecho de venir. Primero porque Canadá viene sin ritmo competitivo de jugar torneos, cosa importante, y Bosnia viene a ganarle a Italia. Sí. Por esa parte diría Bosnia, pero la verdad tampoco tengo muy visto al equipo canadiense.
5: Ok, ¿Feli?
4: Y yo lo veo muy parejo, pero creo que por poco se lo doy a Canadá, teniendo en cuenta el nivel de los jugadores. Que es mucho mayor que el de Bosnia. Al tener. Ya no le queda Pjanic. Ahora todavía está seco.
5: 40 años, sí.
4: No lo veo. No veo que el nivel del equipo de Bosnia sea suficiente como para competir contra el de Canadá.
5: Bien, esos son los tres partidos que se van a jugar antes de que nosotros volvamos al aire. Después, ese mismo viernes, Estados Unidos juega con Paraguay. Pero trataremos ya el viernes que viene porque es después del programa.
4: ¿Presionando la primera victoria del campeón?
5: ¿La primera victoria del campeón?
4: ¿Del campeón del mundial?
3: ¿Paraguay?
4: Sí. ¿El Paraguay de Alfaro?
5: ¿Cómo era cazando utopías? ¿Era?
3: Sí, era cazando utopías imposibles. Pero no me acuerdo si era utopías imposibles porque es una. Se está mal dicho.
5: Claro.
3: Entonces no. O sea, no recuerdo si lo he dicho en serio mal. O si es a propósito. Pero creo que era cazador de utopías imposibles.
5: Ahí va, de la mano del profesor Alfaro. Y para cerrar, juega Argentina mañana con Honduras a las 9, ¿no? Si no me equivoco. Partido preparatorio, a ver.
4: Sí,
5: sirve para tantear de pronto a algunos jugadores. No sé si. Bueno, el arco del Dibu no va a estar claramente. Julián creo que tampoco. Messi creo que tampoco.
4: Porque parece que va a jugar Xhai incluso.
5: Claro, Xhai y Capaldo pueden quizás meterse en la Copa del Mundo. Capaz no llega Montiel y hay un reemplazo ahí. ¿Será alguna oportunidad para alguno? ¿Lo ven como oportunidad?
3: Sí, los dos creo que los dos laterales derechos tienen esa oportunidad para meterse. Más que todo el mundo está hablando del físico de los jugadores,
5: sí.
3: Lo cual es algo que genera dudas. Puede ser que entre por alguno de ellos. Y no me sorprendería el nivel, depende del nivel que pase el primer partido del mundial.
5: Ok.
3: Que con el tema del arquero, uh-huh, y con el lateral derecho.
5: ¿Vos decís que en el arco puede pasar algo también?
3: Dibu ya dijo que está bien y que va a atajar.
5: Sí.
3: Pero todavía no pudo usar la mano para,
5: claro, verdad.
3: Entrega con una mano nada más. Claro.
5: Y sin guante, en la mano izquierda.
3: Por eso entonces hay que ver cómo sigue. Sorprende, creo que la decisión del arquero es Rulli.
5: Sí.
3: Y no Musso. Quien para mí, a mí me gusta más como arquero, pero bueno.
5: Son gustos, al fin y al cabo, de Scaloni.
3: Lo mismo que decíamos con Colapinto, Scaloni se ganó la oportunidad de que no, de que si dudamos, no dudar y darle la confianza en estas oportunidades para que él le elija. Y nosotros tenemos que respetar.
5: Correcto. Feli, lo último, así estamos encerrando.
4: No, yo creo que Scaloni lo tiene bastante seguido, incluso los reemplazantes. Pero sí, claramente los que están. Los que son opciones para estos amistosos están en la en los 20, en los 30 por ahí convocados.
5: Bien. O sea, no hay nadie de afuera que se meta. capaz un buen día que sí, no está obvio. Entre el grupo, pero puede.
4: O sea, claramente buen día es un caso.
5: Sí.
4: Como podría ser más Antuono, que no creo igual, pero esos jugadores que han rendido bien y que Scaloni incluso los ha tenido en cuenta en la convocatoria.
5: Bien. Veremos al fin y al cabo qué pasa con Argentina. Su debut falta, así que lo hablaremos el próximo viernes. Que el próximo viernes volvemos a salir por Twitch.
3: Vamos.
5: Así que empieza el Mundial y volvemos nosotros a salir por Twitch. Hoy no se pudo por cuestiones de tiempos y demás, pero bueno. El viernes que viene, si no hay nada raro ni extraño, volvemos por Twitch y por YouTube quizás. Twitch seguro. Después vamos viendo lo demás. Nos vamos yendo nosotros porque ya corresponde cerrar. Gracias, Nico.
3: Gracias a todos. Que tengan buen fin de semana y buen programa para los chicos que vienen después que nosotros.
5: Bien, gracias Feli.
4: Gracias a vos y recordar a la gente que nos siga en Instagram, como siempre, y que se suscriban al canal de YouTube, que estamos cerca de los 100.
5: Vamos.
4: Nos faltan 20 creo por ahí, pero a paso lento, pero partido a partido.
5: Exacto. Nos vamos con No Puedo, de Paulo Londra. Nos reencontramos el próximo viernes con más Línea de 6. Adiós.

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4: Hello, Frank. How you doing? Are you alright?
5: Arrancamos, hola, señoras, hola. Y señores, sean bienvenidos a un nuevo programa de Neptuno. Como siempre, aquí presentes en nuestra segunda casa, en radioether.com.ar, en Escuela Ether, en Twitch, donde nos pueden estar observando ahora mismo en vivo y en directo. Damos oficialmente por comenzado el programa número 8 de Neptuno en este mes mundialista, nada más y nada menos, señoras y señores. Por eso la estética del día de hoy, por eso las publicaciones del día de hoy en nuestro Instagram, @neptuno11, en donde nos pueden estar siguiendo y estar al tanto de todo lo que vamos a estar realizando durante el mes de junio y alguna parte del mes de julio para esta ocasión.
1: Dios quiera que hasta el final.
5: Y Dios quiera que hasta el final. Señoras y señores, comienza oficialmente Neptuno. Antes de comenzar, vamos con las respectivas y correspondientes presentaciones de mis queridísimos compañeros de izquierda a derecha. Ramiro Michelú.
6: Siempre desde la izquierda. Un día muy jodido para todo el país. Obviamente, me parece que es el tema a tratar en la mesa. Pero sacando eso de lado... Bien. ¿Vos, bien, Nacho, cómo andás?
5: Bien, yo bien, cansado, la verdad. Cansado de triunfar, cansado de trabajar.
6: Bien, Nacho, carajo. Tipo que se compró botines.
5: Sí, boludo, estoy muy contento, feliz. Hace minutos, instantes nada más, gasté una gran cantidad de dinero en algo que muy probablemente me incomoda. No me gusta.
6: Un caballero no habla de números.
7: Salió de este programa la plata, salió de este programa.
5: No me gusta hablar de dinero.
6: ¿Dónde está la Nacho?
5: Enfrente, no, los
7: sponsors. La que le correspondía a Gae,
5: no,
7: con los botines,
5: no,
7: sépalo.
5: No hay tal plata. De hecho, a Gae no le corresponde plata, prácticamente. Muy bien, pasamos con la siguiente persona, a la que más le vamos a prestar atención, si se quiere, en el programa del día de hoy. Valentino Ferrán, concentrate y escuchá. Y un programa que sabe... semi amargo, diría yo. Sí. Agridulce.
8: Sí, iba a traer solamente dos cositas. Bueno, primero que nada, buenas noches. Pero,
5: buenas noches para vos también.
6: Buenas noches.
8: Pero iba a traer solamente dos películas. Una que es media pochoclera para ver en otro tipo de estado, en el sillón. Y una muy interesante, de Christopher Nolan. Pero bueno, lamentablemente hoy tuvimos una noticia muy triste en el mundo del espectáculo, en el mundo de la música, en el mundo del rock. El triste fallecimiento del Indio Solari, que bueno, ya vamos a estar debatiendo, no sé si vale la pena contar detalles que ya saben, sí, todas las personas, porque estoy seguro que nuestros oyentes seguramente escucharon al Indio un montón de veces.
6: Nadie es ajeno en este país,
8: exactamente. Vamos a hablar simplemente de lo que fue el Indio y bueno, lo que hemos vivido con él también.
5: Lo que fue, lo que es y lo que seguirá siendo también, ¿no?
8: Brindarle de por sí manera un homenaje, exactamente.
5: Preguntarle, antes que nada, y darle la bienvenida al queridísimo Dieguito.
9: ¿Qué hace, Nachito?
5: ¿Todo bien? ¿Tranquilo, amigo?
9: No, la verdad que no. Es un día bastante de mierda, pero bueno, a ponerle huevo a este programa que va a salir hermoso.
5: Muy bien. Esa es la actitud, loco.
6: La buena onda, viejo, acá, que predomine la buena onda.
5: Con eso hay que encarar el programa. Encaramos un día gris, como dije recién, agridulce, porque si bien falta muy poco para el Mundial, si bien siempre...
6: Hoy poco importa todo.
5: Si bien
6: hoy es
5: siempre...
6: Un día, es un día aparte.
5: Sí. Siempre nos importa dar un buen show, un buen espectáculo los viernes. Sepan entender que algunas situaciones están fuera de nuestro control, fuera de nuestras manos. Y lamentablemente, como mencionó recién Valentino Ferrán y como también adelantó Ramiro Michelú, ante la presencia del fallecimiento de una persona histórica a nivel cultural, no solo a nivel musical.
6: Total.
5: Señoras y señores, si les parece bien, entonces, aparte de comenzar este programa homenaje al Indio Solari, comienza oficialmente también el programa número 1 del mes de junio y así el especial mundialista, que esperemos se extienda por lo menos hasta la final del mundo.
6: Total.
5: Y con Argentina con Argentina
6: los
5: final.
6: 8 partidos, cumplir los 8 partidos.
5: Exactamente, exactamente. Pero bueno, antes de comenzar, consentate y escuchá, señoras y señores. Antes le adelanté y le adelantamos todos aquí en la mesa, homenaje al Indio Solari. Vamos a estar escuchando To Beef or Not To Beef de Los Fundamentalistas del Aire Acondicionado. Y volvemos, consentate y escuchá.
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2: Muy bien, ya estamos de vuelta. 10 minutos pasaron de las 8 de la noche en toda la Argentina y damos por comenzada la octava jornada aquí en Escuela Éter, en Twitch, en radioeter.com.ar. En esta ocasión con Valentino Ferrán. Y sentate y escucha, taradito.
3: Bien, ¿cómo les va? Les digo nuevamente buenas noches. Venimos acá a homenajear y quiero que contemos un poco todos el tema del indio. No desde un lado chusma, ni como lo tratan los medios, como algunos programas que estuve viendo hoy, que por ejemplo ponían screenshots de saludos de famosos al indio, como el de Messi, sí. Que bueno, a mí sinceramente me chupa totalmente un huevo, perdón por la expresión.
4: Y es natural,
3: pero
4: que pase.
3: Sí, pero bueno, y después el tema de, bueno, ahora nos traen la autopsia, todas esas cosas. Bueno, acá no venimos a tratar esas cosas, yo creo que venimos a hablar de otro tipo de cuestiones, de lo que fue él, de lo que nos dejó. Y bueno, de cómo lo tenemos que dejar en nuestra memoria y que perdure en el tiempo, porque así como atravesó muchas generaciones, como hablaba con Diego anteriormente, que me dijo que en el 76 fue cuando empezó directamente el indio con los Redondos, y así como atravesó como tres generaciones más o menos, tiene que seguir atravesando a pesar de que ya no estén físicamente, como decía el post del Instagram.
4: Los mitos, por lo general, pasan a otra escala cuando mueren y nace otro. Otro mito. Una vez muerto esa estrella, ahora vienen generaciones que no lo conocieron y van a ser fanáticos.
3: Y es lo que espero. Hay gente que está en contra de eso. También he visto mucho que critican que por ahí un pibe que nunca lo pudo ver, que bueno, me incluyo porque yo conté que fui a ver Los Fundamentalistas, pero nunca pude verlo al indio en escenario. Cuando lo fui a ver, lo pusieron en video. Lo han puesto en pantalla, pero bueno, yo si bien no lo pude ver, para mí me generó algo, y eso que ya comenté varias veces, que no soy súper mega fanático de Los Redondos, o no por lo menos como lo es acá mi compañero Diego, que vivió la noticia de hoy de otra manera. Y bueno, creo que principalmente me irritan comentarios que, esto ya lo dijo Iorio en su momento, los voy a citar, que cuando uno se muere dicen, oh, qué buen chabón, o tal cosa, o empiezan a tirarle las cosas que no le tiraron en su momento, cuando estaba vivo. Y bueno, a mí me molestaron algunos comentarios, pero bueno, una de las cosas que voy a decir es que cuando pasan este tipo de cosas, cerrar directamente las redes sociales, que me parecen bastante hostiles en este tipo de momentos, que yo las abro para publicar algo y bueno, de la nada me encuentro un comentario por ahí de algún libertario diciendo, sí, bueno, pero era tal cosa, sí, bueno, sí, pero era cuca. Y la verdad que no estábamos para leer pelotudeces ni para escuchar pelotudeces.
2: Sí, sobre todo por una figura que aparte trasciende mismo lo político. Mucha gente del círculo del gobierno publicando despedidas al Indio Solari, porque independientemente del pensamiento X
3: de todos lados,
2: Y o Z que pueda llegar a tener el indio, representa y rompe ese tipo de barreras también, ¿eh?
3: Por supuesto que las rompe, y bueno, eso me rompe bastante las bolas, la opinión de que, bueno, si no lo viste o si sos medio pendejo, no te tiene que llenar.
4: Nah, eso es una pelotudez.
3: Es una pelotudez grande como una casa. Para mí esto incluso que seguir, aunque el indio no esté, o aunque haya niños que el día de mañana pueden ser fanáticos y no nacieron todavía, lo mismo. Que esto se lleve para adelante y que se le haga la despedida, y ojalá podamos asistir, yo por lo menos me gustaría asistir.
2: Sí. Estamos esperando aún, en pronto supongo que confirmarán, o a primeras horas del día de mañana, dónde se hará la despedida pública. Confieso que yo creí que no iba a suceder eso, ¿no?
3: Y es una posibilidad por la intimidad de la familia.
2: Sobre todo por el grado de hermetismo que tenía él y su familia, las personas de su alrededor. Dije, quizás haya una gran posibilidad de que una despedida a nivel masivo, a nivel público, a nivel Maradona en 2020, pueda llegar a suceder. Me han callado la boca y todos estamos atentos a las redes sociales oficiales del Indio Solari y de su familia para ver dónde finalmente se hará la despedida oficial.
4: Es que bueno, más allá de la organización que tenga tanto el gobierno o la gente, yo creo que ocurre más que nada porque es inevitable. con todas sus letras. Es inevitable. No puedes no hacerle una despedida al Indio Solari. Por sobre todo la cosa por el tipo de fanáticos.
2: No, obvio, que son obvio. Pero bueno, a ver, esa decisión final queda sobre la mesa de la familia. Y si la familia decide no hacer nada, me parece perfecto también. Agradecemos también, aunque todavía no haya sucedido y vaya a suceder el día de mañana, si es que termina sucediendo, a la disposición también de esta manera de sus familiares de abrirle la puerta, supuesto, de abrirle la puerta a los miles de fanáticos, cientos de miles, millones de fanáticos que tiene el Indio Solari a nivel nacional, y ni hablar a nivel global, que debe haber repartidos miles también de argentinos que desde la distancia.
3: Es un tipo que llenó tanto que no se crean que mañana cuando anuncien dónde va a ser, no va a ser un caos de gente.
2: Sí, va a ser un quilombo.
3: O sea, eso bueno, también...
4: Mañana hoy, es otra historia.
3: En el día de hoy se juntaron, sí. De hecho no sé si están en este mismo momento en
2: ahora
3: Plaza
2: en vivo,
3: de Mayo.
2: En vivo
3: sí, ahí en el Cabildo está en vivo, estamos, en Plaza de Mayo.
2: Plaza
3: están,
2: de Mayo, en Córdoba, en La
3: Mar
2: Plata,
3: del Plata.
2: En varios puntos del país.
3: En
2: de
3: varios
2: norte
3: puntos del país.
2: Sur.
3: Pero bueno, lo que iba a mencionar que justo ahora que están en Plaza de Mayo, estuve viendo que bueno, hubo represión policial obviamente. Sí. Con gases lacrimógenos, lamentablemente esta es la situación. Pero bueno, ¿qué se le va a hacer? Estamos en un contexto, ya lo hemos hablado mil veces, sobre todo vos con tu columna, Nacho, pero bueno, estamos en un contexto de país difícil. No faltaron los pelotudos opositores políticamente, que como todos sabemos, todos los artistas tendrán opiniones políticas opuestas a la nuestra. He hablado de Brandoni acá mismo en esta mesa y lo he halagado bastante y he dicho que es uno de los grandes actores argentinos. Y no creo que haya actores como él. Y el tipo, la verdad que nunca demostró una postura política, por lo menos en el último momento, que se relacione con la que tengo yo. Así que la verdad es que en eso no es excusa, y publicar pelotudeces al respecto de eso me parece una estupidez. Se tiene que considerar por la familia y por los fanáticos mismos que ahora mismo están sufriendo esta noticia horrible, porque es una noticia horrenda.
2: Sí,
3: es una noticia
4: pero más allá de la familia, la cantidad de personas que realmente lo sentían cercano, porque la música te lleva a eso, hay que tener un poco de respeto en esta, y es lo que falta en esta.
3: Yo lo conté en Los Fundamentalistas, no estando el Indio, gente llorando, videos del Indio de fondo, a veces él hablando o incluso videos de él cantando.
2: Bueno, me gustaría hablar un poco de eso
3: y llorando.
2: Y preguntarle a cada uno individualmente, que por lo menos no, yo sé que a cada uno le atraviesa el Indio y la música del Indio en general de diferente manera, pero preguntarle a cada uno qué es lo que representa el Indio también, ¿no? No también a nivel nacional, sino también a nivel personal. Por ejemplo, a ver, ¿qué crees que representa a nivel tuyo, Ramiro, el Indio Solari?
4: Mis amigos. Totalmente válido. Es la música. Es una frase hermosa que yo leí.

0: Los Redondos y lo que generaba el Indio arriba de un escenario. No tengo más palabras como para explicar lo que siento por él. Es hermoso.
1: ¿Valen? Y yo creo que ya lo mencionó Diego, la palabra alegría. Alegría, fiesta, emoción. Es lo que por lo menos viví yendo al show de los Funda. Que es una fiesta, es alegría todo. Todo el mundo saltando, todo el mundo emocionado, llorando. O sea, es algo que no vi nunca. He ido a varios recitales de diversas bandas o cantantes solistas, pero no, nunca vi algo así. Sinceramente, jamás vi algo así. Y creo que me considero, no sé si fui a ver bandas super mega importantes, pero considero que he ido a ver músicos importantes y no, nunca vi algo así.
2: Sí, la mancomunión y esto que decía Diego, la familia.
1: La familia.
2: El sentimiento de
3: integrar. La identidad, boludo, que tienen los Redondos.
1: Sí.
3: La
1: los
3: identidad,
1: amigos
3: identidad.
1: También, como dijeron ustedes.
3: Los Redondos son ellos y no hay otros iguales.
2: Los Redondos son una pieza identitaria de la Argentina. Y del argentino.
0: Para vos, Nacho, ¿qué significa?
2: Y yo creo que va por ese lado. Yo tengo un descubrimiento, si se quiere, también tardío de los Redondos. Vengo más del palo quizás de Cerati y de García. Pero en mi adolescencia, en el secundario, descubro los Redondos y encuentro allí un si se quiere, un manantial de agua dulce en un desierto donde no solo te integra musicalmente, sino también desde este punto de vista que recién mencionaba yo, desde la comunión, desde el sentimiento, desde el arraigo, desde la identidad, desde la cultura. Y es algo que, para bien y para mal, no le podemos explicar a una persona de Chile, no le podemos explicar a una persona de Brasil, no le podemos explicar a una persona de Paraguay, no le podemos explicar a una persona de Colombia, no le podemos explicar a alguien de Venezuela, de México, Estados Unidos, España, Europa como tal. Es un sentimiento puramente argentino, 100% totalmente nacional. Y siento que eso también de alguna manera lo hace más valioso.
0: Lo hace absolutamente único.
2: Para sentirlo. Mucha gente históricamente hizo la comparación. ¿Quién es mejor, Cerati o Solari? ¿Quién es mejor, Soda o Los Redondos?
1: Eso es una opinión. Mira, cada uno tendrá su punto de vista. Como mencionó Nacho, yo también me siento identificado en eso. Yo fui más que nada seguidor de Cerati, de Charlie, del Flaco. Pero no me voy a poner a ver quién es mejor, porque para mí juega que todos sean argentinos y que todos trajeron algo a nuestra cultura y a nuestra sociedad en sí. Entonces eso para mí vale más que todo y más que un ranking o un top 5, que me parece una pelotudez total de las redes, incluso esa pelotudez que encima lleva después a debate y a quilombo. Y
3: todo se compara con todo hoy. Es terrible.
1: Es que todo se compara con todo.
3: Todo tiene que tener un top 5.
1: Sí, boludo, literal, es
0: o
1: así.
0: Un versus,
1: sí, es el Indio o tal. Claro. No te pueden gustar los dos.
2: Sí,
1: no es así.
2: Es caer en la jugada más berreta del mazo.
1: Entendemos que, bueno, los públicos de cada artista, qué sé yo, Soda puede mover un público más cheto y el Indio también, pero es más que nada otro tipo de público.
2: Sí, no, ni mejor ni peor.
1: Ni mejor ni peor, o sea, manejan distintos públicos y obviamente sería feo generalizarlo, decir que el Indio mueve público de tal clase y que Soda maneja de otra. Esto es totalmente al azar, esto cualquiera puede escucharlo y cualquiera es bienvenido. Y hay que disfrutarlo porque son argentinos y porque dejaron un legado espectacular.
2: Muy bien, cerrando entonces con esta pequeña catarsis que hicimos aquí en la mesa de Neptuno sobre Carlos el Indio Solari. El Indio Solari, los Redonditos de Ricota, los Fundamentalistas del Aire Acondicionado, industria 100% nacional y popular. Muchas gracias, mister. Seguimos.
1: La verdad que sí. Bueno, cambiando un poco de tema a algo más cinéfilo, se viene una película que a mí me interesa bastante. La verdad que venimos bastante flojo en el tema de películas, por eso también estuve trayendo muchas películas que ya se estrenaron hace años.
2: Son pijardas.
1: Y traje películas de hace 20 años más o menos, o más. Pero bueno, me pasa eso, que quiero decir, che, bueno, vamos al cine, miro carteleras y no me interesa nada.
2: Absolutamente nada.
1: Absolutamente nada, pero bueno, esta en particular, que se estrena en el mes de julio, se llama La Odisea o The Odyssey. Directamente es...
3: El tráiler es espectacular, eso es lo que tengo que decir.
1: Es brillante, está filmada...
2: Es la nueva de Nolan, ¿no?
1: La nueva de Christopher Nolan, protagonizada por Tom Holland, por Anne Hathaway, tiene un elenco numeroso de conocidos. Matt Damon, haciendo del rey Odiseo. Anne Hathaway, de Penélope, porque esto se trata obviamente del poema de Homero, el de la antigua Grecia, que sería
2: Homero
1: como
2: Simpson.
1: De Homero Simpson.
2: Gracias, lo urjo, Lil.
1: Tú, voy a

0: quitar Grecia.
1: Pero bueno, sería la, la continuación. Sería la, la continuación de lo que sería Troya. Y la verdad es que, bueno, siempre las películas de Nolan traen esto, por eso hablo de que no me interesa nada de cartelera.
2: Siempre traen muchas caras conocidas, Nolan, la película de Nolan.
1: Eso te iba a nombrar porque, bueno, en Oppenheimer vos la veías, yo ni vi el reparto de Oppenheimer en su momento y cuando empecé a ver la película, todos conocidos.
2: Sí, de hecho empezás a apuntar y decís, este estuvo en tal, boludo, pero si este estuvo en una sitcom.
1: Acá pasa, acá piensen esto, o sea, Matt Damon, Anne Hathaway y Tom Holland están como roles protagónicos, pero en secundarios ya está Robert Pattinson, Zendaya, John Bertrand, el de The Walking Dead. Pero nada, ya actores que todo el mundo conoce, ya como secundarios incluso.
2: En la pre ya te compra. La entrada se compra sola.
1: Sí. Y primero que es de Nolan.
3: Corta
1: segundo,
3: ticket.
1: Segundo que el tráiler llegó a todos lados.
2: El tráiler es buenísimo.
1: Y tercero que, bueno, entre todo lo que hay, para mí es lo mejor. Y bueno, quería cerrar con algo gracioso, con algo para ver tranqui en el sillón, en otro estado, volando por los aires. Va a salir una nueva Scary Movie.
2: Pará. ¿Qué? Acá Manuel Moure 0912 dice, Nolan es un boludo, ¿vale? Si no trae buenos actores, no le gusta a nadie.
1: Opinión, para opiniones tenemos colores, muchachos.
2: Yo solo quiero recordar que cuando vino Manuel Moure a este estudio, a este programa, fue... muy, muy criticado,
3: Criticado. El lobo se divirtió con
2: hizo
3: Manuel.
2: Un
3: el
2: ranking,
3: especialista en cine.
2: Hizo un ranking de directores, el especialista en cine Manuel Moure, y ha quedado, si se quiere de alguna manera, y para ser buenos,
3: la tier list.
2: Para ser buenos con Manuel Moure, ha quedado chiquito. Chiquito.
1: Si
2: chiquito.
1: Puedo llegar a la talla de él, puedo decir que no sé, no me gusta Game of Thrones o cosas así. Pero bueno, todos tenemos opiniones diversas con el cine y con directores.
2: Decile, Moure, cerra el orto.
1: Hay gente que le parece aburrido Scorsese y a mí me encanta.
2: Enano,
1: qué sé yo.
2: Callate la boca.
1: Sí, cerra el orto, mono. bueno, y terminando con esto de Scary Movie, bueno, una película para ver un poco relajado, para sacar un poco todos estos malestares que tuvimos.
2: Para
1: gigiarte
2: la
3: cagarse de risa, boludo.
1: Para cagarse de risa. Sí. Y bueno, vengo a contar un detalle, bueno, no vengo a contar de la trama más o menos, porque bueno, siempre.
3: Ese de la 2.
1: Hace referencia.
3: Ese es de la 2.
1: Vengo a hablar de. Sí, eso es de la 2. Porque vengo a contar eso mismo que están mostrando en pantalla. Se reunieron el elenco de Scary Movie, todos los protagónicos, en el medio de Times Square a fumar porro en un cuadrado de vidrio.
3: La misa aplaudo. Mañana, boludo.
2: Aplaudo,
1: Y lo otro que vengo a mostrar, bueno, la pochoclera, que evidentemente los yankees están a full con el tema de las pochocleras.
2: Mirá.
3: No, eso es real. Es fake, vale. Dale.
2: Dicen que es fake.
1: Lo publicaron en Instagram en todos lados, yo no sé, pero la verdad que me encanta. La verdad
2: en
1: que
2: su
1: me
2: defensa
1: encanta.
2: No es periodista, como nosotros.
1: Scary en movie. Mi defensa no soy periodista, esto apareció en las redes en todos lados, a mí me encantaría que sea verdad. Y aparte con las pochocleras de mierda que vienen haciendo, sí, sería lo mejor. Y aparte vienen innovando con pochocleras, pero son todas malas.
2: Pero para Scary Movie, ¿realmente dará risa?
1: Las primeras,
2: caerá, caerá en el intento.
3: Para la 1 y 2 son dos
1: yo
3: piezas.
1: Yo puedo decir la
2: pero
1: escena de Michael
2: siglo,
1: Jackson.
2: Son del siglo pasado esas películas, muchacho, vamos. El humor de
3: si
2: ese
3: está bien guionada.
2: El humor de ese momento no es el mismo que el de ahora.
3: Si está bien guionada, tiene buenos chistes.
1: El humor de su momento en la actualidad sería totalmente escrachado por todas las redes.
2: Sí,
1: me acuerdo mucho el chiste de Michael Jackson con el
2: yo
1: tema
2: me acuerdo
1: de la nariz.
2: El
3: está
2: de
3: Michael Jackson.
2: El pete del fantasma.
3: No.
1: Sí, o la mina encerrada en el frigorífico con el pibe, o sea,
2: sí.
1: O el de Scream fumando en una pipa, o sea, el qué sé yo, tuvimos nuestro momento, como hay que darle una chance, pero bueno, la verdad que expectativas, qué sé yo. Hay que ver cómo es el cambio de humor.
2: No vayan con expectativas.
1: Hay que ver cómo es el cambio de humor, como dijo Nacho, el humor de Scary Movie en la actualidad no se puede replicar, pero bueno. Yo creo que una alegría o algo gracioso para ir al cine a hacer zapping, ¿viste?
2: Muy bien. Señoras y señores, se acabó, se terminó, finalizó, finiquitamos con Sentate y Escuchá. Ahora vamos a estar escuchando Mariposa Pontiac de Los Redondos. Recuerden, comienza el especial mundialista
3: de aquí
2: hasta julio. Y el día de hoy, homenaje al Indio Solari. Volvemos con Sentate y Escuchá.

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1: Muy bien, ya estamos de vuelta con más Neptuno, ya estamos de vuelta con Fuerte al Medio.
2: Ahora sí, papá, ¿qué tenemos, Rama? ¿Qué tenemos?
1: Arranca y dale Fuerte al Medio.
3: Estos días yo sentí un leve cambio en cuanto a este denominado y ya popular clima mundialista, el cual fue tan criticado.
2: Un cosquilleo en la cola.
3: Sí, poquito, pero se va despertando la cuestión del mundial, cosa que hasta hace unas semanas era inexistente. Estoy totalmente de acuerdo, pero ¿es tan real que hubo clima mundialista en los últimos mundiales que se habla de que este nos chupa a todos un huevo?
1: Hay una teoría, y la teoría es que la edad, fuimos jóvenes.
2: Yo creo que la edad.
3: Somos jóvenes, Nacho, no digas
2: pelotudeces. Tenemos 20 años, boludo.
1: Sí, para.
2: Viejos gagá con 20.
1: Ustedes se quedan con la imagen del Mundial de Brasil 2014. Y cualquier mundial en la historia queda chico al lado de eso. Entonces, si vos presenciaste
3: el mejor... Es duro, pero es el mejor de la historia, chabón.
1: Vos presenciaste el mejor mundial de la historia, con la mejor estética de la historia, con el mejor fútbol de la historia, si se quiere, en ese
3: La certamen. Pelota, la pelota, Nacho, la pelota.
1: En todo
2: Pitbull,
1: los detalles,
2: pelotudo, hizo un tema.
1: En todos
3: Put your flex detalles. And be the sky, boludo.
1: Entonces después vas a Rusia,
2: olé.
1: Te querés pegar un tiro.
3: No,
2: pero igual, ojete, que en Qatar estábamos en cuarto o quinto año, así que también ahí hubo un clima mundialista, pero además era en verano.
3: El verano terminó el mundial
2: y nos la rascamos por tres meses.
1: Sí, totalmente.
3: Fueron tres días.
2: Nos fuimos a Mar del Plata después de eso.
1: Sí. Estuvimos en el obelisco ambos días. Ambos días.
2: Cuando fuimos a buscar a los campeones del mundo y no aparecieron.
3: No se animaron.
1: No iban a pasar por la nueva.
3: Pasaron por helicóptero.
1: Pero qué
3: día caótico. Y hoy, lo único que se habla en los programas deportivos, no sé si pasó algo con mi micrófono. No, estamos bien, seguimos vivos. Es la cantidad de lesiones con las que llega el equipo a esta Copa del Mundo.
2: La concha de la lora. Se huele un Corea-Japón.
3: ¿Se huele un Corea-Japón? ¿Hay un ambiente de Corea-Japón dando vueltas con una ilusión de dar un buen campeonato y que al final no pase nada? A mí me asusta los 16avos. Yo lo vengo a poner en la mesa. Me asusta la posibilidad, la chance
2: España.
3: De que nos toque España, muchachos. Porque ya a Uruguay voy dando por hecho que nos puede realmente tocar Uruguay. Pero la posibilidad existente de que nos toque España puede significar el cambio de rumbo drástico. No entiendo la señal que me hacen. ¿Miedo me hacen? Sí, miedo, exactamente. Total, exactamente. Para no entender esa seña hay que ser boludo, total.
1: Y puto.
3: Pero bueno, la cantidad de lesiones con las que llega, por sobre todas las cosas, hay dos nombres, Ignacio, que son los principales a salir de la lista de convocados oficial de la Copa del Mundo. Porque recordemos que ya la han presentado la semana pasada, pudimos hablar del tema porque fue el día en el que salió la lista oficial, pero está totalmente abierta a cambios y hoy, a día de hoy, en Kansas City, donde está concentrada la selección argentina y su delegación, tiene por lo menos 8 futbolistas además de la lista, porque al estar en doble fecha de amistosos es como otra lista, cuenta como otra lista, y todos los que queden de por afuera son personas que se están jugando su puesto en estas prácticas, en estos amistosos, la posibilidad de disputar una Copa del Mundo. Los principales apuntados que están en duda por el cuerpo técnico de la selección argentina, por un lado es Montiel, que recordemos que es lateral izquierdo y es el suplente natural de Molina, que va a ser titular, que aún así llega con una sobrecarga en el aductor, pero yo creo que va a ser titular en el primer partido. Por lo menos eso nos dan a entender por cómo se posicionan en las prácticas. Montiel está con lo justo y los principales candidatos a reemplazarlo en la lista son Agustín Giai, que yo... Por hoy, por lo que vengo escuchando, lo veo muy por detrás de la primera opción, que es Nico Capaldo.
1: Sí, lo vi.
3: Ex Boca, figura en el Hamburgo en la Bundesliga, que tuvo una temporada muy buena. Es, creo yo, el natural candidato a reemplazar a Montiel en la lista.
1: Era contra River Capaldo.
3: ¿Capaldo erra un gol, puede ser?
1: Sí, en la cancha de River.
3: Sí, abajo del arco.
1: Sí.
3: ¿Eso le cagó la estadía en Boca, vos decís?
1: Sí, totalmente.
2: Igual, además de perder el puesto porque Recordemos que Capaldo debuta como mediocampista, sí, juega todo el 2019 y 2020 y Russo lo pasa a lateral derecho. Luego, bueno, llegaron.
3: Ah, sí. Es un quilombo.
2: Estaba Buffarini y llegó Advíncula.
3: Buffarini.
2: Entonces lo. Nah,
1: lo fletaron.
2: Lo fletaron.
4: Llegó el GOAT.
2: Sí, sí, sí.
3: Qué o jugador, Buffa.
1: O sea que hay chances que Montiel esté desafectado de la selección para este mundial.
3: Exactamente.
1: ¿Quién es el otro incógnita?
3: La segunda incógnita para el cuerpo técnico de la selección es Nico Paz, que de posición natural juega más o menos de enganche, no, mediocampista ofensivo.
2: El torero.
3: Sí, exactamente. Está con lo justo, tiene un traumatismo en la rodilla izquierda. Está entre algodones, no va a jugar los amistosos. Y es otra de las dudas del cuerpo técnico de Scaloni. El principal candidato a reemplazar a Nico Paz en la lista es una baja que duele, realmente. Yo creo que es un mundial que daba ganas de ver cómo lo iba a jugar Nico Paz, por sobre todas las cosas, por el rendimiento que viene teniendo en los últimos partidos.
2: Crack total.
3: Crack total, Ignacio total. Es Emiliano Buendía la principal opción, que ya le han avisado de que posponga sus vacaciones, lo ha hecho, porque tenía planificado obviamente sus vacaciones, está libre, no hay fútbol de clubes, y el cuerpo técnico, comandado por Scaloni, le advirtió que por favor pospusiera sus vacaciones. ¡Qué facha! Un homenaje al indio. Ignacio y su homenaje. Me mata el limón.
2: El emoji de WhatsApp.
1: Me muero. Me muero, Lilia Lemoine.
3: Lilia Lemoine. Vamos con el tema Honduras. Partido que se va a disputar mañana por la noche a las 8. Un amistoso que creo que va a servir para probar ciertas piezas. Por ejemplo, el Flaco López. Tengo ganas de verlo al Flaco López de titular. Acá tenemos el 11 con el que va a salir muy probablemente Argentina, que es más o menos lo que paró en la práctica. Rulli en el arco, Xiai. Se supone que va a jugar Xiai el primer tiempo y Capaldo el segundo. Otamendi y Lisandro, que yo creo que va a ser la dupla titular en la Copa del Mundo. Tagliafico, De Paul, Enzo McAllister, una mitad de la cancha bastante titular. Lautaro, que va a ser suplente de Julián Álvarez seguramente. Almada y el Flaco López van
1: pregunta,
3: a ser los
1: profe,
3: 11 de Scaloni.
1: ¿Va a ser Rulli finalmente el arquero que reemplace al Dibu Martínez hasta su próxima recuperación? ¿O cómo es la situación?
3: La Copa del Mundo la va a jugar el Dibu. Eso es casi una certeza. Incluso está evolucionando muy bien de la fractura que tenía en el dedo anular de la mano izquierda.
1: Yo creo que esta temporada de Musso, si bien jugó mucho menos que Rulli, ha sido mejor.
3: Yo creo que a Musso lo conocen más por una foto que por su nivel futbolístico.
1: No estamos hablando del tamaño del pene de Russo en esta ocasión. Estamos hablando de estrictamente nivel futbolístico.
3: Sí, pero más allá de eso.
1: Ya está, listo, amigo. No me la querés remar, no me la remes, papá. Ya está, listo, no, vaya y pasa.
3: Bueno, listo, paso.
1: Si juega Musso, vamos a ver.
3: Te apuesto 50 lucas.
2: Bueno. Goles de caño no le van a hacer a Musso.
1: Seguro que no, seguro que no.
3: La puta está buscando el clip. Sí. Forzado, forzado.
2: Clip forzado, clip forzado, forzado totalmente. Forzado. No me den bola.
1: No me.
3: Bueno, otra de las novedades con las que cuenta Argentina en la previa de este mundial es que es el líder del ranking FIFA, algo que me pongo en el lugar de todos, me chupo un reverendo huevo.
1: El ranking FIFA.
4: Se dice no era que estábamos terceros, aparte.
2: Pero con la derrota de Francia
1: y el ranking FIFA
2: de España.
3: Sí. Tras la derrota de Francia en un amistoso.
1: Te bajaron el micrófono, Ramiro.
3: Te bajaron el micrófono.
1: Te bajaron el micrófono.
3: ¿Me escucho bien?
1: Ay, tocó
4: me
1: el
4: decían
1: micrófono.
4: A mí, no toqué más, Ramiro.
1: Me decían a mí.
3: Hola. Ahí ay, perdón.
2: La próxima tocate la gaviota y no toqué
4: más. No lo toqué más.
1: Sí. ¿Para está, qué tocás volvimos. Si no sabés?
4: Tocate la gaviota.
1: ¡Sacá
4: la próxima.
1: La foto!
3: Los insultos.
4: Me cago quemando, pelotudo.
3: Los insultos.
4: La puta que te parió. La puta que te parió.
1: Repetí los últimos 15 minutos del programa en este grabó.
4: No se entendió.
3: Bueno, Molina es.
4: ¿Juega el Dibu o no? ¿Qué?
5: ¿Juega el Fribu?
1: Entonces,
4: el Dibu lo juega listo, ya está.
1: Estamos hablando del pene de Musso, ¿no? Si no mal recuerdo.
3: Hijo de puta, hijo de remil puta. Quiero constatar en vivo que el Lobo es un hijo de puta.
1: Nada, bueno, entonces somos número uno del mundo.
3: Somos punteros en el ranking FIFA, oficialmente campeones del ranking FIFA. Aplauso para la selección.
1: Copa. Oh. A ver, según la lógica del Chiqui Tapia, no tendrían que haber una copa. ¿Qué?
2: Lo borraron, lo fletaron. No.
1: Ya está, chau, se va rápido.
2: El Chiqui Tapia.
1: Sácalo.
4: Ese fue el Chiqui.
2: Te están censurando, Rama. Yo me levanto y lo cago a trompar.
3: Total,
2: de...
3: sí. No me escucho. Ah,
1: Pero este, nos están censurando nuestro propio operador de sonido, no, no se entiende esto.
2: No se puede baitear en paz acá.
1: Loco, ¿podemos armar un clip forzado como la gente, por favor?
2: No nos va a creer nadie.
1: Seguimos.
3: Tenemos un especial, Diego.
2: Tenemos especial, querido, papá.
3: Tenemos un especial que trajimos a la mesa, un especial que le va a gustar al que está del otro lado. Que, bueno, aprovechando la movida de la lista de convocados a la Copa del Mundo, quizás es el labor más injusto y desleal que puede tener un director técnico comandando una selección. El especial de los no convocados.
2: La puta lista de convocados de 22.
3: La maldita lista
1: los
3: de convocados.
1: Los no convocados.
3: Un tema que siempre da de qué hablar en todos los mundiales, porque es natural, no pueden ir todos los que el pueblo argentino quiera. Y algunos casos han resonado más que otros. Y hoy vamos a analizar los más resonantes.
2: Es muy complicado para un entrenador hacer la lista de convocados.
3: Ya,
2: es muy
3: es una mierda.
2: Es una verga, realmente.
3: Es un momento de estrés, total.
2: Pero bueno, ¿desde qué mundial seleccionamos para no hacerlo tan largo?
3: Seleccionamos para no hacerlo tan largo desde el 90 a la actualidad, que creo que es un punto medio. E incluso en los 90, naturalmente, nos salteamos un mundial. Pero para que sean nombres más resonantes y que no y tengamos la mayor cantidad de tiempo disponible. ¿Quieres arrancar, Diego?
2: Bueno, dale. Arranco con...
1: Bueno, dale.
2: Si no queda otra.
1: La puta madre.
3: La puta que lo parió.
2: Bueno. Arrancó con Italia 90. El nombre...
3: Bien. Noti Magiche.
2: Exactamente. El mundial que nuestros padres siempre dicen que es el mejor de todo. Pero nosotros decimos, no, viejo gaga, eso es 2014.
1: De hecho, es el peor. Es el
3: mundial, flex en vida. Claro.
1: Es el mundial con menos goles de la historia.
2: Una verga. Claro. Pero bueno,
3: un
2: tenemos
3: mundial
2: como...
3: que... adelantó nuevas reglas en el mundial. Por ejemplo, darle la pelota al arquero y que la agarre con las manos.
1: ¿Lo dejás hablar al pibe, genio?
3: ¿Querés arrancar, Diego?
2: Ahí voy, genio. Arranco con el genio. Primer nombre, Ramón Díaz. Uf. El pelado.
3: El pela.
2: El dolape de Díaz. ¿Qué pasa? ¿Por qué no va a Italia 90? Principalmente por la relación con Diego Maradona. Es una relación bastante tensa, ya a partir desde la sub-20.
3: Una relación con varios capítulos.
2: Sí,
3: además.
2: Sí, pero que al final medio que se arreglaron y estuvo bien, pero en ese momento que Ramón Díaz la rompía toda, estaba jugando en Mónaco, si no me equivoco, hizo como 15 goles, estuvo muy bien, podrían haberlo llevado al Mundial, pero bueno, directamente Bilardo.
3: Ya Diego de fondo.
2: Exactamente, ahí está el Diego. Bilardo
3: el sub-20.
2: No lo lleva a,
1: te quiero,
2: a Ramón Díaz, primero... Bueno, por este tema de las diferencias que tenían el pelado y el Diego, sino también por una adición técnica. Por eso lleva a Caniggia, que quería un delantero rápido, que se mueva. Exacto. Y que presione. Luego tenemos el nombre de Jorge Valdano.
3: Bien. Campeón en
2: el
3: México 86.
2: El tipo que hizo el gol que nos dio el Mundial.
3: Total.
2: Del 86. Pero ¿qué pasa? Valdano se retira en el 87. Por una hepatitis B. La enfermedad se volvió crónica y los efectos del tratamiento no lo dejaron seguir con la exigencia física de un jugador de fútbol y se termina retirando a los 31 años.
1: O sea, se cagó, básicamente.
2: Y se cagó la carrera. Pero Bilardo lo convence para volver a entrenar intensamente y sumarlo al plantel. En el último día...
3: Cabulero.
2: No lo convoca. Le da la lista y en el último día le dice a Valdano, mirá, no te voy a terminar llevando. Eso... bueno, no le pegó muy bien a Valdano, ya que estuvo como 6 meses practicando y volviendo en rodaje después de estar 3 años parado.
3: Y
2: entonces,
3: sí.
2: Dolió mucho para Valdano y para todo
3: George.
2: El pueblo argentino.
3: Por
2: también.
3: Suerte no el equipo pudo llegar a la final.
2: Claro, pudo llegar a la final. Y
3: pero
2: bueno.
3: Siempre le faltó algo a ese equipo.
2: Claro.
3: Siempre mucho penal, mucho sobre la hora.
2: Y quizás Ramón Díaz y Valdano era la respuesta para esa final y ese mundial. Igual nos regarcó Codesal, pero bueno.
3: ¿Nos marcó?
2: Sí, nos regarcó.
3: ¿Nos marcaron?
2: No nos dieron un penal,
1: no era
2: un penalazo.
1: No era penal.
3: No era penal.
2: No era penal el de Cencini y era penal el que no nos dan. Pero bueno, pasamos.
3: Hoy es penal, boludo.
2: Y
3: lamentablemente.
2: Sí. Pero bueno, pasamos a Estados Unidos 94. Acá hay un caso que quizás no muchos recuerdan, que es el de Darío Franco. Uh-huh. Darío Franco sufre una grave fractura en la tibia y en el peroné durante las eliminatorias. Y quizás ustedes no lo conocen, pero era una pieza fundamental del equipo de Coco Basile, siendo campeón de la Copa América 91 y 93. Bien. Exactamente, o sea, no era un falopa.
3: ¿Entendés? Y Copa Confederaciones, y, si claro, la querés contar.
2: Y bueno, si bien él se lesiona... vuelve al rodaje, recupera ese nivel, pero finalmente Basile decide no convocarlo. Otros nombres, así para darlo como un bonus, fueron los de Pipo Gorosito, el Turco García y McAllister. Que sí, bueno, lo termina sacando
3: de
2: Ortega.
3: De gran momento en aquella época.
2: Gran momento, lo termina sacando Ortega por un superclásico. Fíjense los nombres que estuve diciendo. El de sí, Gorosito, el Beto Acosta tampoco no fue sí, convocado, y el Turco García
3: dupla
2: y McAllister.
3: En Chile, que eran letales.
2: Sí, muy sí, buenos nombres que se dejaron afuera. Pero bueno, ahora te doy el pie a vos.
3: Pasamos
2: con
3: a
2: Francia.
3: Francia 98, tú y yo, ale, ale, ale. El caso de Fernando Redondo. Recordemos que en aquella época dirigía Daniel Passarella, un nombre que no le es esquivo a las polémicas en el fútbol argentino, a pesar de su gran etapa como futbolista, uno de los mejores futbolistas argentinos que han jugado a la pelota en este país. ¿Quién llega con la orden de implementar quizás un régimen en la selección argentina y en lo que cuenta con sus convocatorias? Por ejemplo, el tema de cortarse el pelo, una de las cuestiones más criticadas de su gestión. Si bien el único que accedió al 100% a cortarse el pelo fue Batistuta, en el camino quedaron, por ejemplo, el Pájaro Caniggia.
2: Claudio Pol, que venía jugando Claudio muy Pol, bien en Boca.
3: Que estaba jugando muy bien en Boca, era figura de aquel Boca del año 90 y... 94, sí, del, no, en adelante, 90, sí, no, 96, 97.
2: Sí, del 95 sí, en adelante.
3: Exactamente. Pero el nombre que traemos a la mesa, quizás por la relevancia en aquel momento, es Fernando Redondo, el 5 del Real Madrid, un jugador importantísimo en el equipo más grande del mundo, que estaba en su mejor momento, tenía 28 años y todo, y aparte, habiendo sido parte del proceso mundialista, todo apuntaba a que iba a ser titular de cara al Mundial. Y no fue por la pelea con Passarella, porque no se quiso cortar el pelo. También había decisiones esquivas en cuanto a la táctica y en cuanto a la convivencia del grupo. La bomba estalla en una concentración, le hacen una entrevista a Redondo y termina dando en claro los motivos por los cuales ya no había ninguna posibilidad de que formara parte de la lista de convocados. Tras eso, Maradona se declaró totalmente a favor de Redondo. Se saca una foto muy conocida para la revista El Gráfico, con el diario hablando del tema, y él salió a bancarlo públicamente a Redondo, por supuesto hablando mal de Daniel Passarella, uno de sus más grandes enemigos en cuanto a lo mediático. Otro caso muy conocido es el tema de Zanetti.
2: Zanetti 98, sí fue.
3: O sea, no, en Sudáfrica 2010 y Alemania 2006. Ah, no, te toca
2: no,
3: vos.
2: No, sí,
3: Diego.
2: El Corea-Japón.
3: Mala mía,
2: olvidando.
3: Mala mía.
1: Tranqui. Es un pajero,
3: Me voy.
1: Si puede ser más pajero, sácalo, cortale el micrófono.
3: Chau, chicos.
2: Bueno, pasamos al caso más polémico, que es el de Corea y Japón.
5: Ay, lo tenés,
2: y ahí tiró
5: lo
2: toda
5: boludo,
2: la garcha y Lobo lo va.
3: Está todo bien, está todo bien, está todo bien.
2: Después, y Lobo lo va a cagar a trompadas y con razón. Lo van a
1: ver,
2: cagar a trompadas.
1: ¿Cuánto sale un micrófono de estos?
2: Pero bueno,
3: me
2: ahora sí. ¿Vas a peinar unos lagartos antes de decirlo?
3: No,
2: ¿2006?
3: No, ¿por qué?
5: Otra vez. ¿Verdad?
2: Bueno, volvamos.
3: ¡Corea-Japón, bueno, Diego!
2: Corea-Japón. Corea-Japón. No nos 2002. Fuimos de Corea-Japón.
3: Dale,
2: y
3: te va a llamar Bielsa, boludo.
2: Estamos en el año 2002 y ¿qué nombres no aparecen en Corea-Japón? Bueno, uno recontra conocido, Riquelme, y el otro Saviola. ¿Qué pasa con Riquelme y Saviola? Bueno, Riquelme gustos del DT. Bielsa tenía una forma de jugar 3-4-3 en la cual no encajaba Riquelme y prefería convocar a jugadores como Gallardo o Aymar para que estén en esa posición del medio campo. Un Riquelme que estaba en uno de sus mejores momentos, siendo bicampeón de América y campeón del mundo con Boca. Recién ahí pasó al Barcelona en ese momento, o sea... No era un don nadie. Sí. Tendría que haber estado. Sí, ya estaba en el Barça. O estaba por llegar, pero la verdad podría haber ido al Mundial. Y lo de Saviola es inentendible también. Porque, ¿qué pasa? Saviola se convierte en el 2001 en la venta más cara del fútbol argentino. No sé si la superó Mastantuono o no. Eran 35 millones de euros, si no me equivoco, al Barcelona. Saviola que la venía rompiendo y en el 2001 gana el campeonato sub-20 acá en Argentina. Y bueno. Decide llevar Bielsa a Crespo y a Batistuta. y al Piojo López. Bien. En una selección en la cual faltaba esa velocidad y ese aporte que te podía dar Saviola. Aparte, y
3: en,
2: bueno,
3: en su mejor momento Saviola era picantísimo.
2: No, Saviola era un grosso, muy bueno.
1: Si habré ganado
2: jugador.
1: Partidos del PES 2006, sí, con Saviola.
2: Con Saviola. No, es excelente. Y bueno, quizás también por esa parte de Riquelme, de parar un toque el juego y de dar esos pases entre líneas que eran necesarios para esa selección. Pero bueno, pasamos a 2006.
3: Me parece que no tenemos tiempo, Dito.
2: ¿No?
5: Está medio picante.
2: Bueno, si no los nombramos así de una y...
3: Diego, ¿cómo no lo vas a llevar a Zanetti? Dejate de joder, Dieguito. Por
2: favor. Zanetti 2006 y 2010.
3: Venía de ganar el triplete con el Inter de Mourinho. Era il capitano, figura en Europa. Y Maradona no lo llevó al 2006.
5: El
3: y
5: Diego.
3: Mismo caso con Pekerman. Ambos lo utilizaron en su proceso mundialista. Inentendible.
2: Increíble. Bueno, también recordar
3: y
2: a
3: jugó de Michelis en claro. Jugó de Michelis de 4 contra Alemania.
2: No,
3: está todo dicho.
2: Oh. Otamendi fue ese.
3: Otamendi, perdón.
2: Pero bueno, y además en la no convocatoria a Tevez en 2014 también la quería remarcar. Quizás en el mejor momento de la carrera del Apache, como también la de Icardi y Lautaro Martínez en Rusia, que encima Zampoli fue a ver gran parte del Racing de Lautaro Martínez y no lo llevó. Increíble.
1: Eso es un facto y también tendría que haber llegado a Ricky Centurión.
2: A Ricardo Centurión. Sí,
3: si no ni Maximeza, ni Centurión.
1: Muy bien, señoras y señores, pero faltan 10 minutos. Le agradezco, como siempre, al queridísimo Ramiro, al queridísimo Diego, que la hacen larga, como la de Muso, ¿no? Así de larga, para que lo tengan en consideración. Vamos a estar escuchando, antes de hacer un breve repaso de la dosis, Flight 956 de los fundamentalistas del aire acondicionado. Y señoras y señores, volvemos con una microdosis.

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0: ¿Pero qué necesita el pibe, doctor? ¡Deje de hacer tanto misterio!
1: Ah, el pibe. No, el pibe no tiene salida. Disculpa, ¿eh?
3: Me acaban de informar hace instantes, me cortaron las piernas, gente, que no va a haber dosis el día de hoy.
4: ¿Así?
3: Nada más y nada menos, es lo único que voy a decir. Ah, bueno, muchachos, no llegamos con el tiempo, che, puede pasar. Nada.
5: Los de Fuerte del Medio se zarparon.
3: Sí, la verdad que se van al carajo, se abusan de mi confianza.
5: Se fueron al chori.
3: Les doy la mano, me agarran el brazo hasta el hombro. Y lo único que les voy a decir es, el gobierno utilizará el Mundial del FIFA 2026 como escudo. Nada más. Esténse atentos porque esto va a durar, ¿eh? El especial del Mundial va a durar y vamos a hablar de política, ¿eh?
6: Esto no cierra acá.
3: No se preocupen. El gobierno se intentará escudar en esto, en este evento deportivo de gran escala de la puta madre. Bueno, a estarse atentos, ¿eh? A la información, a la data y precisamente a lo que diga yo, ¿eh? Y lo que diga yo, ¿eh? Nada más.
5: No lo voy a decir hoy.
3: No lo que voy a decir hoy porque no me cortaron las piernas.
6: Porque
3: me
6: le cortaron la gamba, la censura al Chiquitapia.
3: Y nada menos. Agradecerle, señoras y señores, como siempre, a nuestros queridísimos compañeros y amigos, a Dieguito por hacerse presente el día de hoy, a Valentino lo mismo con el esfuerzo que eso conlleva, a Ramiro con preparar siempre esas columnas tan de mierda, a Lobo que siempre está ahí presente cortándonos las piernas, bardeándonos, insultándonos, tratando realmente a nosotros, nuestras personas, de manera despectiva y como mierda, ¿eh? Después también mandarle un saludo enorme a Gaetano que nos sale caro todas las semanas, ¿eh? Señoras y señores, muchachos, les agradezco infinitamente. Nos estaremos viendo el próximo viernes y no se despeguen de las redes sociales de Neptuno, que seguimos con el especial mundialista, papá.
5: Seguimos, chau, chau.
4: Nos vemos, gente. Chau, nos vemos. Gracias, indio.